0: cuando van a, entre comillas, negociar, ya sabes, para desarrollo. Eso es lo que hacen. Además de Witkoff, quiero decir, mira a esos grandes negociadores en los Estados Unidos. Por el amor de Dios, Kushner y Witkoff. Can.
1: Kushner y Witkoff, repítanlo conmigo. Kushner y Witkoff son los dos negociadores más listos de los Estados Unidos. No saben nada del programa nuclear ni de las negociaciones nucleares. Solo fueron a hablar. Pensaban que iba a tratarse de dinero, pero no hay dinero en eso. Ese es el problema. Oh, pero son muy buenos con los árabes, ya sabes.
0: Solo vayan allá y digan, oye, necesitamos 100,000 millones.
1: Imagínate ir allá, hablar con el ministro de Relaciones Exteriores iraní Arafat, que participó en las negociaciones durante el Plan de Acción Integral Conjunto y conoce todos los ángulos del programa nuclear y las negociaciones, y ponerte a hablar con Steve Witkoff y Jared Kushner, que acaban de salir de eso. Es como la película Tonto y más tonto. Hombre, es tonto y más tonto.
0: Morandi me estaba diciendo, el profesor Morandi, Saed me decía que, ya sabes, estaba observando a J.D. Vance. Vance, ya sabes, llamó a Netanyahu como 4 veces. Así que el vicepresidente de los Estados Unidos, al negociar un acuerdo de paz, está llamando y recibiendo órdenes de marcha de Netanyahu.
1: No hay dignidad ahí.
0: Ah, Netanyahu se aseguró de que el mundo lo supiera también. Quiero decir, esto es un ejercicio de humillación. Ponerte en tu sitio, señorito Vance. Soy tu papá. ¿Sabes quién es tu papá? Soy tu papá. Esto es ridículo. Pero, ya sabes, cuando el Partido Republicano es un agente extranjero, sí, podrían muy bien cambiar la bandera. Al menos poner la bandera israelí junto a la del Estados Unidos en la Casa Blanca o sobre ella.
2: Saber.
1: Pero Donald Trump está recibiendo mucho. Los países del Consejo de Cooperación del Golfo no están en buena posición ahora mismo. Están sintiendo mucho dolor. Su economía se está encogiendo. No pueden vender petróleo, ni gas, ni fertilizantes. Por eso creo que Donald Trump, al menos de algún modo, finge que quiere poner fin a la guerra. Al menos eso. Pero eso no va a pasar. No va a pasar en el corto plazo.
0: Ya sabes, la facción neocon entre las 3 facciones. O sea, tienes a los neocones, a los judíos sionistas y a los cristianos sionistas. Cuanto más te adentras por ese camino, más se vuelve todo una locura. Los neocones, pues, son simplemente codiciosos. Quieren poseerlo y controlarlo todo. Pero la codicia humana se puede entender. De hecho, con la codicia humana sí se puede negociar. Y, bueno, Kagan publicó el 2º artículo. Básicamente consiguieron la guerra que querían y no salió ni de lejos como pensaban. Y si alguien mirara con lógica, no solo las capacidades de ataque inicial, sino una guerra prolongada, que en este caso incluye, por supuesto, la producción de municiones. Si alguien hubiera analizado eso, no habrían ido a la guerra.
1: Sí.
0: Nunca habrían entrado en este conflicto, pero lo hicieron porque apostaban a que sería cosa de 3 días, lo cual es increíble porque ya intentaron eso en un contexto mucho más eficaz. Intentaron y lograron, ya sabes, eliminar a buena parte del liderazgo iraní en julio. ¿Y cuáles fueron los resultados? Exacto. ¿Y crees que repetir eso a menor escala y en un ámbito más reducido te va a dar algo mejor? Pero lo apostaron todo a un ejercicio de 3 días.
1: Y apostaron mal. Sí, vamos a ver qué pasa. No hay señales de ningún tipo de avance hasta ahora.
0: Sí, lo mejor que puede hacer Trump ahora es apartarse. El choque petrolero ya está aquí. Quiero decir, la única razón por la que no es peor es porque todos están tirando de sus reservas. pero esas reservas del Reino Unido, Alemania y Francia se espera que se agoten en la primera quincena de junio, quizá a mediados de junio. Así que en unas 2 semanas, tal vez 3 semanas, eso es todo. Están comprando todo lo estadounidense, y Trump dice, «Oh, sí, vienen barcos, petroleros para comprar petróleo, tenemos acceso al petróleo». No, Estados Unidos es importador neto de petróleo. Lo que están sacando al mercado son sus reservas, y esas reservas estaban solo al 50%, más o menos, desde antes de la pandemia de coronavirus. Y cuando eso se acabe, o sea, cuando ni siquiera usas tus reservas nacionales para tu propio país, todos esos otros países de Oriente Medio y del Este fueron a China y dijeron, ¿podemos comprar sus reservas? No. Sí, esto es como los saltamontes que brincan cuando se acerca el invierno.
1: Toc, toc, señor hormiga, ¿puede darnos algo de comida?
0: No. ¿Por qué no hicieron reservas? No pensaron que las necesitarían. Nosotros sí. Adiós. Sobrevivan como puedan. Estados Unidos es todo lo contrario. Los saltamontes pueden aprovechar.
1: Claro. Llévense todo lo que quieran.
0: Que les den a las otras hormigas de mi hormiguero. Ellas no lo necesitan. A estas alturas, si fuera parte del pueblo estadounidense y supiera algo de economía, estaría muy preocupado y enfadado.
1: Pakistán está haciendo esto ahora mismo, Sas. Pakistán.
0: Sí. Si todavía no estás enojado, métete debajo de una roca. Nunca te vas a enojar.
1: Y si empiezan otra ronda de guerra, Irán dijo que no será solamente regional. Se va a extender más allá de la región. Estoy seguro de que van a atacar algo en Grecia. Diego García, tal vez Alemania, Rumania, quizá todos esos países.
0: Bueno, no pueden llegar hasta Rumanía. Perdón, no pueden llegar hasta Alemania, pero sí pueden alcanzar Rumanía. Hay una gran base de la Organización del Tratado del Atlántico Norte allí. Pero no tiene por qué salirse de la región. Puede quedarse en la región. Si dejas sin suministro eléctrico a la mayoría de esos países, eso es, no hay guerra, empecemos por eso. Ahora hace entre 40 y 50 grados. En Kuwait llega a 55, yo he estado con 50 grados. En Kazajistán, esas zonas del oeste junto al mar Caspio, llegan a 50, 55. La mayoría del tiempo son 40 o 45 y luego en invierno hace menos 30. Claro, nosotros somos un poco distintos a esas zonas. Pero hombre, 50 grados, lo último que quieres es ponerte un chaleco antibalas, cargar con un montón de equipo y ponerte a correr. Y lo peor fue en Kazajistán, donde trabajaba. Era un calor seco. En esas zonas, si intentas tomar una isla o dos o lo que sea, hombre, la humedad es del 100%. Con ese tipo de calor vas a tener bajas por golpe de calor por doquier. Y eso sin contar las balas y los drones. Pero bueno, no sé qué piensa Trump. No creo que Trump sepa lo que está pensando. Sí, no lo sabe. Es como si metieras palabras en una computadora y sacara un mensaje generado automáticamente.
1: Es aleatorio.
0: Se juntan palabras al azar y hay que adivinar cuáles serán las palabras aleatorias de la semana o de la hora. Creo que en la cabeza de Trump hay algo como un generador automático que funciona así. Nos reímos. Pero quiero decir, estamos en algo muy peligroso. Sí, nos reímos, pero es una tragedia.
1: Es una tragedia.
0: La gente está siendo asesinada por estas políticas. Sí, estamos en aguas extremadamente peligrosas.
1: Sí. Gracias. Gracias, señor, por estar con nosotros hoy. Un gran placer. Siempre es un placer, como siempre.
0: Perdón por moverme tanto. Tenía que estar moviendo el pie todo el tiempo.
1: Entiendo.
0: Estará bien en un par de días.
1: Sí. Gracias.
0: Lo desafortunado es que algunas lesiones se notan durante mucho tiempo, a veces por el resto de tu vida. Nos vemos pronto.

La guerra secreta contra México desde hace mucho tiempo se intensifica, porque lo que sucede es que en la guerra aparente, en la guerra visible, aquella que todo mundo puede conocer y a la que se puede aparentemente resistir, a esa subyace otra, una guerra contra los espíritus, una guerra que es producto de la ingeniería social, una guerra que ya tarda mucho tiempo y que tiene un único propósito, el propósito de que seamos siervos felices, esclavos felices y agradecidos, asumiendo los sucedáneos, la basura, la subcultura y sobre todo el dominio que ejerzan no solo los Estados Unidos, sino las grandes corporaciones propietarias de ese país de corporaciones o corporación de corporaciones. Lentamente la guerra cognitiva trabaja en el espíritu. Lentamente se infiltra en las mentes y va destruyendo la conciencia de sí. Introduce la confusión, introduce la disolución de la identidad y construye falsas identidades. Hace dudar a todos, dudar hasta de lo más evidente, lo más objetivo, lo más científicamente comprobable. Para convertir al sujeto en objeto, la ingeniería social se diseñó. Ese modo sibilino y subrepticio de apoderarse de las conciencias, de apoderarse de las mentes y las voluntades. Considerar al sujeto como objeto y modificarlo, hackearlo, como dice aquel miserable, ese que leen algunos tontos, algunos idiotas útiles, asesor del Foro Económico Mundial de Davos, el Pepe Grillo del entonces dirigente, porque ahora ya no lo es, y fundador del Foro Económico Mundial. Entonces, lo que tenemos ante nosotros, lo que teníamos en el pasado y lo que tendremos en el futuro, es el ataque despiadado a nuestras mentes, el ataque despiadado a los signos exteriores en los cuales podríamos reconocernos todos y conformarnos como comunidad. Usted piensa que la resistencia está en el asunto exterior, que hay que tener hoy un gran ejército para poder resistir a una gran potencia invasora. Y todo eso podría ser cierto si no fuera todavía más cierto y más profundo que quien no puede resistir, anclado en sus principios, en su comunidad, en su tradición, en su historia, en su singularidad y en la conciencia plena de sí y de lo que se es y de su dignidad. Si no es posible esto último, la derrota, aún con grandes ejércitos, es un asunto al que se llegará siempre. Tal es el estado de cosas que enfrentamos. En asuntos nimios, sencillos, de la vida cotidiana, pero en los que hemos ido aceptando lentamente, poco a poco, el dominio de aquellos que nos quieren destruir. Alegremente, es más, alegremente. Hoy el enviado de los Estados Unidos, uno más, pues cada semana nos visita alguno, viene a dar instrucciones. Instrucciones sobre el asunto del narcotráfico, sobre aquellas quejas que no son sino farsas, parapetos, mentiras y encubrimiento de la verdad de Washington, del deseo del dominio absoluto sobre nuestro país, el saqueo de nuestros bienes y de nuestros recursos en general, empezando por aquellos no renovables y muy caros no solo en precio, sino por la importancia que tienen para las naciones. Los Estados Unidos no son una nación, representan corporaciones y son estas corporaciones a las que hemos aceptado desde hace mucho tiempo las que están a punto de apoderarse de nuestro país. Para eso vencer las últimas resistencias que quedan y fingir el combate al narcotráfico y la necesaria infiltración de los servicios de inteligencia de Estados Unidos y de su ejército para poder acabar con esa pretendida lacra que es un pretexto, pues es negocio de ellos, como lo hemos dicho en cantidad de ocasiones. Estados Unidos es
realmente hoy una potencia en decadencia refugiada en América. Y México acude a la salvación, a la tabla de salvación, in extremis, pues no se preparó para nada, pues no tiene planes a largo plazo, pues no consideró o no se consideró como ente en geopolítica y no tiene estrategia más que la que tiene el Comando Norte. Los drones vuelan, se configura una fuerza de tarea así llamada por los Estados Unidos, por todas las fuerzas, empezando por su ejército, en la frontera con México. El Tratado de Libre Comercio no se revisa y se difiere sine die, y así vendrán durante los próximos 10 años. Se acaba la bilateralidad y nosotros firmamos la entrega de los recursos más importantes. Quedan pocos, necesitamos defenderlos, pero identificar de dónde viene el ataque y quiénes son los que atacan y el modo en que atacan, civilino, el modo secreto, el modo discreto, ese modo del que hablaba Kitson, aquel teórico de las fuerzas especiales del ejército británico, aquel de los primeros que ponía en funcionamiento todas las técnicas psicológicas, las de guerra psicológica ya existentes. Que no se dé cuenta el pez de que lo vas a pescar, porque en el momento en que eres evidente, en el momento en que cualquier animal y cualquier ser humano se percata de que está a punto de ser asesinado, de ser cazado, de apoderarse de ti, tu enemigo, en ese momento empieza la resistencia. Pero cuando de nada te das cuenta, cuando todo está simulado, cuando desde hace mucho tiempo la resistencia se ha vencido, cuando el lenguaje está transmutado, cuando la cultura está olvidada, cuando los niños y jóvenes están imbecilizados bajo la pseudoeducación que han impuesto los organismos internacionales, cuando las identidades están diluidas y cuando te cuentan que tu país es una cosa que no es, no tienes elemento para resistir. Recuerda quién eres, recurre a la razón, recurre a esa identidad que la propia razón, la historia, tu pensamiento y tus sentimientos te dicen que es tuya. Resiste a partir del conocimiento de ti, resiste a partir del descubrimiento de que el enemigo se oculta en aquello en lo que tú y en donde tú no puedas descubrirlo. Esto no es tan sencillo. Esta es una resistencia personal, porque la guerra cognitiva se ha acelerado, porque la guerra secreta sigue adelante y porque la resistencia, aunque es posible, se vuelve más complicada si tú ubicas al enemigo y el ataque de donde no viene. Despierta, entiende todo, reconoce la verdad, reconoce tu identidad y resiste.

Una semana sí y otra también vienen algunos funcionarios del gobierno de Estados Unidos de los distintos ámbitos de su administración a supervisarnos, a darnos instrucciones, a dirigir nuestro gobierno. Y aunque seguimos sosteniendo que hay cooperación pero sin subordinación, lo único que podemos ver es subordinación, ataques despiadados, acusaciones que menudean y hoy, simple y sencillamente, instrucciones. Esa es la relación histórica con los Estados Unidos, la de subordinación. Solamente un tonto puede entender que con Estados Unidos o puede sostener que con Estados Unidos se puede tener una relación que no sea de subordinación o que sea de cooperación. Estados Unidos no coopera con nadie. Estados Unidos somete a todos. Ingenuo es aquel que piensa que la historia va a cambiar, que piensa que tu enemigo es tu amigo, que piensa que aquel que te impone aranceles es tu socio comercial en un tratado supuesto de libre comercio. Solamente aquel que no conoce historia puede sostener que con los Estados Unidos se puede colaborar. Esta es la trampa eterna, la trampa de siempre, la trampa histórica, que los Estados Unidos seducen y que los Estados Unidos hacen admirarse o se hacen admirar o se hacen desear o hacen de ese país que es hoy una ruina pero que siempre ha sido una escenografía barata, hollywoodense, una nada, el reino de la inanidad. Es una maravilla a la que todos anhelan y que es meta de todo ser humano. Esa vida, ese modo de entender las cosas y ese mundo material que es enemigo del ser humano, en donde se adora al dinero como único Dios. El progreso, el desarrollo, el éxito, lo que no lleva a nada, la autodestrucción del ser humano. En fin, que los Estados Unidos hoy mandan a un individuo que se llama Mark Wayne Mullin y que es el llamado zar de seguridad. Estos gringos pretenciosos, como ya lo hemos dicho, así como impusieron a su centro de poder el Capitolio sintiéndose la segunda Roma, que no lo son ni remotamente, así como pusieron Filadelfia a una de sus ciudades, también recordando las comunidades cristianas originales, en razón de sentirse selectos y privilegiados, el destino manifiesto allí presente, a imagen y semejanza del otro pueblo de delirantes genocidas que siguen su trabajo en Oriente Próximo. Pues es zar de seguridad, es César, César de la seguridad, ave César, del gobierno de Trump, en plena controversia por las acusaciones contra funcionarios de Sinaloa, viene este señor Mark Wayne Mullin a Palacio Nacional. Pues ya sabe usted que a Palacio Nacional, si hasta BTS entra, ¿por qué no va a entrar el zar de la seguridad y todo el show a Palacio Nacional, que ya entra quien sea? Sheinbaum intenta relanzar la relación con Estados Unidos recibiendo al jefe de seguridad interior de Trump, que estamos metidos en ese asunto aparentemente doble que está enfrente de la población nacional como un elemento distractor, como una columna de humo, que es el conflicto si estás con Rocha o si estás con Maru. Eso es lo que los otentotes que se sienten analistas de política traen o tienen sobre la mesa y presentan ante los ojos de todos. La discusión sobre si el gobierno de Morena es tapadera y alcahuete del señor Rocha Moya y todos sus adláteres y constituye un narcogobierno, según acusaciones de la oposición, o la otra parte de esta disyuntiva, si María Eugenia Campos, gobernadora de Chihuahua, representa lo más granado de los traidores nacionales y debe ser castigada por haber invitado a la CIA a trabajar con la Policía Estatal de Chihuahua. Si ambos los van a
desaforar, si ambos los van a castigar, si ambos los van a someter a un juicio político, etcétera, y todo mundo está en eso. Es más, hasta el mismísimo Alito Moreno, momificado como está en Botox, ha regresado a la arena pública o lo han regresado. Y la gente se encuentra distraída en medio de este asunto, mientras los Estados Unidos siguen adelante con su agenda y por eso mandan a este funcionario del gobierno de Estados Unidos, de su propio gobierno, a seguir profundizando, no en el combate al crimen organizado, como dice, y mucho menos ahora el elemento que añaden, que no estaba considerado, que es el tráfico de personas. Vienen a ayudarnos, como siempre nos ayudan, vienen porque nos quieren mucho y vienen a ver qué se nos ofrece, para ver en qué nos pueden ayudar y poner manos a la obra. Si usted lo sabe, siempre lo han hecho así. Pues bien, aquí está presente en Palacio Nacional el señor Mark Wayne Mullen con Sheinbaum, con Claudia Sheinbaum, que van, según dice Milenio, contra el narco y el tráfico de personas. Se está acabando el pretexto del narco, hay que añadir hoy el del tráfico de personas y el de todas las mafias criminales que en el mundo operan a ciencia y paciencia de todos, empezando por el gobierno de Estados Unidos. ¿Ve usted tamaña hipocresía? ¿Que acaso todas las élites estadounidenses no vienen de enfrentar el escándalo de Epstein, o no enfrentarlo, sino ocultarlo, ir sacando unas cuantas cosas, y ese pueblo dormido en ingeniería hipocresía? ¿Que acaso todas las élites estadounidenses no vienen de enfrentar el escándalo de Epstein, o no enfrentarlo, sino ocultarlo, ir sacando

todo uno, todos a una, todos a lo mismo. ¿Qué más asunto de tráfico de personas y de explotación de lo peor, de la más baja ralea, de los crímenes más horrendos e inenarrables que se han cometido, sobre todo sobre menores de edad, sobre niños? No es el sistema el que quiera detener ni al narco ni al tráfico de personas, no son los Estados Unidos. La presidenta acuerda con el secretario de Seguridad Interior de Estados Unidos mantener la colaboración conjunta. Bueno, pues todas las colaboraciones son conjuntas, porque si no, no hay colaboración. Uno colabora y el otro no, en el marco del respeto a la soberanía. Yo no entiendo ya qué manía esta de sostener que la respeto a la soberanía cuando tenemos en Palacio Nacional al zar antiseguridad. Y cuando, como veremos a continuación, todos ellos nos piden que cumplamos con todos sus caprichos y con nuestros derechos y exigencias legítimas, ellos no cumplen. En fin, que está bien que sigamos con este show, porque algunos dirán, es que no tenemos de otra. No, no, sí tenemos de otra, pero pues este es lo más cómodo y es lo que produce menos sangre, menos dolores. Pero ¿qué nación ha sobrevivido sin dolor, sin sufrimiento y sin esfuerzo, queriéndose plegar al otro y simple y sencillamente obedeciendo? Ninguna. Y aquí tenemos a la extrema derecha, a este individuo Lázari, que junto con el que ha quedado en la Secretaría de... el secretario de Relaciones Exteriores, que junto con Lázari han quedado como agentes del extraordinario secretario de Economía, antes secretario de Relaciones Exteriores, Marcelo Ebrard. Todos son sus hechuras en todos los ámbitos, en todas las en todas sus partes, en todas sus vertientes, en todas sus facetas, y desde luego pues son neoliberales. Ambos estudiaron en universidades de Estados Unidos, son Chicago Boys, y entonces pues usted entenderá que uno formateado, educado, amaestrado, diría yo, en las universidades de Estados Unidos, cumple con aquello que el secretario de Estado, el presidente Wilson, y en tiempo el presidente Wilson, planteó a Estados Unidos. Ya no vamos a invadir, ellos nos entregarán su país directa y voluntariamente, porque los haremos venir a nuestras universidades a estudiar. ¿Para qué tanto brinco estando el suelo tan parejo? ¿Para qué tanta crítica de muchos de nosotros a los universitarios yanquis o con nacionalidad y pasaporte mexicano, pero alma yanqui, que desde Salinas de Gortari esa generación se habían ido a educar a los Estados Unidos o a maestrar, como he dicho, a aprender el manual? Si ya los volvimos a traer en plena cuarta transformación, supuestamente en contra del neoliberalismo, supuestamente en contra de todos estos que iban a maestrarse a las universidades de Estados Unidos. Hoy la Secretaría de Economía, por la línea, por el pensamiento, pero en particular los negociadores del Tratado de Libre Comercio que acompañan a Marcelo Ebrard, el secretario de Relaciones Exteriores, el mocoso este Nobel, ignorantazo y sin experiencia diplomática, que está más dedicado a la cosa de los números, y el embajador de México en los Estados Unidos, que sabe de economía, según dicen, son nuestros representantes más destacados en este combate en contra de los Estados Unidos, porque hay que decir la verdad que en medio de toda esta simulación lo que estamos librando es una guerra. Si usted no lo quiere ver así, si usted sigue creyendo los cuentos, las fantasías de que son nuestros amigos y nuestros socios, de que el Tratado de Libre Comercio es la panacea, de que ha sido una maravilla, o de que es imposible absolutamente salir del tratado y no hay otro mundo fuera del tratado, no existe México fuera de ese tratado, entonces usted no me haga caso. Siga en sus fantasías delirantes que ya se dará de topes contra la pared. Aquí tenemos a la conformación del magnífico equipo que piensa como ellos, que los admira, que desea servirlos y que de soberanía, ¿para qué? Y tiene usted aquí otra cosa que es esto, y que me amerita un pequeño comentario, y no como el que hace la oposición.

porque la oposición o los medios que están en contra de Claudia Sheinbaum, de su gobierno, en general de lo que pudiera llamarse cuarta transformación, que cada vez sabemos menos a qué se refieren con eso, habida cuenta de que hay tanta y tanta y tanta gente que, como le he dicho a usted, es ridícula, cursi, almibarada y estúpida, y cree que poniéndose un chaleco guinda y haciendo la batiseñal de los cuatro deditos, batiseñal estúpida, en lugar de tener el espíritu, en lugar de tener la convicción, el patriotismo y la misión y la vocación de servicio al pueblo, llenos de figuras, han infiltrado todo esto y desde allí pues hacen labor de zapa. Como no sabemos qué es eso, ya no me importa mucho meterme en esas discusiones. Lo que sí es cierto es que todos los ataques a los que se libran los enemigos de este gobierno, los enemigos internos, el partido del exterior, suelen ser estúpidos. Por ejemplo, este que actualmente se da sobre esta señora que, bueno, no es nada prudente y se ve que tiene poco oficio político, pero en fin. Corriendo llegó Rosa Isela en moto a la reunión con Sheinbaum, y entonces aquí quiero destacar, la secretaria de Gobernación de México, Rosa Isela Rodríguez Velázquez, sorprendió este jueves al llegar en una moto a su reunión en Palacio Nacional e ingresar corriendo. ¿Qué empieza entonces la labor de zapa de los enemigos, no de este gobierno, sino de los enemigos de México, que estando en plena guerra, como siempre, se ponen del lado del enemigo? ¿Por qué? ¿Qué hacen? Bueno, empiezan, por ejemplo, en algunos videos a comparar la extraordinaria, la maravillosa llegada del enviado de Washington junto con los miembros del servicio secreto, con un orden y una rigurosidad extraordinaria, bien vestido, etcétera, etcétera, entrando. Está bien, es correcto, hacen lo que tienen que hacer, lo hacen bien, pero son nuestros enemigos. Y no tenemos que hacer comparaciones con los nuestros, aunque los nuestros hagan los desfiguros de Rosa Isela. Porque Rosa Isela, pues es nuestra. ¿Quisiéramos otra cosa? Sí, y le voy a decir a usted por qué. Y esta no es la crítica devastadora para encomiar a los yanquis, porque son nuestros enemigos, ni al partido del extranjero, que son los traidores panistas y priistas, que siempre se ponen del lado de Washington y que siempre nos recetan la medicina esa miserable de la grandiosidad de Estados Unidos comparada con nuestra pobreza, con nuestra miseria, con nuestra inanidad, con nuestra porquería, nuestra podredumbre, para llamarnos ya, de una vez por todas, a reconocer no solo la preeminencia, sino el colonizaje, el vasallaje a Washington que nosotros debemos, según ellos, tener, porque ellos están dispuestos a renunciar, a destruir y entregar a la patria ya. Ya se les queman las habas, porque no quieren saber nada de México. Lo desprecian profundamente. Ahora bien, flaco favor nos hace nuestra secretaria, Rosa Isela Rodríguez, pues en unos desfiguros espantosos, llegando tarde, llegando como no debe de llegar, corriendo, mostrando, pues pierde el estilo. Y sobre todo, lo verdaderamente importante, no me van a convencer a mí de lo contrario, y hago esta crítica desde la posición de defensa de nuestros intereses, no de nuestros enemigos, no de los traidores a México. Porque nosotros mismos estamos haciendo lo necesario y nos ponemos de pechito, como se dice. Usted ve a Vladimir Putin, todo es símbolo, todo en política es símbolo, todo es muestra, el poder se muestra, la seguridad se muestra, la dignidad se muestra a través de signos, en el poder, el cómo se viste, el cómo actúa, el en qué llega, el cómo camina, todo, todo es materia de política, porque es símbolo que demuestra el estado de cosas en una nación. Entonces, si usted necesita como nación en un momento difícil mostrar dignidad, mostrar rigor, mostrar resistencia, mostrar seguridad, pues no hace usted estas cosas. No muestra caos, desorden,
inconsistencia, ignorancia, incapacidad, falta de formas sutiles. Y no estoy hablando aquí ni de clases sociales ni de cosas así. Estoy hablando de lo que es inherente al propio poder y a su muestra ante los demás. Vea usted a Vladimir Putin. No crea usted que viene de las clases altas rusas. Y sin embargo entiende muy bien esto y maneja, como los chinos, con una rigurosidad extraordinaria las formas y muestra el poder y la seguridad de toda una nación. Los políticos no se representan a sí mismos, se representan a un país. Y el país no puede parecer, es como en las grandes ciudades también, como esta cosa del morado allí acorrientando la ciudad. Necesitamos mostrar grandiosidad. Si vemos, vamos y predicamos que somos una gran civilización y un gran país, los signos externos deben corresponder a eso. Y bueno, le pongo a usted un ejemplo tremendo y devastador. Esta fotografía que ve usted aquí, que es una fotografía coloreada, porque todavía estaban las fotografías en blanco y negro, ya con la tecnología actual se le agregó color. Esto que ve usted es la rendición del Japón en la Segunda Guerra Mundial. Estos son los delegados plenipotenciarios de Japón que están a punto de firmar la rendición después de haber sufrido dos bombas nucleares en poblaciones suyas y estar derrotados en la guerra en la que habían luchado con un valor inaudito. Usted podría estar de acuerdo o no con su ideología. Podría estar del lado de los gringos o de Japón. Pero vea usted cómo se presentan, y ahora verá otra foto que se la voy a enseñar a continuación, cómo se presentan los estadounidenses ante los japoneses en un momento solemne como es la derrota y la rendición del país. ¿Qué momento más difícil para Japón que la derrota después de la Guerra Mundial y después de haber sufrido las bombas atómicas, el efecto de las bombas atómicas? Peor que México, ahora no. Estaban a merced de su vencedor, que eran los Estados Unidos en la Guerra del Pacífico, y en un barco de los Estados Unidos, es decir, en territorio de los Estados Unidos, con un montaje para humillarlos, con todos los marinos vestidos no con traje de gala, sino con traje de labores ordinarias, lo mismo el general que recibe la rendición del Japón. ¿Y cómo se presenta la delegación japonesa? En fachas, en moto, corriendo, sudada, ¿no? En pleno momento catastrófico para el Japón, que fue su fin efectivo, como lo dijo después el gran Yukio Mishima. Se presentan de frac, se presentan en traje de gala todos, se presentan porque se respetan a sí mismos. Y porque quien no se respeta a sí mismo no puede ser respetado por el otro, sea tu enemigo, aunque te haya vencido. Esto muestra grandeza nacional, muestra dignidad en la derrota, muestra capacidad de resistencia. No nos vamos a vencer, no estamos vencidos, a pesar de que objetivamente lo estemos. El gran ejemplo del Japón, una gran nación, y aquí ustedes lo ven en la siguiente fotografía, que sí aparece en blanco y negro. Al fondo todos los marinos vestidos en traje de labores y lo mismo el general que recibe la rendición en mangas de camisa ante dos japoneses en frac, es decir, la máxima etiqueta. Ellos son los derrotados. Pero vea usted qué dignidad y qué grandeza. Eso es lo que queremos de nuestro país. No confundir ser popular con ser populachero. No confundir venir del pueblo con ser un fachudo, un desvergonzado, un atrabancado, un individuo carente de disciplina, de método, de rigor, de cuidado personal, etc. Entonces, como somos un gobierno para el pueblo y del pueblo, entonces elevamos a la gente que no tiene las condiciones, la calidad ni la capacidad para representarnos.
Al pueblo lo deben representar los mejores. Y lo que le falta a México son élites. Porque las élites no están conformadas por los más ricos, por los pudientes, por la oligarquía local, sino por la gente más capaz, más competente, más patriota, la mejor, aristos, como decían los griegos, y el principio fundamental que no entiende lamentablemente nuestro gobierno, aquel de la paideía griega, tócalón, decían los griegos, en todo belleza, en todo dignidad, en todo honor. Y bueno, después de esta digresión, vea usted cómo nos tratan nuestros amigos, nuestros socios, nuestros hermanos del alma, nuestros primos, dicen algunos otros babosos, no sé dónde van a ser nuestros primos, que alguno de nuestros papás era hermano de ellos o qué. Pues estos son los WASP, los blancos protestantes anglosajones, creadores del Destino Manifiesto y de la Doctrina Monroe, despojadores de la mitad de nuestro territorio o más, y perpetuos dominadores por medio de la fuerza y la arbitrariedad, no solamente de nosotros, sino de nuestras naciones hermanas, fracturadores, destructores, aniquiladores, y quienes llevan a cabo la guerra secreta en contra de nosotros, un proceso de reingeniería social, empezando por la mistificación de nuestra historia, por la destrucción de nuestros signos visibles, por la destrucción de nuestra cultura, de los signos intangibles, por la destrucción de nuestra autoestima y las cosas verdaderamente importantes para presentarnos como los japoneses en medio de una aparente derrota o de un momento muy difícil de desbalance en el que el poderoso nos puede aplastar. ¿Pero qué hacen los Estados Unidos? Nosotros, por ejemplo, le mandamos 90 y tantos narcotraficantes, insisto en esto, todavía hay tontos, todavía hay torpes, que perdónenme ustedes que sea tan, tan duro en esto, pero que siguen insistiendo en que es que los mandamos porque los iba a liberar Piña, porque es muy corrupta. ¿Y a dónde los mandamos? Los mandamos precisamente al lugar más justo del mundo, usted lo sabe, a la tierra de promisión, a ese lugar en donde los jueces son justísimos, nuevos Salomones, que juzgan de acuerdo a los criterios que daba Don Quijote a Sancho para juzgar, esa tierra de justicia plena donde los pobres, los menesterosos, los desvalidos encuentran acogimiento y salvación. Allá los mandamos. Y sin proceso de extradición, violando nuestra soberanía que está expresada en nuestra Constitución, nuestras leyes y la jurisdicción de nuestros jueces, y dándole razón a todos aquellos que dicen que nuestros sistemas todos están podridos, incluido seguramente el Ejecutivo, que en nuestras cárceles está encargado de asegurarse de que los criminales paguen las penas o cumplan las penas impuestas por el Poder Judicial, que hoy ya se encuentra reformado, renovado, moralizado y elevado a una categoría suprema, según se ha contado, a pesar de que tanto Morena como la oposición se han puesto de acuerdo para impedir que el año que viene haya elecciones del Poder Judicial ante la constatación de que esto, que era una gran idea que yo respaldé, que eliminaba a unos corruptos que servían a la dicha oligarquía nacional y a los poderes extranjeros, devino en nada, de lo sublime a lo ridículo. Y por eso entonces hay que pasar a 2028, o al 29, o al 30, o a nunca. Pero en fin, allá mandamos a 90 y tantos, y hoy nos piden a un gobernador, como yo lo dije claramente, y perdóneme usted, pero yo lo dije, que si entregábamos eso, después nos iban a pedir políticos de alto nivel, o a usted, a mí, a cualquiera que se oponga a la tiranía de los Estados Unidos. Pero, ¿qué han hecho los Estados Unidos para que vea usted lo que es la colaboración, la reciprocidad y la colaboración sin sujeción y todos estos cuentos bonitos? EFE, y esto el canal 62 de Filadelfia, pero EFE, la agencia de publicidad, la agencia, perdón, de comunicación,
publica el 19 de mayo de 2026 esto, tras presentar 269 solicitudes de extradición, México reclama reciprocidad de Estados Unidos. El principio de reciprocidad, lo enunciado, es en materia de derecho internacional fundamental. Pero ¿qué reciprocidad le va usted a reclamar a una nación que no reconoce la existencia, olvídese usted si cumple o no, ni siquiera le importa si existe el derecho internacional o no, el orden basado en reglas que ellos mismos se dieron, tampoco, sino que cree en el darwinismo social, en la ley de la selva, en la ley del más fuerte, y entonces le va a creer usted que va a actuar según el principio de reciprocidad? Pues no, porque esta es la colaboración sin sujeción, según nos informan. Por ejemplo, que los estados que nosotros hayamos solicitado a los Estados Unidos 269 extradiciones o la extradición de 269 personas, y a que no sabe usted cuántos nos han mandado. Cero, cero, señor y señora, para que se dé usted cuenta de cómo son las cosas, cero. Y nosotros ya les mandamos 90 y tantos sin proceso de extradición, sin cumplir con nuestra legislación, y ahora estamos en riesgo porque nos piden a 10 políticos. Entre 2018 y lo que va de 2026, México ha solicitado 269 casos, ¿no? Ha solicitado que se le extraditen 269 personas y ha iniciado 269 procesos de extradición en Estados Unidos, y hasta ahora ninguno ha sido entregado. Ya ve usted cuánta colaboración hay. El País nos dice, y esto es interesante porque este es uno de los casos más importantes, y por respecto de este individuo no hemos solicitado extradición. Se halla en el centro del tabernáculo, o ese centro de la CIA, que es el de los testigos de Jehová, que van de dos en dos, porque decían los romanos, un testigo no es testigo, dice el derecho romano. El testigo singular no puede causar convicción en el juez. Entonces van de dos en dos difundiendo la mentira y sobre todo difundiendo el evangelio de la CIA. Ese de la división y el caos, porque ya no nos chupamos el dedo, están esos grupos del sionismo, llamado sionismo cristiano, aquí desde hace tiempo, no para predicar la buena nueva, o sea, el evangelio y el cristianismo, sino para dividir, fragmentar, segmentar y confrontar, que son útiles, estratégicos o tácticos del sistema. Y lo han conseguido bastante bien, bastante bien. Pues este señor, este individuo y esta familia que aparecen aquí en esta publicación del País, México aclara que no ha pedido a Estados Unidos la extradición de los Jensen, acusados de robo de combustible a Pemex. ¿Para cuándo lo pedimos? Fuentes de relación, para que no nos den nada, claro. Fuentes de relaciones exteriores confirman a El País que la familia de empresarios estadounidenses son unos piratas cínicos que están allí en Utah, protegidos por esa mafia y por otras tantas mafias y por la mafia de mafias, que es el gobierno de Estados Unidos. No está incluida en la lista de los de 269 nombres de los que México ha pedido su captura y entrega. Ya si usted pide la extradición de la familia Jensen, pues llueve sobre mojado, porque tampoco se la van a mandar. Pero por lo menos, por un reconocimiento de la realidad y por un poquito de dignidad, pues vamos a pedir a estos rateros, a estos ladrones sinvergüenzas, para que se sepa que no somos los mexicanos los ladrones, los sinvergüenzas, los despreciables, y ellos los santos, los impolutos de la tierra de la promisión, para que se quite de la cabeza del partido del extranjero y de los traidores eso, la idea y la versión que difunden de nuestra inanidad, de nuestro tercermundismo, de nuestra vileza, porque lo que quieren estos traidores malnacidos es que México se destruya, porque según ellos no vale la pena que exista. No es nada, no es nada, porque además son profundamente ignorantes y van a lo suyo, van a lo suyo. Y así tenemos que también en el pleito este que ve todo el mundo,
este que importa a oposición y gobierno, a Morena por un lado, al PRI y al PAN por el otro, todo se ha saldado con el pleito, como también lo advertimos en su momento, con el pleito entre oposición y gobierno. El pleito es entre México y Estados Unidos, no se nos olvide. Porque el que haya agentes de la CIA, ya sea en Chihuahua, o gente del ejército de Estados Unidos volando drones sobre Valle de Bravo, el que en un caso sea el PAN y en otro sea Morena, quienes tienen que callar o explicar la presencia de esos elementos extranjeros, ya no le importa a nadie. No hay un reclamo, insistí y lo dije, no va a pasar nada. No fue llamado a consultas el embajador de Estados Unidos después de descubrir que se violaba soberanía nacional y que quien la violaba era el gobierno de los Estados Unidos, no María Eugenia Campos, que es una sinvergüenza, una corrupta y que de grado nos entregaría a los Estados Unidos y es traidora y trabaja para ellos. Pero el traidor es un útil, es una herramienta, no es el autor del crimen. Es el que facilita al criminal el crimen. Pero el criminal se llama gobierno de los Estados Unidos, que nos tiene infiltrados. Pero no llamamos a consultas al embajador, no expresamos con energía ninguna condena, no establecimos o determinamos ninguna sanción, absolutamente nada, y seguimos recibiendo a todos estos individuos. Ni siquiera hicimos suspensión, es decir, temporalmente dejar sin efecto las decisiones del Senado de enviar militares mexicanos a capacitarse a Estados Unidos o de recibir estadounidenses, soldados estadounidenses, para capacitar a los nuestros. No obstante todo esto que está pasando y que ha venido pasando, ya están otros ignorantazos diciendo, es que eso ya estaba, ya lo teníamos acordado. ¿Y qué? ¿Qué no entiendes que las situaciones extraordinarias cambian las cuestiones ordinarias? Que se puede determinar la suspensión de eso ante el ataque evidente que estamos sufriendo, la infiltración y el trabajo habitual de los agentes de los Estados Unidos, que no van por narcos ni a destruir laboratorios de fentanilo, sino a hacer lo que sabe hacer bien la CIA, dar golpes de Estado, desestabilizar gobiernos. ¿Qué acaso no te das cuenta de que México está invadido por la CIA? Que el embajador de los Estados Unidos en México es un agente de la CIA, que lo aceptamos, que le dimos sus cartas, que nos presentó sus cartas credenciales y le dimos el Platchett. Claro, porque estamos sujetos y dominados y estamos a lo que diga el gobierno de los Estados Unidos. Pero si tenemos en la embajada de los Estados Unidos un agente de la CIA, que ya estuvo en América del Sur, que ya estuvo en Centroamérica, que participó en la represión y el asesinato de hermanos nuestros en El Salvador, en otros lugares, que es amigo de Bukele, ¿qué es lo que esperamos? ¿Que no haya agentes de la CIA en México? Y rasgarnos las vestiduras y escandalizarnos porque María Eugenia Campos tolera esto cuando Harfuch tolera lo otro y todos toleran lo mismo, todos. Y no estoy porque no se sancione a María Eugenia Campos, que se le sancione con todo el peso, no de la ley, del furor popular, del odium plebis, porque la ley, cuando hablan del peso de la ley, hablan de nada. Ya se va pagando tanto lo de María Eugenia Campos como lo del señor Rocha Moya. Aunque en los medios sigue siendo la cortinota de humo para no voltear hacia los Estados Unidos, proceso nos dice que la Fiscalía General de la República ya cita a Rocha Moya a declarar porque dice, pues mire usted, aunque en México no hay ninguna denuncia y

una altísima funcionaria del gobierno de Andrés Manuel López Obrador en la Comisión Nacional del Agua y que digas que se puede determinar la suspensión de eso ante el ataque evidente que estamos sufriendo, la infiltración y el trabajo habitual de los agentes de los Estados Unidos, que no van por narcos ni a destruir laboratorios de fentanilo, sino a hacer lo que sabe hacer bien la CIA, dar golpes de Estado, desestabilizar gobiernos. ¿Qué acaso no te das cuenta de una corrupta? El documento fue recibido la tarde de este sábado 23 de mayo por la titular del Ejecutivo Estatal en el Palacio de Gobierno. Campos deberá acudir a las instalaciones de la Dependencia Federal el próximo 27 de mayo a las 10 horas. Su abogado es un individuo amiguito de Felipe Calderón y de otros tantos. Fue senador de la República, ya investigue usted quién es un torticero, le va a dar la vuelta al asunto y a lo mejor hasta la amparan, hasta solicitan una suspensión, o vaya usted a saber qué, le van a dar la vuelta, y tanto Rocha como María Eugenia Campos emprenden el largo camino que los va a conducir a la garantía de impunidad. Para desgracia de México, yo dije, ni uno ni la otra van a ser castigados. Ya se rió del Senado, ya dijo, ya no le contestó el teléfono a Claudia Sheinbaum, bueno, pues las cosas están como están. Y aquí la tiene usted, a esta con cara de yo no fui y de que no rompe un plato. Maru Campos, Chihuahua necesita forzosamente la colaboración de Estados Unidos. Y si usted se descuida, pues necesita ser el Estado 51 o ser un Estado libre asociado como Puerto Rico, pobres puertorriqueños, que a la esclavitud hoy suman la ignominia y a la ignominia suman la pobreza y, bueno, las cosas que se ven. Al que no resiste con dignidad, con virilidad. La gobernadora de Chihuahua niega haber autorizado la participación de agentes de la CIA, pues ya salió igual que los otros y que todos, pues no sabían ni lo que pasaba en su estado, que la quiten por inepta. No sabía que había agentes de la CIA en un operativo en la Sierra Tarahumara. Y recuerda usted que allí en la Sierra Tarahumara asesinaron misteriosamente unos sacerdotes jesuitas, de esos normalmente adscritos a tendencias cercanas a la teología de la liberación, y que andan en la defensa de los pueblos, trabajaban con los tarahumaras, pues murieron. Los mató el crimen organizado, como ve usted, porque pues eran rivales en el comercio de la droga. No, porque siempre hay otras cosas inexplicables y que no tienen nada que ver con el narcotráfico, como por ejemplo el que la CIA esté investigando laboratorios de fentanilo en la Sierra Tarahumara y que la estúpida oposición mexicana diga que era así. Y que qué bueno para que se vaya acabando el narcogobierno y el narcopartido. Y ahí se queda todo sin ponerse a considerar la gravedad del momento que estamos viviendo, que rebasa a Rocha Moya y a María Eugenia Campos. Pero defiende la coordinación con Washington para combatir al narco. Es decir, yo no autoricé eso, si se dio, pues se dio sin mi permiso y sin mi conocimiento y consentimiento, pero ojalá se diera más a menudo, porque me encanta la colaboración con Washington. No obstante de que los gobiernos de los estados no pueden pactar con ningún gobierno extranjero, porque su autonomía no llega a tal. Pero, ¿qué dice el Senado de la República cuando esta mujer no solamente sigue en libertad, no solamente sigue haciendo sus ordinarias labores, sino sigue haciendo declaraciones contrarias al interés nacional en una desfachatez total y en una muestra de la debilidad de nuestro gobierno federal, de nuestro Senado, de nuestros órganos de investigación? Nada le pasa. No, es que es muy difícil porque está muy protegida. Nos hemos vuelto de un pusilánime, nos hemos vuelto de un cobarde. Y todo lo explicamos porque pues es muy difícil, pues no se puede, pues está protegida, pues tiene mucha fuerza. Entonces no hacemos nada, ni siquiera este programa, porque decir la verdad o luchar o hacer lo que se hizo en la gran lucha por defender la energía y la soberanía nacional, no había que hacerlo porque no servía para nada. De ese tamaño es la cobardía, la pusilanimidad y lo más grave, la desmovilización popular, porque ya el pueblo

cree que no tiene solución en sus manos ninguna. Y bueno, como le comenté la vez pasada, pues como sigue adelante, entre que está Geraldine y la meserita, dicen, de gobernadora en Sinaloa, que aplaude como verdaderamente relevante y el camino que hay que seguir y que hay que caminar, y las metas, la inversión extranjera como la de Mexinol, que le aplaude, está muy meserita, pero ya le pasaron el guión, el script, el mismo que leía Rocha Moya, y que es el de los Estados Unidos. Aceptar la planta de metanol, aceptar a Mexinol, como acepta en Choix la explotación de las mineras, y después decir que es antineoliberal, que es pro 4T y no sé cuántas cosas más, planta altamente contaminadora Mexinol, en Topolo Bampo, mantiene su inversión de 3.300 millones de dólares. Ya le explico a todo mundo qué es esto de que una empresa te diga que invierte 3.300 millones de dólares, no es absolutamente nada. Es decir, nadie le va a supervisar que invierta esto, pero no lo invierte en México, eso no va a nuestros bolsillos, no va al erario, no va a ningún lugar en el que nos podamos beneficiar los mexicanos, va supuestamente a las instalaciones suyas, después de que con toda seguridad Rocha Moya le regaló el terreno, le descontó impuestos, eso lo hacían los panistas y los priistas siempre. Arrodillarse delante de las grandes corporaciones extranjeras, como parece ser que Rocha Moya lo hace, como lo hace Geraldine, que dicen que viene de las bases y que era meserita, y que, pues como es de las bases y como viene de abajo, entonces va a gobernar muy bien. ¿O no? Está gobernando mal. ¿Por qué será? ¿Sigue con ideas neoliberales? Bueno, ni siquiera tiene ideas. Es mucho pretender que una persona a la que no se ha formado, porque no se han formado cuadros, de pronto va a adquirir conocimiento de qué es el Estado, qué es el derecho, qué es el neoliberalismo, cuáles son los bienes públicos, cuáles son las áreas estratégicas del Estado y el sentido común de entender que una inversión altamente contaminante, condenada hasta por la ONU, pues es perniciosa para el Estado de Sinaloa y que a cambio, va a darnos 250 trabajos más o menos, según el mismo Rocha Moya ha dicho, lo mismo que pasa con la explotación de cobre en Choix, en la mina de Santo Tomás, donde están los canadienses saqueando nuestros recursos naturales, con el aplauso tanto de Rocha Moya como de María Eugenia Campos, que en eso todos coinciden, ella en Chihuahua, también al servicio de Washington, como de las bases de Morena representadas en esta muchachona meserita. Mexinol en Topolo Bampo, sigue adelante la inversión, porque una cosa no se detiene, el show debe continuar, dicen los gringos. Mientras estamos discutiendo si entra la CIA, si no entra la CIA, si María Eugenia Campos es corrupta, es traidora a la patria, o si Rocha Moya es indefendible, defendible, o lo que usted quiera, Mexinol sigue, la explotación en Choix, Sinaloa sigue, el proyecto Saguaro sigue, y así sucesivamente. Pues Marcelo Ebrard parece ser que no las tiene todas consigo, porque además de estar en eso que él llama negociación del Tratado de Libre Comercio, que yo ya no lo veo como negociación, sino que es simplemente el acatamiento de las órdenes de Washington, desde el momento en que, acuérdense que dijeron, no habrán aranceles y los resistiremos, ahora ya dijo que como Lutnick y otros dicen, ya no habrá Tratado de Libre Comercio sin aranceles, amén. Que no va a ser, que se va a acabar no se va a acabar la trilateralidad y que Canadá se va a incorporar y le dicen los gringos, negocias directamente conmigo, amén. Que después que no vamos a entregar nuestra soberanía nacional con los recursos que son propios de nosotros y no sé cuánto y de los minerales estratégicos, que vas a firmar un acuerdo con nosotros comprometiéndote a entregarlos, amén. Luego que vamos a revisar el Tratado de Libre Comercio y hoy vamos a salir nosotros avante y no sé cuánto, que no va a haber revisión, amén. Que vas a revisar cada 10, una vez al año durante los próximos 10 años, amén. Esa es la negociación. Bueno, pero ahora los campesinos
dicen los campesinos, ya ve usted cómo hay campesinos malvados, y todos obedecen a un proyecto de desestabilización de la Cuarta Transformación, todos. Y lo de la ley del agua, que fue objetado por una altísima funcionaria del gobierno de Andrés Manuel López Obrador en la Comisión Nacional del Agua, y que dice que es una trampa encubierta, y que es una farsa lo de la ley del agua, y que no quita el control a los que lo tienen, y que Nestlé sigue haciendo lo que quiere. Eso, a los campesinos, pues no debería sublevarlos. Entonces usted dice, como buen seguidor de la Cuarta Transformación, como decían los que respaldaban a Evo Morales cuando se levantaban campesinos e indígenas. Son traidores. Son traidores. Están desestabilizando al gobierno. Si usted entiende que el estado del campo mexicano es ruinoso, que lo único que prospera son los monocultivos de latifundio de grandes corporaciones, y que inclusive muchos terrenos, ya se tierras, están vendiendo a compañías extranjeras como Driscoll, que desde aquí venden sus productos a los Estados Unidos, de nuestra tierra y con el trabajo de nuestros campesinos. Si usted reconoce que hay una injusticia profunda, y no solo una injusticia, sino un crimen en contra de la patria, que fue la expulsión de 30 millones de mexicanos a los Estados Unidos, la despoblación del campo, la ruina del campo mexicano. Si reconoce que el dinero que damos al campo no es suficiente, es más, es una miseria, que no hay banca de fomento, que no estamos atendiendo al campo, que los primeros 3 meses de este año importamos granos como nunca en nuestra historia, etcétera, etcétera. Y lo reconoce diciendo, esta es la realidad, aunque diga usted, heredada de los neoliberales criminales y traidores a la patria. Pero la reconozca y no la niegue, hará un gran favor a México en lugar de hacerle un perjuicio como los que dicen que todo aquel que se opone a este gobierno, que todo aquel que hace crítica de él, aunque sea desde dentro o autocrítica, es un traidor, es un sinvergüenza, es un prianista, es un reaccionario, es un conservador, es un ultraderechista. Eso se llama estupidez. Y el que piensa así llama al abismo, porque no detiene a tiempo las derivas. El presidente Correa gobernó 10 años extraordinariamente Ecuador. Su propio partido se le volteó. ¿Pero por qué? ¿Por qué se le volteó su propio partido? Evo Morales gobernó Bolivia. Al final, todo se le vino encima. El asunto es que los defectos y los errores en que incurrían estos gobiernos, que tuvieron muchos aciertos, no fueron suficientemente denunciados, y lo que se hizo fue otra cosa, permitir la infiltración. Y no atender los problemas a tiempo. Después viene la caída y los lamentos. Y entonces nadie es padre de la desgracia, porque la desgracia y la derrota son huérfanas. Y entonces Marcelo Ebrard, los productores del campo, denuncian a Marcelo Ebrard por traición a la patria. Esto está grueso. El presidente de Agricultores de Áreas Agrícolas y Pecuarias, Alberto de Santiago Murillo, puede ser priista, puede estar infiltrado, puede estar trabajando para la agenda, pero no puede de ellos, pero no puede usted negar que hay un problema gravísimo en el campo. Informó que productores del campo interpusieron una denuncia penal contra el secretario de Economía, Marcelo Ebrard, y aquí dice por qué, por traición a la patria, está dejando entrar, entre otras cosas, ajo chino importado. Y esto ya es una coladera inmunda, infame, no obstante de que Marcelo, por acatar los dictados de Estados Unidos y todo nuestro gobierno, le impuso a los chinos unas tarifas arancelarias notables. No para proteger nuestra economía, porque el contrabando sigue a lo que da. Y ya quebró muchos ámbitos de nuestra economía. Alerta a todos aquellos que pretenden, bueno, vamos a arrojarnos en los brazos de los chinos y ellos van a venir a rescatarnos, y cómo no. Los chinos tienen sus intereses y son tan duros y tan crueles como los anglosionistas. Nada más que hoy se publicitan bien,
como buenos, bondadosos, ese imperio del sol naciente, no, ese es de Japón, perdón, es la ciudad prohibida, hermoso, hermosa la historia milenaria china, como algunos se llenan la boca, no, es que lo chino es fabuloso, los chinos tienen sus intereses y actúan sin ninguna moral en el terreno internacional. Lo que pasa es que no son ningunos tontos. Harfuch reactiva la operación Enjambre con la captura de dos alcaldes en Morelos y la estructura de gobierno de Cuautla. Miren nada más, ante la presión que estamos sintiendo, reanudamos una labor que yo le aseguro que no tiene fin. Si usted, que me está viendo y oyendo, vive en cualquier espacio de la geografía nacional, o vive ya en los Estados Unidos, o vive en otras naciones hermanas nuestras, me dará la razón cuando le diga que en su pueblo, en su municipio, casi le apuesto que el que gobierna es un corrupto o un inepto. Sería raro escuchar que alguien me dijera lo contrario y me lo demostrara. Lamentablemente, la abrumadora mayoría de los presidentes municipales de nuestro país, de los alcaldes, son no solamente corruptos, sino profundamente ineptos. ¿Qué les pasa? Nada. ¿Por qué empezamos por Morelos? Pues porque por algún lugar hay que empezar. Y el otentote, el ostentoso también de Tequila, que se pasó de la raya, de Tequila a Jalisco, por el que sí fueron. Pero estamos en Morelos, y en Morelos descubrimos que el presidente municipal, Atlatlahuacan, del exalcalde de Yecapixtla y de otros cuatro, de otras cuatro personas, se suman a los golpes de meses anteriores en Jalisco y el Estado de México. Qué cosa descubrir que dentro del gobierno hay individuos que, no, que están vinculados al crimen organizado, que lo facilitan, que lo fomentan, que lo aplauden, o que son socios. Pero los que no lo son, de todos modos son amigos del erario, porque lo consideran suyo y no del pueblo. En fin, que una campaña moralizadora y una limpieza general nos hace falta. ¿Cuánto tiempo necesitamos para limpiar de corruptos todos los ayuntamientos de México? Labor muy complicada. Ahora bien, ¿México qué hace? Bueno, ante la presión de los Estados Unidos, México ha llevado a cabo algunas labores de diversificación, en mi opinión, lentas y tardías, porque lo debimos haber hecho hace mucho. Claro que no lo iban a hacer los neoliberales, porque ellos estaban entregados totalmente al consenso de Washington, totalmente a la subordinación a Washington, y pretendían ya la entrega definitiva de todo lo que faltaba por entregar. No en balde, toda la historia del neoliberalismo en México es la historia del entreguismo absoluto, de la subordinación y de la traición a México. Pues bien, ahora el gobierno mexicano decide que pues hay que hacer pactos con otros. Y así un tímido pacto con Brasil, que no ha tenido la fuerza que debiera tener, nuestro ingreso a los BRICS es imposible por la presión de Estados Unidos, seguramente lo tenemos prohibido, imagínese usted si nos lo van a permitir, pero ni siquiera a título de observadores, ni siquiera hemos ido a pactar con quienes considero debíamos establecer algunas relaciones, que son los países que realmente representan adversarios para los Estados Unidos, o podrían constituir un equilibrio. En mi opinión, no lo es Europa. Sin embargo, el gobierno mexicano decidió que podía espantar con el petate del muerto, con ese no se espanta nadie, a los Estados Unidos, y que es la celebración o la profundización de acuerdos con Europa. Detrás de todo esto seguro está Marcelo Ebrard, más o menos adivino su modo de proceder. Ya nos acercamos a esa Europa progre, buena ondita, esa Europa que no ha condenado suficientemente el genocidio que lleva a cabo Israel, no ha prendido a Netanyahu, no ha hecho nada en contra de Israel.
esa misma Europa que hoy respalda la carnicería en Ucrania, esa misma Europa que aplaudió la invasión que hicieron los Estados Unidos de Libia, la destrucción de Siria, esa que está viendo cómo cae el Líbano sin defenderlo, no obstante el compromiso que tenían, y así sucesivamente, esa misma Europa que dobló las manos ante los Estados Unidos o las viene doblando desde el Plan Marshall, desde la derrota en la Segunda Guerra Mundial, que no solamente fue de Alemania y de Italia, sino de toda Europa, pero que con particular énfasis y dedicación se hermana, o más bien se somete a los Estados Unidos, desde que estos le ordenaron nunca pactar con Rusia, romper los vínculos que existían ya, romper con esa labor geoestratégica de Europa que debiera ser el acercamiento entre Alemania y Rusia, y Alemania, locomotora industrial de Europa, arrastrar al resto, la destrucción consentida cobardemente por todos los jerarcas europeos del Nord Stream 2 y los signos de su sujeción a Washington, quien es el verdadero destructor del Nord Stream 2 y, por tanto, el destructor de la soberanía energética de Europa, a través también de los verdes para que se eliminaran las plantas nucleares, se desmantelaran en Alemania y en Francia, a través del traidor de Macron, que trabaja para la banca Rothschild y que trabaja para Estados Unidos también, a través del traidor Merz, que también es o fue empleado de BlackRock, y el otro de banca Rothschild, y los otros, pues todos desde la Unión Europea, a través de Ursula von der Leyen, esclavos del sistema, esclavos de la plutocracia mundial y seguidores de los Estados Unidos, que a ratos se hacen los niños rebeldes, pero son como Macron, que le firma a General Electric la venta de Alstom, la empresa de los reactores nucleares franceses, entregando a su país. Es decir, no es Europa precisamente un ejemplo de soberanía, de libertad, de independencia respecto de Washington ni de las grandes corporaciones, pero sí está sujeta a la otra ala del crimen organizado mundial, de la plutocracia mundial, que es la de Soros, que es la del Foro Económico Mundial, que es la de Klaus Schwab, que es la de los progres buena ondita, que es la de la ideología liberal libertaria, mientras Estados Unidos trabaja en el otro ámbito supuestamente anti-woke y en contra de muchas otras cosas. Ambos hemos insistido, tanto la falsa derecha como la falsa izquierda actuales son exactamente lo mismo. México cierra su cumbre con la Unión Europea bajo la sombra del T-MEC. La presidenta de México, Claudia Sheinbaum, suma un tanto diplomático y comercial firmar un ambicioso pacto con Europa a solo unas semanas de la revisión del T-MEC, que no va a haber, como ya nos lo informó Marcelo Ebrard y como nos lo vienen informando los estadounidenses. Este acuerdo con Europa no es nada. Aunque aparezca la foto, aunque nos hermanemos con el órgano criminal que se llama Unión Europea, que tiene sojuzgados a todos los europeos y que ha destruido la democracia y ha construido una práctica tiranía para servir a las corporaciones, ya parece que Ursula von der Leyen nos va a ayudar en algo. Pero en fin, que ya fuimos a esta labor de diversión y aquí nuestro flamante secretario de Relaciones Exteriores enseñándole a un funcionario de la Unión Europea algunos de nuestros tesoros nacionales, según parece. Convenio, dice La Jornada, convenio con la Unión Europea dará certidumbre a la inversión por 30 o 40 años, según Ebrard. Y seguimos en la misma dinámica. Ebrard no se ha enterado de que la inversión no pertenece a ningún país, que la inversión es de BlackRock, toda, la de Europa y la de Estados Unidos, que las grandes corporaciones ya son propiedad de entes financieros y que todo está en el mismo lugar, que las naciones-estado están sucumbiendo y han muerto y que usted no pacta con Europa, pacta con otras corporaciones para que haga lo mismo que hacen estas corporaciones. Y por último, la terquedad de tener como única solución al muerto y que usted no pacta con Europa, pacta con otras corporaciones para que haga lo mismo que hacen estas corporaciones. Y por último,
la terquedad

El exmandatario cubano, quien enfrenta cargos por conspiración por matar estadounidenses, destrucción de aeronaves y asesinato ante un tribunal federal del sur de Florida. El caso de Cuba ocurrió hace 30 años. Imagínate, no, esa no es la defensa de Cuba. Si ocurrió hace 15, hace 20, hace 30 o hace 60 es irrelevante. Es porque es profundamente injusto, porque esos aviones derribados no hicieron caso de la advertencia de los MiGs cubanos, no obstante de que estaban violando espacio aéreo cubano y fueron derribados como sucede y debe suceder cuando una nación es invadida, que para algo existe su ejército. En fin, que bueno, algunos delitos no han prescrito, no obstante 500 años de antigüedad, pero los de 30 ya prescribieron, lógica prístina, cartesiana. ¿Qué sentido tiene que en este momento acusen a una persona por algo que ocurrió hace 30 años? ¿Qué sentido tiene que a una persona la acusen por algo que ocurrió hace 500 años? Bueno. Watch. Y esto es un asunto donde ya entro a la parte medular y que es prácticamente lo que ocupará el resto del programa. Por cierto, síganos en todas nuestras redes sociales, ayúdenme en Instagram, que empezamos a crecer ahora, íbamos muy mal, pues ayúdennos por favor allí, difundan nuestro contenido, miren que ya hay ataques, y por favor, aquellos que no reciben el aviso de que estamos transmitiendo cuando estamos transmitiendo, revisen si aparecen suscritos, revisen si la campanita está activa, revisen eso. Y por favor, difundan nuestro contenido, ayúdennos, que esa es la mejor forma de ayudarnos. Lo otro, bueno, pues nosotros, algunos preguntaban por qué ya no se nos podía dar dinero, pues porque estamos desmonetizados, veremos a qué se debe eso, pero realmente, pues como esto no lo hacemos por ganar dinero, agradecemos siempre mucho lo que nos den ustedes, pero no es el objetivo, ni el objetivo, ni tampoco dejaremos de hacer lo que hacemos por no tener los recursos tanto de la monetización como de ustedes. De todos modos, les agradezco mucho a quienes generosamente ayudan, sobre todo por el gran gesto que esto implica de solidaridad y compromiso con la lucha, que como verán ustedes en adelante, sí se puede dar, pero en terrenos en los que ustedes a lo mejor creen que no, y que son los más importantes. Y por eso inicio todo lo relativo a esta guerra cognitiva, a los trabajos de ingeniería social en las naciones y en los países, y a toda la invasión y destrucción del mundo del espíritu que pretenden el trabajo de Zappa, el trabajo sibilino y subrepticio, el verdadero ataque que estamos sufriendo y que pretenden llevar a cabo con éxito porque les ha funcionado en muchos lados, los enemigos de nuestro país. Y así empiezo con algo que ha acontecido recientemente a lo que se le está poniendo poca atención mientras estamos en el pleito de María Eugenia Campos y Rocha Moya. El Departamento de Guerra, antes Departamento de Defensa de los Estados Unidos, en el que no manda Hegseth, sino un contratista sionista, el Departamento de Guerra conforma un nuevo contracártel, una fuerza de tarea en la frontera México-Estados Unidos, que está conformada por todos los cuerpos de inteligencia, las agencias de inteligencia de los Estados Unidos y el propio ejército de ese país, se sitúan en la frontera con México y llevan a cabo algunas pruebas muy interesantes que, según dice esta publicación estadounidense de defensa, que es la operación Interagencias Conjunta en la que también participa el ejército de los Estados Unidos, llamada Labor Fuerza de Tarea 401, y es muy interesante, dice que es una sandbox, es decir, un lugar cerrado donde se realizan pruebas, por ejemplo, ahora recientemente en asuntos cibernéticos, en guerra electrónica, en guerra, esta guerra nueva como la de Palantir a través de la inteligencia artificial y la prueba de drones, en fin,

Hay una serie de elementos que nos hacen, que nos conducen a concluir que desde allí pueden ejercitar el dominio sobre territorio nacional. Y dice, para tecnología en contra de drones, antidrones, el comando NORTHCOM es el comando norte de los Estados Unidos, al que nos encontramos adscrito por disposición de Washington y por traición de los gobiernos neoliberales. Esto fue consignado en la obra que he recomendado ampliamente de Carlos Facio, El Tercer Vínculo, sobre cómo nuestro ejército fue perdió autonomía, fue incorporado a la estrategia de los Estados Unidos, a sus hipótesis de conflicto, a su perímetro de seguridad, y perdió autonomía y perdimos soberanía con eso. Y cómo en el Comando Norte, en el que estamos adscritos, es precisamente el Comando Norte el que organiza este asunto antidrones, como si nosotros tuviéramos drones, y organiza esta labor de tarea conjunta, este grupo, interagencias y con el gobierno y con el ejército de los Estados Unidos. Este es un verdadero peligro del que advertimos. Y esto es lo que se llama la guerra cognitiva, y la guerra cognitiva es precisamente lo que hay hoy, un proceso de reingeniería social, la guerra cognitiva que consiste en lo que a continuación diré. Esta publicación de la editorial Max Millot, francesa, que ha publicado cosas muy interesantes, como haberle publicado a Lucien Ceris el gran libro que está ahora, solamente existe en francés, en su versión francesa e inglesa, esta segunda más asequible a muchos de los que nos ven, los que viven en los Estados Unidos y ya dominan la lengua inglesa, o los que viven en México y sí la dominan, y si no, busquemos traductores, que los hay, cada vez mejores. El libro Gobernar a través del caos, de Lucien Ceris, publicado por Max Millot, esta editorial que publicó también al Comité Invisible, esos libros anónimos de unos grupos anarquistas y unos grupos de izquierda, de la izquierda antisistémica, que hablaron sobre los procesos de dominación, sobre las infiltraciones, sobre la disidencia controlada, sobre los idiotas útiles, y como lo ha hecho Lucien Ceris desde hace tiempo, y no solo él, sino muchos otros, el asunto medular y fundamental de comprender cómo el sistema nos ataca, tanto desde la izquierda o la pretendida izquierda, como desde la derecha o la pretendida derecha, y todo es una gran farsa. Así, la guerra cognitiva, nueva técnica de manipulación y propaganda para ganar una guerra, este libro, que esta publicación muy interesante, de la que tengo aquí algún fragmento, y lo mismo de este segundo, este artículo, que es un artículo francés. También los franceses están muy avanzados en el estudio tanto de la guerra cognitiva como, digamos, para llevarla a cabo, aunque fueron superados ya, como sobre todo de aquellos que la distinguen, que la explican y que la combaten. Y así tenemos que, tanto hoy explican esto Jean-Claude Michéa, hay un libro en español que también recomiendo, La zorra en el gallinero o El zorro en el gallinero, es un hombre miembro del Partido Comunista francés, hoy extinto, la izquierda más auténtica y doctrinaria, y que escribe sobre esto, y lo mismo está el caso de Lucien Ceris, que también es un hombre que viene de izquierda, pero hoy está siendo identificado con la extrema derecha, para que veamos el caos que cunde y cómo en Europa la izquierda tradicional y la derecha tradicional no liberal están encontrando acuerdos, ambos por ser patriotas, y están llegando a consensos, o están llegando al menos a acuerdos y alianzas, porque están sosteniendo ideas y criterios muy similares. Es un fenómeno del mundo que viene ante la destrucción de la izquierda y la derecha tradicionales, porque la derecha es hoy el liberalismo puro, la izquierda el libertarismo,
juntas la ideología liberal libertaria, uno trabajando en los asuntos de reingeniería social, en el mundo woke, el otro trabajando en el imperialismo, la invasión de los pueblos, ambos respaldando esta, unos activamente y otros pasivamente, y los liberales de derecha, pues respaldando el saqueo de todo el mundo a través de la implantación primero de la ideología neoliberal y después ya del simple pirataje. Así recomiendo pues a una serie de autores que podrían explicarle a usted todo esto en el hilo conductor que nos lleva a la conclusión de que hay una guerra en contra de nosotros, en contra de nuestras mentes, en contra de nuestros cerebros, en contra de nuestros espíritus, y que es una guerra multidimensional aún en ese territorio, el territorio metafísico, el territorio no material del individuo, aunque muchos sostienen o sigan sosteniendo que el cerebro explica todo y los solos procesos químicos del cerebro lo explican todo. Yo sí creo que existen fenómenos metafísicos y yo sí creo que gracias a que existe esa dimensión metafísica es posible la resistencia, porque aquel que no cree en nada metafísico, y no me refiero a atravesar paredes, eso que llaman metafísica, y levantar objetos, sino a la rama de la filosofía que estudia aquellos fenómenos que no son contables, medibles o pesables, que están más allá del mundo material. Y que quienes sostienen que todo es explicable a través de la materia nos condenan a la imposibilidad de resistir. Porque entonces, si estamos hablando de procesos químicos, de procesos eléctricos, quien controla esos procesos químicos o esos procesos eléctricos es dueño, es amo de una mente, de un cerebro y, por tanto, de un ser humano. Yo no lo creo así. Yo creo que la resistencia es posible porque el espíritu humano rebasa los meros procesos químicos y eléctricos de la mente. Rebasa al propio cerebro y por eso podremos resistir tanto la inteligencia artificial como el dominio de estos criminales que llevan a cabo procesos de cooptación, de apoderamiento de las mentes. La guerra cognitiva o la conquista de los espíritus antes de aquella de los territorios. Un campo de batalla durante largo tiempo subestimado. Usted habla, cuando hablamos de la lucha, hablamos todos del control soberano de nuestro territorio, hablamos de ejércitos y de armarnos con armas sofisticadas, hablamos de recuperar nuestra energía, hablamos de recuperar el control sobre la producción de nuestro campo y ser autosustentables, que se le dice, en materia alimenticia y así sucesivamente. Sin embargo, nos olvidamos siempre, por ejemplo, de cómo a través de la educación nos alienan y nos destruyen. Y no obstante del todo lo que se ha dicho, se sigue sin poner atención a cosas tan relevantes y tan importantes como es la modificación de una cultura, el ataque de una cultura y su sustitución por otra, de hábitos, de modos de convivencia, de modos de ser, de modos de pensar. Y aquí está la guerra cognitiva. La guerra cognitiva no es ni una moda teórica ni un simple subproducto numérico, o sea, del asunto de los números. Es una de las formas más grandes de la conflictividad contemporánea. Ella pretende menos destruir que desorientar, menos ocupar territorios que configurar percepciones, menos imponer una mentira que a establecer una lectura favorable a los propósitos de quien lleva a cabo esta guerra. Aquello que comprende, quien comprende esta lógica, dispone de una ventaja considerable. Aquel que la niega se condena a reaccionar muy tarde, con los instrumentos inadaptados y de cara a una ofensiva ya profunda, porque desde hace tiempo está llevándose a cabo ese ataque. Recuerde usted el antecedente más remoto y lea a Edward Bernays, que hay libros, sí, en español, y hay videos. Hay un video en YouTube que se llama El siglo del yo, en perfecto castellano,
y que le recomiendo ver. El dominio del control de las masas, Gustave Le Bon, el más grande teórico todavía en el siglo XIX del tratamiento del modo y de la conducta de las masas, en ese libro muy importante, Psicología de las Multitudes o de las Masas, Gustave Le Bon, que fue retomado por el sobrino de Sigmund Freud, Edward Bernays, quien es el padre de lo que se llamó después en Estados Unidos relaciones públicas para encubrir la manipulación a través de la propaganda, y un libro que se llama Propaganda de él, del pueblo estadounidense y luego de todo el mundo, con finalidades comerciales, pero después de manipulación desde los centros de poder. Y así tiene usted después a Christopher Lash, que descubrió esto, un filósofo estadounidense que ha sido o fue silenciado o ya falleció, y que tiene un tratamiento desde del problema narcisista y de muchas otras cosas que son asuntos realmente de mucha entidad. Si vamos después a hablar de los actuales, de los que yo ya he hablado, pero la importancia también de leer a George Orwell, a Walter Lippmann, el padre de la prensa y de la manipulación de los medios de comunicación en el siglo XX, y una obra muy interesante de un experto en propaganda y sobre todo en publicidad, del que ahora hablaré. Finalmente, en un mundo donde el poder se mide también por la capacidad de definir el sentido de los acontecimientos, la dirección de los acontecimientos, pierde la batalla cognitiva quien se encuentra ayuno de este conocimiento y quien desconoce que está siendo víctima de una manipulación, de una reconfiguración, o como ya lo decía el filósofo, pseudofilósofo, asesor del Foro Económico Mundial de Davos en Sapiens, Yuval Noah Harari, somos animales hackeables. De tal modo que la ingeniería social es precisamente eso, el tratarnos como máquinas, como animales hackeables. Entonces, es a menudo, si desconoces esto, preparar la derrota estratégica, quien pierde la batalla cognitiva. Y Le Monde, aunque es un diario del sistema, sacaba este artículo del historiador David Colon, La guerra cognitiva es posible porque un número considerable de espíritus se han convertido en accesibles. Y lo explico brevemente, tú eres accesible al enemigo que te ataca en guerra cognitiva, si has renunciado a leer, por ejemplo, si has renunciado a tus tradiciones y cultura, si has renunciado a vincularte con otros seres humanos, a conversar, y estás metido en tu celular. Si haces todo eso, si no tienes conexión con tu comunidad, si no tienes tradiciones, si no tienes, ya la sustituiste por la basura de Halloween y Sancho Claus y todas las cosas que te pasaron los yanquis, y ya celebras el Día de Acción de Gracias y todas esas tonterías. Si estás metido en el celular, insisto, si has renunciado al diálogo, a la conversación, al lenguaje, a la vista de la naturaleza, a la contemplación, si no reflexionas, si te dedicas a ver serie tras serie, si estás alienado, si no tienes ni un solo espacio para hacer introspección, eres víctima propicia, eres fácil, eres un espíritu accesible a la guerra cognitiva. La desinformación, y bueno, desde luego, si no tienes ninguna dimensión espiritual dentro de ti, religiosa o no, pero espiritual, auténtica, no las vaciladas que hoy se libran, que son cursitos de autoayuda, que como decía Carlin, el cómico estadounidense, pues de qué autoayuda estamos hablando si vas a comprar un libro de otro.
Entonces la autoayuda sería que te ayudaras a ti mismo, no que otro te ayudara. Entonces ya no es autoayuda. Pero son las vaciladas de la autoayuda gerencial. Todo mundo está metido en pseudopsicología o psicologismos estúpidos, en filosofías falsas, infantiloides, en pseudo-religiones, etc. La desinformación, aquí, bueno, ha tomado una dimensión descomunal en las redes sociales, orientadas por los estados o por los actores políticos. No se olvide usted de quién compró, por ejemplo, TikTok. No se olvide usted de quiénes son los dueños hoy de redes sociales, quiénes son los dueños de los medios de comunicación, quiénes son los dueños de Hollywood, quiénes son los dueños de todo. Son unos cuantos y los tiene usted bien identificados, y recientemente los ha identificado usted con el eje anglosionista. O de actores políticos. Subraya este especialista de la manipulación de masas en una entrevista. Y esto es el libro que recomendé. Esta es la edición francesa. Está la edición en inglés, Gobernar a través del caos. Una nueva edición de 2023. La auténtica, la original, ya tiene más de 10 años, un poco más. Y mire usted lo que dice este hombre. Esta actividad de inteligencia va desde la organización de huelgas ineficaces a manifestaciones puramente carnavalescas. ¿Lo identifica usted con algo? Vamos a proclamar nuestro orgullo en una manifestación carnavalesca que no ataque al sistema, que sea vernos al ombligo, que sea sostener que tenemos una identidad que el sistema nos dijo que existe, o muchas otras, una pluralidad para la confusión, que la realidad no existe y que el principio placer puede sustituir al principio realidad, es decir, lo que yo deseo sustituye a lo que efectivamente es, y entonces todo es posible, inclusive las farsas como aquellas del propio sistema, cuando un individuo que está en contra de lo woke te vende una guerra o una invasión a una nación y su destrucción, y el asesinato de niños, por ejemplo, como una guerra de liberación, de democracia o de defensa de quien está siendo atacado para convertir en víctima al victimario. Es exactamente la misma lógica o falta de lógica que habita en todos los asuntos woke, pero pocos se dan cuenta de ello. Lucian Cerisi. Manifestaciones puramente carnavalescas. Y también la organización, asimismo la organización artificial de por ejemplo, pues son protestas, y además de las protestas, en las, por ejemplo, en Francia, en los barrios periféricos, en la zona metropolitana de París o de las ciudades grandes en Francia, y allí, ¿qué hacen a la chusma? A gente, a malosos, a gente que se dedica a delinquir, les pagan para que ellos ataquen a la policía o ataquen a otros manifestantes, produzcan caos en aquellas manifestaciones y las desvirtúen y les quiten las banderas en las manifestaciones en las que el sistema verdaderamente peligra. Esto llega y toca también a las ideas. La difusión de virus mentales incapacitantes concebidos a imagen del sistema. Virus incapacitantes, aquellos para mantenerte dormido, mantenerte anestesiado, privarte del contacto con la realidad y entonces sumergirte en la apatía y la despolitización, que eso es lo que pretende. Nosotros nos encargamos de todo. Como por ejemplo nos encargamos de hacer privado todo lo público y despojarte de todos tus derechos mientras tú estás alienado y estás defendiendo las causas de los perros, el animalismo, el ecologismo de salón, estás defendiendo a la enésima identidad sexual festiva, estás defendiendo un feminismo
grotesco, brutal, que destruye todo, que no ayuda a ninguna mujer, mientras en el Congo violan 800.000 mujeres o a las yazidíes las tienen como esclavas sexuales, o te dedicas a defender las causas de niños, de niñas, de mujeres, mientras asesinan no sé cuántas niñas en Irán y tú no dices absolutamente nada. En fin, que te tienen bien distraído, que te tienen en otras cosas y hasta terian resultas y estás metido en tu celular. Y ya te tienen, virus mentales incapacitantes concebidos a imagen del sistema. Aquellos lo dice claramente ya, sin ambages, y yo lo he dicho, lo que pasa es que todo esto es políticamente incorrecto, pero ya no lo va a ser tanto, y los que lo hemos venido sosteniendo, algunos dicen, ¿cómo es posible que se ataquen estas maravillosas, la inclusión, la diversidad, el lenguaje incluyente y todas esas memeses y estupideces? Sí, se atacan porque son armas y herramientas del sistema. Déjese usted de engañar. Y entonces aquí tiene usted que Lucián Cerís nos dice claramente, pero lo dice también y lo decía Pasolini, y lo decía Kluskar, y lo decía Christopher Lash, y lo dice Jean-Claude Michéa, todos ellos, que este asunto, por ejemplo, la teoría de género, en la nueva movida esta del feminismo de reciente ola, que es cada vez más histérico, el girl power y el gay friendly y el pet friendly y todo eso está creado por el sistema y son virus incapacitantes. Y dice, ya no hay diferencia ahora entre la izquierda y las Spice Girls. Esas que existían antes, creación del sistema. ¿O cree usted que BTS no es una creación del sistema? ¿O que Bad Bunny no es una creación del sistema? ¿O que las series de Netflix que configuraron y formatearon las mentes? Y óigame bien usted esto, y esto lo tengo bien estudiado y leído. Hay dos series que conformaron la mentalidad de las clases medias en todo el mundo. Sex in the City y Friends. Esas dos series, y a quien las vio está contaminado ya mentalmente, lávese, límpiese, reformatéese, llene con otras cosas, otros recuerdos, unas buenas lecturas. Esos fueron elementos creados, esas series creadas en laboratorios por sociólogos, psicólogos sociales y otras personas, para poder destruir y transformar el modo en que la gente se relaciona. Fracturar y fragmentar los vínculos de unidad como la familia, los amigos verdaderos, la unidad. Abismarnos en el consumismo, en el modelo asqueroso yanqui de vida, abaratar la sexualidad, banalizar la estupidez, la falta de profundidad en las relaciones, llevarnos al consumo, como ya lo dije, etc. Todo esto es verdad y puede ser acreditado. Entre la derecha y las Spice Girls, Hollande, es decir, el presidente francés, en ese entonces del que fue ministro Macron, el traidor a Francia Macron, como Cohn-Bendit, el sinvergüenza, que dirigió el golpe de Estado donde empezó o que permitió el inicio de la ideología liberal libertaria y el dominio neoliberal del mundo a través de los trotskistas y la socialdemocracia traidora a la izquierda, que lo facilitó con la derecha liberal, que se hicieron una sola cosa, y por eso gobiernos van y gobiernos vienen y todos hacen en esencia lo mismo. En el mundo ha sido así, Europa está totalmente bajo este modelo, bajo este modo de gobernarse y de dirigirse. ¿Y qué? Que Cohn-Bendit, junto con Bernard-Henri Lévy, son individuos que han tenido una fuerza, una presencia y un predicamento muy grande en las épocas recientes, como Bernard-Henri Lévy, que es el impulsor de la destrucción de Libia, y otras cosas más, un pseudofilósofo, un farsante, y Cohn-Bendit, ambos dirigentes del Mayo francés, Cohn-Bendit pederasta, y todos acusados de cosas espantosas. Ahí tienen al santón amigo de Epstein, de Noam Chomsky, para que vean ustedes, y esa es la prueba de cómo todos están aliados. En esas listas están todos los del sistema y la falsa disidencia que copa la verdadera disidencia, ocupa ese espacio para que no llegue la verdadera disidencia a ocuparlo. Ellos hacen el problema
y el antídoto, la enfermedad y la medicina. Así funcionan. Besancenó y Lady Gaga. Es decir, dice, para simplificar, Lucián Cerís, que el combate y la guerra es la misma entre el reggaetón y Milei, por ejemplo. La banda nauseabunda, perdónenme usted nuevamente, les pido una disculpa, con esos que parece que les están aplastando quién sabe qué cosa y chillan, y ni cantan, eso no es canto, con un ritmo monótono, espantoso, asqueroso. Óigame usted, México tiene una cultura musical enorme, riquísima, riquísima. Pero no, eso es parte de la guerra cognitiva. Guerra cultural, guerra espiritual en la que están venciendo. Y es donde podemos resistir. No, no es cierto. Bueno, pues no, no es cierto. Pero ve usted cómo el mismo sistema y sus órganos y sus agentes están confesando que ya lograron su propósito y ahora cambian radicalmente. ¿Quién sostuvo con más eficiencia, con más virulencia e intensidad todos los asuntos del mes del orgullo, del feminismo, del animalismo, de todo esto, del ecologismo? ¿Quiénes? Las grandes corporaciones. ¿Quiénes instauraron la inclusión, la diversidad? ¿Quiénes empezaron hablando de esta virtud burguesa que no popular de la tolerancia? ¿Quiénes sembraron todo el asunto racialista en el mundo? ¿Quiénes fueron sino las grandes corporaciones? Las grandes corporaciones. Y entonces usted se sentía de izquierda y no se explicaba por qué aquellos del mundo del dinero que han destruido a toda la humanidad, como George Soros especulando con naciones, y que son ultracapitalistas, podían sostener lo que usted defendía. Porque usted no era de izquierda, porque usted no era ni de derecha, ni de izquierda, ni de nada, ni era patriota, porque usted ya no defendía los asuntos importantes, que son los del PAN y la justicia respecto de los seres humanos y los de la patria, respecto de la soberanía respecto de la patria. Y entonces están en otras cosas, las cosas en las que quiere el sistema que estén. Ya no lo quiere porque ya consiguió su objetivo y ahora viene sustituyendo la pura tecnotiranía a la dilución woke, que así le llaman, woke. Pero por eso es que Disney ya se va para atrás y acaba con el asunto de la inclusión, la diversidad, la igualdad, todo ese tipo de cosas. Disney, que fue el centro de la propaganda woke entre los niños para reformatear sus cerebros, para hackearlos o simplemente para eliminar a los padres y convertirse en la nana de los niños. Porque hoy, cuando usted renuncia a educar a un niño y está metido en su celular y le da al niño la televisión, el iPad, un celular o lo que sea, o simplemente no lo atiende, no es que el niño quede sin atender, lo atienden estos miserables, estos criminales que llevan a cabo estos procesos de guerra cognitiva de los que ya le hablo. Y un niño o un joven son un terreno propicio por la inmadurez natural y la poca conformación todavía de su intelecto y de sus principios. No tienen las cosas claras, son inmaduros, por eso la adolescencia adolecen, padecen, carecen de algo, de madurez. Muchos adultos siguen careciendo también de madurez y son unos niñotes en la época actual. Pero si usted confía la educación de su hijo a una pantalla, lo está entregando a quienes son sus amos, a quienes nos quieren esclavizar. Ya Disney, que le llevó princesos, princesas, princeses y no sé cuánta cosa más, ya se echó para atrás y ahora dice que eso ya no, que ya no. Y lo mismo lo dice este señor, que es el nuevo CEO de Disney, el nuevo director general, presidente. Elimina el género neutral en el lenguaje. ¿Cómo? No que el lenguaje incluyente era para toda la vida. No que los, las, les, las, con A, con E, con I. Y todas esas tonterías
que evidencian siempre en quien sostiene con virulencia, con intensidad y discute como si fuera asunto de principio el que se emplee la A, la E, la I, el que se les llame así, el que se subvierte el lenguaje, como si ese fuera el signo de respeto, como si fuera el signo verdadero de igualdad, son estupideces que el sistema implantó y que ahora el mismo sistema dice que van para atrás. Disney, el nuevo CEO, elimina el lenguaje neutral y regresa a señoras y señores. Y despide a 1,000 personas para restaurar lo que llama Disney la cultura común. Ah, entonces resulta que es cultura común el lenguaje normal, correcto, aquel que respeta las reglas de género, número y persona. Eso es, ahora los mismos que disolvieron y que promovieron todo el asunto woke para causar caos, diversión inclusive, y división, y fragmentación, y confrontación, ahora dicen, ya no lo queremos. Como la fábula aquella, creo que Sopo, retomada por Samaniego, la zorra y las uvas, ya no las quiero, ya están maduras, o no están maduras. En fin, que se echan para atrás y algunos tontos siguen con esto. Es que yo soy inclusivo y diverso, ecosostenible y pet friendly. Los tontos. ¿Pero qué hicieron primero? Destruyeron la educación. Destruyeron la autonomía intelectual. Destruyeron el sentido crítico y el espíritu crítico. Y entonces hay unos que dicen que los jóvenes hoy son inteligentísimos porque saben manejar la inteligencia artificial que los maneja a ellos. Sigan caminando por ese camino y llegarán a la esclavitud plena. La resistencia pasa antes de decir, ¿qué propone usted, licenciado? Porque usted no propone nada, nada más critica a mi presidenta. ¿Qué propone usted? Pues propongo que seas libre. Propongo que recuperes tu autonomía, tu soberanía personal. Que identifiques a tus enemigos, que resistas a esa dominación. Y entonces empezarás a luchar, porque recuperarás también, junto con tu libertad, tu voluntad, tu espíritu. Pero no sabes ni quién eres, qué vas a defender. Y esta es Conciencia bajo influencia, está en su versión francesa, está en inglés, no lo he encontrado en español, pero les prometo que lo buscaré incansablemente, de Stuart Ewen, que este hombre es de lectura obligada para quien quiera entender cómo nos manipulan a través de la publicidad, de la propaganda inicialmente comercial, cómo nos hacen hacer lo que quieren. Nuestras conciencias bajo la influencia de unos individuos que operan en las sombras. No es conspiración, no es teoría de la conspiración, es la verdad. La guerra psicológica existe, la guerra cognitiva existe, la guerra contra el espíritu, contra la cultura, contra el ser humano existe, la destrucción intencionada del ser humano. Y ven ustedes lo que hacen, por ejemplo, los ejércitos para mostrarle. A mí me gustaría hacer un repaso de la destrucción que desde que cayeron las Torres Gemelas como por ensalmo, un milagro, ya sabe usted, con un pasaporte de Mohamed Atta, que estaba en las cenizas, se derritió el acero, pero no el papel. Son los milagros que opera el sistema. Desde ese entonces, ahora, y diría yo un poco antes, en la guerra de Yugoslavia, la de los Balcanes, para fragmentarlos, culpar de fascistas y de asesinos a Milosevic y a los serbios, e instalar la base más grande de Estados Unidos en Kosovo y constituir esa entidad separada llena de yihadistas que son de ellos. Desde ese entonces, en todas las guerras hay destrucción de las ideas, de la cultura, de la espiritualidad, de la religión, de la comunidad, de la sociedad, de todo, de la filosofía, y de los signos visibles que evidencian la gran cultura de los pueblos y que son referentes de ellos. ¿Por qué atacar Palmira, por ejemplo? ¿Por qué destruir la biblioteca de Bagdad? ¿Por qué acabar con el Museo Arqueológico de Bagdad? ¿Por qué saquearlo?
¿Por qué destruir en todos los lugares, por ejemplo, iglesias cristianas del siglo VI, V, IV? ¿Por qué destruir mezquitas antiquísimas? Porque se quiere destruir la resistencia de los pueblos, destruyendo su identidad y los signos visibles, fehacientes, de que pertenecemos a algo más grande, de que nos debemos a otros que nos antecedieron, que no podemos ser formateados, que no podemos ser reconstruidos o desde la nada implantada otra forma de ser, otro modo de ser. De allí la importancia de hoy, para que haya revolución debe haber tradición. Y esto es muy importante entenderlo. Y bueno, este artículo está en otra revista, es tomado de esta revista, es un artículo de Diego Fusaro, también recomiendo, está acusado, claro, de nazi, de fascista, era también miembro del Partido Comunista Italiano, y como Pasolini, individuos de izquierda que lanzaron un grito, Pasolini lanzó un grito contra la terrible ocupación esta, espiritual de Europa. Y lo dijo en cantidad de ocasiones, también habló del lenguaje y de su destrucción, habló de las costumbres y su destrucción, un hombre de izquierda asesinado y luego fantaseado, fabricada la causa, el móvil de su asesinato. Por el mismo tiempo, un poco después, se asesinaba a Enrico Mattei y lo asesinaba también el mismo grupo, el Stay Behind, es decir, las fuerzas de la OTAN que estaban en las sombras y que habían infiltrado tanto a los grupos de derecha, de extrema derecha, como de extrema izquierda, y así las Brigadas Rojas secuestraban aparentemente y asesinaban a Aldo Moro, el primer ministro francés, el jefe de la Democracia Cristiana, que pensaba pactar con el Partido Comunista Francés, y es ambos opuestos a la OTAN, ambos opuestos al dominio de Estados Unidos y de las grandes corporaciones. Asesinado Mattei, el gran empresario que dio a luz la gran petrolera AGIP, que estaba derrotando a las petroleras anglosajonas, al anglosionismo, y tenía ya alianza con los árabes, tanto de África del Norte como de Oriente Próximo, como los árabes de la península, esos de Oriente Próximo. Tres asesinatos ocurridos de tres individuos que tenían ideología distinta, unos de izquierda y otros de derecha, todos asesinados por Gladio o por el Stay Behind, por los ejércitos secretos de la OTAN, en esta guerra secreta, también que parte de eliminar a la intelectualidad y a las élites que saben exactamente qué es lo que pasa y logran descubrir, desentrañar la verdadera guerra que estamos sufriendo. Los otros, los superficiales, los torpes, los tontos o los ignorantes, pueden gobernar lo que usted quiera. No pasa nada, no le van a hacer mucho daño, porque no saben ni quién es el enemigo, ni dónde está, ni cuáles son sus tácticas. Anglobalización, izquierda y derecha atlantistas, ambos respaldando lo mismo, según Diego Fusaro. Y luego, bueno, vamos hacia el final, un ejemplo muy pequeñito, tengo miles, bueno, no, seré que estoy exagerando, pero cientos los hay, de la guerra cultural, de la guerra al espíritu, de la guerra a la identidad de los pueblos. Este señor, que se llama Charles Rifkin, si es que todavía vive, fue embajador de Estados Unidos en Francia hace ya una buena cantidad de años. Bueno, yo creo que unos 15, unos 20. Motion Picture Association, este es el presidente, el director general de una productora de películas, se llama Charles Rifkin, en Hollywood, y incrementa, porque habla muy bien francés, su función era incrementar supuestamente los vínculos entre Estados Unidos y Europa. Trabajando en Hollywood y siendo embajador de Estados Unidos en Francia, ¿a qué creen que se dedicaba? A diluir la cultura francesa. Y dijo una cosa terrible: Francia se debe volver más americana, más estadounidense. Como si Francia no tuviera una cultura enorme y muy superior a la de Estados Unidos, desde luego, que no tiene ninguna. Y aquí vienen esta página interesantísima que descubrí, la gestión de riesgos interculturales,
y habla de esto. La ofensiva americana, estadounidense, sobre el frente de la gastronomía. ¿Y usted qué tiene que ver la gastronomía en todo esto? Pues mucho. He visitado algunas ciudades de nuestro país y no me quitará usted la razón, no me va a desmentir. En los lugares nuevos de todas nuestras ciudades pululan las franquicias de los Estados Unidos, pero la cosa cada vez es peor. Antes estaba McDonald's, era la cabeza de puente, pero hoy hay gente que, así como en una mesa te platican de series y nada más, devoran las hamburguesas, las pizzas, las alitas y todas las porquerías pasadas por todo el envenenamiento que usted pueda querer. Y vea usted cómo esto es guerra cognitiva y guerra cultural y guerra espiritual. ¿Qué es lo que hicieron? La riquísima tradición gastronómica francesa, pero en nuestro caso la mexicana, que representa nuestra cultura, los productos de nuestra tierra y que nos recuerda a quiénes somos y a nuestros antepasados, porque es producto de la creatividad y de la fusión de dos mundos principalmente. Ya, calma, calma de 30 segundos, indigenistas y hispanistas viscerales. Es mestizaje, es la conjunción, es la síntesis, que a mí me gusta mucho. Aunque diga lo mismo el otro tentote de, ya ni me acuerdo cómo se llama, el Sunsonegi, o ese, mal unos y mal los otros, me caen muy mal los dos, ¿eh? Los aztequistas y los neohispanistas estos. En fin, que es verdad que nuestra cultura gastronómica es producto de la síntesis y de productos de Europa, o que los españoles trajeron de otros lugares, y productos que habitaban en esta nuestra tierra. Pues toda esa cocina, hasta los más viscerales aztequistas, no se dan cuenta de que ya los están haciendo tragar literalmente basura de franquicia gringa. Y alegremente se comen una pizza con triple queso, que quién sabe qué plástico se están tragando, con colorantes artificiales, con porquería y media. Y entonces nos preguntamos por qué hay la crisis de obesidad tan grande, de diabetes y de muchas otras cosas en nuestro país. Pues porque ya nos controlaron, porque hoy a todo mexicano, o a muchos mexicanos, lo primero que se le ocurre cuando no cocinaron en su casa, que ya nadie cocina, otra desgracia, entonces se van y se forman y hacen colas enormes en un antro de vicio y perdición, que esos son antros de baja estofa, esos de franquicias gringas, donde consumen las porquerías que les venden. Y entonces, en poco espacio de tiempo, el mexicano común y corriente ya no sabrá ni qué es la comida mexicana, y considerará que siempre hemos comido esto, y que esto es lo que hay que comer, y que es buenísimo, y que nosotros, pues, somos gringos. Porque si comemos lo mismo, somos gringos, de más baja calidad y nivel, y aunque nos insulten y nos digan hasta de nuestra madre, pero somos gringos. Ahí están los efectos de esta guerra. En Francia lo mismo. ¿Por qué no destruimos su alimentación? ¿Para qué sirve el alimento? Para mucho es cultura. Y así, en estas Riesgos Interculturales, publicación francesa, la estrategia americana para influir en las minorías en Francia. Y entonces, ¿qué? Las minorías, en lugar de incorporarse a la ecúmene francesa, a la cultura francesa, a la lengua francesa, vienen trabajando sobre ellas para confrontarlas con la mayoría o confrontarlas entre minorías, y entonces perviven las diferencias. Y entonces aquí, ¿Por qué desde los centros de poder europeos? ¿Por qué Ursula von der Leyen? ¿Por qué todos ellos han fomentado la inmigración ilegal en Europa? No porque quieran ayudar a esos pobres, a los que ellos mismos empobrecieron primero en sus países, o llevando guerras los lanzaron a la desesperación. Porque los pobres africanos que emigran a Europa, o los pobres árabes que emigran a Europa desde Oriente Próximo, son víctimas del mismo sistema que hoy dice que viva la migración de ellos. En lugar de decir que vivan todos en sus lugares de origen, viviendo una vida digna y teniendo lo suyo, respetándose las soberanías de todos, sus culturas, su modo peculiar de ser, no, a someterlos a una conflictividad social artificial.
para que todos pierdan, menos los de arriba. Lo mismo el racialismo, lo mismo las confrontaciones, todo eso está creado por el sistema. Y entonces, ¿qué pasaba? El cine francés después y con el Plan Marshall, y a cambio de esa ayuda, el Plan Marshall es una trampa mortal que se le planteó a Europa, y no fue un buen hondismo de los estadounidenses, sino un mecanismo de sujeción para que Europa, además de estar endeudada, comprara los excedentes productivos de las fábricas de Estados Unidos, que no habían sufrido nada porque no había habido guerra mundial dentro del territorio estadounidense. Y luego la instauración, bueno, de la CIA, la infiltración en todos lados, el trabajo en toda Europa, y la instauración a través del traidor de Monet, banquero estadounidense o franco-estadounidense, traidor a todos, a Francia y Europa, de la Unión Europea, que es caballo de Troya estadounidense y del sistema, y de la OTAN, que es más de lo mismo. Pues el cine francés fue atacado, defendido por algunos, porque junto con el Plan Marshall llegó la petición de eliminar de las salas de cine gran cantidad de cine francés y sustituirlo por cine de Estados Unidos, estadounidense. Bien saben estos, bien saben la fuerza que tiene el influjo de sus cantantes gritones, de sus espectáculos de baja monta, de su cine, de sus series, de todo eso, para ir minando y mermando la capacidad de resistencia y convertirte en terreno fértil para que triunfe dentro de ti, triunfen ellos a través de su guerra cognitiva. Pues ya pasaba en México, porque en México en los años 40 y 50, un individuo de apellido Jenkins, que estuvo aquí en mi tierra y que después de muchos latrocinios y de ser acusado de ser agente de los Estados Unidos, pues hay algunas cosas que lo prueban. Se hizo multimillonario y además se apoderó de salas de cine en todo el país. Y según un artículo de José Revueltas, muy interesante, también consultable en internet, este artículo que tengo aquí, Socorro, dice aquí una imagen, ilustración tomada del libro negro del cine mexicano de Miguel Contreras Torres, libro también recomendable sobre esto, Jenkins estrangula al cine, dice José Revueltas, y mire usted lo que ya pasó en México, sigue pasando, cómo destruyeron nuestro cine. Nuestro cine era un cine que se volvía a veces moralizante y predicaba demasiado, pero que reflejaba o constituía el vehículo de un cemento nacional, de unidad nacional, explicándonos allí quiénes éramos, nuestro campo, nuestros charros, nuestra música, los vínculos familiares, el modo en que nos desarrollábamos y nos relacionábamos socialmente, tanto en las ciudades, en las vecindades, las virtudes nacionales como la generosidad, la misericordia, la compasión, la colaboración entre nosotros, etcétera, y muchas otras cosas que contribuían a conformarnos como nación. Gustara o no, ese era el propósito que tenía, podía haberse también hecho junto con este otro tipo de cine, pero esas eran las cosas y Jenkins llegó para destruir eso. Guionista y crítico cinematográfico, dice Revueltas, el narrador durangueño José Revueltas dice Revueltas, a través de las páginas de la revista Hoy, el monopolio y la competencia desleal en la industria fílmica nacional, del monopolio construido, repite, por William O. Jenkins, se reproduce un fragmento de Revueltas, lanza un yo acuso, Jenkins estrangula al cine. Correspondiente al 29 de octubre de 1949, en el que explica la manera en la que las salas de cine lograban sacar de cartelera las películas únicamente para lograr mayores ganancias al reestrenarlas ya con tarifas planas y no porcentaje de la taquilla. Y así fueron destruyendo nuestro cine hasta llegar a los churros de ficheras y las porquerías que le siguieron. Para alienar, idiotizar a todo mundo, no le aportaron nada. Y después pues surgió algún cine internacional, digámoslo así, no peculiar de México, con algunos cineastas pues destacados, pero nunca nada de lo que tuvimos. Y todo esto es parte de lo mismo. Vamos al cine, a la televisión, a lo que vemos, a lo que oímos, a lo que comemos, a cómo nos relacionamos.
la guerra cognitiva. Funcionó en Venezuela la guerra cognitiva, funcionó tanto que hasta Delcy Rodríguez, que era comunista, comunista, comunista, se volvió ultracapitalista, y lo mismo en pleno todos medio Maduro, que les deseó un buen año a todos los que lo capturaban. Yo creo que ya esto más bien es una farsa. Todavía algunos venezolanos, algunos hermanos venezolanos se la creen. Estamos haciendo la técnica del tlacuache. Explico, técnica mexicanísima, la técnica del tlacuache. El tlacuache es un animalito propio de México, endémico, especie endémica, que cuando siente el peligro se hace el muerto. Esa es la técnica, la infalible técnica del tlacuache. Aquí, hacerse los capitalistas, técnica especiosísima, brillante de Delcy Rodríguez, hay que entregarle todo a Estados Unidos, al Banco Mundial, a Exxon, para que podamos volver a seguir siendo de izquierda. Y conservar la soberanía nacional, entregando la soberanía nacional. Hay gente brillante. Almazdar News, jefe del Comando Sur de Estados Unidos, realiza la segunda visita a Caracas. ¿A qué va el jefe del Comando Sur si el ejército venezolano estaba en contra del tirano? Aquí huele a azufre, traicionaron todos a Chávez, colorín colorado este cuento se ha acabado. Hoy Venezuela ya cayó y ya fue. Esta semana va el jefe del Comando Sur. La semana anterior va el director del Banco Mundial. Y un mes antes van todos los de Exxon y la Secretaría de Energía, el Departamento de Energía de los Estados Unidos, para repartirse todos los yacimientos de la faja del Orinoco, el petróleo venezolano. Bien. Pero afortunadamente Bolivia vuelve a sacar la cara por nosotros, y así como hizo la lucha del agua y venció a las transnacionales que se querían apoderar del agua, hoy Bolivia se está rebelando contra el baboso de Rodrigo Paz, además pro-yanqui, pro-sionista, pro-evangélico y todo lo demás, un individuo nefasto que ha llegado a gobernar. Claro, no voy a exculpar a Evo Morales y a los otros que terminaron peleándose, que incurrieron en los defectos de siempre y que pues acabaron con la posibilidad de que en Bolivia siguiera gobernando gobiernos patrióticos. Rodrigo Paz ha hecho una tontería, ha provocado una inflación eliminando los subsidios a la gasolina y eliminando otras tantas cosas para provocar hambre en el pueblo, que aguanta poco el pueblo boliviano. Está acostumbrado a la revuelta, pero además tiene el hermoso antecedente muy favorable de que le haya salido bien la revuelta. Así es de que cuando algo te salió bien, vuélvelo a hacer. Bolivia estalla, protestas, disturbios y crisis económica. Las protestas contra el gobierno en Bolivia han derivado en fuertes disturbios en medio de una grave crisis económica. El país atraviesa horas decisivas. Un repaso a las claves del conflicto. Ojalá caiga Rodrigo Paz por el pueblo boliviano y por todos nosotros. Porque estos son los tiranuelos que a cuenta de Washington nos desgobiernan para podernos entregar y entregar todos nuestros recursos. RT Russia Today. ¿Qué se sabe de Roberto Sánchez, que tiene el mismo sombrero que Pedro Castillo? Pedro Castillo, un buen hombre, que además tenía bien identificadas las cosas, porque lo mismo se oponía al mundo woke asqueroso, que se oponía al liberalismo, y lo mismo iba contra las derechas que contra las izquierdas falsas del primer mundo, y construía una ideología, que es lo que necesitamos hacer en nuestra América, un modo de pensar propio, nuestro, autónomo, independiente, creativo, ingenioso, que vele por nuestros intereses, que tome en cuenta nuestra cultura, toda nuestra cultura, no la que quieran algunos nada más, toda, que haga la síntesis correcta y que defienda sobre todo los intereses de los más pobres y que logre con patriotismo sacar adelante a nuestros países. Bueno, Pedro Castillo pues cometió los errores de un Nobel, de un imberbe, de un bisoño, un individuo que no sabía del gobierno, pero tenía muy buenas ideas, hizo buenas cosas y tuvo la mala idea, sin tener toda la fuerza popular y el respaldo de cámaras, etcétera, de atacar a las mineras, cosa que se debe hacer siempre, pero se le pasó la mano, no lo hizo adecuadamente, perdió el control y los gringos desde su embajada le dieron un golpe de Estado, como aquí desde nuestra embajada se planeó el asesinato de Madero y la suplantación de él por Victoriano Huerta, siempre en las embajadas. Por eso dicen algunos, haciendo el chiste aquel, o haciéndose eco de ese chiste,
¿Por qué en los Estados Unidos no hay golpes de Estado? Pues porque no hay embajada de los Estados Unidos. ¿Qué se sabe de Roberto Sánchez, que enfrentará a Keiko Fujimori en el balotaje de Perú? Keiko Fujimori, la hija del corruptísimo Alberto Fujimori, neoliberal, que como Menem en su momento o Salinas de Gortari se dedicaron a destruir a sus pueblos, un señor descendiente de japoneses que tiene una hija con nombre de ballena. Bueno, es que aquí en México, ya sabe usted, en Reino Aventura, una ballena de nombre Keiko se dedicaba a dar espectáculos, no lo digo por el sobrepeso de la señora, pero es servidora de Washington y la están impulsando desde la Casa Blanca. Se le apareció este señor, Roberto Sánchez, que viene desde una ballena de nombre Keiko, se dedicaba a dar espectáculos, no lo digo por el sobrepeso de la señora, pero es servidora de Washington y la están impulsando desde la Casa Blanca.

BBC identifican la cepa andina de hantavirus, que se transmite entre humanos en el brote mortal del crucero que zarpó de Argentina. Siempre el miedo es parte de la guerra cognitiva y es maravilloso. Ya les funcionó una vez. Está prohibido decir que fue asunto suyo, pero fue asunto suyo. Y usted se asustó y mucho, porque veía que algunos sí se iban, pero lo demás era puro show, un show criminal y de miedo provocado por ellos. Y luego le dijeron que se pinchara. Vete a inyectar. Y alegremente ibas a inyectarte. Y hoy muchos que se inyectaron ya no ven la suya. Y de pronto hasta las mismas farmacéuticas reconocen que las cosas no eran como se planteaban, y la FDA y todo el asunto, y Fauci y todos los complots, y Bill Gates y el apoderamiento de la Organización Mundial de la Salud, y el gran negocio de nuestra nueva socia, hermana, amiga, cuata, Ursula von der Leyen, corruptísima, 30 mil millones de euros en compra de vacunas a Pfizer, y muchas otras cosas más. Ya ve que siempre nos buscamos grandes amigos. Bueno, pues ahora nos espantan con otro. Ya se viene otra pandemia. Y finalmente, el loquito, el oligofrénico del Cono Sur, el traidor de Milei, el judaizante ese que se da de topes contra ese muro, porque es lo más a lo que van a llegar estos miserables genocidas, no pasarán. No pasarán, ese muro los va a detener para no llegar a la Plaza de las Mezquitas. Pero Milei, que sirve a los anglosionistas y que ya les entregó la Patagonia, apuesta por la inteligencia artificial después de haber recibido al jefe de Palantir y fundador Peter Thiel para contarse algunos chismes. Después de eso, apuesta por la inteligencia artificial para desarrollar políticas públicas en Argentina, las famosas políticas públicas, terminajo gerencial del neoliberalismo militante, porque, pues, ¿qué política no es pública, señores? La polis, la ciudad, los asuntos, desde Platón que nos lo dijo, desde los griegos, pero a estos no se les prende el foco, o siguen diciendo las tonterías que les dijeron que dijeran en las universidades a las que se fueron a maestrar los Chicago Boys, por cierto, tres de los cuales están en nuestro aparato de gobierno y en posiciones muy preponderantes. Ya recomendaría yo que a esos tres, junto con Alicia Bárcena y Mario Delgado, se empezara a pedir, si usted sí es de la Cuarta Transformación, si usted cree en ese proyecto, si usted respalda este gobierno, empiece a pedir el cese de todos esos traidores, o inútiles, ineptos, o corruptos, o todo junto. Pero hágalo por el bien de México y por el bien también de su partido, por el bien de su gobierno. Hágalo, hágalo. No deje que sean los otros los que vengan a enmendarle la plana, porque si usted no se pone las pilas, como se dice vulgarmente, y si no pone remedio y orden en su casa, otros van a venir a ponerlo. Se le está dando, les estamos dando muchos argumentos al partido del extranjero, a los traidores panistas, priistas y demás elementos subversivos y antimexicanos. Milei ya quiere la inteligencia artificial y nosotros nuestros centros de datos, porque también estamos muy contentos de recibir inversión extranjera, solución a todo. Construyamos lo nuestro. ¿Quieres triunfar? Empieza por construir tu soberanía, tu libertad individual. Empieza por abrir tu mente, empieza por entrar dentro de ti, empieza por rescatar lo tuyo. Rechaza con firmeza lo que no es tuyo. Rechaza lo yanqui. ¿Quieres resistir? No comas lo suyo, no veas lo suyo, no te diviertas con lo suyo, no hables como ellos, no introduzcas palabras en inglés, no destruyas tu idioma. No hagas lo que ellos hacen. Sé como tú, porque decía el gran emperador Marco Aurelio que la mejor venganza respecto de tu enemigo es no ser como él. Eso es lo que recomiendo, no ser como ellos, ser solamente como nosotros. Los veré el próximo miércoles a las 8:30, a las 8 de la noche, y el domingo a las 8 de la mañana. Nos vamos esforzando
y los

mantenemos al tanto. 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

0: Hola, hola amigos, amigas, gracias por acompañarnos en nuestra emisión dominical de México Informa, 24 de mayo del 2026. Salen todos los derechosos a decir, yo soy Maru Campos, estamos con ella, desde Alessandra Rojo de la Vega hasta el mismísimo Felipe Calderón. Vaya cinismo, dirían por ahí, desde la alcaldesa de poca monta hasta el usurpador de la presidencia de la República, de ese tamaño. La desesperación derechosa. Miren, Felipe Calderón dice, cobardes e hipócritas. Esconden y protegen a los criminales de su partido y persiguen judicialmente a quienes sí combaten el crimen. Las instituciones al servicio de la delincuencia, no de los ciudadanos. ¿Qué más pruebas quieren de eso? ¡Bravo, Maru Campos, gobernadora valiente! Tantita madre, tantita vergüenza, tantita pizca de congruencia es la que deberían tener estos personajes innombrables. Pero no tienen nada de eso. Y es que, ¿con qué cara viene Felipe Calderón a exigir eso? A decir que hay delincuentes en el gobierno, cuando en su gobierno, su jefe de seguridad, su secretario de seguridad, está embotellado. Ah, pero espérenme, se limpia las manos, como Poncio Pilato, sí, es que yo no sabía nada, ¿verdad? ¡Qué barbaridad! Y bueno, en este contexto, como ya saben, lo dimos a conocer en nuestras emisiones pasadas, nuestra emisión pasada, Maru Campos, con esa sonrisa hipócrita que le caracteriza, pues recibe a la gente de la FGR, pero no nada más. Vemos ahí a Gil Suárez y a toda la gente que respaldaba a Xochitl Gálvez en su campaña. Ojo con esto. También salió la alcaldesa de poca monta. Maru no está sola. No está sola. Ay, Dios mío. Alessandra Rojo de la Vega dice, Maru no está sola. Y compartió este video que ya se estuvo viralizando desde el día de ayer. Donde le dicen a la señora, a ver, ¿usted no quiere rendir cuentas? Pues tendrá que ir a comparecer. Y este es el video más completo, por cierto. Miren.
1: Buenas tardes, ¿cómo está?
2: Muy bien. Joel Cruz, servidor de Fiscalía General.
1: Mucho gusto. ¿Quién, perdón?
2: Joel Cruz.
1: Servidor. Joel Cruz, mucho gusto.
2: Roberto Chaparro.
1: Roberto Chaparro, bienvenidos. Bienvenidos a sus órdenes.
2: Al estado de Chihuahua.
1: ¿Perdóneme?
2: Bienvenidos al estado de Chihuahua.
1: Ah, vienen de fuera.
2: Sí.
1: No son de aquí de la delegación.
2: No, gracias.
1: Bienvenido.
2: Tenemos una oficio de notificación.
1: Sí.
2: Por parte del gente del Ministerio Público.
1: De investigación y litigación.
3: ¿Me va a recibir el consejero jurídico?
2: Claro que sí.
3: Está dirigida a la titular.
1: Está dirigida a una servidora. Aquí estoy, por supuesto, dando la cara y recibiéndolo. Mire qué casualidad, pero qué feliz casualidad. Lo único es que lamento, con todo respeto, que sean ustedes los portadores de estas malas noticias para el estado de Chihuahua, para eliminar la institucionalidad y para dañar a los chihuahuenses. Pero muchas gracias.
2: Realmente
3: es un citatorio para...
1: Yo sé que ustedes están haciendo su trabajo. Ustedes están haciendo su trabajo, me queda claro.
3: Es un citatorio para comparecer ante la Fiscalía General de la República.
1: El próximo 27 de mayo, la gobernadora del estado de Chihuahua tendrá que comparecer ante la Fiscalía General de la República.
3: Es la petición que hace la Fiscalía General de la República.
1: Ok.
3: Tiene foro constitucional... Y a pesar de que tiene foro constitucional, hay un citatorio.
1: O sea, te voy a tener que estar en la Fiscalía General de la República compareciendo, aunque yo, una servidora, tenga foro constitucional. Con Rubén Rocha no se le ha pedido comparecer, ¿verdad? Ante la Fiscalía General de la República, ni a ningún otro gobernador de este país.
3: Próximo miércoles 27 de mayo a las 10 horas.
1: Bueno, pues ahí estaremos, porque siempre he dado la cara y ahí estaremos.
3: Se lo recibimos el consejero jurídico.
1: Y mire que nos encontramos aquí el sábado.
2: Qué bueno.
1: De nuevo, sé que están haciendo su trabajo.
2: Sí, muy
1: y les agradezco, pero lamento mucho que los hayan utilizado para dañar al estado de Chihuahua.
2: ¿Qué hora es, perdón?
1: ¿Quieres sonar?
3: Las 12:50. solo para que conste que no viene acompañado de ningún otro elemento más que el espíritu.
2: Así es.
3: Pues, gracias.
1: Debería venir acompañado de...
3: ¿Sobre qué vamos?
1: Contado y motivado. Bueno, ya veremos los fundamentos.
3: Sí, ¿no?
2: ¿Está identificado ninguno como acusa, verdad? Cualquiera de los dos.
3: ¿Cuál es el que son?
2: ¿Cuál es el acusa?
3: Nos quedamos nosotros. Muchas gracias.
1: Que tengan buen viaje de regreso.
2: Gracias.
1: Buen viaje de regreso.
0: Lo más curioso es la sonrisa hipócrita de Maru Campos, ¿no? Igual que con López Dóriga. La señora no tenía ni idea, ¿no? Del tema de el citatorio. Gil Suart, que antes negaba que trabajaba con el PAN, ahora lo evidencian, y también salió pues la misma Andrea Chávez a decirle, miren, ahí están estos personajes que ahora pues se evidencian que efectivamente sí están colaborando con el gobierno de Chihuahua, que les sabe pagar muy bien. También Margarita Zavala, esposa de Calderón. La instrumentalización del derecho penal contra los opositores. Un abrazo a la valiente Maru Campos. Y por supuesto no podía faltar el presidente del partido, Jorge Romero, diciendo que la respuesta ante esta persecución política es que cuenta con el apoyo de todo Acción Nacional y miles de chihuahuenses valientes, dice.
4: En el que ya cita, bueno, pues llegó el día en el que ya cita la Fiscalía General de la República a comparecer a la gobernadora de Chihuahua, Maru Campos. Ninguna sorpresa con estos gobiernos surrealistas de cuarta. Con esta acción ya queda absolutamente claro que este gobierno ha optado por la persecución política de sus opositores. La verdad, ya se habían tardado. Nada más que no nos cansaremos de repetir. A la gobernadora panista Maru Campos se le invita a comparecer por el delito de haber desmantelado un narcolaboratorio. Ah, pero al gobernador morenista de Sinaloa, acusado por una corte de cogobernar con el crimen organizado, no se le toca ni con el pétalo de una rosa. Al contrario, se le defiende a ultranza desde las mañaneras, porque cuenta con el verdadero fuero en este país, que es pertenecer a Morena. Entonces, para que quede claro, este gobierno morenista, ya sin máscaras, sin tapujos, persigue opositores y cubre delincuentes. Así tal cual. Pero también lo decimos, nada de qué preocuparnos con nuestra gobernadora. Cualquier molestia que pretendieran con ella tiene que pasar sí o sí por el Congreso local de Chihuahua. Absolutamente nada le podrán hacer a Maru Campos. Ahora prepárense para observar el nivel de apoyo que a nivel ciudadano, chihuahuense y nacional le daremos a nuestra gobernadora. Ya lo verán, falta poquito. Cuenta nuestra gobernadora Maru Campos con todo el apoyo de Acción Nacional y de miles de mexicanas y mexicanos. La verdad es que no hay estudio o medición que no nos corroboren que con toda esta persecución ridícula nos están haciendo un inmenso favor. Al tiempo. Bendiciones. Y la patria es primero.
0: La patria es primero, ¿no? Bola de farsantes y de Noroña. Es que es increíble. Bueno, algo importante que también evidencia Abraham Mendieta es lo siguiente. ¿Se acuerdan cuando Gil Suart y los calderonistas juraban que no trabajaban para Maru Campos y que no cobraban millones de pesos de los chihuahuenses? Bueno, pues hoy se les cayó el teatrito. Miren quién es quien acompaña a Maru Campos a recibir esta noticia de la FGR. E incluso también aquí lo que evidencia Abraham Mendieta es que la señora, cuando vio a la gente de la FGR, dijo: no, yo no puedo recibir eso. Hay que esperar a mi abogado. Bueno, me cuentan que la gobernadora Maru Campos se encerró en su despacho por una hora cuando la FGR se acercó a Palacio de Gobierno de Chihuahua. Estaba esperando a su abogado, el torpe calderonista Gil Suart, y entonces ya salió temblorosa a recibir la notificación, que fue justamente la que vimos. Obviamente esta señora pues ya arrancó algo que se llama contracampaña de persecución política. Bueno, ayer ya hizo un spot, ya los calderonistas y los pues panistas están diciendo que le van a apoyar. ¿Y cuál es el siguiente paso a seguir? Convocar a esta marcha que según ellos dicen será la respuesta a la marcha fallida de Morena. Lo curioso es que en esta marcha que ellos van a tener por la paz y la justicia, según, no va a haber bloqueos, no va a haber pendones, no va a haber narcoespectaculares, no va a haber gente que ponga incluso tubos o que abra una calle a la mitad, no va a haber agresiones en el aeropuerto, no va a haber prensa chayotera amedrentando a compañeros, y meterán todo el aparato con muchos recursos para cooptar a gente que incluso a lo mejor ni conoce a Maru Campos, pero van a salir a votar, van a marchar en favor de ella. Y esto se acompaña de un spot diciendo que está siendo perseguida política. Miren nada más.
1: Como probablemente ya lo vieron en los medios, este mediodía recibí un citatorio de la Fiscalía General de la República por el asunto del narcolaboratorio. No lo habían hecho, pero después de las entrevistas de estos días, ya se decidieron. ¿Qué tal? Protegen a los delincuentes y persiguen a los que tratamos de cumplir con nuestro deber. Sí. La persecución política en mi contra continúa y, como siempre, seguiré dando la cara y dando la lucha por tu familia, por nuestro país, por Chihuahua y por la libertad, hasta donde tope, por nuestro estado y por México. Muchas, muchas gracias por sus mensajes, los mantendré al tanto y que tengan un muy bendecido fin de semana. Como probablemente ya lo vieron en los medios...
0: Ahora yo tengo una duda, producción. ¿Por qué en los videos de los medios de comunicación Maru Campos se ve como más acabada? Y en todas las fotografías y todo lo que publica se le ve el cutis mejor. ¿Le meten filtros o qué pasa? Yo creo que sí. Yo creo que a esta mujer le meten muchos filtros en postproducción porque se ve muy diferente aquí en estos spots que ya está realizando. Y bueno, pues... ¿Está mal o está bien? No lo sé, pero me llama la atención que aquí está el cutis se le ve diferente, no el semblante. A lo mejor para que no se le vea tanto la cruda realidad de su preocupación. Porque en el fondo está preocupada, aunque tenga esta risa hipócrita. La señora está preocupada porque la han evidenciado. Ahora, honestamente, yo se los he dicho aquí en el canal. Dudo mucho que con Ricardo Monreal y la gente de el tema de los juicios políticos ahí le hagan algo mientras sea gobernadora. Esto también es como... Pues un discurso que a la gente de la 4T nos tiene cansados. Honestamente, yo lo digo como comunicador. Hay mucho teatro, mucho show, mucho ruido y muy pocas nueces en contra de gente que está muy probado por todos lados, que son corruptos, que tienen casas millonarias que no podrían pagar con sus sueldos de gobernadores, diputados, senadores, y que la ascensión instructora, donde está ahí el señor Werick Flores, pues hace de la vista gorda. ¿Por qué razón? No lo entiendo. El caso de Alejandro Moreno es el mismo, el caso de Cabeza de Vaca, el caso de Maru Campos, ya le dijeron ahí a Arturo Ávila, ¿quién va a manejar esto? Y él hace un par de días dijo, el doctor Monreal, ya valió madre, ¿no? Ah, perdón, ya valió queso. Esa es la realidad. Ahora, algo importante aquí, justamente Andrea Chávez dijo, si yo llego a ser gobernadora, yo no se la voy a perdonar, porque Maru Campos tendrá que pagar por todos sus delitos. Entonces, ¿qué se va a ver aquí? Desde mi punto de vista, a lo que alcanzamos a entender es que ahorita que sea gobernadora, no la van a tocar. Pero cuando se vaya de ese estado que muchos ya no la quieren, va a perder el fuero constitucional y ahí, pues lo más probable es que ella huya del país. Porque no es que sea una persecución política, es que ella misma, con el acto de desesperación de limpiar su imagen, pues mencionó que había incurrido en varios delitos. Andrea Chávez dijo lo siguiente. La gobernadora de Chihuahua fue notificada por la FGR de que deberá declarar tras violentar la Constitución mexicana. Como buena panista se dice perseguida política, pero olvida que fue ella misma quien confesó involuntariamente todos sus delitos en televisión abierta. Incluso surgieron mil memes, ¿no? De, es que me están tapando. Y el mensaje que le manda Andrea Chávez es muy claro.
5: Hace tan solo unas horas, la gobernadora de Chihuahua recibió la notificación que la obliga a declarar ante la Fiscalía General de la República tras violentar la soberanía y la Constitución mexicana. Junto al calderonista Roberto Gil Suart, ese que juraba no trabajar en Chihuahua, solo alcanzó a defenderse con el triste argumento de que ella debería declarar y Rocha no, cuando horas antes también había sido citado a prestar declaración el gobernador sinaloense con licencia. Nerviosa, la gobernadora se escudó en su fuero constitucional, lo que no impide que preste declaración ante la justicia tras haberse negado a hacerlo en el Congreso local y en el Senado de la República. Antes de que los de siempre acusen persecución política, yo me pregunto, ¿cómo no va a declarar ante la justicia quien involuntariamente reconoció sus delitos frente a millones de mexicanos en televisión abierta como en una docena de entrevistas? Pero esta vez es diferente. Ante la fiscalía no podrá mentir, ni cambiar de tema, ni pactar las preguntas, ni usar teleprompter. Por el bien de nuestra tierra, de nuestro pueblo y del suyo propio, le recomiendo que esta vez sí cuente toda la verdad sobre el lamentable episodio que nos ofendió a todos los chihuahuenses y a todos los mexicanos.
0: Bueno, pues ahí tiene la postura de Andrea Chávez, amigos, amigas. En medio de todo esto, también Rubén Rocha Moya, que es exgobernador de Sinaloa, pues mencionó ayer por la tarde que sí había recibido también notificación de la FGR, y esto fue lo que publicó. Hoy, en horas de la mañana, recibí citatorio para comparecer ante la Fiscalía General de la República. Le digo a las y los sinaloenses, a las y los integrantes de nuestro movimiento de transformación, a nuestra líder y jefa de Estado mexicano, soy un hombre probo y que no tiene nada que temer. Mi biografía testimonia lo que soy. Atenderé el requerimiento que me ha sido formulado por la FGR con la frente en alto y con la certeza de que la verdad habrá de prevalecer. Obviamente, pues aquí hubo gente que mencionó, ¿y por qué con Rocha Moya no hay video? Será algo que a lo mejor también pues produzca algo de debate, pero lo cierto es que tendrán que rendir cuentas tanto Maru Campos como Rubén Rocha Moya y los demás citados. Aquí no sé si también la FGR ya haya dado a conocer alguna pues algún requerimiento para Insunza, que recientemente también se reunió, pues dicen ahí en una plática con Javier Corral, en lo oscurito, ¿no? Javier Corral dijo, no estábamos en lo oscurito, estábamos en un lugar público, e Insunza estará en el periodo extraordinario que se arranca la próxima semana. Y bueno, en este contexto de polémica política, de intervencionismo, de investigaciones, hoy la presidenta estuvo en Tabasco y mandó un mensaje muy importante desde Teapa, hablando de las personas adultas mayores, la pensión para el bienestar, pero también pues prácticamente están cumpliendo ya 2 años del triunfo de la presidenta de la República y hace una convocatoria a que la gente se exprese en las plazas públicas. Esto en medio de toda esta polémica. ¿Y qué está dando a entender la presidenta? Independientemente de lo que pase en el tema político, yo sigo con el proyecto de Nación y haremos convocatoria para que el pueblo nos apoye. Escuchemos lo que dijo la doctora hoy, desde Tabasco.
6: Escuchemos el mensaje que nos dirige la presidenta constitucional de los Estados Unidos Mexicanos, doctora Claudia Sheinbaum Pardo.
7: Gracias, de verdad, muchísimas gracias por su presencia el día de hoy. Siempre es hermoso venir a Tabasco. Aquí nació nuestro movimiento. Con un gran hombre que le mandamos saludos de aquí hasta Palenque, Andrés Manuel López Obrador. Siempre es un honor estar con Obrador. Él se retiró de la acción política, de la actividad política, pero no del pensamiento. Nos dejó ahora recién, bueno, nos dejó muchos libros. El último, cuando fue presidente, se llama Gracias, que es la historia del movimiento de transformación. Ahora recién escribió un libro que publicó que se llama Grandeza, que es relacionado con la historia de México, pero la historia antes de que llegaran los españoles a esta tierra, la de los grandes pueblos originarios, las grandes civilizaciones que poblaron este territorio y que nos dejaron justamente es la grandeza de México, los pueblos originarios de entonces y los de hoy. Y por lo que dijo, está escribiendo otro libro que ya vamos a esperar. Porque la política, como él dijo, es pensamiento y acción. Hay momentos para la acción y momentos para el pensamiento. Y ahora él se está dedicando justamente a eso, al pensamiento, a seguir fortaleciendo el movimiento de transformación. Hubo alguien que lo acompañó desde el principio, muchos, muchos tabasqueños y tabasqueñas, pero hay alguien que lo acompañó desde el principio y que hoy gobierna con honestidad, con justicia al pueblo de Tabasco, Javier May, que lo queremos muchísimo también. Le llamamos a nuestro movimiento la Cuarta Transformación. ¿Sí saben por qué es la Cuarta Transformación? Pues porque obviamente hubo otras tres antes. La primera, la Independencia de México. Inició en 1810. Fuimos 300 años colonia española. 300 años, imagínense. Hasta que el pueblo de México dijo, ya basta. Es hora de ser un país independiente, soberano, no que nos gobiernen desde otro país. El padre de la patria, Miguel Hidalgo y Costilla, fue quien dio el grito de independencia. Él gritó por la independencia de México un 16 de septiembre. Y unos días después, abolió la esclavitud. A Hidalgo lo detuvieron, lo torturaron, lo asesinaron, el virreinato, los españoles. Le cortaron la cabeza y la dejaron 30 años colgada, supuestamente para decir que No fueron 30, fueron menos años colgada. Pero dejaron colgada su cabeza como escarmiento al pueblo para decir, no se anden queriendo independizar. Después vino Morelos, que escribió Los sentimientos de la nación. Total que desde la independencia, con otro gran héroe, Vicente Guerrero, que es quien culmina la independencia. Vicente Guerrero tiene una anécdota, historia extraordinaria. Su padre, muy preocupado por la vida de su hijo, le dice, hijo, acepta lo que te da el virrey, salva tu vida. Y Vicente Guerrero le dijo, no, padre, la patria es primero. Esos son los héroes de la independencia. Hay heroínas también. Leona Vicario, Josefa Ortiz, Gertrudis Bocanegra. Pero el principal protagonista de la independencia fue el pueblo de México, que dijo, es hora de ser un país independiente. Esa fue la primera transformación. La segunda transformación, la reforma, después de un siglo, un inicio del siglo XIX muy difícil, gobernó 13 veces una persona, Santana, nos invadió a Estados Unidos, se llevó la mitad del territorio. Después de eso, los liberales mexicanos decidieron levantarse, ganar la presidencia y hacer una nueva constitución, la de 1857, separando la iglesia del Estado. Después vino la guerra de reforma porque los conservadores no quisieron esa constitución. Y Juárez y los liberales dijeron no, no queremos fueros, no queremos los privilegios de la colonia que se quedaron, hasta que triunfó la reforma. Después nos invadieron los franceses, pero el pueblo de México se levantó de nuevo hasta que se retiraron los franceses. Esa es la segunda transformación. La tercera es la Revolución Mexicana, porque después de Juárez, de Lerdo de Tejada, vino Porfirio Díaz, que llegó al poder y dijo, aquí es la mía, y se quedó 34 años, gobernando en contra del pueblo, entregando las tierras a grandes hacendados nacionales, extranjeros, entregando las minas, reprimiendo al pueblo, dejando a los obreros en condiciones infrahumanas trabajando, y el pueblo dijo, ya es hora de que haya un cambio. Vino la Revolución Mexicana, que se consolidó con Lázaro Cárdenas tiempo después, del 34 al 40. Esa fue la tercera transformación de la vida pública. Pues vino un periodo en el país, no voy a hacer toda la historia, pero un periodo que se llamó el periodo neoliberal, de 1983 al 2018. ¿Quiénes fueron esos presidentes? A ver si se acuerdan. En el 82, Miguel de la Madrid, 6 años. Luego, Salinas de Gortari, 6 años. Luego, Zedillo, 6 años. Luego, según estas, cambiaron del PRI al PAN y dijeron, todo va a cambiar. Y llegó Fox, pero en realidad era el PRIAN, porque nada cambió. Es más, trataron de evitar a toda costa que Andrés Manuel López Obrador fuera presidente. En el 2006 le hicieron un fraude electoral. López Obrador debería haber sido presidente en el 2006, desde el 2006. No hubiéramos tenido tanto sufrimiento. Pero no, después de Fox llegó Calderón. Y luego Peña Nieto. Imagínense, fueron 36 años. ¿Qué caracterizó esos gobiernos? Pues que gobernaban para unos cuantos, el dinero del pueblo para unos cuantos, les condonaban impuestos, no los pagaban, y hay historias muy trágicas para el pueblo de México, como el Fobaproa en 1994, con una crisis económica que dejó una deuda muy grande, pero era la deuda de los banqueros, la deuda de los de arriba. Pues rescataron a los de arriba y nunca rescataron a los de abajo, que tenían también deudas. Historias trágicas también, como que vendieron todas las empresas de los mexicanos. Pemex y CFE casi las venden. No pudieron porque el pueblo no los dejó. Pero fueron 700 empresas, por lo menos, de los mexicanos que vendieron a privados. Cuando Salinas de Gortari en el 88 entra al gobierno, solamente había una familia en la lista de multimillonarios del mundo. Cuando Salinas de Gortari deja el gobierno, hay 24 familias multimillonarias del mundo mexicano. ¿Y quiénes eran? A los que les habían regalado las empresas del Estado. Y muchas otras tragedias, como la guerra contra el narco del Calderón, y mucha corrupción. Los salarios no aumentaban, cada vez mayor empobrecimiento del pueblo, y nos decían la cantaleta de que si el pobre no trabaja va a seguir siendo pobre. ¿Cómo si el pueblo no trabajara de sol a sol? No, no es que no trabajaran, el problema era un sistema que no permitía mejores salarios, que no permitiera que la gente saliera adelante. Fueron 36 años. Pero en 2018 el pueblo dijo, basta, es hora de la cuarta transformación de la vida pública de México, y llegó el mejor presidente que ha tenido nuestro país, Andrés Manuel López Obrador. Y en 6 años hizo una hazaña, una hazaña. Pensión para adulto mayor, apoyo a personas con discapacidad, becas a todos los jóvenes de preparatoria, el programa Sembrando Vida, Jóvenes Construyendo el Futuro, hizo el Tren Maya, la refinería Dos Bocas, el Interoceánico, carreteras, puentes, el Aeropuerto Internacional Felipe Ángeles, y sacó a 13.5 millones de mexicanas y mexicanos de la pobreza. Esa es la historia de México en 6 años. Pero hizo algo todavía más hermoso, aparte de entregar el recurso del pueblo al pueblo, recuperó la dignidad de las mexicanas y de los mexicanos. Porque fueron muchos años de decir, no, los propios presidentes no reconocían a México, a su historia, a su valor, el valor del pueblo de México, de los pueblos originarios. Y lo logró, entre otras cosas, porque dijo, el pensamiento de la Cuarta Transformación tiene dos pilares. Se llama el humanismo mexicano. Ese pilar es la grandeza, el legado de grandeza del pueblo de México que viene de las civilizaciones originarias, el reconocimiento de los pueblos originarios, que de ahí vienen los valores de las y los mexicanos, porque hay países que le dan mucho valor a lo material, como si la felicidad viniera del dinero. Si hay gente que es multimillonaria y es muy triste, porque además es egoísta, mucha avaricia, porque además cuando uno se muere, ¿qué deja? Nada, se va solo con su alma. Claro que todos debemos tener lo esencial, vivir con bienestar, pero el dinero no es el valor más alto. Los mexicanos tenemos algo muy especial que viene de la grandeza cultural, que son valores distintos, que tienen que ver con el amor, con la solidaridad, con la fraternidad, con la comunidad. Así los mexicanos nos caracterizamos por el amor a la familia, el amor al prójimo, el amor a la naturaleza y un valor extraordinario que tenemos, que es el amor a la patria y a nuestra historia. Entonces decía, el humanismo mexicano, el pensamiento de la Cuarta Transformación, tiene como un pilar la grandeza de los pueblos. Y el otro es la historia de México, esta que platicamos hace un momento. Reconocimiento de nuestros héroes, nuestras heroínas, de Hidalgo, de Morelos, de Juárez. No cualquier pueblo tiene esos grandes héroes que dieron la vida a lo que somos hoy. Entonces López Obrador en 6 años transformó. ¿Lo hizo solo? No, lo hizo con el pueblo. Y eso es lo que nos caracteriza a los gobiernos de la transformación. Antes se gobernaba para unos cuantos y nosotros orgullosamente somos gobiernos del pueblo, gobernamos por el pueblo y para el pueblo de México. Y eso no va a cambiar, porque eso significa que tenemos principios y causas. Yo no llegué a ser presidenta para ya llegar a la presidencia y decir ya llegué a ser presidenta, ya con eso es suficiente. No, llegamos a seguir luchando por el pueblo de México, porque desde la presidencia se encabeza la lucha del pueblo. Y por eso, desde que llegamos, también hay nuevos programas del bienestar. Pensión Mujeres Bienestar, becas para jóvenes estudiantes, para niñas y niños, y el programa Casa por Casa, Salud Casa por Casa, el Pensión Universal para las Mujeres de 60 a 64, Pensión Mujeres Bienestar, es solo para mujeres. Veo los hombres que me dicen, ¿y por qué nosotros? ¿No? Bueno, pues es que llegamos las mujeres a la presidencia, no solo la presidenta, sino todas llegamos a la presidencia. Vamos a platicar por qué solo para mujeres, de 60 a 64. ¿Quiénes somos las que principalmente cuidamos de las hijas y los hijos? ¿Quiénes somos las que estamos pendientes de la casa? ¿Quiénes somos las que cuidamos hasta al marido? Se están riendo los hombres, o sea que sí es cierto. Llegamos a los 60 años, ya los hijos están grandes. Ya hicieron sus familias. ¿Y ahora quién cuidamos? A ver, ¿quién ha reconocido ese trabajo? ¿Cómo no? Dije que llegamos las mujeres y por eso Pensión Mujeres Bienestar solo para las mujeres mexicanas. En reconocimiento a su trabajo. Por eso, Pensión Mujeres Bienestar. Luego las becas. Presidente López Obrador dejó la beca para preparatoria. Nosotros aumentamos la beca secundaria, que se llama Beca Rita Cetina. Y estamos repartiendo ya las tarjetas del Banco del Bienestar para poder dar un apoyo de útiles y uniformes escolares a todas y todos los niños de primaria. Se les van a dar en agosto 2.500 pesos para que compren sus útiles y sus uniformes escolares. Y poco a poco vamos a ir también con más becas para los estudiantes de universidad. Para que las niñas, los niños se sientan felices de estar estudiando y las familias tengan lo suficiente o lo mínimo indispensable para poder apoyar a las hijas y a los hijos. Hemos hecho otras cosas, por ejemplo, quienes debían montón de dinero al Infonavit por unas deudas que eran impagables, porque así se hicieron los créditos del Infonavit. 5 millones de familias ya les redujimos o cancelamos los créditos impagables. 5 millones de familias que ya no tienen esas deudas. Cerca de 40,000 del FOVISSSTE. Y así también estamos siendo viviendas del bienestar para los que ganan entre 1 y 2 salarios mínimos que puedan tener acceso a la vivienda. Y aquí ya mencionó Javier otras cosas que estamos haciendo en Tabasco. Ayer estuvimos en el Hospital de Cárdenas. Fíjense, 18 años que supuestamente decían que se iba a inaugurar en 3 años. Se abandonó ese hospital. El presidente López Obrador dejó recursos para hacerlo, pero hubo una empresa ahí que se quedó de todo el periodo de la corrupción y no hizo nada, se recuperó ese dinero. ¿Y saben quién lo terminó ya? Los ingenieros militares. Ya está lista toda la obra civil y ahora vamos a equiparlo. Y bueno, ya les dijo Javier que vamos a hacer aquí el Hospital General de Teapa, en Macuspana también. Estamos poco a poco llevando todas las medicinas que se requieren en los centros de salud, en los hospitales. Nos queda luego la idea de que no hay medicamentos, pero hace como 4 meses, poco a poco están llegando todos los medicamentos con las rutas de la salud y vamos a seguir ampliando los que faltan. Ahora con salud casa por casa. Son enfermeras, enfermeros que van a las casas de todos los adultos mayores. ¿Ya fueron a su casa a visitarlos? ¿Las enfermeras? A ver, ¿quién tiene 65 años? ¿Apenas tienen la tarjeta? ¿O ya la tenían de antes? ¿Y no la ha ido a visitar la enfermera? Ah, usted sí. ¿A quién más ya la fueron a visitar? A ver, bajen la mano. ¿A quién no lo han ido a visitar? Bueno, aquí Jesús Valencia está tomando nota para que aquí en Teapa garantizamos la visita. Ahí se hace un expediente médico. Los miden, los pesan, incluso les toman muestras para saber si tienen diabetes, hipertensión. Y ahora están en la segunda y la tercera visita, porque ya los van a medicar en caso de que los necesite. Si necesitan medicina para la presión, para la diabetes o para otros padecimientos, ya ellas les van a dar la receta. Y a partir de este mes estamos credencializando primero a los adultos mayores. ¿Qué quiere decir eso? Cerca de su domicilio va a haber un módulo para que puedan sacar una credencial del Servicio Universal de Salud. Con esa credencial van a poder ir al centro de salud más cercano, no importa si es del ISSSTE, del IMSS o del IMSS Bienestar, para poderse tratar algunas enfermedades. Y esa les va a garantizar que aunque en el centro de salud no haya medicamento, puedan llevarles directamente el medicamento hasta su domicilio o en alguna farmacia a la que puedan ir. Por eso es importante, el martes en la mañanera vamos a explicar lo de el Servicio Universal de Salud, lo de la credencialización para que estén atentos. Bueno, todo esto que estamos haciendo y que nos dedicamos en cuerpo y alma para mejorar las condiciones de vida de la gente, todo eso son conquistas del pueblo. Bueno, todo esto que estamos haciendo y que nos dedicamos en cuerpo y alma para mejorar las condiciones de vida de la gente, todo eso son

para hablar mal del gobierno, hablar mal de lo que está pasando, muchas noticias falsas, muchísimas, que diario están saliendo en las redes sociales. ¿Sí las han visto? Hay una cadena de televisión que le vamos a dar el premio por ser la cadena más mentirosa de todos los siglos. Pura mentira. Y luego, ¿saben por qué dicen mentiras? Porque les obligamos a pagar los impuestos. Porque se les dijo, no, ya no es como antes, hay que pagar el impuesto. Cambió la corte y la corte también les dijo, no, pues tiene razón el SAT, hay que pagar los impuestos. Y entonces, pues ahora tienen que pagar los impuestos. Y en vez de decir, pues hay que pagar los impuestos, pues desde las televisoras, desde otros lados, pues mentiras, mentiras, mentiras. La única manera de seguir bien informado es si todos nos comunicamos. Seguir saliendo a territorio, informar. ¿A poco los gobiernos de antes venían así a informar? Los presidentes antes de el presidente López Obrador. A ver quién vino a Teapa como presidente. Y luego si llegaban cargados de guaruras. No se acercaban a la gente. Les daba miedo acercarse a la gente. Aquí igual nos reclaman, oímos, si hay que estar cerca de la gente siempre. Atendemos a todas y a todos. Así no era antes, pero eso no quiere decir que no quieran regresar por sus fueros. Y luego si le agregamos a eso también, que ahora todos ellos tienen mucha relación con muchas organizaciones del exterior, extranjeras. Ya ven, recientemente vino una señora de la Comunidad de Madrid, la presidenta de la Comunidad de Madrid, una española. La trajo el PAN, los gobiernos del PAN y algunos otros. ¿Saben qué querían hacer? Un homenaje a Hernán Cortés. Y se les digo, tienen libertad, pues México es libre, no es que nadie les prohíba. Oigan, pero pues sí hay que decir, ¿no? ¿Cómo que Hernán Cortés un homenaje? Si Hernán Cortés fue el que exterminó muchísimos pueblos. Llegó de España, ahí en Cholula, en Puebla, hizo una masacre tremenda a las familias. Fíjense, hasta un rey de España, Carlos V, después de que murió Hernán Cortés, escribió que Hernán Cortés marcaba a los niños como esclavos, a los niños indígenas. Y otras masacres. ¿Cómo va a venir a México a hacerle un homenaje a Hernán Cortés? Pero ese es del exterior, pero los peores son los de acá, que en vez de reconocer a los pueblos, quieren reconocer al que vino a exterminar a los pueblos. O sea, hay diferencias, ¿verdad? Y como esos hay otros ejemplos. Allá también desde nuestros vecinos del norte hay organizaciones y hay también algunos que no les gusta que gobierne un gobierno del pueblo. Porque nosotros le hacemos caso al pueblo, no a gobiernos extranjeros. Todo eso hay que estar muy atentos. Entonces quiero hacerles una invitación. El próximo 2 de junio se cumplen 2 años ya del triunfo del segundo piso de la cuarta transformación. Ya vamos a cumplir 2 años que ganamos la presidencia de la República. Entonces, platicando con muchos compañeros, compañeras, decidí que voy a hacer un informe el domingo 31 de mayo. Pero en vez de que todos vayamos a la ciudad, en cada plaza de las 32 entidades de la República vamos

0: a conectarnos para que se escuche el informe. Se llama rendición de cuentas. Que explique justamente lo que estamos explicando hoy. ¿De dónde venimos? ¿De dónde surgió el movimiento al que representamos? ¿Por qué el pueblo está contento? ¿Por qué no hay divorcio entre pueblo y gobierno? ¿Por qué hay que seguir fortaleciendo la transformación? Y sobre todo los gobiernos del pueblo. Seguir juntos, seguir caminando juntos y defender siempre la soberanía nacional. Porque México no es colonia de nadie, no somos protectorado de nadie. México, a mucha honra y a mucho orgullo y con mucho trabajo, es un país libre, independiente y soberano. ¿Les parece bien? Nos juntamos así a la distancia para que en toda la República podamos celebrar, conmemorar, defender la cuarta transformación de la vida pública. De mi parte me comprometo, siempre me voy a comprometer, porque es muy importante comprometerse con el pueblo, a siempre tener nuestros principios por delante. No mentir, no robar y nunca traicionar al pueblo de México. ¡Que viva Tabasco! ¡Que viva México! ¡Que viva México! ¡Que viva México!
1: Les solicitamos guardar el debido respeto para...
2: Ahí lo tienen, amigos, amigas, la convocatoria que hace la presidenta de la República, no para que todos vayan al Zócalo, sino... a través de las plazas públicas de las entidades federativas, escuchar este mensaje, mostrar obviamente esta conexión, dice, que hay entre el pueblo y el gobierno. Y ya los voceros justamente de los grupos parlamentarios, en este caso de Morena, vamos a ver lo que ha puesto Arturo Ávila, por ejemplo, hace unos minutos, que dice, pues ya está, lo que da a conocer la presidenta de la República, este 31 de mayo, la presidenta Claudia Sheinbaum rendirá cuentas al pueblo de México llegando a las plazas públicas de todo el país. No será solo un informe. Será una demostración de unidad, fuerza popular y defensa de la soberanía. La transformación avanza con principios claros: no mentir, no robar y nunca traicionar al pueblo. Honestidad, resultados, amor a la patria, amor al pueblo y a la patria. Celebremos 8 años del triunfo de la Cuarta Transformación y defendamos la soberanía nacional con nuestra presidenta Claudia Sheinbaum Pardo. 31 de mayo sigue la transmisión en plazas públicas de tu estado. La honestidad da resultados. Bueno, pues veremos la respuesta, obviamente, de la gente. Esto se da prácticamente con una semana de anticipación. La presidenta estará explicando cómo será ya la dinámica en conferencia matutina. Y mientras tanto, pues sigue habiendo también otros temas alrededor de todo el escándalo que la derecha ha intentado. Ya salieron los criticones, ¿no? Ya salió Pedro Ferriz, que hablaba hace unos días de Adán Augusto López Hernández. Ya salieron a criticar a la doctora, que por qué se le ocurre hacer un informe cuando le toca. Si está lo de Rocha Moya, que para ellos es más importante. Es que, o sea, la oposición está en esa andanada de querer hablar todo el tiempo de justamente Rocha Moya. Y si la doctora tiene otras cosas que hacer, pues ya. Dice, no, no es cierto. Y miren. A ver. Hablando de Pedro Ferriz, por supuesto. Pedro Ferriz hoy decía que Adán Augusto estaba grave. Miren. Reportan grave a Adán Augusto López Hernández, se encuentra internado en un hospital en el Estado de México. El líder del cártel de la Barredora, Adán Augusto, quien es también patrocinador más bien de Andrea Chávez, y del narcomedio El Soberano, está hospitalizado por un problema cardiovascular, pero no crean que está en el ISSSTE. De ninguna manera, está en el Ángeles de Interlomas, decían estos derechangos. Bueno, vamos a ver otra publicación que hizo Pedro Ferriz. Esto es el día de ayer, por cierto. Me llega la información de que Adán Augusto anda malo en el hospital Ángeles de Interlomas. Al parecer es un problema cardíaco. Y bueno, miren, Víctor M. Acosta dice, pues ahí está, trotando sobre Avenida Reforma. Y nuestro compañero Zurita Carpio le dice a Pedro Ferriz, otra vez quedaste como un imbécil, por no decir lo que le comento, ¿no? Como un endejo, dice. Bueno, se da a conocer esta imagen de Adán Augusto López Hernández. Lo comparte Víctor M. Acosta. Por Jesús Roca, esta mañana trotando sobre Avenida Reforma, me encontré al senador Adán Augusto y sinceramente da risa ver cómo hay quienes se la pasan creando rumores y escenarios falsos. Mientras unos hablan, otros siguen trabajando, caminando y avanzando con toda normalidad. Bueno, pues ahí se ve, ¿no? Adán Augusto López Hernández. No sé si tengamos por acá la publicación original, producción de Adán Augusto, que por cierto se hizo tendencia, ¿no? Inmediatamente después de conocer esta situación, dicen, ¿por qué Adán Augusto puede andar en las calles? Señoras y señores, no es posible que Adán Augusto ande ahí, en Reforma. A ver, vamos a ver, porque aparte anda en pants y en tenis, esta es la publicación original, ¿no? Miren, van a decir que es inteligencia artificial. Y dice Zurita Carpio, miren, ya lo andaban hospitalizando varios calumniadores o calumnistas, dice. El caso de Pedro Ferriz, ¿no? Bueno, pues ahí se ve a Adán Augusto López Hernández, amigos, amigas. Ahí está el tema de Rocha Moya, el tema de Maru Campos. Y hace unos minutos, justo arrancando nuestra transmisión, ya hay un comunicado de Acción Nacional. Esto se pone interesante porque, por un lado, la presidenta convoca a una multitudinaria concentración de gente que va a escuchar su mensaje en todos los estados. Y mientras tanto, Acción Nacional defendiendo a Maru Campos. Vamos a ver lo que publicó Acción Nacional hace unos minutos, que dice lo siguiente. Acción Nacional no dará ni un paso atrás. La gobernadora de Chihuahua, Maru Campos, cuenta con el respaldo de su partido. Hacemos un llamado a la ciudadanía para defender la libertad, la democracia y a nuestra gobernadora. Ándale pues, eso usted recién sacado del horno, amigos, amigas. Todos con Maru Campos. El PAN llama a alzar la voz ante la persecución política. No, hágame el favor. Es que hay de osos a osos. Ahí están todos protegiéndola, desde Calderón hasta la alcaldesa de Poca Monta. Vamos a ver lo que dice este comunicado, miren. Ahí está. En los próximos días, Acción Nacional dará a conocer distintas acciones y expresiones ciudadanas en defensa de la democracia, las libertades y de la gobernadora de Chihuahua. Mientras persiguen opositores, protegen a políticos vinculados con el crimen organizado, palabras de Jorge Romero, el presidente nacional convocó a la ciudadanía a expresar su indignación frente a la persecución política impulsada por Morena contra la gobernadora de Chihuahua, Maru Campos, mediante el uso faccioso de las instituciones del Estado. El dirigente panista afirmó que millones de mexicanas y mexicanos observan con preocupación cómo el oficialismo utiliza todo el aparato del Estado para intentar intimidar y desgastar a gobiernos de oposición, mientras protege y encubre a personajes de Morena señalados por presuntos vínculos con el crimen organizado. Hoy más que nunca, debemos defender la democracia, las libertades y el derecho de las y los mexicanos a vivir en un país donde no se persiga a quien piensa distinto, sostuvo. Jorge Romero llamó a las y los ciudadanos a alzar la voz desde cualquier lugar donde se encuentren en defensa de Chihuahua, de la gobernadora Maru Campos y de todas aquellas personas que hoy son víctimas del abuso del poder del oficialismo. Asimismo, adelantó que en los próximos días Acción Nacional dará a conocer distintas acciones y expresiones ciudadanas en defensa de la democracia, las libertades y de la gobernadora de Chihuahua. El líder nacional del PAN señaló que la ciudadanía ya comenzó a darse cuenta del doble rasero de Morena. Mientras persiguen a quienes combaten al crimen organizado, mantienen protección política hacia personas cercanas o personajes cercanos al oficialismo acusados de presuntos vínculos con grupos criminales. Bueno, aquí se va a venir la, La lucha, amigos, amigas. El discurso de la presidenta, por un lado. El discurso de Maru Campos y Jorge Romero. Y también, bueno, pues ya está metiendo la carne al asador la gente de Morena y gente muy cercana a la dirigencia. Citlali Hernández hace unos minutos dice, ah, sí, paniaguados, pues tengan para que aprendan. El próximo domingo, 31 de mayo, estaremos atentos y atentas al informe y mensaje de nuestra presidenta Claudia Sheinbaum a 2 años de la segunda victoria del pueblo de México. Nos vemos en las plazas públicas de todo el país para celebrarlo en colectivo, como siempre ha sido el ánimo de nuestro movimiento. Así que agárrense, porque mientras Acción Nacional va a hacer una marchita pedorra allá en Chihuahua, la presidenta dice, saquemos el músculo y vamos a manifestarnos en todas las plazas públicas del país. Ay, ay, ay, esto se va a poner muy bueno. A ver, vamos a ver si ya comentó algo Ariadna Montiel. Déjenme ver si ya por aquí publicó algo Ariadna Montiel, porque esta es información pues interesante. Seguramente mañana, que se viene nuevamente la rueda de prensa, veremos a la presidenta de la República. Primero en la mañanera dando un mensaje importante y después en una conferencia donde Ariadna Montiel estará hablando con los medios de comunicación. Efectivamente, ya lo publicó hace unos minutos, esto a las 3:18 de la tarde. Este 31 de mayo acompañemos a nuestra presidenta Claudia Sheinbaum y celebremos el triunfo del pueblo. Sigamos defendiendo la transformación. Bueno, ve nada más la cantidad de gente que había en el evento allá de Tabasco. Llenaron prácticamente parte de un estadio. ¿Qué les parece? Así que se viene algo muy interesante. Y también hace unos minutos Fernández Noroña les contestó a los paniaguados y dice lo siguiente. Ni un paso atrás en la traición a la patria con Acción Nacional y Maru Campos. Tómala, papá. Bueno, pues así las cosas. Y vamos a cerrar con un video que publicó Alejandro Moreno Cárdenas. Miren, ellos se andan ahí en gira de Coahuila. Maneja muy bien Coahuila, hay que decirlo. Alejandro Moreno maneja muy bien a la gente de Coahuila. Y se fue ahí a lo que parece un mercado, haciendo proselitismo en favor del PRIAN. Obviamente, yo creo que contrataron ahí a aplaudidores, haciendo pensar que la gente está cercanos a todos ellos. Y esto nos llama la atención porque mientras más grosero y más pelado Alejandro Moreno piensa que va a tener más popularidad. Aquí está. Ahora andamos en la Colonia Centro con nuestra candidata a diputada local por el Distrito 13 de Coahuila, Lucelena Morales, caminando en el mercadito y platicando con la gente sobre lo que se necesita para que su colonia siga avanzando. Así trabaja el PRI, en la calle y cerca de la gente, sumando a quienes quieren participar y defender su tierra. Vamos con todo sin aflojar el paso y equipo siempre para ganar. Hay que reconocer que les encanta el circo. Aquí está Alejandro Moreno, Carolina Villano, Añorbe y un montón de guardaespaldas atrás de él. Pero pues se acerca la gente, que según es gente que quiere al PRI. Bueno, y me llamó la atención que subió ahí algunos videos Alejandro Moreno. Y mientras más pelado él sea, piensa que la gente se va a conectar con el PRI, que está prácticamente acabado. Esto lo publicó también hoy, miren. Las familias de Coahuila lo saben, al PRI no le tiembla la mano para defender a México. Escuchen el lenguaje florido, que no nos espanta, pero no sé qué piensa este personaje.
3: ¿Onda? ¿Cómo está usted?
4: Al apestoso de Noroña. Pero sí, pagándosela bien y bonito.
3: Claro, jefe. ¿Todo bien? A toda madre, con todo, ya sabe, puro pinche PRI. Con huevos, ella lo sabe. Venga. ¿Cómo anda, jefe? ¿Cómo está usted?
2: Vaya fineza del líder priest. No vamos a repetir las palabras, ¿no? Aquí decimos una que otra majadería, pero no sé qué opines tú de este tipo de lenguaje del priest. ¿Piensa que conectando con el pueblo es decir una bola de majaderías? Mire nada más.
3: ¿Cómo está usted?
4: El apestoso de Noroña. Pero sí. Pagándosela bien y bonito.
3: Claro,
4: bien,
3: jefe. ¿Todo bien? A toda madre, con todo, ya sabe, puro pinche pli. Con huevos, ella lo sabe. Venga.
2: Bueno, se da sus disque baños de pueblo, este personaje, ¿no? Que también anda criticando siempre, ¿no? A la izquierda, a la presidenta y todo. Y hoy, en la mañana, andaba presumiendo que juega pádel. Oye, Filipe, pero pues cualquiera puede jugar pádel. Claro que sí. Cualquiera puede jugar pádel. Pero que no me venga a decir que es como la gente del pueblo cuando presume esto. Desde tempranillo en Saltillo echando la reta de pádel. Miren nada más. ¿Qué tiene de malo que esté jugando? Nada. Nada más que su humildita pala de pádel vale más que varias motos. Hasta que le dicen, oiga, con una palita de Lamborghini, ¿quién lo asesora, señor Alejandro Moreno? Tenis Lacoste. Digo, si andan criticando siempre a los demás políticos, ¿cuánto vale el outfit de Alejandro Moreno, producción? ¿Cuánto vale una Polo Lacoste? ¿Cuánto valen unos tenis Lacoste? ¿Cuánto valen unos, iba a decir socks, unos calcetines Lacoste? ¿Cuánto vale la pala Lamborghini? Seguro el señor trae como 60 mil pesos de outfit. Y quiere conectar con el pueblo. No me vengas con estupideces, por favor. Es en serio. No, lo que les digo es en serio. Yo estuve viendo algunas palas de pádel porque pues, aquí también jugamos de repente con los amigos. Tenemos palas de 2 mil pesos máximo, ¿no? 2.500 que se compró una a nuestro amigo Pablo. Y sí, hay amigos que juegan con palas de 5 mil pesos. Y dices, órale, pues ya traen mejor nivel. Te pueden comprar una pala más fina. Pero una pala Lamborghini especial edición limitada vale más de 30 mil pesos. Eso es lo que trae Alejandro Moreno. No puede, pues ocultar, ¿no? Que le gusta lo fino, pero con el varo de los mexicanos, porque, pues con su sueldo incluso de legislador, son demasiados excesos esos viajes, ¿no? ¿Cómo se llama esta pala? Balbo, ¿no? Babo, la edición especial. O sea, es una edición especial la pala que trae el señor. Y vale un dineral. Tenemos por acá ¿alguna? A ver. No, ni siquiera está aquí en... Ni siquiera tenemos aquí el precio porque está bien cara. A ver, déjenme ver si encuentro por acá una. Es que están en Chile las páginas. En México, a ver si tenemos. 800 euros, dice una de las más bajitas. O sea, está barata esa. Pero la que trae él es la edición limitada. Bueno, el outfit que trae el señor, la verdad que es desde mi punto de vista muy fifí. Y se quiere dar baños de pueblo en el tianguis, el señor. Es increíble, ¿no? A ver si ahorita encontramos el precio de la palita. Déjenme buscarla aquí en internet, porque ya la habíamos hecho incluso con la búsqueda del ChatGPT. Nos había dicho así. Esa es una pala especial. Y el señor hablando que Morena gasta mucho. Que ¿cómo es posible? Miren, lo que dice aquí la inteligencia artificial es que aparentemente es una Lamborghini Babolat, muy probablemente BL002, que es con esa combinación de colores. Se reconoce por el logo de Lamborghini, que trae ahí al centro el diseño verde con neón y negro. Es una pala premium de colección bastante exclusiva, porque la línea BL002 salió en edición limitada de 5.000 unidades. El precio obviamente cambia muchísimo según el país y la disponibilidad. En Europa hay Lamborghini desde 600 euros, pero esta edición limitada, dice, es probablemente una de las más cotizadas y puede costar hasta $1,500 en reventa. Es decir, en México podría costar alrededor de entre 23 y 26 mil pesos, aunque hay algunas que cuestan más de 30 mil. La de la foto sí se ve que es una pala de lujo tipo colección y no una pala básica. Además trae materiales premium como carbono 3K y espuma Coridion inspirada en la tecnología de Lamborghini. Pues ahí lo tienen, amigos, amigas. Por si quieren ustedes buscar. No sé si podemos poner aquí la búsqueda de la producción exactamente de la pala. A ver, pala Lamborghini. Lo estamos haciendo aquí en tras de cámaras. El modelo BL002. A ver si nos aparece. La más barata que me aparece aquí en internet es de $1,194. Hay una de 1,500. A ver, déjenme ponerla aquí en pantalla. A ver. Hay una de 1945. No te pases de lanza. Creo que es la de Lalito Moreno. Y dice que es sencillito y que anda en el tianguis. Miren nada más. Qué chulada. Aquí está. $1,945. Porque es la emisión limitada. Pala de pádel automóvil Lamborghini BL002. Color verde lima. $1,945. Es lo que te da Alejandro Moreno. ¿Qué les parece? ¿Sí la misma o no, producción? Yo la veo igualita. Aquí se ve amarillita con negro, rojo, babolat. Ahí está. Ay, Dios mío. Así las cosas con Alejandro Moreno. Como siempre, lo más importante es conocer tu punto de vista. Digo, porque luego andan criticando, ¿no? Que si trae la gente unos zapatos que valen 20 mil pesos... Los tenis Lacoste no sé cuánto valgan. A ver, digo, la verdad esto no lo he investigado. Pero unos tenis de pádel Lacoste, ¿cuánto costarán, producción? Y yo jugando con los Puma. Pensando que es bien caro. A ver, vamos a buscar unos tenis Lacoste de hombre. Bueno, aquí hay varios precios, ¿no? No sé si ese sea también edición especial. Aquí dice que quedan como en 4 mil pesos. 4,500, 5,000, aunque esos de pádel no sé dónde los puedan encontrar. Ah, miren, ya esto. Vamos a entrar, ¿no? A la cuenta de Lacoste. Algunos similares de Lacoste están en 5,000 pesos. Va a decir, ay, cualquiera se los puede comprar. No, no cualquiera puede comprarse tenis de 5,000 pesos. Yo me compro siempre en oferta esos de 900, 1,200 pesos, es máximo. Pero bueno, ahí está Alejandro Moreno con su outfit. ¿Cuánto vale un Apollo Lacoste, producción? ¿Un Apollo Lacoste cuánto vale? La verdad que una vez me metí a una tienda porque dije, pues una... ¿Cuánto puede costar un Apollo? Y andaban como en 4,000 pesos también. 3,700 andan costando. Y como la de la así azulita, igual es edición especial. Pues sí, cada playerita vale como 3,800 pesos. Miren, aquí tenemos algunas de las polo que trae Alejandro Moreno. A ver. Lacoste para hombre. Ahí se ve, ¿no? Esta 3,000. 3,700. Esta con raqueta 4,300. Entonces la ropa que ocupa Alejandro Moreno no es nada sencilla como para andar criticando a la gente de Morena que, según él, gasta muchísimo. Así que... La próxima vez que juegues pádel, recuerda que no tendrás el nivel de Alejandro Moreno porque tu pala no cuesta $1,900. ¿O cuánto decía? A ver. ¿Dónde está? Aquí. $1,945. Válgame Dios. Eso cuesta mi motocicleta, producción. Pásenla bonito. Yo soy Filippo Beltrán. Estaremos al pendiente de las noticias complementarias. Y como siempre, pues agradecemos tu preferencia. ¿Qué dice el público? ¿Qué dice el público por acá? Saludos, Filippo. Dice, buena estrategia, mi querida presidenta Claudia Sheinbaum Pardo, porque las tías panistas siguen de boconas en contra de la cuarta transformación. Y ya basta, ridículas tías mentirosas. Bueno, fuerte abrazo a Carmen. También anda por acá Alondra. Ime Tapia. Dice, Alfonso, creo que se juega al tenis sin el estuche de la raqueta. ¿O es para la foto? Ja, ja, ja, ja. Me voy a la repetición, dice también José. María Molina, puras payasadas. También y me dice, gracias por seguir informando. Desafuero a Maru Vendepatria. Yo reitero lo que dije. Dudo mucho que mientras sea gobernadora le hagan algo. Ya cuando termine su fuero, la cosa podría cambiar. Estaremos al pendiente. Dicen que el que mucho se despide, pocas ganas tiene de irse. Así que ahora sí, pásenla muy bien. Nos vemos muy pronto en México Informa. Buen inicio de semana.

0: Máxima alerta, familia. Parece que todo se va por la borda. La incapacidad manifiesta de Donald Trump de cumplir con los acuerdos. La incapacidad de Donald Trump de mantener su palabra está haciendo que todo se vaya al traste. Una vez más, Estados Unidos, Donald Trump y Estados Unidos se erigen como los causantes de que no haya acuerdos. Se erigen nuevamente como los que no quieren la negociación, el entendimiento, sino la guerra y la destrucción. Aunque eso conlleve sufrimiento y dolor incluso al pueblo estadounidense. Familia, empezamos con absolutamente todo.
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0: Pues bien, vamos ya directamente con la información. Y Donald Trump publicaba eso que estáis viendo en su red social Truth Social. Volvía nuevamente a decir que no va a firmar un mal acuerdo con Irán y volvía a echarle la culpa de todo a Obama, a las estrellas y, ¿por qué no?, a los demócratas, a los izquierdosos, a todo el que le critica. Aquel que critica a Donald Trump pues tiene la culpa de que Donald Trump haya perdido la guerra y no le quede más remedio que llegar a un mal acuerdo. Decía Donald Trump: si llego a un acuerdo con Irán, será uno bueno y apropiado. No como el de Obama, que le dio a Irán cantidades de dinero en efectivo y un camino claro y abierto hacia un arma nuclear. Hemos de decir que en el marco del JCPOA, el acuerdo de Obama, Irán no ha adquirido bombas nucleares. Irán no ha adquirido nada de material nuclear en grado militar siquiera. Es decir, él puede cantar miles de veces que gracias a Obama Irán iba a conseguir una bomba nuclear, pero es mentira. Realmente el JCPOA, aunque Estados Unidos se salió del acuerdo en el 2018, realmente se ha seguido manteniendo por parte de Irán hasta el 2021 y un poquito más, hasta que volvió Biden a la Casa Blanca. Quedó claro que no iban a cumplir los demócratas tampoco el acuerdo firmado por el demócrata Obama, y entonces ya enriquecieron uranio un poquito a un grado mayor, dada la tesitura. Pero reiteramos, y sobre todo porque Ucrania también empezó como un conflicto muy candente, y Rusia, pues bueno, tuvo que sortearlo, pero había dudas al principio. Había dudas al principio. En ese momento fue cuando Irán, ya lo dijimos, enriqueció uranio por encima del 60%, según se cree. Pero simplemente fue porque el JCPOA, a partir de 2021, ya no tuvo ningún efecto. Los demócratas volvieron a la Casa Blanca y no revertieron lo mal hecho por Donald Trump. Entonces los iraníes pues estaban libres para enriquecer uranio al 60%, que es un grado civil. El enriquecimiento de uranio es civil al 60%. Por mucho que se diga de que es altamente enriquecido, por mucho de que se insinúe que se quiere escalar al grado militar, al grado de arma nuclear, hemos de recordar que no. Que el uranio enriquecido al 60% es destinado a fines civiles. Lógicamente está a un paso de llegar al grado militar, pero es enriquecimiento nuclear civil, el 60%. Bueno, nuestro acuerdo es todo lo contrario. El acuerdo que hemos firmado, aunque yo creo que ya se ha caído, pero bueno. Nuestro acuerdo es todo lo contrario, pero nadie lo ha visto ni sabe en qué consiste. Ni siquiera está completamente negociado. Así que no hagan caso a los perdedores, que critican algo de lo que no saben nada, a diferencia de quienes me precedieron y debieron haber resuelto este problema hace muchos años. Yo no hago malos tratos. Bueno, esa es la consideración de Donald Trump, echándole la culpa a Barack Hussein Obama. Y bueno, cuando se le echa la culpa a Obama es porque las cosas van van francamente mal. Hay muchas opiniones al respecto. Hay quienes opinan que lo que Estados Unidos está intentando hacer no es que Irán baje la guardia para atacar, porque eso prácticamente se ve inviable, sino que lo que quiere Estados Unidos es destensar un poquito la situación, que se alivie la situación en el estrecho de Hormuz, que vuelvan a transitar los buques, que haya alivio en el suministro energético, que pase esta oleada veraniega, donde en Estados Unidos se consume mucha energía. Es decir, lo que quiere Estados Unidos es tomar un poquito de aire en el sentido económico-energético. Tomar un poquito de aire y volver a la campaña militar contra Irán a partir de otoño, a partir de invierno. Es decir, poder sobreponerse a este escenario de desgaste energético que está sufriendo, coger un poquito de aire y después, cuando ya esté más recompuesto, Estados Unidos volver a la campaña militar contra Irán. Por supuesto que Estados Unidos puede traicionar su palabra atacando inmediatamente mañana, o puede traicionar su palabra atacando en 6 meses cuando esté un poquito más relajado, cuando la situación no se haya acumulado tanto, porque ya sabéis que llevamos casi 100 días de corte total de los suministros procedentes de Oriente Medio, del Golfo Pérsico. Es posible, es decir, Estados Unidos, bueno, y tanto que es posible, Estados Unidos lo ha hecho en varias ocasiones, precisamente. Ese escenario ha sido muy reiterado por Estados Unidos. ¿Cuál es ese escenario? El escenario de guerra-negociación, paz-guerra. Es el escenario que más le gusta a Estados Unidos. Lanzar una guerra y después ir a la negociación para que el enemigo baje la guardia y después lanzar otra guerra, negociación. Precisamente ese es el círculo que tanto han aludido los iraníes que quieren romper. Los iraníes quieren romper esa estrategia de paz-guerra que impone Estados Unidos. Es decir, los iraníes saben lo que están haciendo y los iraníes saben cuáles son estas estrategias estadounidenses. Paz-guerra. Y así erosionan a los países. Pero los iraníes no son tontos y no están dispuestos a ceder, no están dispuestos a dejarse llevar por cánticos de sirena y por mucha presión que haya sobre ellos. Los iraníes no van a ceder. Por eso es por lo que imponen líneas rojas que saben que los estadounidenses no van a consentir. Pero bueno, está bien comentar lo que va ocurriendo. Pero que es muy posible, perfectamente posible, muy probable que Estados Unidos esté haciendo un juego de artificio, esté lanzando distracciones para volver, para que se calme un poquito la situación, para que se destense la situación en el estrecho de Hormuz y volver en 8 meses a atacar a Irán, echándole las culpas de que no cumple. Eso es muy fácil, al final el papel pues lo aguanta todo y los medios de desinformación después venden la historia que quieran vender. Ya sabéis cómo es la Unión Europea, ya sabéis cómo son los medios desinformadores del imperio. Después ellos son los estadounidenses los que incumplen, pero conseguirán que sus medios de desinformación le echen la culpa al otro del propio incumplimiento. Pero los iraníes, están tranquilos, no van a caer en la trampa, no van a caer en el atolladero ese. Eso precisamente es lo que le querían hacer a Rusia. Eso precisamente es lo que le querían hacer a Rusia los ucranianos y los europeos. Oye, lleguemos a un alto el fuego, nos calmamos un poquito, tomamos aire y después volvemos al combate. Y por eso es por lo que se presionaba mucho a Rusia, para que llegase un alto el fuego, para que Trump pudiese coronarse con el alto el fuego y después rearmar a Ucrania, al régimen de Kiev. Es decir, eso no es algo nuevo y siempre lo ha intentado Estados Unidos y siempre lo va a intentar. El círculo paz-guerra, que siempre impone los Estados Unidos para ir erosionando poco a poco a los países. Lo que le quería hacer a Rusia, pues es perfectamente lo que le ha querido hacer a Irán. Lo que pasa es que los iraníes establecen unas líneas rojas que saben que los estadounidenses no van a cumplir y ya está. Los iraníes tampoco pueden decir no negocio. Es mejor decir negocio, establezco una línea roja que sé que el adversario no va a cumplir y el culpable es el otro. Es una buena forma de ir a la negociación para no quedar mal, para que no se te etiquete del culpable del fracaso de la negociación y simplemente que la situación siga desgastándose. Una estrategia inteligente, la de Irán. Ir a las negociaciones estableciendo líneas rojas que saben los iraníes que Estados Unidos no va a acceder y ellos ya los iraníes se quitan la culpa de encima. Han ido a las negociaciones, han acordado cosas legítimas, pero saben que los Estados Unidos no van a acceder a los puntos clave. Un alto funcionario estadounidense ha dicho a NBC News que no se firmará ningún acuerdo con Irán hoy, como era lógico, aunque se han logrado avances. Bueno, esto me suena a lo de Ucrania. Ya me está empezando a sonar un poquito a lo de Ucrania. Hay avances, hay diálogos, se están intercambiando borradores. Lo mismo que Ucrania, es que es el mismo escenario que el de Ucrania. Se quiere que Rusia se relaje para rearmar a Ucrania y volver a atacar a Rusia. Igual, se quieren que los iraníes abran un poquito el estrecho de Hormuz, rearmen las bases estadounidenses, cojan aire, rearmen a los kurdos, provoquen manifestaciones sediciosas en Irán y volver. Lo que pasa es que ya se les ha cogido la estrategia. Lo que pasa es que ya se ha advertido cómo funciona Estados Unidos y la OTAN. Y ya una vez que da el bocado, no lo vas a aflojar. Están muy advertidos, no solamente los iraníes, no solamente los rusos, sino el mundo multipolar. Está muy advertido de cómo funciona Estados Unidos, ¿eh? Muy, muy advertido. Y no van a dejarse engañar. Si veis a los iraníes que negocian, no significa que los iraníes se estén dejando engañar, ¿eh? No significa que los estén engañando. Otro alto funcionario estadounidense dijo a Fox News que no se firmará ningún acuerdo ni hoy ni mañana. Y agregó que Trump está inclinado a dar al proceso negociador varios días más para llegar a un resultado final. ¿Sabéis también lo que pasa? Que los Estados Unidos realizan una presión negociadora acompañada de una suerte de orquesta, esa presión negociadora. Te presionan con los países vecinos, te presionan con llamados al diálogo, te presionan con mentiras, pero además hay una campaña propagandística alrededor para presionar a la otra parte a hacer concesiones. Te meten como en una especie de espiral, te meten en una especie de trance, donde no te das cuenta y vas de un paso, vas a otro, y al final has accedido a algo con lo que no estás de acuerdo. Te meten en una especie de vorágine, de trance, de embudo negociador, y al final pues te hacen la encerrona en la negociación. Pero claro, eso se lo puedes hacer a los países que se ven un poco compelidos, eso se lo puede hacer a los países más pequeños que se ven obligados a aceptar lo que no quieren aceptar, pero a Irán no, a Rusia tampoco, a Rusia también se le hizo, A Rusia también se le hizo con Anchorage, a Rusia también se le hizo con la presión de la negociación, de queremos que Rusia acepte el alto el fuego porque es lo coherente. Hay una suerte de propaganda alrededor, de presión informativa para que el rival de Estados Unidos, el adversario, acepte malos acuerdos y así volver a relanzar la guerra en un tiempo. No, es una estrategia efectiva, se hacen los tontos, hacen como que se enfadan entre ellos, hacen como que hay divisiones, pero son estrategias que si el adversario las advierte y establece esas líneas rojas, se pueden frenar rápidamente. Al igual como hizo Rusia con las exigencias al régimen de Kiev. Vale, vamos a llegar a un acuerdo, pero Ucrania tiene que irse de esta parte del frente. Y los rusos saben que eso no lo van a aceptar los ucranianos. Al igual que los iraníes saben que las líneas rojas que han puesto ellos no la van a aceptar los estadounidenses. Se trata de ponerle una condición que tú sabes de antemano que Estados Unidos, que sus títeres, no van a aceptar. Y ahí se acaba todo. No te pueden culpar de que no quieren negociar, porque tú estás negociando, Irán y Rusia negocian en sus respectivos conflictos, no te pueden culpabilizar del fracaso del diálogo, y la contienda sigue, y el desgaste al imperio sigue. Les han visto las cartas completamente a los Estados Unidos. Otro alto funcionario estadounidense dijo a Fox News que ni hoy ni mañana. El funcionario en cuestión dijo que el enfoque de la administración Trump seguía por una política de no dust, no dollars. Si no nos entregan el polvo del uranio enriquecido, no habrá compensación. Lo que significa que Irán no recibirá alivio de las sanciones o beneficios financieros sin cumplir plenamente con sus obligaciones. No polvo, no dólares. Se ha alcanzado acuerdos sobre la reserva de uranio enriquecido y la reapertura del estrecho de Hormuz, según Fox News, mientras que la redacción final sigue siendo objeto de negociación. Bueno, Tasnim advertía que el memorando de entendimiento entre Irán y Estados Unidos podría ser cancelado. Bueno, yo creo que podríamos decir que ha sido cancelado ya. Yo creo que no hay expectación, no hay expectativa de que se llegue a un acuerdo y ya está. Middle East Spectator, fijaos, Middle East Spectator advertía que se ha cancelado todo. Aquí está. Middle East Spectator puede ahora confirmar que si la actitud actual de Estados Unidos permanece sin cambios, el memorando de entendimiento no será firmado por Irán. Bueno, yo creo que era evidente que Estados Unidos no iba a acceder a ciertas cosas, pero simplemente el hecho de que hayan tenido que acoger ciertos postulados de Irán, el hecho de que hayan tenido que ceder públicamente en ese memorando a ciertas exigencias de Irán, indica la mala posición en la que está Estados Unidos actualmente. Y sobre todo me gustaría llamaros la atención sobre un hecho muy poderoso. El hecho poderoso es que Irán, pese a que es presionado, el hecho es que Irán, pese a que se vea envuelto en esa vorágine informativa, en esa vorágine propagandística, el hecho es que Irán no se tambalea lo más mínimo, ¿eh? Son rocosos a la hora de negociar y saben establecer las líneas rojas que no va a transigir con ellas los Estados Unidos, ¿eh? Son muy contundentes, tienen mucho tesón, son inamovibles en sus posiciones esenciales. Al final no habrá acuerdo. Es más probable que Estados Unidos se vaya dando un portazo de Oriente Medio, se vaya por las malas, que acordando lo que sea. Es más probable que la finalización del conflicto en Oriente Medio se parezca a lo que vimos en Afganistán. Una recogida de maletas estadounidenses, pronta y veloz, y ya está. Es más probable que se vayan así los estadounidenses que con un acuerdo. Yo lo tengo muy claro. Pero simplemente, de verdad, reitero, el que tengan que acceder a ciertas cosas públicamente, el que tenga que informarse que Estados Unidos está dispuesto a acceder a ciertas cuestiones, ya dice mucho de la mala posición en la que está Estados Unidos. Hemos de recordar que Estados Unidos empezó este conflicto pidiendo la rendición incondicional de Irán. Hemos de recordar que este conflicto fue empezado por Donald Trump pidiendo la rendición total, absoluta, incondicional en todos los frentes de la resistencia. Y ahora, pues, aunque sea para engañar, aunque sea para intentar que el otro se confíe, se ve abocado Estados Unidos, Donald Trump, a aceptar públicamente los preceptos iraníes. Aunque sea solamente para intentar engañar, para intentar que Irán baje la guardia. Pero se ve compelido a ello. Cuando hace 100 días, como aquel que dice, exigía la rendición incondicional. Aquí nadie puede bajar la guardia. Y claro, Estados Unidos lo que quería es eso. Con tretas, yo lo estoy viendo así. Estados Unidos lo que quería era con presión a Irán, lo que quería era con cuentos de hadas, abrir un poco el estrecho de Hormuz, que se aliviase el paso para que la economía mundial respirase un poquito, que pasasen estos meses de crisis y después volver en 8 meses, en 2 años, en lo que fuese, con fuerzas renovadas y con estrategias renovadas contra Irán. El círculo vicioso que hemos comentado anteriormente. Precisamente eso fue lo que hicieron los estadounidenses y los israelíes con la guerra de los 12 días y con la presente guerra. Establecieron un tiempo de guerra, la guerra de los 12 días, el junio del año pasado. Estuvieron un tiempo, unos meses, 8 meses de relativa paz, de relativa calma, y después volvieron con nuevas arducias, con nuevas artimañas. El círculo vicioso, guerra, paz, a fin de ir haciendo que el enemigo se desgaste. Ya no le sale más. Lo están intentando de todas las formas posibles, Pero, amigo mío, te encuentras contra un adversario muy, muy unificado y no te salen las tácticas. Nadie calla en tu engaño. ¿Y qué pasa? Que tú te sigues degradando. Estados Unidos se sigue degradando. Esta semana va a seguir la sangría de la deuda estadounidense. Va a seguir la sangría en la economía del país. Los granjeros estadounidenses, los ganaderos. Hay testimonios que son absolutamente espeluznantes de lo que están pagando actualmente los ganaderos estadounidenses por la gasolina, por los cultivos, por todo. Si ya la soja estadounidense era cara en relación a sus competidores en todo el mundo, imaginaos cómo va a ser la soja estadounidense de poco atractiva al mercado con los aumentos de precios que está habiendo en Estados Unidos. Bueno, es que ya muchos de los índices económicos en Estados Unidos son tan malos que ni siquiera se informan públicamente de lo malos que son. Los índices económicos estadounidenses son tan malos, algunos de ellos, que ya ni se informan públicamente para no generar estupor. Ciertos índices de la inflación, del aumento de la deuda, de los precios medios de la gasolina, se han estancado. Normalmente se suelen informar trimestralmente, algunos mensualmente, y se han estancado algunos de ellos. Una caída lógica y Estados Unidos quiere salir de esa espiral de caída que tiene. Pero los iraníes, es que actualmente, fijaos, hay dos puntos principales de disputa entre Estados Unidos e Irán. El primer punto en disputa es la liberación de los activos iraníes congelados. Antes de nada, Irán quiere que la mayor parte de los activos congelados sean liberados, es decir, sean devueltos por adelantado. Esta condición ex ante que quiere Irán es la misma condición que quiere Rusia en relación a Ucrania. Una condición, una muestra de confianza más allá de las palabras. Un hecho, igual que Rusia quiere hechos militares en Ucrania, que las tropas ucranianas se retiren de la parte que queda de Donetsk, Irán quiere un hecho, no palabras. Y como saben que Estados Unidos no va a acceder, pero ellos lo establecen. Me parece una posición muy inteligente, al igual como posición inteligente tuvo Rusia, exigiendo eso por adelantado. Me parece inteligente la posición que tiene Irán exigiendo esto por adelantado, porque es una exigencia coherente, no es una exigencia excesiva, no es una exigencia que no se entienda su imposición, porque es entendible que Irán quiera esto, es entendible. No se le puede reprochar a Irán que pida esto por adelantado, además, porque es dinero suyo. una exigencia no excesiva, entendible, y además Estados Unidos no la va a cumplir. Por lo tanto, ellos, los estadounidenses, cargarán con la culpa del fracaso de las negociaciones. Irán quiere la mayor parte de los fondos que le han robado por adelantado, pero es que son muchos miles de millones de dólares, ¿eh? Las estimaciones es que Irán, atención, tiene entre 100.000 y 120.000 millones de dólares en activos congelados o restringidos en el extranjero por las sanciones ligadas a Estados Unidos o sus aliados. Es decir, 100.000 millones, 120.000 millones, incluso he visto que hay algunas estimaciones que indican que Irán podría tener congelado en Occidente hasta 150.000 millones de dólares en activos, dinero, propiedades, ganancias bloqueadas. Fijaos, estaríamos hablando de 100.000 a 150.000 millones de dólares iraníes bloqueados por Estados Unidos. ¿Vosotros creéis que Estados Unidos le va a devolver a Irán 80.000 millones de dólares que son de Irán? ¿Pero vosotros creéis que eso lo va a aceptar Estados Unidos antes de firmar nada? Yo creo que eso ya se lo ha fumado. ¿Vosotros creéis que Estados Unidos le va a devolver a Irán 80.000 millones de dólares que son de Irán? ¿Pero vosotros creéis que eso lo va a aceptar Estados Unidos antes de firmar?

Ellos es que ya ni lo tiene Estados Unidos. Alguno puede decir, bueno, pues que lo imprima. Sí, pero Estados Unidos tampoco está para imprimir mucho actualmente, y menos para entregárselo a Irán. Por eso es que aunque Irán, en su proposición a Estados Unidos, ha eliminado el requisito de que se le pague compensaciones por los daños, ha eliminado esa exigencia Irán, pero ha establecido esta, que viene a ser lo mismo. Al final es lo mismo. El efecto moral es lo mismo. Es exactamente idéntico. Estados Unidos entregándole dinero a Irán, aunque sea suyo, ex antes de que se llegue a ningún tipo de acuerdo, y todo ello para generar confianza. La misma posición que Rusia. Y eso no lo va a aceptar de ninguna forma Estados Unidos, vaya. Es imposible que lo acepte Estados Unidos. Pero Irán queda bien. Es importante ese efecto de quedar bien a los ojos del mundo. El mundo en general, incluso el pueblo estadounidense, está más hoy con Irán que con su propio país. Es curioso. Tiene que ser la primera vez en la historia que el pueblo estadounidense está más posicionado con el adversario de su país que con su propio país. Es un efecto curioso el que se está consiguiendo por parte de Irán. Todo ello, ¿cómo? Negociando, teniendo posiciones decentes, no lanzando ataques, siendo la víctima, siendo el oprimido. Bueno, se consiguen cosas. Pero lo que es más importante, Irán se opone a la libertad de acción de Israel en el Líbano, en caso de un alto el fuego. Eso es lo que querían también. Establecer un periodo de impasse, 6, 7, 8 meses, donde Israel pudiese seguir bombardeando Líbano para que la resistencia libanesa no se pudiese rearmar. Porque en el último periodo del alto el fuego, la resistencia libanesa no es que se haya armado, es que se ha recompuesto de una forma que le están infligiendo una derrota a los israelíes tremendas. Todos los días, golpe, eliminación de soldados israelíes a mansalva, a mansalva. Claro, la última vez que Israel dejó que la resistencia libanesa se rearmase, aunque siempre han atacado los israelíes, pero ha habido un periodo, desde el fin de la guerra del 2024, ha habido un periodo de cierta tranquilidad donde la resistencia libanesa se ha podido rearmar. Entonces, claro, si se establece una finalización de combate en todos los frentes, la resistencia libanesa se puede rearmar nuevamente. Y la resistencia libanesa no le da chance ninguna, no le da oportunidad ninguna a Israel. Entonces, claro, los estadounidenses querían engañar a Irán y los iraníes van por delante 3 pasos. 3, 20 pasos. Al final tendrán que irse de mala gana o cometiendo una locura, pero no les quedará otra. Se irán de mala gana o cometiendo una locura. Y los iraníes tranquilitos, que no se agitan los iraníes. Los iraníes, ya habéis visto, reciben al emisario pakistaní, le dan dos besos. Hablan con Qatar, hablan con Arabia Saudí, es decir, que ellos no quedan como los malos, no negocio. No, no, no, ellos tranquilitos, acogen las conversaciones, hablan con este, hablan con lo otro, la propuesta por aquí, la propuesta por allá, pero llegado el momento no se dejan embaucar. Es que hacen como si se estuviesen dejando embaucar, hacen como que entran en esa espiral de negociación, como que los están engañando, pero llegado el momento dicen, mira, que yo no. Y volvemos a empezar. Tienen una capacidad increíble. Tienen una capacidad increíble los iraníes de salir de estas encerronas. No es fácil salir de estas encerronas. Y lo hacen con una altura increíble. Se quejaba un comentarista iraní. Se quejaba un informador iraní de que las fuentes oficiales iraníes no estuviesen informando. Se quejaba de que las fuentes oficiales iraníes, los políticos, los negociadores, no estuviesen informando al pueblo en persa. Claro, no, no informan, no informan, porque realmente saben que esto no va a ir a ningún lado y no van a estar elevando la tensión en Irán, bajándole las expectativas, subiendo nuevamente las esperanzas. Y por eso es por lo que no se informa al pueblo iraní

directamente sobre estas cuestiones. Claro que el pueblo iraní accede y ve, claro que el pueblo iraní sabe que se están comentando cuestiones de las negociaciones, claro que se sabe el pueblo iraní que se está hablando del estrecho Hormuz, del enriquecimiento de uranio. Pero los portavoces iraníes no se dirigen al pueblo y dicen, mira, tenemos una negociación por arriba, por abajo, como hace Estados Unidos, como hace Donald Trump. No hacen eso. ¿Para qué? Para que no haya esa montaña rusa de sensaciones. Ahora negociación, ahora no negociación, ahora diálogo, ahora acuerdo, ahora no acuerdo. Por eso es por lo que no se ponen a dar partes de cómo va todo. Si os habéis dado cuenta, los iraníes informan, principalmente informan sobre el proceso de negociación a través de los medios semioficiales, Tasnim, Fars, y ahí por esos medios es por donde van descartando lo que se dice en Estados Unidos, o van a los medios estadounidenses, Reuters, Wall Street Journal, alguno de estos, y fuentes iraníes desmienten lo que dicen los estadounidenses. Y principalmente lo que quieren los iraníes con esta estrategia es ir desmintiendo lo que dice Estados Unidos, ir desbaratando esta vorágine informativa, pero a la vez mantienen a su población un poquito al margen de todo, para que no suban, bajen las expectativas, las emociones, porque eso erosiona, evidentemente. Pero lo hacen todo muy, muy coreografiado, al máximo. Es como una especie de danza negociadora, como una especie de baile, que donde todo está perfectamente compenetrado. Todo se le ha desbaratado a Estados Unidos, todo. Yo creo que Estados Unidos pensaba engañar a Irán en este fin de semana. Y les ha salido rana. Es muy difícil saber al principio de todo cuáles son las intenciones auténticas de Estados Unidos, aunque siempre sabe que lo más probable es que quieran engañar. Pero no sería raro que quisieran retirarse del conflicto rápidamente. No sería raro que... Es que tenéis que tener en cuenta que al principio, cuando se dan las primeras informaciones, no se sabe siquiera lo que contiene el acuerdo. Lo cierto y verdad es que hay conversaciones. Lo cierto y verdad es que hay intercambio de pareceres. Claro, se sigue. Pero ves cómo evoluciona todo y después todo es evidente a los ojos que se esfuerzan por ver. Pero al igual como en su momento se acordó un alto el fuego, después de 40 días de combate, no sería extraño que llegado el momento se acabase por acordar la paz en los términos iraníes. No sería raro. Pero que tampoco es raro que Estados Unidos lo que quiera es engañar. Ahora, después de todo el fin de semana, ahora después de todo lo que estamos viendo, a mí me parece que la estrategia del fin de semana de Donald Trump y de Estados Unidos ha sido esa. Ha sido esa. Es mi impresión. Puede que en algún momento hayan intentado realmente retirarse del conflicto, presionar a Irán para que accediese en esto o en lo otro, pero yo creo que han podido ir por ahí. Han querido buscar pausar el conflicto de forma que ellos tuviesen alivio hasta que se pudiese descongestionar el suministro energético, hasta que ellos pudiesen volver a atacar a Irán con fuerzas renovadas, buscando golpes de Estado en el país, buscando lo típico, lo típico. Pero, tal como hicieron los rusos, los iraníes establecen una condición. Si la cumples, seguimos hablando, y si no, no. Ya está. Decía CNN, Irán no obtendrá ningún dinero ni alivio de sanciones por adelantado. Bueno, pues Ucrania tampoco se quería retirar de Donetsk por adelantado y tampoco ha habido alto el fuego por adelantado. Ya está. Yo lo veo claro que es así. Puede que incluso Donald Trump no sea consciente de estas estrategias
y que se ha utilizado Donald Trump también para que presione para llegar a un alto el fuego y permanente, una estabilidad pacífica permanente, y que sean las agencias de inteligencia, sea el Deep State, el que realmente esté moviendo los hilos detrás con el objetivo de relanzar la guerra más adelante. Pero Trump no tiene palabra, ni Estados Unidos tiene palabra. Aquí, si ellos quieren que se confíe en su palabra, tienen que realizar hechos. Hechos. Las palabras por sí solas no sirven. Yo creo que pueden ir por ahí los tiros de lo que Estados Unidos ha intentado hacer este fin de semana. Como se lo intentaron hacer a Rusia y no cayó en la trampa, se lo han intentado hacer a Irán y no han caído tampoco en la trampa los iraníes. Yo creo que sí. Los iraníes están yendo un paso por delante. Están yendo un paso por delante bastante avanzado. Lo que pasa es que, claro, tú no sabes de antemano lo que se está hablando, ni siquiera los puntos en común. Hay que dejar siempre la posibilidad de que se pueda llegar a un acuerdo. Pero visto lo visto, visto cómo Irán está proponiendo, visto cómo Estados Unidos está echando marcha atrás, visto todo, yo creo que la estrategia es esa, ¿eh? Ni siquiera la estrategia estadounidense es que Irán baje la guardia y atacar en 2 días. No. La estrategia es que Irán alivie un poquito el paso por Hormuz, sin peajes, para que Estados Unidos no quede mal, y volver a atacar a Irán en 8 meses, cuando la situación se haya estabilizado y cuando la situación económica mundial se haya tranquilizado un poco. Yo creo que ese es el objetivo. Estados Unidos quería volver a la espiral de guerra-paz, para ir erosionando todavía más a Irán. Yo creo que esa es la estrategia. Ni siquiera la estrategia de que Irán bajase la guardia para atacar por la noche, mañana. No. La estrategia era volver nuevamente a la espiral. Con lo que está sucediendo, yo lo tengo claro, ¿eh? No creo que... Puede que incluso Donald Trump tampoco sea muy consciente de por dónde le están moviendo la silla, ¿eh? Puede que Donald Trump tampoco tenga muy claro por dónde le están susurrando. Porque muchas de las decisiones que toma Donald Trump no son sacadas de su propia mente, sino que se las susurran. Y se entiende por qué tanta ansia este fin de semana por llegar a un acuerdo. Se entiende por qué tanta presión con Asim Munir yendo a Teherán. Se entiende esa presión, se entiende esa ansia. Querían llevar a Irán a una vorágine, hacerle una encerrona con unos y con otros, y los iraníes iban 3 pasos por delante. Claro, vosotros veis, todo esto es que te lo tienes que imaginar un poco, advirtiendo de lo que va saliendo por aquí y por allá. Tú no estás en medio de las negociaciones. Si tú tienes que descubrir la verdad con todas las tinieblas por delante. Porque, por ejemplo, si tú estuvieses en el equipo negociador de Irán, pues adviertes un poquito más. O si tú estuvieses en el gobierno de uno o de otro, pues advierte algo más. Pero tú, claro, tú tienes que imaginarte las cosas con bastante profundidad y razonamiento. Tú tienes que imaginarte las cosas atendiendo a lo que dice Axios, atendiendo a lo que dice Trump, atendiendo a las peleas fingidas. Es complicado. Pero yo creo que lo más probable es lo que os estoy diciendo. Los hechos son los que son. Ha habido una intensificación aparente de las negociaciones este fin de semana, donde Donald Trump cancelaba todos sus planes. Incluso se hacía presión negociadora hacia Irán, insinuando que Estados Unidos podía atacar fuertemente de nuevo a Irán. Es decir, la presión hacia Irán también ha ido desde el ámbito de la amenaza.
la amenaza militar. Es decir, ha sido un cúmulo de aspectos para presionar a Irán. Y los iraníes les ha resbalado todo y han seguido con sus exigencias que saben que no van a cumplir los estadounidenses y ya está. Bien, han estado haciendo una recopilación muy bien. Los iraníes han sabido adelantarse. Puede que ni Trump sea muy consciente de estas cuestiones. Puede que Trump sea el tonto útil al que le mueven los hilos y él no sea consciente de estas cuestiones. Pero al final Estados Unidos es mucho más profundo, lógicamente, que Donald Trump. Donald Trump simplemente es un engranaje más dentro de todo Estados Unidos. Por eso es por lo que Estados Unidos es tan consistente, porque no depende de una persona, no depende del presidente. Tiene esa forma de actuar independientemente de quién gobierne. Por eso es por lo que no te puedes fiar de Estados Unidos. Siempre ha sido así y siempre lo será, independientemente del presidente. Y ahí es donde vamos. Estados Unidos tiene que tener una reformulación profunda de raíz para que los países puedan confiar en Estados Unidos. Tiene que haber una refundación del país. Eso yo creo que a esta altura lo advierte todo el mundo. El pueblo mundial no puede aguantar guerras por aquí, guerras por allá, mentiras por aquí, mentiras por allá. Encara las negociaciones con ánimo de engañarte para después incumplir. No. No ha publicado otra cosa el orangután. El presidente Trump vuelve a amenazar a Irán en medio del proceso de negociación, poniendo sus palabras de finalización de los POTS en una publicación. Gracias por su atención en este asunto. Yo creo que Donald Trump no es muchas veces consciente de lo que ocurre y simplemente lo utilizan de monigote, de monigote. Pero bueno. Según Axios, Donald Trump dijo a los líderes árabes y musulmanes en la llamada del sábado que, tras poner fin a la guerra con Irán, deberían unirse a los acuerdos de Abraham. Los acuerdos de Abraham son esos acuerdos para normalizar relaciones entre los países árabes e Israel. Lo que tomó por sorpresa a varios líderes. Por su parte, Bin Salman, de Arabia Saudí, ha dado un paso atrás en su anterior apertura a esta idea. Bueno, yo creo que esta es una de las ideas más tontas que estaban pululando por ahí. Una idea principalmente promocionada por Lindsey Graham, el senador republicano, pero amenazan con esta idea como si fuese importante. Oye, los países árabes se tendrían que sumar a los acuerdos de Abraham, porque si no les va a ir mal. Oye, si los países árabes se quieren sumar al acuerdo de Abraham, tienen que portarse bien, o si no, no los vamos a admitir en el club selecto de los acuerdos de Abraham. ¿Los acuerdos de Abraham qué son? ¿Obtener beneficios fiscales en Estados Unidos a cambio de reconocer y tener relaciones amistosas con Israel? ¿Esos son los acuerdos de Abraham? ¿Beneficios fiscales en Estados Unidos para que lleven los dictadores árabes el dinero a Estados Unidos a cambio de reconocer y tener buenas relaciones con Israel? ¿Esos son los acuerdos de Abraham? Lo que le tendría que dar vergüenza a los países árabes musulmanes estar en los acuerdos de Abraham. No tenía que ser objeto de orgullo. Tendría que ser objeto y motivo de vergüenza. Y Lindsey Graham lo zarandea. Los acuerdos de Abraham, los acuerdos de Abraham. Lo enarbola como si a alguien le importase los acuerdos de Abraham. ¿No? Si estás hablando de lacayos, dictadores, monarcas estúpidos, pues quizás a ellos sí les pueda vender la moto. Oye, que como no se portes bien, como no te portes bien, no te vamos a admitir en el club de los acuerdos de Abraham. ¿A quién le importan los acuerdos de Abraham? ¿Tú te crees que alguien
¿A alguien le interesa? ¿A alguien decente le interesa estar en los acuerdos de Abraham? ¿Para qué? ¿Para que le den un 3% en una cuenta allí en Estados Unidos? ¿Al dinero que roban de Sudán? Vete a tomar por culo, cabrón. ¿Los acuerdos de Abraham? Y no, y lo van enarbolando. ¿Queremos que los países árabes se metan en el acuerdo de Abraham? O los que no nos obedezcan, los que se porten mal, no estarán en los acuerdos de Abraham. ¿Qué le importa los acuerdos de Abraham? Lo utilizan como amenaza, lo utilizan como zanahoria para el burro. Claro, ellos son burros, se creerán que todos son como ellos. Bueno, los musulmanes árabes, los monarcas, esos sí son mitad burros. Mitad o completamente burros. Pero las personas decentes no se dejan engañar por estas tonterías. Me parece curiosa esta posición, ¿no? Te tienes que portar bien o si no, no te vamos a admitir en los acuerdos de Abraham. Métete en los acuerdos de Abraham por el culo. Joder. Y el Trumpas mencionándolo en la rueda telefónica, en las conferencias telefónicas con los líderes árabes, como si eso le importase a alguien. Claro. Trump se deja susurrar por sus normales como Lindsey Graham, que tienen estas posiciones estúpidas. Trump se deja susurrar la oreja por personas poco inteligentes y después dice tonterías a todo el mundo. Dice tonterías en grupo a viva voz. Fijaos, en la conversación supuestamente de ayer lo soltó. Oye, nos tenemos que unir a los acuerdos de Abraham. ¿Y a quién le importan los acuerdos de Abraham? Si esa es una vergüenza. Si los acuerdos de Abraham son una vergüenza, amigo mío. Como dijo Jamenei, aliarse con Israel solo trae vergüenza y descrédito. Quien se alíe con Israel esperando beneficio, esperando obtener rédito, que sepa que se está equivocando. Israel lo único que trae es mancha al expediente. Y así es. Bueno, ha dicho una fuente, mirad, una fuente informada también le dijo a Tasnim que Irán no tiene optimismo hacia Estados Unidos y que lleva a cabo todos los intercambios a través del mediador pakistaní con un profundo escepticismo. Que lo hagan queriendo o no lo hagan queriendo, Estados Unidos engaña para atacarte mañana, Estados Unidos engaña para pausar la guerra y atacarte en 8 meses, o Estados Unidos, es que al final lo haga por un motivo o por otro, porque incluso puede haber diferencias dentro de Estados Unidos, incluso puede que ni los que tomen la decisión sean muy conscientes de cómo funciona su país, visto lo visto, pero lo cierto y verdad es que se produce ese efecto. Lo cierto y verdad es que Estados Unidos per se incumple todo. Y busca el volver a atacar, vuelve el reanudar el conflicto. Eso lo decía también Putin en alguna ocasión, lo ha dicho. No se trata de la persona en sí, no se trata de el grupo político en sí, sino que se trata de la naturaleza, se trata de la burocracia, es decir, se trata de la burocracia, el cómo funciona. No es tan fácil revertir la naturaleza de las cosas. El peso de la burocracia es lo que tira hacia adelante. La burocracia, la forma de hacer las cosas, la forma en cómo se gestionan las situaciones en Estados Unidos es lo que hace que tengan esta naturaleza depredadora y mentirosa. Eso lo ha dicho en varias ocasiones Vladimir Putin. Aunque no se ha alcanzado un acuerdo final y aún quedan desafíos, la fuente enfatizó que incluso si se logra un entendimiento inicial, esto no indicaría ningún cambio en la visión de Irán de Estados Unidos o en su confianza en los compromisos de Estados Unidos. Citando el pobre historial de Estados Unidos en las negociaciones, la fuente advirtió que Irán supervisará de cerca las acciones de Estados Unidos tras cualquier anuncio y mantendrá su influencia para responder si Estados Unidos no cumple con sus compromisos. Nadie se fía de Estados Unidos.
No hay confianza en Estados Unidos. Esto lo ha dicho Tasnim, ¿eh? Esto lo ha dicho Tasnim, una fuente informada a Tasnim. Los estadounidenses tienen un mal historial en sus negociaciones y ello hace que se consolide el escepticismo dentro de Irán. Por lo tanto, incluso si se llega a un acuerdo, Irán supervisará las acciones de Estados Unidos y siempre mantendrá Irán sus palancas de enfrentamiento. Bueno, un fin de semana intenso, un fin de semana atípico, ¿no? Atípico, atípico, porque no ha habido ataques, no ha habido reanudación del conflicto. Es más, yo creo que, al menos en imagen, al menos en cantinela, ha sido uno de los momentos que aparentemente más cerca hemos estado del acuerdo. Siempre con todas las desconfianzas que hemos dicho, sin bajar la guardia, tal y cual. Pero aparentemente ha sido uno de los fines de semana que más cerca hemos estado de la finalización del conflicto. ¿Terminarán claudicando mal y tarde? Decía Wall Street Journal ahora, ¿eh? Oh, lo estoy viendo y es que al final no lo querrán hacer por la buena o medianamente por la buena, y lo terminarán haciendo por las malas, mal, tarde y de forma deshonrosa. Fíjate lo que decía Wall Street Journal. Wall Street Journal. Trump ha perdido el rumbo de la gobernabilidad, el rumbo de la gobernanza. Republicanos admiten en privado que las motivaciones personales y la política de revancha de Trump están afectando su gestión y poniendo en riesgo el control del Congreso. Bueno, eso no lo hemos comentado. Se había votado en el Senado para restringir los poderes de guerra de Trump. Se había votado exitosamente esa propuesta. Se había votado en el Senado satisfactoriamente esa propuesta. Había salido adelante. Y se iba a votar también en la Cámara de Representantes. Pero en la Cámara de Representantes no se pudo votar esa limitación de poderes de Trump porque había un problema con el quórum. Y por lo tanto, Mike Johnson, el presidente de la Cámara de Representantes, anuló la votación. No sé si se volverá a plantear, no sé si se tendrá que volver al Senado para que se vuelva a votar en el Senado y después que pase a la Cámara de Representantes, pero el hecho de que en el Senado se haya votado a favor de limitar los poderes de guerra de Trump en cuanto al conflicto en Irán dice mucho, porque en el Senado tiene mayoría el Partido Republicano. Lo que pasa es que en la Cámara de Representantes no se ha podido votar. No sé si se volverá a plantear o si se estarán apuntalando los apoyos a Donald Trump para volver a plantearlo en la Cámara, pero es la primera vez que en alguna de las dos cámaras del Congreso sale adelante una votación para limitar los poderes de Estados Unidos, de Donald Trump concretamente en su guerra contra Irán. Bueno, poco a poco. Poco a poco.

Decía Wall Street Journal, una eventual derrota en noviembre podría dejar su presidencia prácticamente paralizada. No, yo la verdad lo he pensado y lógicamente los demócratas tampoco son buenos. Es más, a Alexandra Ocasio-Cortez, todos la conocéis, una de las principales abanderadas, una de las principales insignias del Partido Demócrata. Alexandra Ocasio-Cortez pues siempre se ha mostrado como la mayor sionista de todas. Con eso pues se dice todo lo necesario. Por supuesto que los demócratas incluso serían hasta peores que los republicanos, porque te atacan por la espalda, te dan un beso y te apuñalan. Por ejemplo, fijaos, en España, para que lo veamos claro, en España, para que veáis lo peligroso que es tener un adversario inteligente y que te ataca por la espalda y sin que lo adviertas. En España, como digo, están queriendo dar un golpe de Estado judicial. Yo no sé si lo habéis escuchado en otros sitios, no sé si estáis informados, pero en España se está acusando al expresidente del gobierno, Zapatero, del PSOE, del partido actual gobernante, se le está acusando prácticamente de forma chapucera, por inferencias, por declaraciones, por testimonios, que se está desmontando todo, pero sin que haya declarado siquiera Zapatero. Todo se está cayendo prácticamente antes de que haya tenido que declarar Zapatero. Bueno, pues ¿dónde vienen esos rumores? ¿Dónde vienen esas consignas? ¿De dónde viene todo eso? ¿Dónde vienen esas informaciones de terceros para acusar a Zapatero, para acusar al expresidente del gobierno, miembro del partido gobernante actual? Viene todo de Estados Unidos. Viene todo de Israel. Que ya sabéis que con Palantir, que habrá que ver cómo se han obtenido las pruebas, si son pruebas legítimamente obtenidas, las pruebas, los indicios, lo que haya. Es decir, que todo eso tiene mucho trasfondo. ¿Pero de dónde viene la acusación contra Zapatero? ¿De Trump? ¿De Israel? Claro, Pedro Sánchez, el aliado de Zapatero, Zapatero aliado de Pedro Sánchez, se ha mostrado siempre en contra de Trump. Se ha mostrado en contra siempre de Israel. Y esta gente, los trumpistas, Israel te pasa la factura. Te intenta devolver el golpe y te lo devuelve. Te intenta devolver el golpe y te lo devuelve. Claro, la posición crítica de España, la abanderada por Pedro Sánchez, le está trayendo repercusiones obvias, pero que provienen de Israel, que provienen de Estados Unidos. Y a lo que me voy a referir. ¿Por qué más personas se están uniendo en la defensa de Zapatero? ¿Por qué más personas están atacando el lawfare que se está llevando a cabo en España? ¿Por qué más personas se están uniendo en resistencia contra el acoso y derribo a Pedro Sánchez? ¿Por qué Pedro Sánchez va a volver a ganar las elecciones, man que le pese a los derechones? Pues porque todo el mundo está viendo que detrás del acoso y derribo está Trump, que detrás del acoso y derribo está Estados Unidos, que detrás del acoso y derribo contra el PSOE, contra Pedro Sánchez, contra Zapatero, está Israel, está Netanyahu. Y nadie quiere estar situado con Israel. Nadie quiere, lógicamente y en buena reflexión, nadie quiere estar situado con Trump. De alguna forma hemos de darle las gracias a Trump. Están convirtiendo a Zapatero en una víctima. Nadie se quiere aliar con Trump. Nadie se quiere aliar con Israel. Estar al lado de personas tan malas va en detrimento de la persona que se sitúa a su lado. Por eso es por lo que, si estuviesen los demócratas, por eso es por lo que si estuviesen otros que van más suavones, no sería tan fácil de ver la evidencia. Si estuviese en la Casa Blanca un tío que es más comprensivo, que es más dialogante, que por detrás va a hacer lo mismo que Trump, que por detrás va a hacer lo mismo que Israel,
pero no va a ser tan aparente, no va a ser tan cantamañanas. Pero si hubiese en la Casa Blanca uno que actuase más por debajo de las sábanas, más de inadvertido, sería más peligroso. Sería muchísimo más peligroso. Hemos de darle gracias a Trump y a Israel y a sus dirigentes actuales por ser tan evidentes, por ser tan malos, porque hacen que el resto nos situemos de todas, todas contra ellos. Mirá, yo nunca he sido del PSOE, nunca, ni de ningún otro partido. He sido abstemio totalmente en términos políticos. Siempre, siempre, siempre, os lo juro, no he votado por primera vez en mi vida. No he votado por primera vez en mi vida, ni en elecciones autonómicas, ni en elecciones municipales, ni en elecciones nacionales. Nunca, ni un voto. Ni un voto, porque considero que todos los partidos van a trincar. Ni un voto. Y yo no soy de los que dicen, como hay otros por ahí, que no se vote, votadme a mí. Hay algunos por ahí listos, espabilados, son unos espabilados, que no se vote a nadie nada más que a mí, que yo vengo a traer la salvación. No, no, yo digo, no se vota porque no confío en ninguno de ellos. Y que vota en blanco como si votas en negro, da igual. No se confía en ellos y ya está, son todos iguales. Yo no confío en ninguno, por supuesto. Ni de izquierda, ni de derecha, ni de centro, ni de ninguno. De ninguno. Pero advierto una realidad. Advierto una realidad que es manifiesta. En el lado de la derecha, actualmente, están los sionistas. En el lado de la derecha están los trumpistas. En el lado de la derecha están los mataniños. Ayuso está aplaudiendo que se bombardee niños. Abascal está blanqueando todo lo que hace Israel. Aznar igual. Están todos los de la derecha situándose con Israel, con Trump. Pues yo no quiero estar en ese lado. Pues yo no quiero estar en ese lado. Es decir, muchas veces nada más que hay que advertir quiénes son los del lado opuesto y así nos tendremos que situar nosotros, sin, como digo, sin haber votado yo nunca, siendo abstemio totalmente de la política. Pero si en el lado contrario están absolutas bestias, pues mi decisión es fácil. Yo creo que es como la de todo el mundo, fijaos. Aznar, por poner un ejemplo, se sumó a la guerra contra Irak. Una guerra que ha traído centenares de miles de muertos, millones de desplazados. Una guerra que ha servido para crear el Estado Islámico, que ha servido para plagar Oriente Medio de guerras. Una guerra bajo pretextos falsos. Una guerra mentirosa, cruel, asesina, apoyada por Aznar. Pues Aznar, por lo que sea, no se le enjuicia, no se le investiga. Oye, pero si después se ha manifestado por las autoridades estadounidenses que no había armas de destrucción masiva y es una apreciación esa que todavía no es capaz de tener el expresidente del gobierno Aznar y no se le investiga, nadie dice nada. Ahora, al expresidente Zapatero, por insinuaciones, por cuadriculaciones, por inferencia, por suposiciones, se le investiga. Aznar, por haber sido partícipe de la muerte de decenas de miles de personas. Aznar, por haber sido cómplice del desplazamiento de millones. Aznar, por haber sido cómplice de uno de los principales crímenes de nuestro tiempo. Nada. Ni la UDEF pregunta, ni la policía investiga, ni hay chivatazo desde Estados Unidos, nada. Bueno, pues evidentemente es que hay algo, hay una intención manifiesta de ir a por un grupo. Mirad, aquí en España siempre han dominado los estadounidenses. Detrás de la ETA, ¿quién estaba? Los estadounidenses. Detrás del asesinato de Carrero Blanco, ¿quién estaba? Los estadounidenses, la CIA. Detrás del atentado del 2004, de la estación de Atocha, ¿quién estaba? Los franceses y los marroquíes, pero con la aprobación estadounidense. Con el consejo de quién se le entregó el Sáhara Occidental a los marroquíes. Con la aprobación, el consejo de los estadounidenses. Es decir,
Aquí en España, por mucho que haya sus facciones, por mucho que esté la corona, por mucho que esté la masonería, por mucho que estén los partidos políticos, aquí en España la voz y el voto final ha sido de Estados Unidos. La transición, ¿quién la apoyó, quién la aprobó? Estados Unidos. En la forma en que se hizo. Ellos manteniendo el poder. Eso no es que lo diga yo, ¿eh? Eso podríamos desarrollarlo más y podríamos extendernos más. Pero ahora nos estábamos desperezando un poquito en España con Pedro Sánchez, que manda cojones que al final los más soberanistas, manda cojones que los más españoles sean los de izquierda, ¿no? Le tendría que dar vergüenza a la derecha. Pero lo cierto y verdad es que ahora nos estábamos desperezando de años de subyugamiento, de años de absoluto sometimiento. Y eso no están dispuestos los estadounidenses, ni los israelíes, ni otros, a aceptarlo. Y los traidores de la derecha son los que están con los jueces, son los que están lanzando ese lawfare tremendo que se está realizando. Pero ¿sabéis qué? Hemos de darle las gracias. Hemos de darle las gracias, no exagero. ¿Por qué? Porque la izquierda aquí en España, como en otras partes, siempre han estado divididas. Siempre han estado con esas guerras fratricidas que tanto las caracterizan. No se ponen de acuerdo a ver quién se pone primero de lista, quién se pone segundo de lista. Siempre igual. Y ahora parece ser que con este lawfare tan tremendo que han lanzado, pues ahora parece ser que se están uniendo. Ahora parece ser que se ha activado el modo resistencia. Como se suele decir, no hay bien que por mal no venga, en la forma en la que lo decimos aquí. No hay bien que por mal no venga. Y siempre hay que abrazar la adversidad y volverse más fuerte. Y yo estoy viendo, no sé si vosotros lo veis también o no, yo estoy viendo como las personas de izquierda, las personas buenas indecisas, las personas incluso de derechas buenas, se están movilizando para que Estados Unidos e Israel no den un golpe de Estado aquí, en España, de la mano de la derecha, de la mano de los jueces. Hay movilización. Quizás, como se suele decir, hemos de agradecer que nos movilicen. Yo lo he dicho. Totalmente abstemio, pero lo evidente es evidente. ¿Cuáles son las alternativas? ¿O Pedro Sánchez o los israelíes? ¿O Netanyahu? ¿O matar niños? ¿O Trump y sus cosas? ¿O los derechones que van a México a enarbolar a Hernán Cortés y los crímenes? Bueno, pues muchas veces nada más que hay que mirar al otro lado y ver quiénes son los adversarios, para terminar de convencerte. Sin que se tenga una ideología, sin que se tenga un parecer, simplemente hay que mirar al otro lado, saber quiénes son los adversarios y así te determinas. Y eso es trasladable a todos nuestros países, porque tristemente en todos nuestros países los derechones son vendepatrias. ¿Ahora va a haber elecciones en Colombia? Bueno, pues habrá que apuntalar el sistema electoral, que es lo primero. Es lo primero que ha de hacerse, porque mira, se vota, y si no está apuntalado el sistema electoral, has perdido. Después, lo hemos visto en Honduras, después habrá lloro, después habrá crítica, después habrá denuncia de robo de elecciones. Todo es para nada. Si ellos controlan el sistema electoral, el sistema informático electoral, has perdido antes de empezar. Y todo lo que te quedes después, para nada. Es más, todo lo que te quejes después, una vez que te han robado las elecciones, es para peor. No solamente que es para nada, sino que es para peor. Hay que hacer las cosas desde el principio. Yo hago un llamamiento a las fuerzas de izquierda de Colombia, sobre todo a Cepeda, hago un llamamiento para que estén avispados. Que no lo digo por decir, ni a mí me gusta aquí dar la murga por darla. Que hay que estar avezados, que roban elecciones. Y alguno dirá, bueno, Miguel, pues eso siempre ha sido así. Pero es que ahora están más ansiosos. Ahora están más desatados. Y ahora hay nuevos sistemas para robar elecciones sin que sea tan evidente. El Palantir dichoso, eso te roba las elecciones en un segundo. Eso te roba las elecciones en un segundo. Como lo
colombianos de bien no estén avezados, te han robado las elecciones. El Palantir se echa una meada y te roban las elecciones. De verdad, que los sistemas informáticos son así. Y con la inteligencia artificial más. Entonces, aquí en España ni en ninguno de nuestros países hemos de dejar que los derechones lleguen al poder. Porque los derechones se han situado, todos ellos, en el lado no incorrecto de la historia siquiera, sino en el lado satánico de la historia. Satánico de la historia, no exagero. Todos lo sabéis. Los derechones de nuestros países, todos, se han posicionado con los crímenes de Israel y los han aplaudido. Eso es inaguantable, eso es inasumible. Por supuesto que dentro de la izquierda se roba, dentro de la izquierda se hacen cosas malas, son personas y son personas que se posicionan en el lado social de todo para pasar inadvertidos y trincar más, por supuesto. Y ahí hemos de estar también. Pero yo no me posiciono con un mataniño, yo no me posiciono con un trumpito, yo no me posiciono con un derechón ni de coña, ni de maldita coña. ¿Qué va? ¿Qué va? Ni por todo el oro del mundo. Es que, ¿cómo te puedes situar al lado de una persona que está aplaudiendo que se maten niños? Por Dios. Es que se han caído las caretas. Es que no hay vuelta atrás. Se han caído totalmente las caretas. Han estado bombardeando niños. Han estado bombardeando campos de refugiados. Han estado robando tierra. Han estado robando cabras. Han estado quemando olivos. Y eso todo ha sido aplaudido por los derechones. ¿Cómo te vas a situar al lado de esa gente? ¿Cómo vas a estar con ellos? Si han hecho acciones infrahumanas, diabólicas. Es que no estamos hablando de, oye, es que se le ha caído una bomba en un sitio equivocado y ha matado a una cabrilla. No, que llevan 2 años matando a todo bicho viviente en Gaza, a todo niño, a toda mujer, a todo periodista, a todo médico, a toda enfermera, con ataques adrede, que hay más periodistas muertos en la guerra de Gaza que en las últimas grandes guerras todas juntas combinadas. Más de 300 periodistas asesinados por Israel con disparos de francotiradores en el pecho y niños igual. Que vienen los médicos, vienen las enfermeras de Gaza desconsolados, que son tan bestias los israelíes que se terminan quitando la vida ellos mismos de los crímenes que cometen. Imaginaos, para que las bestias se quiten la vida. Porque esa gente está concienciada para cometer crímenes. Pues aun por mucho convencimiento que tengan de que los crímenes que cometen son lo correcto, se acaban quitando la vida. Imaginaos qué es lo que tienen que hacer. Si le dan paliza a los activistas humanitarios, si le rompen las costillas a los activistas de Europa, imaginaos lo que le tienen que hacer a los secuestrados de Gaza, a los secuestrados de Cisjordania en las cárceles. Los matan vivos y los que salen, así salen. Bueno, pues todo eso lo defienden los derechones. Pues está claro, ¿no? Es que no hay ni que pensarlo. Algunas cosas hay que pensarlas, pero esas ni siquiera. Lo único que hay que hacer es apuntalar el sistema electoral, que no haya posibilidad de que roben las elecciones. Porque yo estoy convencido de que si hay procesos electorales justos y limpios, esa gente satánica no puede ganar ni de coña, por muchos medios desinformadores que tengan comprados, por muchos algoritmos que adulteren, por muchas redes sociales que compren para que no se vea la verdad, por mucho que hagan. Si hay un sistema electoral limpio, esa gente pierde. Porque el mal no está en los corazones de la gente. Esas cuestiones son aborrecibles, abominables, lo que hace Estados Unidos e Israel. Porque lo hace tanto Estados Unidos como Israel. Bueno, Naim Qassem, el secretario general de la resistencia libanesa, advertía en el día de hoy: permaneceremos en el campo de batalla,
y saldremos victoriosos de esta guerra. El enemigo dejará nuestra tierra derrotado y sin lograr ninguno de sus objetivos. Además, la resistencia libanesa anunció hoy que habían atacado un avión israelí en el cielo del sur del Líbano con un misil tierra-aire. Además, incluso, según los medios de comunicación israelíes, dos soldados israelíes fueron eliminados hoy en un ataque con drones FPV en el sur del Líbano, eliminados por las fuerzas de la resistencia libanesa en un grave incidente de seguridad. Y yo entiendo que haya desavenencia en nosotros, entiendo que haya cuestiones que no nos gustan, como las que se han vivido en Venezuela. Algunos me comentáis también, Miguel, lo que ocurre en Venezuela, estamos muy dolidos por lo que está ocurriendo. Yo os digo una cosa, y os la digo con toda sinceridad, a nadie nos gusta lo que se ve en Venezuela por culpa de Trump, por culpa de Narco Rubio y por culpa de el hostigamiento contra el débil. Pero en vez de canalizar la ira hacia quien no tiene más remedio que someterse, en vez de canalizar la ira hacia quien no tiene más remedio que hincar un poco la rodilla, o incluso la rodilla entera, canalizar la ira hacia los verdaderos culpables, hacia Trumpas, hacia Marco Rubio, hacia toda esa gente. En vez de criticar a Delcy Rodríguez, criticad a los verdaderos responsables. Si queréis, de verdad, tener una acción realmente efectiva, si queréis que se ayude al movimiento verdaderamente, criticad a los culpables en esencia, no critiquéis al afligido por cómo es afligido, por cómo se debería defender o por cómo se defiende mal. Criticad al agresor, criticad al que impone, criticad al imperio, no critiquéis al que se esconde un poquito para que el imperio no lo vea, o para quien se achanca un poquito para que el imperio pase a hurtadillas por encima. Criticad al imperio. Si de verdad queréis ayudar, criticad al imperio. Y ya vendrán tiempos mejores. Cintura estratégica. Que no se os olvide. Cintura estratégica. Hay veces que no queda más remedio que tener cinturita estratégica. Miguel, pero yo quiero combatir. Tranquilo. Tranquilo. Tranquilo. Todo se andará. Como se suele decir, todo se andará. Así que nada, nos vemos mañana, cuidaos mucho, que tengáis un fantástico inicio de semana. Por cierto, la resistencia libanesa sigue atacando el norte de Israel, con lanzamientos de cohetillos, tampoco van a ningún lado, pero siguen fuerte, los de la resistencia libanesa, siguen fuerte. Bueno, familia, cuidado mucho, nos vemos mañana. Si no hay nada que nos haga conectarnos de nuevo. Si no hay ataques de Oresnik. Porque ayer el ataque de Oresnik nos hizo conectarnos. Nos vemos.

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1: Pánico en Ucrania y la OTAN. Los rusos han lanzado un ataque masivo contra la infraestructura militar del régimen de Kiev y utilizaron los misiles Oreshnik. Así es, camaradas de la patria grande. Las Fuerzas Armadas Rusas han llevado a cabo un poderoso ataque de represalia contra objetivos militares de Ucrania. Y esto llega en respuesta al criminal ataque que realizó el régimen de Kiev contra un colegio en Lugansk, que ha dejado hasta ahora 21 niños sin vida. Y obviamente Vladimir Putin, luego de este criminal ataque, prometió una venganza contra el régimen de Kiev. Y aquí la tenemos. Vamos a ver en el mapa del resumen militar todos los objetivos que alcanzó Rusia en las últimas 24 horas. Es tremendo. Todos los puntos rojos fueron objetivos legítimos para Rusia. Y aquí podemos ver estas brutales imágenes. Literalmente Rusia convirtió a Kiev en un absoluto infierno. Y esto es obviamente culpa de Zelensky por haber realizado ese criminal ataque con drones a una escuela en la República Popular de Lugansk. Y miren la brutal respuesta rusa. Aquí podemos ver imágenes satelitales de la NASA que confirman todos los puntos que fueron atacados por los rusos. Y aquí en ese mapa podemos ver las rutas de los misiles y los drones rusos que atacaron a Ucrania en las últimas 24 horas. Esto fue un ataque masivo, pero como siempre, el payaso Zelensky salió a llorar ante el mundo que los malvados rusos lo atacaron, pero no dice por qué los rusos realizaron ese ataque. Ese ataque fue de represalia. Si el régimen de Kiev no hubiera cometido ese crimen de guerra, simple y llanamente los rusos no hubieran hecho este ataque. Pero contrario a lo que hacen los ucranianos, los rusos no atacaron objetivos civiles. Aquí vamos a ver exactamente cuáles fueron las zonas que fueron atacadas. Todo está absolutamente geolocalizado. Incluso hay una compilación de todos los ataques que realizó Rusia el día de ayer. Obviamente no les puedo mostrar estas imágenes completamente porque si no me censuran el video, pero te invito a que te unas a mi canal de Telegram para que veas estos videos completos. Pero según el régimen de Zelensky, interceptaron 549 de los 600 drones que lanzó Rusia el día de ayer, y según ellos interceptaron también 11 misiles Iskander y 44 T-54 misiles crucero que lanzó Rusia. Pero las imágenes que nos llegan nos confirman cosas totalmente diferentes. Aquí podemos ver, por ejemplo, un mapa de los ataques que realizaron las Fuerzas Armadas Rusas en las últimas 24 horas en toda Ucrania. El territorio 404 se está derrumbando por completo, y los rusos obviamente no iban a perdonar este criminal ataque que realizó Zelensky deliberadamente contra niños en Lugansk. Y aquí vamos a ver más imágenes porque hay múltiples imágenes, camaradas. Esto es un ataque sin precedentes. Me atrevo a decir que es uno de los ataques más masivos que ha lanzado Rusia contra Kiev, si no es que es el más grande de todos desde que inició la guerra. Obviamente, el crimen que cometió el régimen de Kiev contra los niños, atrevo a decir que es uno de los ataques más masivos que ha lanzado Rusia contra Kiev, si no es que es el más grande de todos desde que inició la guerra.

No muestran que los rusos no están jugando. Están dispuestos a utilizar el Oreshnik incluso en la capital ucraniana. Esto no lo habíamos visto. Sí, ya habíamos visto el Oreshnik actuar en otros territorios, pero no en la capital. Aquí en este mapa de Raibar podemos ver todos los objetivos que alcanzó Rusia en las últimas 24 horas. Y enhorabuena por los rusos, porque el mundo entero estaba esperando esta respuesta, en especial los países del sur global. Y miren estas hermosas imágenes de el misil Oreshnik cayendo sobre el país 404. Con los rusos no se debe de jugar, ni mucho menos con los civiles rusos y menos con menores de edad. Pero mientras Rusia ha lanzado un ataque de represalia contra el régimen de Kiev, miren cómo los europillos están reaccionando. Al menos cuatro personas perdieron la vida tras un masivo ataque con drones y misiles rusos en Kiev. Así informa Euronews. Pero dense cuenta de que, por ser un ataque tan masivo, antes hubo muy pocas personas que perdieron la vida tras este ataque, mientras que Rusia lanzó misiles hipersónicos, balísticos y cruceros de manera masiva, más de 50 y más de 600 drones. Miren nada más la cantidad de bajas que hubo, mientras que una oleada de drones de Ucrania, tres oleadas de drones, provocaron que 21 menores de edad perdieran la vida en un colegio de Lugansk, para que se den cuenta que los rusos no están atacando deliberadamente civiles como si lo hace el régimen de Kiev. Pero vamos a ver cómo está cubriendo los medios occidentales esta noticia. Dos personas perdieron la vida en la capital, mientras que dos más fallecieron en una región circundante. El intenso asalto sacudió edificios en todo el centro de la ciudad, incluso cerca de oficinas gubernamentales, edificios residenciales y escuelas. Y aquí podemos ver los daños que causaron, obviamente, la onda expansiva de los misiles rusos en zonas residenciales. Pero afortunadamente no hubo bajas civiles. Si hubiera habido bajas civiles, los medios occidentales estarían llorando en estos momentos. Se confirma que cuatro personas fallecieron, pero seguramente fueron militares, porque si hubieran sido civiles, ya los medios europeos y gringos estarían llorando por esto. Y dice Euronews, el presidente Zelensky confirmó el domingo que Rusia había utilizado el misil Oreshnik con capacidad nuclear en el ataque. El Ministerio de Defensa de Rusia también confirmó que sus fuerzas utilizaron el misil. Y un día antes, el 23 de mayo, Zelensky publicó en su cuenta de X que agencias de inteligencia de Estados Unidos y Europa advirtieron que Rusia estaba preparando este ataque. Y según los medios europeos, este fue un ataque a un centro comercial, pero esto es una absoluta mentira. Todos estos centros eran centros logísticos militares para el régimen de Kiev. Y como les mostré en el mapa del resumen militar, este objetivo no era un objetivo civil, porque un centro comercial y mucho más un día sábado, obviamente si esto hubiera sido realmente un centro comercial, decenas de civiles hubiesen perdido la vida en este ataque. Por lo tanto, camaradas, no podemos creer absolutamente nada de lo que publican estos medios. Rusia también había advertido anteriormente que Ucrania enfrentaría un castigo inevitable y severo por un presunto ataque, dicen ellos, presunto, sabiendo que ya están todas las pruebas, por un presunto ataque ucraniano a una residencia universitaria en Starobinsk, ocupada por Rusia en el este de Ucrania, que según Moscú le quitó la vida a 18 personas. Y aquí podemos ver, camaradas de la patria grande, que los medios occidentales están tratando de ocultar a toda costa este brutal crimen de guerra que cometió el régimen de Kiev, e incluso acusan a Rusia de que acabó de cometer un crimen de guerra por lanzar un ataque de represalia que claramente no estuvo dirigida hacia la población civil. Y hablando de los otanistas, Europa condenó el uso del misil Oreshnik por parte de Rusia. Obviamente, los europillos iban a llorar por este ataque, mientras negaron el crimen de guerra que cometió el régimen de Kiev contra los niños de Lugansk. Miren cómo los europillos ahí sí salen a llorar tan solo unas horas después de que Rusia realizó este ataque de represalia. El canciller alemán condenó el ataque como una escalada imprudente en una publicación

0: NX y reafirmó el apoyo de Alemania a Ucrania. Y también el Napoleoncito Macron condenó los últimos ataques y afirmó que objetivos civiles en Ucrania habían sido atacados una vez más. Describió el supuesto uso del Oreshnik con capacidad nuclear como una señal tanto del estancamiento en el esfuerzo bélico de Rusia como de una peligrosa escalada del conflicto. Y Macron añadió que Francia seguirá apoyando a Ucrania y los esfuerzos hacia una paz justa y duradera. Miren nada más los pseudo líderes europeos llorando porque Rusia hizo este ataque de represalia, pero es el colmo del cinismo. Pero no solo estos peones de los gringos hicieron estas afirmaciones, también la Führer Úrsula salió a condenar ese ataque. Dijo que el masivo ataque ruso demostraba la brutalidad del Kremlin y su desprecio tanto por la vida humana como por las negociaciones de paz. Es la verdad. Terrible estas reacciones de Europa, pero obviamente a nadie nos sorprende, pero es realmente indignante todas estas declaraciones. Dijo que el terrorismo contra civiles no es fuerza sino desesperación. Dígale eso a su cocainómano Zelensky. Zelensky fue el que inició todo esto al atacar a los niños de Lugansk. Añadió que la Unión Europea seguirá apoyando a Ucrania, en particular fortaleciendo sus sistemas de defensa aérea. Y también la chihuahua rusófoba Kaya Kallas salió a condenar este ataque de represalia de Rusia sin siquiera mencionar el crimen que cometió el régimen de Kiev. La jefa de política exterior de la Unión Europea calificó los ataques como aborrecibles actos de terrorismo contra la población civil ucraniana. Dijo que Rusia había llegado a un callejón sin salida militar y por lo tanto estaba atacando deliberadamente los centros de las ciudades. Y amigos, esto realmente es muy indignante, perdónenme si me salto un poco, pero la verdad es que eso es totalmente inaceptable. Están tratando de ocultar el sol con un dedo y están condenando a Rusia justamente por lo que Ucrania cometió. Dicen que los rusos son los terroristas y que están desesperados porque están atacando civiles. Pues no, eso es exactamente lo que está haciendo el régimen de Kiev. Como ya perdieron la República Popular de Lugansk y están perdiendo más territorios en el Donbass a nivel general, los ucranianos no tienen más opciones que realizar ataques con drones contra civiles tanto el Donbass como al interior de Rusia, y no pueden ganar en el campo de batalla. Ya estamos viendo que mercenarios colombianos están cayendo como moscas, ni siquiera tienen tropas para hacer una contraofensiva en los territorios que ha liberado Rusia, y por eso es que el régimen de Kiev y tanto Ucrania como la OTAN no saben cómo ganar esta guerra y recurren a estos ataques terroristas contra civiles para causar terror entre la población civil. Por este tipo de reacciones de los europillos es que, camaradas, como se los dije en mi pasado video, Karaganov le pidió a Moscú que Europa debería ser castigada. Y así lo reporta la BBC. Los comentaristas halcones pro-Kremlin instan al Kremlin a no limitar las represalias a Ucrania. Tenemos que empezar a castigar a Europa por este tipo de cosas, incluso con ataques, dijo Sergei Karaganov, presidente honorario del Consejo de Política Exterior y de Defensa, al periódico estatal Vesti. Y estoy totalmente de acuerdo con Karaganov, aunque esta represalia de Rusia contra el régimen de Kiev estuvo proporcional. Si Rusia no golpea con su Oreshnik o con cualquier misil hipersónico o balístico las instalaciones militares de Europa que fabrican drones y armas para el régimen de Kiev, este tipo de ataques terroristas de Ucrania contra la población civil rusa van a continuar. Y a Putin no le quedará otra opción que hacer esto, porque ni los europeos ni los ucranianos están dispuestos a detenerse. Como ya perdieron la guerra en el campo de batalla, lo único que les queda es hacer este tipo de ataques terroristas para aterrorizar a la población civil rusa. Y hablando del brutal crimen que cometió Ucrania y la OTAN en Starobelsk, Ucrania y los medios occidentales han lanzado una campaña de desinformación sobre este ataque, y así lo reportan los medios rusos. El Estado Mayor de Ucrania está impulsando una afirmación falsa que su ataque del 22 de mayo contra un edificio en una escuela secundaria y una residencia de estudiantes en Starobelsk, en la República Popular de Lugansk, en realidad tuvo como objetivo la sede de la unidad élite de drones Rubicon de Rusia. Los medios de comunicación ucranianos están amplificando esta mentira y obviamente las mentiras que amplifica los medios ucranianos, lo amplifican los medios occidentales. El ataque con drones dejó sin vida a 21 estudiantes y decenas de heridos más. Dense cuenta el nivel de tragedia que ha provocado este crimen. Al momento de grabar el video pasado informándole sobre este ataque, tan solo 6 estudiantes habían fallecido. Ahora son 21. Esto es una absoluta tragedia. Y por eso, amigos, comparado con la cantidad de personas que fallecieron en este ataque masivo de Rusia, aquí podemos ver quién es el malo de la película. Mientras el régimen de Kiev ataca civiles deliberadamente, los rusos atacan con precisión objetivos militares de Ucrania y la OTAN. Y ahora vamos con más información porque periodistas extranjeros llegaron al lugar del ataque en Starobelsk y para sorpresa de nadie, ni la BBC de Londres ni la CNN acudieron a este llamado que hizo Rusia a los periodistas extranjeros para que vieran las pruebas de este crimen de guerra que cometió Zelensky. Aquí están los periodistas que se dignaron a ir a esta zona. Más de 50 periodistas de 19 países hicieron caso al llamado del gobierno ruso para que vieran con sus propios ojos este criminal ataque. Y vamos a ver algunas de las reacciones de estos periodistas. Este es un periodista de Al Arabiya, un medio de Arabia Saudita que también dio su testimonio tras ver las pruebas de este crimen que cometió Ucrania.
1: Очень большие, то есть словно понятно по характеру, что здание гражданское, мы это все будем заметить. У нас все ясно, что безусловно это гражданский объект, и безусловно здесь большие разрушения. Была волна так большая, скорее всего. Очень тяжело, когда я видел в комнатах девочек, я видел как раз игрушечки девушки, там тапочки, вот, аксессуары. Понятно, что здесь жили девушки, которые учились в этом здании. Это очень тяжело, безусловно, я понимаю чувства родителей этих детей, которые потеряли своих детей как раз в результате этой атаки, происшествия. Но, безусловно, у нас полная свобода была, российская сторона нам дала полную свободу заходить, посмотреть, сами зафиксировать, задавать официальным лицам здесь, специальным представителям как раз пожарных и спасательных служб, они все ответили на наши вопросы.
0: И не только этот периодиста реакционировал a este criminal ataque, también un periodista chino dio su testimonio sobre lo que vio.
2: Очень страшно, пострадают дети, мы свои глаза не видим, мы будем это дальше.
0: Y ahí lo tienen, periodistas de todo el mundo están reaccionando a este brutal crimen. Como les dije en mi pasado video, no solo Zelensky debería ser condenado por crímenes de guerra, también los funcionarios europeos y de la OTAN deberían ser condenados como en el juicio de Nuremberg. Y aquí también podemos ver que este periodista irlandés, Shay Bowes, reaccionó y relató lo que vio tras visitar los escombros de esta escuela.
3: My impression is that, you know, in the Western media, we were told by the Latvians, and I think in the UN, they said that this was an accident or that it was a drone that was brought off course by Russian electronic warfare. But what the first thing we noticed was that there are so many different buildings have been struck. And they, only those buildings have been struck. So it's obviously a precise, intentional strike. They obviously, whoever did it, the Ukrainians knew what they were doing. They hit all these different buildings, and that's just not in the media in the West. This is what's suggested in the West, that this was some sort of accident. But this is not an accident when you see. It's like if it's an accident if I hit you once, but it's not an accident if I hit you five times. So this is just insane. It's just, it looks like murder.
4: Murder. Yes.
3: To me,
4: I wrote one of those. No one military buildings.
3: No, there's not no military here. It's terrorism. That's what I think. I mean, this is why I see terrorism.
0: Bueno, amigos, estas devastadoras imágenes también se las tengo que compartir porque la comisionada de los derechos humanos de Rusia, Yana Lantratova, dio su testimonio al lado de los padres de los estudiantes que lamentablemente perdieron la vida durante este ataque. Vamos a escuchar.
5: Реактивные волны БПЛА с разницей в 10-15 минут продолжали стрелять, чтобы останавливать работы по спасению детей.
6: When the emergency services and the families came, they continued shooting.
0: Y por eso, camaradas, desde esta humilde trinchera informativa les compartimos los nombres y las fechas de nacimiento de todos estos adolescentes que perdieron la vida durante este criminal ataque que realizó el régimen de Kiev el pasado 22 de mayo. Y podemos ver que todos eran unos niños. Esto es imperdonable. Y antes los rusos hicieron un ataque muy proporcionado porque este brutal crimen es totalmente imperdonable. Y todavía Moscú tiene la deuda de hacer pagar a los países europeos que son cómplices y partícipes de estos crímenes que realiza el régimen de Kiev. Y bueno, amigos, hasta luego por hoy. Hasta luego.
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1: Bienvenidas y bienvenidos a Revista del Consumidor Radio. Soy Joy Ramírez. Hoy, en el Platillo Sabio Profeco, nos acompaña Mati Vargas, cocinera tradicional queretana, quien nos va a enseñar a preparar unas deliciosas salchichas a la mexicana desde cero. Bienvenida, Mati.
2: Gracias, Joy. Esta receta les va a encantar. Comenzamos. Los ingredientes que necesitamos para hacer las salchichas caseras son 1 kilo de pechuga de pollo, 400 gramos de hielo picado, 200 gramos de lardo de cerdo o lomo de cerdo, 140 gramos de fécula de maíz, 20 gramos de sal, 16 gramos de cebolla en polvo, 8 gramos de fosfato de sodio, 8 gramos de sal cura, una cucharadita cafetera de paprika, agua, funda de celulosa para la salchicha e hilo de algodón. Para nuestra preparación de salchichas a la mexicana, requerimos 2 jitomates medianos en cubos, media cebolla fileteada, un chile verde, un diente de ajo fileteado, cilantro picado, sal al gusto, aceite y 6 de las salchichas que vamos a preparar cortadas en rodajas. Comenzaremos preparando el embutido. Primero, cortamos la carne en cubos pequeños y la ponemos en la licuadora junto con las sales mezcladas. Y mientras se licúa, agregamos una tercera parte del hielo molido. Además, añadimos nuestro colorante natural, que es la paprika. Luego, el lardo de cerdo o lomo de cerdo. Y al final, el resto de los ingredientes, incluyendo el hielo. Licuamos hasta que se integren bien los ingredientes y reservamos la mezcla en un bowl. Ahora, para darle forma a las salchichas, colocamos la mezcla dentro de la manga y embutimos en la funda de celulosa, rellenando a presión las tiras largas y atamos por uno de los extremos. Dividimos las salchichas en porciones atándolas con hilo de algodón. Para cocinarlas, colocamos las tiras de salchichas en las bolsas resellables de grado alimenticio y extraemos la mayor cantidad de aire posible. Calentamos previamente el agua a punto de ebullición, introducimos la bolsa de salchichas y cocinamos de 30 a 40 minutos. Al finalizar la cocción, sumergimos las salchichas en un bol con agua fría y hielos. Esto es para crear un choque térmico y las llevamos a refrigeración por 24 horas. Es muy importante que no retiremos la funda de celulosa hasta que las vayamos a usar. Ya seleccionadas, las colocamos en una bolsa al alto vacío para almacenarlas en el refrigerador. Estas salchichas pueden durar una semana almacenadas en refrigeración dentro de la bolsa. Ahora vamos a llevar estas salchichas caseras a otro nivel. Para su preparación, agregamos aceite en una cazuela y sofreímos la cebolla, el ajo e incorporamos las rodajas de salchicha. Agregamos el chile picado y después el jitomate en cubitos. Sazonamos con una pizca de sal y colocamos un poco de cilantro picado. Por último, dejamos cocinar por 10 minutos aproximadamente hasta que todo quede bien integrado. Recuerden que el platillo sabio Profeco es fácil de preparar, tiene buen sabor, aporta un balance nutricional y rinde para varias porciones. Anímense a prepararlo y cuéntenos en nuestras redes sociales cómo les fue. Yo soy Mati Vargas, cocinera tradicional queretana, y fue un gusto cocinar con ustedes.
1: Muchas gracias por acompañarnos.
2: Gracias a ti.
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están? Iniciamos una nueva edición de informaciones y estos son nuestros titulares. Varios civiles mueren tras ataques de Ucrania contra Gorlovka y la provincia de Briansk. 5 países de la OTAN rechazan aumentar su gasto militar para Kiev. Irán y Estados Unidos avanzan en un acuerdo clave. Teherán matiza que la firma aún no está cerca mientras negocian el control nuclear y marítimo. El Senado boliviano avanza en la eliminación de las restricciones para aplicar el estado de excepción. Los bloqueos tienen al país bajo gran tensión. Los candidatos a la presidencia de Colombia cierran sus campañas. El país entra en la recta final para elegir el domingo al sucesor de Gustavo Petro. Bienvenidos a una nueva edición de Las Noticias.

La Cancillería de Rusia anuncia que varios de los corresponsales occidentales que visitaron el centro estudiantil atacado por Ucrania en la República Popular de Lugansk no pudieron publicar sus materiales. Las redacciones se negaron a publicar las filmaciones de los reporteros. En paralelo, al menos 4 muertos, entre ellos niños, deja una nueva ofensiva terrorista del régimen de Zelensky contra la República Popular Rusa de Donetsk, afirman las autoridades locales. Además, una persona falleció tras una agresión deliberada de Kiev contra las zonas civiles en la provincia de Briansk.

0: Tiempo, medios ucranianos se quejan de un fallo en el sistema de defensa antiaérea de ese país después de un golpe de represalia lanzado por Moscú el pasado fin de semana. Recordemos que Moscú asestó un ataque masivo contra objetivos en Kiev como respuesta a la agresión terrorista del régimen de Zelensky contra un centro estudiantil en la República Popular de Lugansk. Los ucranianos reconocen que no lograron repeler esta ofensiva. Explican que la imposibilidad de rechazo se debe a la escasez de misiles para los sistemas de defensa antiaérea. Añaden que el déficit de proyectiles se produce fundamentalmente por causa de la guerra de Estados Unidos contra Irán. Los medios reportan que varios países de la OTAN, entre ellos el Reino Unido, Francia y España, bloquearon la idea de destinar el 2,25% de su PIB para enviar más ayuda militar a Ucrania. Se destaca que el hecho perjudica la imagen de Londres como aliado cercano a Kiev. En este contexto, el asesor del Parlamento Europeo, Zachary Linden, opina que Occidente quiere continuar el conflicto armado en Ucrania, pero sin gastar sus propios recursos.
1: La Gran Bretaña ha sido una grande protagonista de la guerra en Ucrania. Nos recordamos el papel de Boris Johnson en motivando Zelensky a continuar la guerra después del Tratado de Paz negociado en abril de 2022. La situación económica en el Reino Unido y otros países, especialmente en Europa Occidental, es muy, muy mala. Por ejemplo, el crecimiento económico en Reino Unido era en 2025 solamente 1,4% y en Francia 0,2%. La táctica británica durante los siglos ha sido poner la presión para otros países para hacer sus guerras. No quieren gastar su dinero su mismo.
0: El Servicio Federal de Seguridad de Rusia impidió un ataque terrorista contra un buque gasero en el mar Báltico tras descubrir minas magnéticas en su casco. El Comité de Investigación de Rusia determinó que las minas son de fabricación occidental. Precisaron que el peso de los explosivos en cada una ascendía a unos 7 kilos. Se reporta también que el buque llegó desde Bélgica para cargar y luego partir rumbo a Turquía. Según los expertos, el gasero no pudo haber sido minado en Rusia desde que estuvo anclado en Bélgica durante más de un día bajo pretexto de una huelga en el puerto. Irán reconoce avances en las conversaciones con Estados Unidos, aunque advierte de que todavía no hay un acuerdo definitivo sobre la mesa. Además, desde Teherán subrayan que el foco actual de las negociaciones se centra en el fin del conflicto, dejando al margen, por el momento, la cuestión nuclear. Donald Trump sostiene que el posible pacto será muy distinto al alcanzado durante la administración Obama. Los medios reportan que ambas partes habrían acordado de forma preliminar extender la tregua por 60 días para seguir negociando. Y más, conversamos con Sergio González. ¿Qué tal, Sergio? Tú tienes los detalles.
2: Hola Mauricio, un saludo también para nuestros televidentes. Hay optimismo, veamos los datos que nos llegan desde Irán con respecto a este tema. Precisamente desde el Ministerio de Relaciones Exteriores señalan que han logrado avances en un número significativo de asuntos con Estados Unidos. Eso sí, que esto no significa que se pueda afirmar que un acuerdo sea inminente. También hay datos que hay que subrayar, Mauricio. El Ministerio de Relaciones Exteriores iraní también destaca que el memorando en discusión incluye detener los hostilidades en todos los frentes, incluido el Líbano. Vamos a escuchar las declaraciones del portavoz de la Cancillería iraní.
3: No tenemos un calendario ni una fecha límite para finalizar el acuerdo marco. Sin duda, para nosotros, como la República Islámica de Irán, cuanto antes podamos llegar a una conclusión que garantice los derechos e intereses nacionales de Irán, mejor. Y no escatimaremos esfuerzos para lograrlo. Para nosotros, el criterio es la protección de nuestros intereses nacionales. Cuando alcancemos una conclusión final en este proceso, ciertamente lo anunciaremos.
2: Veamos la otra parte también desde Estados Unidos. Donald Trump señala pues que el acuerdo no está finalizado en su totalidad. También destaca que si llega un acuerdo con Irán será uno bueno y apropiado, refiriéndose a la parte de Obama. ¿Qué ha dicho Marco Rubio con respecto a este tema? El secretario de Estado asegura que existe una base sólida para reabrir el estrecho de Hormuz. También se refiere al tema nuclear.
4: Tenemos sobre la mesa lo que creo que es una propuesta bastante sólida en cuanto a su capacidad para reabrir los estrechos, lograr que los estrechos vuelvan a abrirse y entablar una negociación muy seria, significativa y con plazos definidos sobre el tema nuclear. Ojalá podamos lograrlo. Es algo que tiene mucho apoyo en el Golfo y también a nivel global.
0: Sí, bueno, las autoridades estadounidenses tienen bastante optimismo respecto a un acuerdo, algo que no comparten del todo los medios.
2: Vamos a chequear, de hecho, lo que dicen algunos medios. Fox News destaca que un acuerdo marco con Irán está completado un 95%, firman funcionarios, y The New York Times señala que para lograr la apertura del estrecho, Trump tuvo que posponer los temas más difíciles, y aquí también destacar que Irán sostiene que el futuro del estrecho de Hormuz debe decidirse únicamente entre los países de la región. Eso lo destacan algunos medios. Ahora veamos también la situación que pasa en Europa, Mauricio, y que algunos medios de comunicación pues ya destacan camino hacia la estanflación. ¿A qué se refiere esto? Bueno, la economía se estanca y los precios siguen aumentando. Los funcionarios europeos, algunos, han alertado que el nuevo choque energético provocado por la crisis en Oriente Medio pues ya está frenando la economía del bloque, y a esto pues se ve un aumento de precios que obviamente golpea al ciudadano.
0: Agradecemos por todos esos detalles sobre el tema. Hemos conversado con el analista geopolítico Rafael Machado. Desde su punto de vista, Irán logró resistir el conflicto e imponer costos significativos a Estados Unidos.
5: La tecnología nuclear de Irán es bastante desarrollada. Ellos tienen uranio enriquecido de grado bastante elevado, y es básicamente una decisión interna y soberana no desarrollar armas nucleares, pero la posibilidad tecnológica existe. Eso también impone una cierta dosis de respeto a Estados Unidos, y también el hecho de que durante 40 días de conflicto más o menos Estados Unidos no fue capaz de cumplir cualquier objetivo militar, estratégico o político contra Irán. Irán no solo sobrevivió en cuanto régimen, en cuanto sistema político, pero también impuso graves pérdidas a Estados Unidos e Israel en aquella región. Entonces, lo que dice Pentágono, lo que parece que insiste Pentágono, es contra la continuación de ese conflicto y también contra algunas ideas bastante, bien, poco interesantes para Estados Unidos.
0: El gasto de los estadounidenses en gasolina aumentó casi un 40% en comparación al año pasado, con el conflicto en Medio Oriente y el prolongado bloqueo del estrecho de Hormuz. Así lo afirma el diario Financial Times, subrayando que en abril clientes de varias gasolineras gastaron decenas de millones de dólares más que el año anterior. Además, se registra el aumento del costo de los alimentos. Nuestro colega de RT en inglés, Saman Kotsuri, nos cuenta cómo es la situación en la zona de la estratégica vía fluvial para toda la economía global.
6: Ahora nos adentramos más en el estrecho de Hormuz, a bordo de un pequeño barco que navega por las aguas del sur de Irán, acercándonos a uno de los corredores marítimos estratégicamente más importantes. Bueno, en realidad desde tan cerca la realidad sobre el terreno es bastante obvia, y resulta imposible separarla de las tensiones geopolíticas más amplias que rodean a la región. En todo el horizonte, detrás de mí, hay montones de petroleros, portacontenedores y buques de carga comerciales alineados sobre el agua. Muchos se ven obligados a reducir la velocidad o permanecer detenidos mientras esperan autorización para continuar a través del estrecho. Cuanto más nos acercamos a las principales rutas marítimas, más visible se vuelve la magnitud de la perturbación. Algunos buques parecen anclados en el lugar, mientras que otros navegan lentamente a través de rutas de tránsito estrechamente monitoreadas bajo la vigilancia de patrullas navales iraníes bajo el mando de la Guardia Revolucionaria Islámica, que opera a lo largo del corredor. Irán dice que intensificaron las medidas marítimas introducidas después de los ataques del 28 de febrero llevados a cabo por Estados Unidos e Israel, argumentando que de hecho el entorno de seguridad que rodea al estrecho ha cambiado drásticamente. Las autoridades de Taiwán insisten en que la vía fluvial permanece abierta, pero bajo una supervisión ampliada que exige que los barcos coordinen sus movimientos y horarios de tránsito con las patrullas iraníes bajo la supervisión de la Guardia Revolucionaria Islámica, que empezó a reclamar la autoridad en la ruta. Irán lo describe como una vía fluvial internacional administrada bajo la estructura de gestión marítima de Irán a través del Golfo Pérsico. Según ha declarado Irán, maneja la ruta que se extiende desde la zona sur de la isla de Hormuz hacia el sector norte del Arak, mientras que las líneas fronterizas definidas del Estrecho de Hormuz se extienden desde Qué Mubarak hasta el puerto de Fujairah, en Emiratos Árabes Unidos, y desde el borde oriental de la isla de Qeshm hacia Al-Kuwain, en Emiratos Árabes Unidos. Teherán afirma que el corredor ahora ha sido designado formalmente bajo lo que las autoridades iraníes describen como un nuevo marco para la supervisión marítima estratégica, como gestión de la navegación a través del Estrecho de Hormuz. A partir de aquí, la geografía del estrecho se vuelve sorprendentemente clara. El corredor se acorta hasta convertirse en un paso confinado donde las rutas energéticas globales convergen dentro de un espacio altamente sensible y fuertemente monitoreado que separa a Irán de Omán, y en su punto más estrecho del estrecho se extiende solo alrededor de 21 millas náuticas, lo que lo convierte en uno de los pocos lugares en el mundo donde las interrupciones en el tráfico marítimo pueden afectar rápidamente a los mercados energéticos internacionales. Las consecuencias de este hecho ya se sienten mucho más allá de estas aguas. Las interrupciones en la actividad naviera y en ciertos movimientos de buques circundantes han contribuido al aumento de los precios del petróleo, a la creciente preocupación entre los buques y también a las crecientes presiones en las cadenas de suministro globales, que dependen del paso interrumpido a través del Estrecho de Hormuz. Irán también ha expandido su infraestructura marítima en paralelo con las medidas de seguridad, incluido el lanzamiento de nuevos mecanismos regulatorios y de seguros destinados a aumentar el control de Teherán sobre el estrecho, a través del corredor. Y ahora, rodeado por filas de buques varados que se extienden a través del mar en todas direcciones, el Estrecho de Hormuz ya no parece simplemente a una ruta en un mapa o un punto geopolítico distante. Más bien, se siente como un punto de presión sobre la propia economía global, una estrecha masa de agua donde la tensión militar, la seguridad energética y el comercio internacional ahora chocan en tiempos reales.
0: En Bolivia continúa la tensión social en medio del paro indefinido. Mientras persisten los bloqueos y el diálogo entre el gobierno y los sectores movilizados sigue sin concretarse. La Cámara de Senadores aprobó un proyecto para derogar la ley que reglamenta la aplicación del estado de excepción en el país. Entre tanto, los huelguistas denuncian la preparación de un supuesto plan para incrementar la represión. Ricardo Romero nos brinda todos los detalles desde el terreno.
7: La conflictividad social en el Estado plurinacional de Bolivia no cesa cuando se inicia la cuarta semana de bloqueos y protestas en contra del gobierno de Rodrigo Paz Pereira. La Administración Nacional intentó en vano dos objetivos durante las últimas horas. Por un lado, la apertura de un corredor humanitario de banderas blancas, una propuesta que buscaba abrir la ruta La Paz-Oruro y que no pudo concretarse por la resistencia de los bloqueadores que incluso pusieron en riesgo la vida del ministro de Obras Públicas, Mauricio Zamora, el funcionario que encabezó la caravana. Por otro lado, se buscó el inicio de un diálogo con las organizaciones sociales, pero la Federación de Trabajadores Campesinos, Tupac Katari, no se presentó en la sede de gobierno para discutir sus peticiones. Por el contrario, ratificó su lucha en los retenes, instruyó a los movilizados a actuar con responsabilidad y permitir el paso de ambulancias y otros vehículos de emergencias, y hoy convocó a sus afiliados a una gran marcha de protesta que comenzará en la Ciudad del Alto y terminará en esta zona cercana a Plaza Murillo. Se trata de una manifestación en la que también estarán presentes los representantes de la Central Obrera Boliviana, una entidad gremial que ya anticipó que no se sentará en ninguna mesa de entendimiento con la Administración Nacional mientras se mantenga vigente la orden de aprehensión contra su secretario general, Mario Argollo, y hasta que no se liberen los sindicalistas detenidos. Los gremios combativos piden al unísono la renuncia del jefe de Estado por considerar que no ha hecho lo suficiente para resolver la crisis. No obstante, las críticas hacia Rodrigo Paz no provienen solamente del sector sindical. El vicepresidente Edman Lara cuestionó el operativo humanitario porque, según su criterio, detrás de las banderas blancas hubo gases y violencia que atropelló la dignidad de las personas, y acusó a los ministros por no resolver los problemas que aquejan a los bolivianos. Recordemos que todavía persisten las filas en las estaciones de servicio para obtener algo de combustible y muchos mercados tienen puestos cerrados ante la carencia de carne de res o pollo. En tanto, el expresidente Evo Morales reprobó la intromisión de Estados Unidos en la política interna y aseveró que la injerencia norteamericana tiene como fin la apropiación de los recursos naturales bolivianos, entre otros beneficios. Por último, el Senado de este país sesionó en las últimas horas y aprobó con media sanción la abrogación de la Ley 1341, más conocida como la Ley de Estado de Excepción. Se trata de una normativa que pone límites a la implementación de este dispositivo extremo extremo que restringe algunos derechos de la ciudadanía. La legislación, que todavía está vigente, obliga actualmente al presidente a dar intervención a la Asamblea Legislativa Plurinacional para la vigencia de la medida. Sin embargo, lo discutido y avalado ayer por el Senado pasó a la Cámara de Diputados. Si se diera otra media sanción, el mandatario tendría mayor libertad para imponer un hipotético estado de excepción, una determinación que podría limitar la circulación de los habitantes por horarios y habilitaría la presencia militar en las calles, entre otras restricciones. Todo esto sucede en una jornada que, como dijimos, espera varias concentraciones en el casco histórico con la presencia de efectivos de la policía y posibles enfrentamientos con los manifestantes.
0: Colombia entra en la recta final para las elecciones presidenciales y a partir de hoy en el exterior comienzan a funcionar los puntos de votación. De esta manera los candidatos no podrán realizar ningún otro acto público. Así, cerraron sus campañas en distintos rincones del país. En víspera de esta fecha, el candidato de izquierda, Iván Cepeda, culminó su campaña en Barranquilla, la urbe que votó masivamente por Gustavo Petro hace 4 años. Cuidado por sus partidarios, Cepeda prometió luchar contra la corrupción. Por su parte, el candidato derechista Abelardo de la Espriella congregó a sus seguidores en Medellín. Destacó la complejidad de la carrera y se comprometió a defender la nación. Mientras, la postulante conservadora Paloma Valencia se pronunció firme por la reforma de la política de seguridad. Esto con un llamamiento para elegir a la primera mujer presidenta de Colombia. Otros candidatos optaron por eventos de menor escala o prefirieron reuniones privadas y ahora les invitamos a repasar los perfiles de algunos de ellos.

0: recientemente el Papa León XIV sacó una encíclica sobre la inteligencia artificial, algo bastante inédito, ¿no? Entonces, todos estos temas, por supuesto, que deben de incorporarse al acuerdo, no es uno de los focos principales de lo que se va a discutir esta semana. Creo que también eso hay que mencionarlo. Tanto el secretario Ebrard como el embajador Jamieson Greer, que es su contraparte en esta dependencia que les menciono, han señalado que los temas, digamos, más tradicionales, reglas de origen, automóviles, acero, en fin, cosas de ese tipo, son los que han estado discutiendo. No hay señales de que los temas claro. de comercio electrónico y similares hayan ya llegado a ese punto. Pero eso no quiere decir que no se van a incorporar. Yo creo que es una cuestión de secuencia. Y en todo caso, para cuando esté lista la discusión para abordar esos puntos, pues yo creo que tenemos que tener muy claro cuáles van a ser las propuestas que se van a querer abordar. Y en ese aspecto yo sé que hay mucho trabajo entre académicos, analistas, la propia gente del sector privado de estas empresas que han estado pensando acerca de cuáles serían las mejores cosas para incorporar, y no tengo duda de que cuando llegue el momento vamos a estar listos.
1: Claro, ahora Juan Carlos, ¿cómo ves a México y a Estados Unidos y la preocupación que tiene Canadá? México, por un lado, llega fortalecido a esta negociación, ¿ves algún riesgo de fractura? Porque pues Canadá siempre ha estado abogando por un acuerdo trilateral, no quiere salir de la jugada, quiere permanecer, pero también estamos frente a la incertidumbre de un Donald Trump que hoy decide imponer aranceles, después los quita. Necesitamos, ¿qué tanto?, un acuerdo blindado donde México ponga también las cartas sobre la mesa y hable de sus fortalezas frente a un negociador que tiene por delante, pero detrás sigue la mano del presidente de Estados Unidos.
0: Bueno, a ver, México también quiere que Canadá sea parte del tratado. De hecho, esa es la realidad en este momento, ¿no? Y, a ver, déjame, hay varias ideas en la pregunta que gentilmente me haces, gracias por ella. Primero, ¿México llega fortalecido este proceso? Yo creo que sí. O sea, evidentemente, siempre se puede estar mejor, y eso es lo que creo que aspiracionalmente todos tenemos que esperar y apoyar a nuestro gobierno para que así suceda. Pero, si vemos las cifras de comercio del primer trimestre, México continúa siendo el principal socio, es decir, el que más le vende y el que más le compra a Estados Unidos. Y eso nos da una fortaleza al momento de estar discutiendo con nuestras contrapartes de ahí.
2: Al mismo tiempo, complicaciones con la comunicación. Estamos comprendiendo bien. ¿Ahí nos escuchas un poco mejor?
0: Yo los veo. Perfecto. Yo los veo y les escucho perfecto.
1: Perfecto, sí, adelante.
0: Entonces decía que varias cosas que responder ahí. Primero, sí, yo creo que México llega fortalecido. Las cifras de comercio hablan de que en el inicio de este año, pues el comercio entre México y Estados Unidos de hecho se ha profundizado y se ha acelerado en varios sectores. Entonces creo que eso me habla de economías y de industrias manufactureras muy resilientes. Lo ideal sería no pagar aranceles, por supuesto. Pero, como se menciona ahorita, dado que los aranceles existen y el que México mantenga su ritmo exportador, me parece que habla de la fortaleza que tenemos. Ese es el primer punto. Segundo punto, Canadá. México también quiere que Canadá sea parte del acuerdo. Esa es en estos momentos la realidad. Tiene el tratado 3 miembros y los 3 tienen que tomar decisiones respecto de cuál va a ser el futuro de ese acuerdo. Ahora bien, eso no quiere decir que no haya dinámicas bilaterales. Y esto es cierto ahora, fue cierto en la negociación del primer acuerdo, la primera versión del T-MEC, y fue cierto también en el acuerdo original de los 90s. Entonces, bueno, yo creo que otra vez es una cuestión de secuencias. En estos momentos México y Estados Unidos son los que están listos para hacerlo. Y nada más un último apunte. Tan importante es Canadá para México que hace 2 semanas el secretario Ebrard condujo una misión de casi 300 empresas mexicanas hacia Canadá, que estuvieron en Toronto, estuvieron en Montreal, y eso te habla de que pues México sigue viendo a Canadá como un socio muy estratégico. Si nosotros no quisiéramos estar cerca de Canadá y que Canadá fuera parte de este acuerdo, pues no estaríamos haciendo todas estas cosas.
2: Claro. Ahora bien, Juan Carlos, también tenemos por último pues esta modernización que recientemente, y que lo mencionabas al inicio de tu intervención, esta modernización del nuevo acuerdo global entre México y la Unión Europea. Sabemos que además de los temas como el comercio y la inversión también. incorporado, ¿no?, otros temas como los derechos humanos, el cambio climático, y pues ya lo han manifestado tanto la presidenta Claudia Sheinbaum como los representantes europeos, cómo es que a partir ya de este tratado, de esta modernización, pues están confiando en México más, y pues también establecer un piso mínimo ante pues lo que también tiene relación con el tratado, el T-MEC, pues un piso mínimo de reglas ante pues escenarios internacionales adversos en donde muchas veces los países, particularmente Estados Unidos, pues no cumplen esas reglas en el comercio.
0: Sí, lo que mencionas es fundamental. Ese acuerdo se firmó el viernes pasado y creo que ahí lo que tú comentas iba precisamente en el sentido de la pregunta que hacía pues justamente Luisa Cantú de aquí de Canal 11, que estuvo ahí en la conferencia de prensa. El acuerdo con Europa representa para México algo que va más allá de solo el comercio. El comercio es muy importante. Estamos hablando que en números redondos deben ser 90, 95 mil millones de dólares. O sea, no es para nada menor. Estamos hablando de que lo que sucedió el viernes es una actualización de un tratado, lo cual da más fortaleza institucional y que viene a actualizar una relación de 20 años, 25 años con la Unión Europea, ¿sí? Pero yo creo que más importante que eso es precisamente lo que mencionas, que en un momento en donde pues parece que romper los acuerdos es lo de hoy, en una circunstancia en donde pues no hay costos si uno retira la palabra empeñada, si hay ciertos actores que tratan deliberadamente de promover la incertidumbre y la volatilidad, bueno, México y Europa están dando una señal diferente, que sí se puede tener una circunstancia en donde haya respeto, en donde haya también cooperación y sobre todo en donde se entienda que pues para ganar uno no tiene que perder el otro. Entonces yo creo que ese es sin duda un mensaje importantísimo de lo que sucedió el viernes, y la presidenta Sheinbaum lo comentaba en su mensaje también. Espero que el acuerdo sea implementado lo más pronto posible. El sector agroalimentario va a ser uno de los que estarán más beneficiados de este acuerdo. Y bueno, pues para ligar los dos temas de los que ustedes me preguntan esta mañana, pues el que México llegue con este anuncio que se hizo el viernes a la siguiente ronda de revisión del T-MEC, pues claro que también otra vez nos fortalece, porque quiere decir que tenemos más aliados, ¿no? Y aquí como que vamos completando el círculo de la opinión.
1: Claro, se trata de diversificar mercados y ya no depender tanto y únicamente del comercio con Estados Unidos. Juan Carlos Baker, muchas gracias por el análisis. Tema pendiente porque el primero de julio, pues ya hay que definir formalmente estas negociaciones trilaterales. Abrazo y buenos días.
0: A sus órdenes siempre, buenos días.
1: Gracias.
2: Vámonos ahora con asuntos de ciencia y tecnología y medio ambiente. Rafa Guadarrama, ¿cómo estás? Te saludamos a la distancia, buenos días.
3: ¿Qué tal, realmente Rafa? Con mucho gusto de saludarlas a las dos, Angie y Lupita, siempre un placer, y por supuesto de compartir también la información de ciencia pues que tenemos para esta semana. ¿Y qué les parece si comenzamos hablando justamente de pues esta situación complicada que se ha dado en África, el brote de ébola, que pues empieza a ser mucho más complicado de lo que se ha pensado de acuerdo con la Organización Mundial de la Salud? Y es que el corte más reciente en la República Democrática del Congo ya se han reportado 746 casos, de los cuales 83 ya son confirmados de ébola y 176 fallecimientos desafortunadamente. Y bueno, son 176 muertes en total, pero que solamente se han confirmado 9. Es importante decir que se están dando muchas acciones en esa región del mundo, en África Central, y justamente también en la región de Uganda ya se reportan 5 casos confirmados y también desafortunadamente un deceso. El virus se ha extendido desde Ituri hacia el norte y el sur de toda esta región, una región que vale la pena destacar, es habitada por 5 millones de personas, de ahí también la importancia de tomar estas acciones, y por supuesto se están tomando acciones en Uganda. Las autoridades sanitarias advierten que la cifra real podría ser mayor, debido a la falta de laboratorios y, por supuesto, también los conflictos armados en la región y la movilidad de la población. Es también importante destacar que existe una alerta regional pues ya anunciada para 10 países, justamente para evitar este riesgo de propagación. Y recordemos que es un virus contagioso, pero su alta tasa... Bueno, este es un virus menos contagioso, es decir, la cepa Undibuyo. El problema es que no tiene vacuna. y eso lo hace altamente letal. Y bueno, justamente existen algunos medicamentos que se están llevando a toda esta región, pero la OMS mantiene el riesgo de propagación de este virus en toda esta zona como muy alto y, por supuesto, una situación de interés internacional. Vamos a cambiar de tema, si les parece bien. Vamos a meternos ahora en asuntos pues mundialistas, futbolísticos, porque salió una investigación que tiene que ver justamente con las decisiones del árbitro, y es que justamente cuando el árbitro camina ya hacia el monitor del campo, cuando se activa esta alerta del VAR, prácticamente se puede decir que sí, ya está determinado el destino, qué es lo que va a terminar decidiendo el árbitro. Y es que, de acuerdo con un estudio de la Universidad de Bradford en Reino Unido, pues esto reveló que estos árbitros modifican su decisión inicial, es decir, la falta que marcan de un inicio o cualquier jugada, cuando la rectifican en 95% de los casos. Y es que esto se concluyó tras analizar a 1.520 partidos durante 4 temporadas, en los cuales se registraron 250 llamadas al monitor, y esta investigación concluyó que justamente existe una precisión muy importante de estos artefactos, pero que también no afecta, por supuesto, la presión que hay en los juegos, en los partidos, las decisiones que toman los árbitros. Es importante, sin duda, esta información, debido a que justamente pues de cara al evento mundialista, todas las tecnologías que estarán involucradas serán muy importantes, sin duda, para los resultados que se den y, por supuesto, la confiabilidad del torneo. Vamos a pasar ahora también a asuntos, pero del espacio. Y es que China realizó con éxito el lanzamiento... Ay, perdóname, Lupita.
1: Adelante, sí, Rafa, te escuchamos.
3: China realizó con éxito el lanzamiento de la misión espacial Shenzhou 23, una nueva expedición tripulada hacia el espacio espacial y hacia su estación espacial Tiangong. El despegue ocurrió desde el centro de lanzamiento de Jiquan en el desierto de Gobi. Y bueno, esto es importante decir que es una tripulación integrada por 3 personas, es el comandante Cheng Dong y otros 2 astronautas, quienes realizarán experimentos durante varios meses a bordo justamente de este complejo espacial. Y lo que se busca, más allá de estar probando esta tecnología china, es sin duda estos primeros pasos que está dando el gigante asiático de cara, por supuesto, a también sumarse a las misiones espaciales y tratar de llegar con éxito a la Luna. Estamos hablando que China tiene previsto lograr este hito para el año 2030. Por supuesto, estos pasos son bastante importantes y sin duda todo lo que puedan desarrollar los chinos en los años por venir. Y les parece, cerramos también con una información que tiene que ver con medio ambiente y un nuevo estudio que reveló que las tortugas marinas han mantenido rutas de viaje y zonas de anidación durante al menos 3.000 años. Esto es muy importante y esto fue partir de un equipo de investigación. Ay, perdóname. Es que escucho hoy.
1: Sí, Rafa, adelante.
3: Perdóname. Pues justamente que estos animales regresan desde hace 3.000 años, las tortugas marinas, a los mismos sitios de anidación donde nacieron. Es una conducta llamada fidelidad al sitio y pues esto es muy importante saberlo, debido a que justamente las tortugas marinas tienen sitios de anidación que son importantes conservar. Y es sin duda una tarea de gran interés para el país, dada que México posee 6 de las 7 variedades de tortugas que existen en el mundo, y por supuesto esto ayuda a afinar las estrategias de conservación en México y por supuesto también las estrategias de conservación en todos los rincones del mundo. Y bueno, a grandes rasgos esta es la información que tenemos este día.
1: Muy bien, Rafa, pues estamos pendientes del tema del ébola. Ya aquí en México las autoridades de salud han dado cuenta de que está todo preparado para atender cualquier tipo de situación que no es emergencia en este momento. Gracias, Rafa, abrazo y buenos días.
2: Tiempo de la Cultura, nos vamos a enlazar ahora con Miguel de la Cruz, no sin antes pues mencionar y recordar, Guadalupe, gracias a todos los que nos están siguiendo a través de YouTube, a través de nuestras distintas plataformas digitales, gracias por su interés, gracias por preguntar, por supuesto, por su apoyo y por su respaldo. Al mismo tiempo les estamos recordando que estamos transmitiendo desde una sede alterna, por motivos que no tienen relación alguna con Canal 11, y es que mire, personal de la institución de Canal 11 pues no ha podido ingresar, no hemos podido ingresar a las instalaciones desde el pasado jueves 21 de mayo debido a estudiantes, a que un grupo de estudiantes del Instituto Politécnico Nacional pues permanecen en los accesos.
1: Así es, sin embargo aquí estamos informando con el compromiso que tenemos con las audiencias, con ustedes que nos siguen, que desean estar al tanto de lo que ocurre en México y el mundo. Ahora sí, Miguel, te saludamos con gusto, ya te vemos, te escuchamos, adelante.
2: Hola, Miguel.
1: Hola, hola.
2: ¿Nos escuchas,
1: vemos
2: Miguel?
1: A Miguel? Vemos a Miguel de la Cruz muy atento con la información cultural. Y bueno, en cuanto nos podamos enlazar con Miguel, ya te vemos ahí, Miguel. Vas y vienes, vas y vienes. Un poco como fue la historia de lo que nos va a contar Miguel de la Cruz, que es el tema de Amores Perros. Bueno, esta cinta que ha tenido, incluso años después de su proyección y de su realización, de esta cinta de González Iñárritu, que ha tenido un reconocimiento muy fuerte. Él ha venido a México en repetidas ocasiones precisamente a hablar de la misma, a hacer presentaciones, a dar pláticas, ha sido también reconocida en el Festival de Cannes. Sin duda, pues importante hablar del tema, y tienes lista la información, Miguel, ahí te vemos, te queremos escuchar, adelante.
4: Pocos cineastas provocan lo que Alejandro González Iñárritu. El sábado por la mañana tendría lugar la firma del libro de Amores Perros, pero la gente llegó días antes para comprar el libro y luego acampar en la librería donde sucedería ese encuentro.
5: El libro lo compré el jueves porque no quería arriesgarme a venir al evento y que ya no hubiera libros. Entonces como que quería asegurar que todo saliera bien en el... Bueno, quería asegurar mi lugar en el evento y pues hasta ahorita todo va bien.
4: Así pero... como Marco, que llegó desde Texcoco, Abraham no dudó en pasar la noche ahí para conocer a su director favorito.
6: A lo largo de toda la noche pues estuvimos hablando de cine, acerca de Iñárritu, acerca de la cosa que nos gusta. Pues se formó un ambiente bastante interesante porque nos estábamos acompañando los unos a los otros, solamente pues esperando a Alejandro.
4: Cinéfilos que descubrieron la cinta estrenada en el 2000, ya no en el cine, pero sí en VHS, y a partir de ahí decidieron también dedicarse al cine.
7: Y mi primer encuentro con Amores Perros fue a los 15 años, de hecho fue en ese combo de dos videocassettes que tenían en el Blockbuster. Fue cuando le dije a mi papá que quería estudiar cine, de hecho.
4: Con guión de Guillermo Arriaga y las actuaciones de Gael García Bernal, Vanessa Bauche y Humberto Busto, Amores Perros.
8: Todas las experiencias del Chivo cuando le hice lo de que quiere salvar al mundo y que no pudo a su hija, me parece una película tan profunda y tan personal que retrata la Ciudad de México como yo la retrato en mi próxima película.
4: Al final, solo fueron 100 personas las que pudieron tener su firma y el resto buscó en Cineteca Chapultepec mejor suerte, donde también, por cierto, se rebasó la convocatoria. Este fin de semana, Alejandro González Iñárritu pudo constatar que sus Amores Perros siguen más vigentes que nunca. 11 Noticias, Saraí Campeche.
1: Adelante, Miguel.
2: Hola, hola. Bueno, todavía parece que no nos escucha Miguel de la Cruz. Está, como bien decías, Guadalupe, pues ya listo para su sección, pero pues parece que todavía no nos escucha. Si es posible, pues más adelante lo vamos a tener. Por lo pronto, pues vamos a hablar.
1: Hablemos del Festival del Libro de Aventuras, una fiesta de letras, pues con una enorme variedad en el mundo de la lectura. Vamos a ver.
9: posibilidades dentro del Festival Internacional del Libro de Aventuras fueron diversas. Así lo corroboró Miranda cuando visitó este fin de semana el Centro Nacional de las Artes.
10: Compré Crimen y Castigo. No voy de aventura, pero me hacía falta. No es género de aventura, pero va a ser una aventura para mí.
9: En las mesas, cascos, espadas, ropajes, libros de fantasía y de aventura llamaban a descubrir las sorpresas que deparaban las carpas.
10: Los cómics mexicanos. O sea, eso sí, la verdad no esperaba verlo. Me dio mucho gusto.
9: Entre los numerosos sellos de cómic y novela gráfica de la feria, una de ellas es La Pura Pinche Fortaleza Comics, con un nutrido catálogo mexicano.
11: Traemos Operación Bolívar, traemos Los Perros Salvajes, traemos puro cómic mexicano, y bueno, pues esa es nuestra oferta.
9: Las extensas mesas afianzaban la vitalidad de este género.
11: Si tú volteas a un Sanborns, pues está tapizado de cómic japonés y americano, pero no hay cómic mexicano, ¿no? Entonces, el hecho de que tengamos estos espacios, pues nos permite a nosotros llegarle y hacerle conocer a la gente que viene, pues que hay cómic mexicano. De hecho, hay mucha gente que se sorprende porque no sabía que había cómic en México.
9: La segunda edición del Festival Internacional del Libro de Aventuras se llevó a cabo del 21 al 24 de mayo en el Centro Nacional de las Artes. 11 Noticias, Mauricio Romo.
2: Platicando desde la semana anterior, pues estaba en la recta final el Festival de Cannes. Tenemos a continuación pues un resumen y un recuento de lo que pasó en el cierre.
12: Hola a todas y todos, les proponemos un pequeño recuento de todas las presencias latinoamericanas en Cannes. ¡Vamos!
13: Después de primeros días de festival marcados por las presencias de Alfonso Cuarón, Diego Luna, Adriana Paz, Gael García Bernal y Guillermo del Toro, se estrenaron varias películas dirigidas por mujeres. En una cierta mirada, la chilena Manuela Martelli ofreció con El Deshielo, una obra misteriosa y perturbadora, coproducida por el mexicano Julio Chávez Montes.
14: Creo que habla de la inmensa madurez de Manuela como directora, que nunca desperdició una buena idea. No importa de dónde vinieran, o sea, siempre estaba abierta a escuchar, a considerar. Cada vez que había cualquier retraso en el financiamiento, para ella era una oportunidad para profundizar y trabajar más.
15: En la misma sección, Siempre soy tu animal materno, de la costarricense Valentina Maurel, retrato sensible de mujeres en plena duda, ofreció un premio colectivo de interpretación a las tres actrices, incluyendo a la mexicana

0: Marina de Tavira.
1: Little Words from Marina de Tavira. Desde México celebro con gran alegría este reconocimiento al cine que hacemos en América Latina. Gracias Daniela, Ángel, gracias Valentina. Gracias por invitarme a asomarme a los laberintos de la maternidad.
0: En la quincena de los cineastas, otra película chilena, La perra, de Dominga Sotomayor, nos propone un interesante retrato psicológico y recibió la lúdica Palme d'Or a mejor presencia canina en el festival.
2: I imagine something less paradisiaco, less like beautiful maybe, or more windy with like a beach, like it's not warm.
0: En la misma sección, el argentino Lisandro Alonso, 25 años después, regresa al cotidiano del protagonista de su ópera prima en La libertad doble.
3: What happened in the life of a lot of people in my country in the last 25 years?
0: De Venezuela vimos una película protagonizada por Asia Argento. España mandó varias películas poderosas como Amarga Navidad, lúdica autoficción de Pedro Almodóvar, donde invita al argentino Leonardo Sbaraglia, actor también presente en Karma, frente a Marion Cotillard.
4: Ella se conecta muy bien con el compañero, porque siempre la pelota te la van a devolver muy bien.
0: Y diferente, donde no lo esperaba.
4: Y además diferente, claro, donde entonces tienes que estar muy atento.
0: Además de pertinentes actividades encabezadas por el IMCINE dentro del fundamental mercado del festival, México también fue representado por la presencia de Diego Calva en dos películas, la nueva fantasía del danés Nicolas Winding Refn y la excelente Club Kid. Tepito ofreció un espectacular decorado para la Palma de Oro al mejor cortometraje para los contrincantes del argentino Federico Luis. Y se presentó un último largometraje mexicano en competencia en la Semana de la Crítica, el entrañable retrato familiar 6 meses en el edificio Rosa con Azul de Bruno Santamaría Razo.
5: Sí soy yo, sí viví eso, pero las cosas no fueron así. Y entender es que si las ponemos como fueron, la película va a durar 80 años, 2 años, y tiene que durar 1 hora con 15 minutos.
6: Veíamos lo que ocurrió en Cannes. Desde aquí abrazamos a Miguel de la Cruz. Bueno, sí, recordarles que estamos en una sede alterna. Teníamos a Miguel a cuadra ahí listo para el reporte de cultura. Aquí está la información, Miguel. Contigo el compromiso de verte mañana muy temprano a esta hora. Y seguimos ahora con Paola Peralta y el mundo del entretenimiento. Pao, adelante con tu información. Buenos días. Hola, Pao.
7: ¿Cómo están? Muy buenos días, Lupita, Angélica. Pues déjenme comentarles que este fin de semana Star Wars Mandalorian and Grogu se estrenó. Y durante estos días recaudó en taquilla a nivel mundial aproximadamente 165 millones de dólares. Pero ¿qué les parece si vamos a ver la siguiente nota que nuestra compañera Sandra Sidle, en colaboración con Spoiler, nos preparó?
8: Algunos lo conocieron como Pete, el novio millonario de Mónica en Friends. Otros lo recuerdan como Happy Hogan en Iron Man. Pero uno de los papeles más importantes en la larga carrera de Jon Favreau ha sido como productor de El Mandalorian, una serie del mismo universo de Star Wars.
9: Qué especial se sintió ver un X-Wing en el set, un sable láser, porque esa es mi infancia, y cuando puedes reconectarte con las cosas con las que te sentías conectado emocionalmente de niño, eso abre un conjunto completamente diferente de emociones cuando llegas a trabajar con algo así.
8: La serie ahora continúa en el cine con Star Wars The Mandalorian and Grogu.
9: El desafío es que al llegar a la pantalla grande han pasado casi 7 años y hay gente tan joven que nunca ha visto Star Wars en ningún otro lugar que no sea en su televisor. Y Star Wars para mí en 1977, cuando tenía 10 años, se trataba de la multitud, se trataba de la energía, se trataba del tamaño de la imagen.
8: Para su primer cinta como director, Jon Favreau reúne distintas generaciones con la historia de un cazarrecompensas interpretado por Pedro Pascal y el encantador alienígena que se ha robado los corazones de los y las fans.
9: Porque a veces les mostrábamos el primer episodio a la gente que venía a nuestras oficinas y cuando él se quita la manta y ves lo que es, todos dicen, ¡wow! ¿Qué es eso? Ya sabes. Y tu mente empieza a dar vueltas con las posibilidades.
8: The Mandalorian and Grogu ya está en cartelera mexicana. UC Noticias, Sandra Sidley.

0: esta película marca el inicio de Pedro Pascal en la pantalla grande de esta saga. Anteriormente ya lo habíamos visto en la serie de Mandalorian en 2019. Y para quienes ya la vieron, pues platíquenos a través de redes sociales qué les pareció, si les gustó o no. Angie, Angélica, Lupita, ustedes ya la vieron, platíquenme. ¿Qué opinan acerca de esta película en donde, pues bueno, vemos a Pedro Pascal debutar en la pantalla grande de esta saga?
1: Bueno, a mí particularmente Pedro Pascal me gusta mucho su actuación. Yo no he visto The Mandalorian, pero lo que sí he podido escuchar en las últimas horas es que tuvo un arranque fenomenal, que ya está liderando las taquillas. Nos compartía Sandra Sitre, pues como muchos seguidores y seguidoras ya estaban esperando esta nueva saga, esta nueva pues presentación de Star Wars, ahora Mandalorian, y pues está liderando la taquilla Guadalupe. Hay algunos quienes se atreven a decir que supera los 82 millones de dólares solo en el primer fin de semana de exhibición.
2: Fíjate, Pao, Angie, amigos que nos siguen a través de redes sociales, dentro de algunas plataformas hay antecedentes de lo que son las primeras versiones de Mandalorian. Hay una frase insignia de esta serie que siempre dice, este es el camino, y se acompaña durante toda la serie de esto. Veíamos a Diego Luna en el Festival de Cannes, él nunca se pudo integrar al elenco de Mandalorian, sin embargo sí tuvo presencia en Star Wars, y creo que para quienes aman la saga de Star Wars, quienes siguen muy pendientes de todos los episodios que se han hecho de esta serie famosísima y de todos los actores que han...
3: Bueno, hoy vamos a hablar primero de quién es quién en los precios. Segundo, vamos a hacer un enlace a Baja California Sur, a Los Cabos, porque está ahí Esteba con Víctor Castro, el gobernador, para inaugurar el paso a desnivel de las mujeres libres. Una obra muy importante, ya van a platicar ellos por qué. Y después está aquí Rosaura Ruiz y Violeta Vázquez, porque vamos a presentar un programa que se llama Cátedras de la Diáspora Mexicana. Estamos invitando a investigadoras, investigadores mexicanos que estudiaron en el extranjero o que estudiaron aquí por alguna razón, se quedaron a vivir fuera. Y queremos que muchos de ellos se conecten con el país, que se incorporen, quizá no a regresar a México, pero que desde donde viven puedan dar clases a distancia, puedan formar estudiantes y puedan ser parte, pues, de la academia en México, que estén vinculados con las instituciones de educación superior y que además, pues, mantengan un vínculo con nuestro país. Se llama Cátedras de la Diáspora Mexicana. La va a presentar Rosaura y Violeta, y nos acompaña también Gerardo Tamayo, que es director general de cooperación institucional y sectorial. Internacional y sectorial. Entonces vamos primero con quién es quién, después el enlace con Jesús Esteba y Víctor Castro, y después las cátedras de la diáspora, y al cierre de la conferencia, humanismo mexicano con Diana Aurora. Vamos, Iván.
4: Muchas gracias, muy buenos días a todas y a todos. Con su permiso, Presidenta, ¿quién es quién en los precios? Por octavo mes consecutivo, Finavien se sigue posicionando como la mejor remesadora en cuanto a que es la que más pesos da por los dólares que envían nuestros paisanos de Estados Unidos a México, por esta combinación del promedio de comisión y el promedio de tipo de cambio. Para la semana anterior, por cada 400 dólares, se estarían recibiendo 7,082 pesos con 66 centavos. Le vamos a poner una palomita, y la que menos da en este caso o en esta modalidad, que es depósito a cuenta o transferencia, es Ria Money Transfer con 6,724 pesos con 23 centavos. Le vamos a poner un tache, y para que todas y todos puedan consultar el monitoreo completo de las más de 15 remesadoras a las que les damos seguimiento, está disponible en nuestro sitio de internet. Adelante. En la modalidad de envíos en efectivo, la que más da es Pangea Money Transfer, 7,156 pesos por cada $400, y la que menos da es, se repite también en esta modalidad, Ria Money Transfer, 6,712.44. Le vamos a poner a Pangea Money Transfer una palomita y a Ria le vamos a poner un tache. Continuamos ahora con el informe que damos semanal del cumplimiento en el precio del diésel. Aquí traigo mi acordeón. La semana pasada el precio promedio nacional estaba en 27 pesos con 43 centavos, ya bajó a 27 con 32 y la semana pasada reportábamos un 56.3% de cumplimiento de las gasolineras que venden diésel en menos de 27 pesos litro. Ahora ya tenemos el 63.54% y vamos a seguir trabajando. Hay una mesa permanente instalada en donde está la Secretaría de Energía, Pemex, Secretaría de Hacienda, nosotros, ASEA, otras instituciones, para seguir impulsando la disminución en el precio del diésel. Adelante. Y aquí está gráficamente como del 18 de abril, la meta son 27 pesos, hasta el 24 de mayo, cómo ha ido disminuyendo el precio promedio del diésel. Y tenemos, recordarles a todas y a todos, un mapa virtual en donde pueden ubicar los precios de gasolina regular y ahora de diésel en las estaciones de servicio del país. Adelante. Bien, estamos haciendo un seguimiento especial de diésel. El seguimiento de la gasolina regular está en nuestro sitio de internet, pero para fines de seguimiento del acuerdo para el diésel, tenemos aquí el precio de esta estación de Pemex en Iztapalapa, 26 pesos con 95 centavos, y aquí las que cumplen con el acuerdo en cada una de las regiones, y en ningún caso el margen es superior a 1 peso con 50 centavos. Les vamos a poner una palomita. Y existen todavía las que están vendiendo caro. Tenemos, miren, por ejemplo, esta BP en Puebla, 29 pesos con 99 centavos, con un margen de ganancia de 2,48. Y tenemos esta Shell que está vendiendo en 28,99 con un margen de ganancia de 3 pesos con 9 centavos. Le vamos a poner un tache. Continuamos con el seguimiento a nuestra canasta básica, la más barata de nuestro monitoreo. Recordar, es una canasta de 24 productos que no debe costar arriba de 910 pesos. Tenemos Chedragui Mina en Villahermosa, Tabasco, con 781 pesos con 40 centavos los 24 productos. Le vamos a poner una palomita y el precio más alto lo identificamos en Walmart Ciudad Juárez, 989 pesos. Le vamos a poner un tache. Y vamos a dar precios promedio de algunos de los productos que integran la canasta básica, como desde semanas anteriores, y aquí presentamos el kilogramo de azúcar, que tiene azúcar morena, que tiene un precio promedio de 25 pesos con 89 centavos, identificando el más barato en la Comer, recordar, precio promedio en 19,47 y la más cara Soriana, 27,50. Adelante. Y aquí hay un seguimiento de cuánto han estado variando el precio prácticamente de un año, un seguimiento de un año con el precio promedio que ya mencionábamos, la cadena más cara, la cadena que vende a precio justo, y más o menos se ha estado manteniendo el precio del azúcar con algunos picos por ahí en enero, pero ya con una estabilización hacia el mes de mayo. Adelante. Bien, aquí está la lata de sardina, que también está integrada en nuestra canasta PASIC. 19,46 la más barata en la Comer, Walmart 40 pesos con 46 centavos, misma presentación, mismo producto, y el precio promedio está en 33 pesos con 24 centavos. Adelante, y aquí está el comportamiento. Vean cómo Walmart ha sido la más cara en este producto en particular, y la Comer se ha estado manteniendo como la más barata con nuestro precio promedio, y cuánto ha estado, prácticamente está estable en septiembre, 29,86, 31,21, pero estaba en 31.66 en mayo del año pasado. Adelante. Finalizamos ahora con este seguimiento especial que estamos haciendo de los productos de la canasta básica, con el kilogramo de carne de res, siendo la Comer la más barata, 121.92, Soriana 173.59, con un precio promedio de 164 pesos con 85 centavos. Y en nuestra gráfica nos vamos. La que sigue, por favor, gracias. Ahí estamos identificando cuánto ha estado en precio promedio. También se mantiene estable el kilogramo de carne de res. Adelante. Aquí estamos en coordinación, como lo estábamos diciendo desde la semana pasada, con la ANTAD, los supermercados La Comer, Chedrago y Soriana y Calimax. Ya estamos colocando nuestros identificadores, depende también del tipo de la cadena de autoservicio. También ellos, lo estábamos diciendo desde la semana pasada con la ANTAD, los supermercados La Comer, Chedrago y Soriana y Calimax. Ya estamos colocando nuestros identificadores, depende también del tipo de o de la cadena de autoservicio. También ellos le ponen alguna de su marca, pero

0: compras. Continuamos, nosotros calculamos que todavía faltan unas 2 o 3 semanas para que en todas las tiendas de la ANTAD ya estén colocados estos identificadores. Adelante. En la revista del consumidor de mayo, en nuestro entorno digital, muy interesante, un artículo sobre aplicaciones de localización. Se compararon 6 de ellas, las más utilizadas, considerando funciones como alertas de lugares, historial de ubicaciones y alertas de peligro. Aquí están todas las opciones. Consulten la revista del consumidor para este y otros artículos interesantes. Ahí está el QR para que se pueda descargar. Ya estamos terminando con nuestros consejos Profeco de la semana. Uno, más del 63% de las gasolineras vende el diésel en 27 pesos o menos. Consulta nuestro mapa virtual. Dos, ubica los productos de la canasta PASIC a través de los identificadores que las distintas cadenas de autoservicio están colocando y consigue los 24 productos por menos de 910 pesos. Tres, conoce más sobre las aplicaciones de geolocalización en la revista del consumidor. Son una herramienta para la seguridad, logística y control parental. Descárgala, aquí están nuestras redes sociales, nuestro sitio de internet y el teléfono de el consumidor. Muchas gracias, presidenta. Que tengan todos muy buen día.
1: Gracias, Iván. Vamos al enlace con Esteban.
2: Buenos días, querida presidenta. La
1: buen
2: saludo
1: día, Víctor.
2: Con profunda alegría en el corazón y además con mucho respeto, porque la gratitud es bien importante para las y los subcalifornianos, y usted con esta obra que vamos a aperturar el día de hoy, viene cumpliendo a cabalidad con lo que nuestro proyecto de la Cuarta Transformación ha dicho. Más obras para el bienestar de las gentes. Y hoy aquí en Los Cabos, acompañado del señor alcalde Cristian Agúndez, de don Jesús Esteva, que lo aprecio muchísimo, del representante de la SICP en el estado, el ingeniero Gutiérrez, quiero decirle, presidenta, que hoy se cumple un viejo anhelo de las y los subcalifornianos. Años demandando esta obra y usted, como primera presidenta, le toca darnos esta oportunidad de mejorar la movilidad aquí en Los Cabos, que va a ayudar esta obra a los que aquí vivimos, a los que aquí radican en este hermosísimo municipio, en esta puntita de Baja California Sur y del país, y sobre todo a las gentes que nos visitan, para que haya mejor movilidad, que la gente pueda disfrutar más este paraíso que es Baja California Sur. Presidenta, yo solo quiero abrazarla y decirle que en Baja California Sur valoramos mucho lo que viene haciendo por el país, y juntos vamos a estar el próximo domingo abrazando, respetando todo lo que vienes haciendo, presidenta, compañera, amiga, por Baja California Sur, por el país, y también una lección al mundo de cómo se defiende la soberanía nacional, de cómo se ama la patria. Y estas obras son amores y no solo buenas razones. También aprovecho para darte las gracias por todo lo que nos has ayudado para que sigamos protegiendo el medio ambiente. Loreto te abraza y reconoce la decisión de ayudar para que el parque marino siga siendo lo que más queremos. Queremos el mar, queremos seguir amando nuestro desierto, nuestros mares, la montaña. Y gracias a ti, con esa voluntad medioambientalista de profundo arraigo a tu tierra, a México, te queremos mucho y te quiero reconocer. Esta obra va a ayudar a miles y miles de gente. Este tránsito será ya otra historia. La estás contando tú, presidenta. Agradecerle a todo el pueblo cabeños, por su paciencia de estos meses que hubo que interrumpir el tráfico. Quiero decirle, presidenta, que la gente fue muy comprensiva, amable y sigue siendo. En unos minutos se va a aperturar esta nueva vía para que haya mayor bienestar en este importante municipio del país, Los Cabos. Les saludo y te abrazo con mucho aprecio, con mucho cariño, y a todo el pueblo de México. Nos vemos el domingo, presidenta.
1: Gracias, Víctor. Jesús.
3: Con su permiso, presidenta, a continuación informo las características de esta obra. Adelante. Lo primero, tiene una longitud de 1.5 kilómetros de intervención.

0: Se invirtieron 700 millones de pesos, se está terminando mes y medio antes del periodo contractual y generó 2.100 empleos. Ahí se ve ya las laterales funcionando, que desde hace días están operando, y hoy estaremos abriendo los carriles centrales. Adelante. Aquí, en esta siguiente imagen, tenemos lo que era este punto. Este punto tenía filas de espera de más de 40 minutos, longitudes de un kilómetro de vehículos que corren por la Transpeninsular, que es la carretera 1, la Benito Juárez, que es donde estamos. Se hizo el paso a desnivel y esto intersecta con la zona del Aeropuerto Internacional de San José del Cabo, con la viabilidad que llega de ahí y con el corredor turístico. Va a beneficiar a más de 350 mil habitantes de la región y cerca de 2.6 millones de turistas. Se hicieron modelaciones previa a la toma de decisión de la solución y se determinó que este paso a desnivel y la glorieta en la parte superior era lo más adecuado. Adelante. La siguiente imagen. Aquí algunas imágenes. El paso vehicular inferior tiene 800 metros de longitud, tiene pendiente, es decir, no tiene una condición de inundación, de charcamiento. Es el video que se está viendo en este momento, toda es una pendiente en un sentido. Adicionalmente, adelante, se hizo una obras de drenaje en las laterales. Aquí vemos también una ciclovía bidireccional que es parte de la intervención. Adelante. 17 cruces peatonales, casi 2 hectáreas de banquetas con ruta podotáctil, con un puente, en fin, tomando en cuenta al peatón, que esto es importante, la convivencia con el peatón y la intersección de los diferentes, diferentes vialidades que llegan al nodo. Adelante. Aquí siempre, pues a veces la ausencia es presencia, y recordar a los trabajadores, a las trabajadoras que participaron en la obra, que ahora no los vemos, pero que trabajaron día y noche para lograr concluirla. Ahí se ven las imágenes de todo lo que fue la obra inducida, más de 10 kilómetros entre tuberías de acueductos, entre líneas de comunicación, media tensión. Y nada más para dimensionar la intervención, son 22 kilómetros de pilas que se construyeron para formar los muros de contención de este paso a desnivel. Adelante. La imagen urbana, siempre el arte que forma parte de las obras, que es un pronunciamiento, siempre las obras como materialización de la convicción, y en esta aseguramos el derecho a la movilidad. Y hoy que es se conmemora el natalicio de Rosario Castellanos, y en este contexto no puedo dejar de mencionarla. Ella decía que la obra no se nos, la vida no se nos da hecha, sino que la hacemos, y así hacemos estas obras. Y también con un gobernador tan querido y siempre tan alegre, ella decía que la risa es la primer prueba de libertad. Y finalmente, una frase que tiene que ver con las mujeres, decía que la mujer debe romper con los modelos que la sociedad le impone para alcanzar una imagen auténtica y buscar siempre elegirse a sí misma. Y con esto cerramos y vamos a dar el banderazo. Presidenta, si nos ayudan con el conteo, sería...
1: Va.
0: Damos el conteo, 1, 2 y 3. Y...
1: ¡Bravo!
0: Ya vienen los vehículos. Y pues hoy queda abierta, presidenta.
2: Gracias, Jesús, muchas gracias por el trabajo, a tu equipo, a las y los trabajadores. Y gracias, Víctor, un abrazo muy fuerte. Saludos a todo Baja California Sur. Glorieta de las mujeres libres de Baja California Sur.
3: Adelante.
2: Gracias.
3: Vale.
2: Gracias. Vamos con cátedras de la diáspora.
4: Con su permiso, presidenta. Buenos días a todos y todas. Hoy presentaremos una iniciativa que expresa muy bien la visión de este gobierno que tiene sobre la ciencia. Las cátedras se llama las cátedras de la diáspora mexicana. Se trata de un programa orientado a fortalecer la vinculación entre investigadores e investigadoras mexicanos que desarrollan su trabajo en el extranjero y el Sistema Nacional de Ciencia, Humanidades, Tecnología e Innovación de nuestro país. La ciencia es por naturaleza una actividad de colaboración internacional. Fuera del país hay mexicanas y mexicanos que realizan investigaciones, desarrollan tecnología, imparten cátedra y lo hacen en laboratorios y universidades de gran prestigio internacional. Muchas y muchos de ellos se formaron aquí, en las universidades públicas mexicanas. Otros lo hicieron en el extranjero, pero muchos con apoyo del entonces CONACYT y ahora de CECITI. Siempre tuvieron la mayoría un profundo vínculo afectivo, intelectual y profesional con nuestro país. El doctor Mario Molina representa uno de los casos más emblemáticos de la contribución de la diáspora científica mexicana al conocimiento mundial. Formado en México con una destacada trayectoria académica en Estados Unidos, sus aportes al conocimiento de la atmósfera en general y en particular del agujero de ozono, lo llevaron a ser reconocido con el Premio Nobel de Física, perdón, de Química en 1995. Por cierto, nuestra presidenta trabajó con él. Y de hecho, el doctor Molina siguió trabajando con la presidenta cuando ella era jefa de gobierno en la Ciudad de México, apoyó proyectos de la SECTEI, por ejemplo. Durante su trayectoria, Molina siempre mantuvo una estrecha vinculación con México, demostrando que la comunidad científica mexicana en el exterior puede contribuir no solo al avance del conocimiento global, sino también al fortalecimiento de las capacidades científicas y tecnológicas nacionales. Por eso, como nos indicó nuestra presidenta, este programa de cátedras forma parte de una estrategia de fortalecimiento de la cooperación internacional en ciencias, humanidades y desarrollo tecnológico. En lo que va del sexenio, las becas al extranjero aumentaron más del doble respecto a 2024 y estimamos otorgar este año 2.000 nuevas becas en la convocatoria del 2026. Este esfuerzo ocurre además en un contexto internacional donde la ciencia y la tecnología ocupan un lugar cada vez más estratégico. Quisiera destacar, por ejemplo, que la cooperación en ciencia, tecnología e innovación forma parte del proceso de modernización del acuerdo global entre México y la Unión Europea que se firmó recientemente. Dentro de ese marco, en la CECITI trabajamos para establecer un mecanismo de cofinanciamiento México-Unión Europea que permita fortalecer la participación en instituciones de educación superior mexicanas en el programa Horizonte Europa en áreas estratégicas como inteligencia artificial, semiconductores, supercómputo, transición energética y cambio climático. La presidenta Claudia Sheinbaum ha señalado con claridad que el fortalecimiento de la educación, la ciencia y la tecnología es una condición indispensable para el desarrollo soberano del país. Las cátedras de la diáspora mexicana son en este sentido una apuesta para construir comunidad, una comunidad científica global vinculada con México, orgullosa de sus raíces y comprometida con el futuro del país. También aprovecho para agradecer a la Secretaría de Relaciones Exteriores su apoyo en todo este trabajo. Con ello estamos trabajando también para conocer el tamaño, el número de personas que están fuera de México haciendo investigación científica. Por ejemplo, en Estados Unidos hay más de 16.000 personas que tienen doctorado y que están en algún tipo de investigación. Algunos nos están apoyando los embajadores de México en el extranjero y algunos tienen ya directorios muy completos de las personas que trabajan allá y como algo añadido, de personas extranjeras que trabajan en temas sobre México. Estamos haciendo un trabajo en ese sentido por instrucción de la doctora Sheinbaum. Muchas gracias.
5: Gracias. Adelante. Con su permiso, presidenta. Bueno, vamos a explicar un poco más esta iniciativa de la presidenta Claudia Sheinbaum y que está implementando nuestra secretaria Rosaura Ruiz. Si podemos poner la siguiente lámina, por favor. El programa se llama Cátedras de la Diáspora Mexicana y es un programa dirigido a personas investigadoras mexicanas que residen en el exterior y que desean o ya mantienen un vínculo con México a través de actividades académicas, de formación o de investigación. Siguiente, por favor. Consiste en que a estas personas investigadoras, después de presentar una solicitud, se reconocerá su vigencia en el Sistema Nacional de Investigadoras e Investigadores y con ello se reconocerá su nivel de acuerdo con los resultados de una evaluación. El Sistema Nacional de Investigadoras e Investigadores, que llamamos coloquialmente el SNI, es eso, es un sistema de reconocimientos en la mayoría de las ocasiones vinculados a un apoyo económico. En este caso se tratará del reconocimiento del nivel en el sistema, y a las personas investigadoras que entren en este programa se les dará también un apoyo económico para movilidad, para que puedan venir a México, asesorar a sus estudiantes, impartir un seminario, etcétera.
6: Sí.
5: Exactamente, el SNI solamente va a darles el reconocimiento, más no el apoyo económico que generalmente viene vinculado a este reconocimiento para los investigadores que residen en México. En el caso de los investigadores de las cátedras de la diáspora mexicana, va a ser, se les va a reconocer la distinción, digamos, el nivel en el SNI, pero sin el apoyo económico, más sí con un apoyo anual para movilidad. Siguiente. Los requisitos para ingresar a este programa son, pues, ser personas con doctorado que realicen actividades de investigación en el exterior, que residan en el exterior y que se vinculen con algún proyecto de investigación científica, humanística o tecnológica en México, y pueden ser personas que ya cuenten con el reconocimiento del SNI o no cuenten con él, eso es indistinto. Tendrán que llenar el perfil único en la plataforma de Rizoma, que es la plataforma de la CECITI que recibe toda esta información, y llenar una solicitud en esa misma plataforma. Además, deberán contar con una carta de acogida de alguna institución de educación superior o centro de investigación mexicano que avale que está realizando actividades en vinculación con esta institución. Los beneficios, como lo dije, son el reconocimiento en el SNI y un apoyo económico para movilidad académica. Siguiente. Este es el cronograma que estamos planteando. Publicaríamos la convocatoria el 5 de junio. Vamos a dejar un espacio para que las personas actualicen su perfil en Rizoma. Como aquí se tienen que cargar todos los datos de producción científica y de la trayectoria de investigación, pues se requiere un poquito de tiempo para poner toda la información actualizada. A partir del 26 de junio va a estar abierta la plataforma para ya enviar las solicitudes. Se va, como todos los procesos del SNI, a someter a un procedimiento de evaluación por pares, y los resultados pensamos que estarán listos, o más bien estarán listos a partir del 14 de septiembre en nuestro mes patrio, y la vigencia de esta distinción será a partir de enero de 2027. Vamos a mostrarles rápidamente el micrositio que hemos preparado para que la comunidad tenga acceso a esta información desde la página de la Secretaría, que es este. Si podemos entrar. Ahí está nuestro micrositio de las cátedras de la diáspora mexicana. Está en la página de la CECITI. Vámonos a ir más abajo. Allí se explica qué es, cuál es el objetivo, los beneficios y a quién va dirigido, los requisitos para participar, el calendario que les acabo de mencionar, y más abajo están los dos, digamos, pasos de la postulación. Uno, llenar su perfil único en Rizoma. Muchos y muchas ya lo tienen actualizado, y le vamos a dar clic en envío de solicitud ahí en esa liga, y como ven, nos va a llevar a la plataforma de Rizoma que los investigadores y las investigadoras ya conocen. Bueno, eso sería lo que quisiéramos decir, y pues como lo mencionó la doctora Rosaura, estamos haciendo un llamado tanto a las representaciones de México en el exterior como a las instituciones mexicanas de investigación para que conozcan este programa, lo difundan entre los y las investigadoras y expidan estas cartas de acogida para que se vinculen estas personas con proyectos de formación y de investigación en México. Muchas gracias. Gracias, presidente.
2: El objetivo de este programa es vincular a académicos, académicas, que por distintas razones decidieron residir en el extranjero. Trabajan en universidades o en instituciones académicas. Y lo que yo he recibido de muchos, incluso de manera personal al correo electrónico, es: ¿de qué forma puedo seguir conectado con México? ¿Cómo puedo ayudar? ¿Cómo puedo seguir vinculado académicamente con el país? Entonces, diseñamos este programa, lo diseñó Rosaura con Violeta. La idea es que puedan, por ejemplo, si se contactan con la UNAM, con la UAM, con alguna universidad de alguna entidad de la República, a lo mejor donde se prepararon, con el POLI, Y el poli le dice, ¿por qué no das una clase a distancia para la maestría de electromovilidad? O la maestría de filosofía de la ciencia, o la maestría de humanidades de historia de México, porque incluso muchos se dedican a la historia de México y trabajan fuera. Entonces se conecta con una institución de educación superior, puede dar una clase, puede formar un estudiante. Y si van a venir a México, si van a venir, digamos, 15 días que van a estar en México, pueden solicitar un apoyo de hasta 45 mil pesos para su viaje, lo que van a gastar aquí en México. O no, a lo mejor deciden, sí voy a México, pero no necesito que me apoye la Secretaría de Ciencia y Tecnología. Entonces el apoyo es por si vienen a México durante un tiempo y pueden solicitarlo o no solicitarlo. Pero lo que queremos ahora, que estuve en Barcelona, en el consulado de Barcelona, se me acercaron muchos jóvenes académicos que se quedaron allá a vivir, se enamoraron a lo mejor de un catalán, se quedaron allá a vivir, de una catalana, pero quieren tener contacto con México. Entonces, son miles de jóvenes, o ya no tan jóvenes, y que quieren seguir formando parte de la academia en México. Entonces, por eso es este programa Cátedras de la Diáspora Mexicana. Bueno, vamos a las preguntas. Vamos, ayúdenme de este lado. A ver, ¿quién me ha preguntado reciente? A ver, acá, creo que me quiso hace rato que no, NX, no preguntaba.
6: ¿Qué tal? Buenos días, Presidenta. Rodrigo Muñoz, de NX Noticias. Bueno, primero comenzar por preguntar precisamente sobre este tema. ¿Este programa sería solamente para académicos que busquen dar clases a distancia, o también podrían tener algún proyecto en el país donde radican y pues tener algún tipo de vínculo entre ambos países?
2: También se puede, a través de los propios proyectos de investigación pueden tener relación con alguna institución académica del exterior. En este caso es el contacto con la persona directamente, sin necesidad de un proyecto, del financiamiento de un proyecto de investigación. Okay. Pero sí se puede.
6: Perfecto. Ahora sí, pasando a otro tema, Presidenta, si me lo permite. Bueno, de acuerdo con últimas encuestas, bueno, usted continúa con un gran nivel de aprobación, más del 70%, y también el partido Morena
2: esa está muy buena, la verdad.
6: Se despunta, sí, rumbo a unas posibles elecciones en la, sí, Cámara Baja del Congreso.
2: No crean, a veces soy masoquista y leo a muchos comentócratas. Y la caída de Morena es estrepitosa. Y fíjense, es el Universal. A ver, ponla para que. Primero es de identificación partidista, ¿no? 39% de las y los ciudadanos. Ya identidad partidista ya es bastante, ¿eh? Porque no es por quién vas a votar, es te sientes que eres parte de un partido político. El PAN, 4%. El PRI, 5%, ya le ganó el PRI al PAN. Y bueno, preferencia electoral. Si hoy fueran las elecciones para elegir diputados federales, ¿por cuál partido votaría? Sin respuesta, 22%. Morena, 39%. PRI, 10%. PAN, 11%. MC, 9%. Partido Verde, 6%. PT, 3%. En medio de esta ofensiva mediática que hemos vivido en las últimas semanas. Y luego hay una del Heraldo, ¿verdad? También. Ahí nomás. Gracias.
6: Presidenta, este fin de semana pues se da a conocer estas imágenes sobre la el citatorio a la gobernadora de Chihuahua, Maru Campos, para que declare ante los hechos que ya todos sabemos, y bueno, también el Partido Acción Nacional en este marco pues la respalda. Saber su opinión al respecto, qué opina sobre este proceso que se estaría llevando, entiendo, los próximos días. Me parece que el miércoles es cuando declararía.
2: Bueno, entre muchas investigaciones, la Fiscalía tiene dos investigaciones. Una, el caso de Chihuahua, de la presencia de dos agentes, bueno, de más agentes extranjeros, pero dos de ellos que lamentablemente fallecieron en un pues un operativo, no sabemos muy bien, ya la Fiscalía tendrá que explicar, en una visita, digamos, a un laboratorio, hasta donde sabemos, y ha entrevistado a varios de la Fiscalía de Chihuahua, en fin, por lo que hemos visto, pues tiene varias entrevistas. Y como parte de los procedimientos, entiendo que llamó a la gobernadora también a una entrevista. No quiere decir que haya un que esté imputada de algún tema, sino sencillamente, por lo que informó la Fiscalía, fue llamada a una entrevista. Y también, entre otros muchos casos, está el caso de Sinaloa, que debido a la solicitud de detención urgente con fines de extradición del Departamento de Justicia de Estados Unidos a 10 mexicanos, pues también abrió una investigación y está llamando también a entrevistas, entre ellos al gobernador con licencia de Sinaloa, al senador, al que fue también o que está con licencia de la presidencia municipal de Culiacán, y otros, hay otros dos que se entregaron. Entonces, pues es parte de las investigaciones que hace la Fiscalía, por eso yo dije, bueno, son procedimientos, no hay imputación, por lo que nos ha dicho la Fiscalía, a nadie, sino sencillamente entrevistas.
6: Presidenta, finalmente, si me lo permite muy rápido, solo preguntarle si nos puede dar un poquito más de detalles respecto a este informe, que no es un informe de gobierno, el del domingo, sino más bien una rendición de cuentas, ¿no?
2: Cumplimos dos años, imagínense, de la elección del 2 de junio de 2024. Nuestra visión siempre es dar un informe. Y en este caso llamamos a la plaza pública, pero en las 32 entidades de la República. Daré el informe y va a haber conexión con pantalla para conocer la rendición de cuentas, lo que hemos hecho en año y medio de gobierno y desde que ganamos la elección. Y al mismo tiempo es pertinente informar de por qué esta ofensiva mediática y también de defensa de la soberanía, que en México decidimos los mexicanos, nadie más. Ese es el objetivo.
6: ¿Ya tiene claro dónde lo va a hacer usted? ¿Dónde va a estar? ¿A qué hora va a ser?
2: Hoy en la tarde tengo una reunión para ver si lo hacemos desde Palacio Nacional o lo hacemos en otro lugar aquí en la Ciudad de México. Y ya, pues, los lugares donde estarían las pantallas.
6: Perfecto.
2: ¿Ya qué?
7: Sería cerrado, privado, no masivo.
6: Es decir, si va a estar abierta la plancha.
2: Es que el Zócalo está lleno de fanfest famoso. Entonces es muy chiquito ya el espacio que está ahí. Además están trabajando. Entonces no se puede hacer en el Zócalo porque se está preparando para el Mundial. Entonces, pues ya vamos a ver hoy en la tarde, en el caso de la Ciudad de México, dónde sería. Y pues estamos viendo en las plazas públicas en dónde.
6: Gracias, presidenta. Buenos días.
2: Con mi equipo de trabajo, sí. Tengo equipo de trabajo, tengo un gabinete. Bueno, vamos a este lado. A ver, Julio, que nos visita. Julio Astillero.
8: Gracias. Gracias, presidenta. Gusto en saludarla, con todo respeto. Gracias, gracias por esta oportunidad. Estuve hace un año por aquí, sí, el 16 de mayo del año pasado, para plantear dos asuntos. Uno de ellos, particularmente, el de la bahía de Huira, el hecho de el proyecto para instalar una planta de amoníaco de la empresa GPO, que implicará producir 2.000 toneladas diarias de amoníaco en ese lugar. En aquella ocasión planteé las diferentes circunstancias difíciles por las que ha atravesado este proyecto y la falta de atención en la administración anterior, en la que se prometió el diálogo con las comunidades. En tres ocasiones, la secretaria entonces del Medio Ambiente, María Luisa Albores, prometió y no asistió. El secretario de Gobernación, entonces Adán Augusto, igual. En aquella ocasión le dije que había pues la esperanza de las comunidades de poder tener un diálogo. Usted me dijo que sí, que se haría, que era absolutamente viable. Le pregunté si la secretaria del Medio Ambiente podría ir a dialogar, me dijo usted que sí. Luego, el 30 de mayo, tuve una entrevista, me invitó la secretaria Alicia Bárcena a dialogar, y fue una entrevista pues realmente muy interesante, porque ella expresó su compromiso de ir a dialogar. Le pregunté si sería con los cuatro pueblos, con las cuatro comunidades específicamente afectadas. Dijo que sí, el compromiso de respetar. Dijo que tenía mucha preocupación por los humedales. No se cumplió la visita, ni de la secretaria, ni de nadie más. Solo fue una pequeña comisión que no tenía ninguna facultad para resolver ni decidir nada. La verdad es que no ha habido ningún diálogo, ninguna atención a las cuatro comunidades de Huira, y la secretaria Bárcena incumplió su promesa y su palabra de atender, de escuchar y de viajar a escuchar allá a las comunidades. Este viernes ya se resolvió en primera instancia por un juez de distrito en Los Mochis, señalando que se desecha la impugnación de las comunidades de la Bahía de Huira por varios temas, pero particularmente algo que en aquel momento yo mencioné. Dije que una parte del gobierno federal, la Semarnat, estaba litigando contra las comunidades. La argumentación que se tiene por la respuesta que ya dieron las autoridades de la Semarnat es el hecho de señalar que es improcedente absolutamente la solicitud que hacen los pueblos de la Bahía de Huira. El pasado abril 16 fue presentado ante ese juzgado la respuesta de Julio César García Vergara, director general de Impacto y Riesgo Ambiental, quien, en pocas palabras, tengo aquí las copias de los oficios correspondientes, dice: no obstante la aceptación del acto reclamado por parte de la autoridad que represento, debe señalarse que el mismo debe ser considerado materialmente consumado, porque ha surtido todos sus efectos y en contra del mismo resulta improcedente la concesión de la suspensión que plantean las comunidades. Esto fue lo que dijo este director general de la Semarnat. Luego, con fecha 23 de abril, Lucía Sandoval Martínez, coordinadora de lo contencioso administrativo y judicial de la Secretaría del Medio Ambiente y Recursos Naturales, expresó pues lo mismo, el hecho de que no hay ninguna violación constitucional, no se causa ninguna afectación real a la esfera jurídica, pues los agravios planteados se sustentan en apreciaciones subjetivas y no acreditan vulneración alguna a derechos fundamentales. De hecho, se señala que la demanda fue presentada fuera del plazo legal establecido. Se dice que debieron haber impugnado 15 días después de que se notificara o se conociera de este asunto. Entonces, se señala que hay un exceso que en el fondo, y así lo establece esta respuesta de la Semarnat, se actualiza. Dado que no se presentó a tiempo, según esta versión, la impugnación, se actualiza la causal de improcedencia por actos consentidos tácitamente. Es decir, dado que no estuvieron, según esta versión, en el tiempo adecuado, eso implica, según la Semarnat, que hay una aceptación tácita. Dicen, además, que esta demanda que implica el señalamiento de riesgos en materia ambiental, de salud y acceso al agua, esa afirmación carece de sustento fáctico actual, en tanto que la referida instalación no se encuentra en operación ni existe evidencia de que se estén generando en estos momentos los efectos perjudiciales que se alegan. Y dice también que se está en presencia de actos consumados de modo irreparable, es decir, aquellos que han producido la totalidad de sus efectos y respecto de los cuales no es posible restituir material o jurídicamente a la parte quejosa en el goce del derecho que estima vulnerado. Como le digo, realmente ha sido pues una crónica de un desenlace anunciado. Es decir, todo este tiempo no hubo la atención adecuada, no se dialogó, no se visitó a las comunidades y lo único que se ha dado es un tiempo perdido que ahora les es reprochado a las propias comunidades en el sentido de plantear que ellos han tenido la culpa. Hay un tema también que es el relacionado con el uso ilegal de bienes de la nación en la plataforma marítimo terrestre de ese lugar. El juez, para tener la opinión de las partes, para tener la visión adecuada, convoca conforme a la ley audiencias constitucionales. De esas audiencias constitucionales, 20 veces se ha diferido, 6 en este año. Es decir, no se ha escuchado, no se ha atendido, y como no ha habido esa audiencia constitucional, la Semarnat dice que no puede entrar a verificar si ese terreno de zona marítima terrestre tiene un uso ilegal o no. Es una historia, Presidenta, que creo que es necesario plantearlo en términos de lo que está sucediendo allá. Tal vez en el último de los hechos relevantes como gobernador de Rubén Rocha Boya en Sinaloa, él, cuando comunidades del movimiento Aquí No impidieron que se instalara la primera piedra de otro proyecto, el de metanol, Rubén Rocha Boya dijo que era cierto que no se había hecho ninguna consulta indígena en el caso de metanol, no estoy hablando de GPO, sino de metanol, Mexinol, la empresa. Dijo además que iba a venir él a informarle a usted de que en Los Mochis, en Topolobampo, había un rechazo a los polos de desarrollo. Ese día, en una intervención grosera del embajador Ronald Johnson, dijo en otro lugar, en un hotel de Los Mochis, que la inversión no podría llegar mientras no hubieran circunstancias favorables y que no hubiera corrupción. Para el mes de junio se está avanzando para que esté la respuesta sobre el caso específico de Mexinol Metanol. Todo esto se lo planteo, Presidenta, porque pareciera que es muy poco el espacio posible que queda. Las comunidades van a denunciar ante la Comisión Interamericana de Derechos Humanos. 11 relatores especiales de la Comisión de Derechos Humanos de Naciones Unidas emitieron recomendaciones preocupados por el daño al medio ambiente, por la falta de respeto a las comunidades, por el daño al ambiente, a la cultura y a la sociedad de ese lugar. Como observación personal, me parece, se lo dije en su momento hace un año a la secretaria Bárcena, le mostré los trípticos del gobierno federal, particularmente de la Secretaría de Economía, donde ya se anunciaba como un hecho consumado la instalación de la planta de amoníaco de GPO y la planta de metanol llamada Mexinol. Pregunto, Presidenta, si la secretaria Bárcena incumplió esto por alguna instrucción, si usted supo que no iba a asistir, si qué deben hacer las comunidades que nunca han sido escuchadas directa y físicamente por ninguna autoridad. Queda todavía un camino legal, porque van a impugnar ante tribunales colegiados. Pregunto, ¿la Semarnat va a seguir litigando contra las comunidades de la Bahía de Huira?
2: En primer lugar, Hace un año que estuviste, comenté que hubo una consulta pública. Puedes no estar de acuerdo tú con la consulta, pero durante el periodo del presidente López Obrador hubo una consulta pública que ganó el que se desarrollara la planta. Entonces, no es cierto tampoco que no se atendió a las comunidades, que no se ha ido para allá. Incluso hubo una consulta a la sociedad de si se desarrollaba la planta o no se desarrollaba. Siete. Segundo, hay una manifestación de impacto ambiental. En la manifestación de impacto ambiental siempre hay un periodo para la consulta pública. Y en ese momento se visitó a las comunidades, se platicó con ellos. Y después también se fue, incluso personalmente. Estuve en la zona y hablé con las comunidades. Ahora, de que yo me comprometí a que fuera Alicia y tiene que ir, pues eso, tiene que ir, ¿verdad? Si no ha ido, tiene que ir y hablar con las comunidades. Pero no se puede plantear una idea de que el gobierno está contra las comunidades y que nunca se les ha tomado en cuenta. Son dos proyectos que iniciaron en el gobierno del presidente López Obrador, se hicieron las consultas, salieron favorables. Y hay algunas personas de las comunidades que no están de acuerdo y hay que atenderlas, hay que trabajar con ellos. Pero tampoco es que no ha habido ninguna comunicación y pues le comento a Alicia para que pueda ir a revisar ambos lugares y hablar con la gente.
8: Son cuatro comunidades las que rodean la bahía de Huira y las que serían abiertamente afectadas. Esas cuatro están absolutamente en contra. Cuatro. Se planteó que se hiciera la consulta a 11 comunidades, 7 no son afectadas directamente y durante ese tiempo comprobado hubo reparto de despensas, reparto de obras, reparto de dinero, promesas de empleos para que esas 7 comunidades votaran a favor. Pero las 4 comunidades que están directamente afectadas están totalmente en contra y no han tenido ninguna atención del gobierno
2: ¿Puede
8: federal.
2: Ir la Secretaría de Medio Ambiente y desde aquí?
8: Que ya no va a servir de mucho, porque ya el resultado
2: sí,
8: jurídico
2: no
8: es el que le digo.
2: No, considero pues que no es correcto que digas que no se ha atendido a nadie, porque incluso hasta personalmente platiqué con ellos en una ocasión que estuve en Topolobampo.
8: Brevemente.
2: Entonces, se ha atendido, se ha revisado, como en muchos otros casos, cuando hacemos los trenes, cuando se compra derecho de vía, cuando se hacen otros proyectos, se trabaja con las comunidades y se ve la viabilidad o no. Recientemente, por ejemplo, en Tula, que íbamos a hacer un parque de economía circular, la gente no estuvo de acuerdo y movimos el proyecto a otro sitio, buscando siempre trabajar con las comunidades. En este caso, es un proyecto que ya venía, ya se había aprobado, y vamos a seguir hablando con las comunidades. Pero así de que no se ha hablado nada y de que estamos en contra de las comunidades con este proyecto, pues ahí sí difiero de tu visión.
8: Sí, también lamento diferir e insistir en que diálogo, análisis directo no ha habido con las comunidades. Y segundo tema, decirle pues que la posición del gobierno federal es no escuchar la postura de esas comunidades. Es lo que está diciendo
2: no
8: la Semarnat
2: la
8: con los datos que le estoy mostrando.
2: Sí.
8: Son la respuesta de la Semarnat.
2: Pueden no estar de acuerdo, es decir, con el planteamiento que pueden hacer algunas personas de las comunidades, porque tampoco son las comunidades. Que tiene que haber diálogo, completamente de acuerdo, y tiene que ir Alicia, más si se comprometió a ir a hablar con las comunidades. Pero hay muchas otras gentes que están de acuerdo y hay un análisis de impacto ambiental que se hizo y una consulta pública que se desarrolló.
8: Cierro nada más preguntándole si confirmamos que la posición del gobierno federal por la Semarnat, es decir, que no hay viabilidad para los puntos de vista de los que objetan la instalación de esa planta.
2: Bueno, no conozco en particular cuál es el planteamiento que están haciendo en particular en este caso. La Semarnat puede ir a hablar con ellos, pero se hizo una valoración y una evaluación.
8: Bien, gracias, presidente.
2: Gracias, Julio. Vamos de este lado, a ver. A ver, sin embargo, que desde hace rato quería preguntar y no le hemos dado la palabra.
9: No te vi yo. Buenos días, presidenta. Romina Gándara. Sin embargo, no me levanto por el tiro. Desde la semana pasada, en el programa Los Periodistas, Álvaro y Alejandro exhibían bastante información sobre cómo ha seguido sin ser procesado el señor Alejandro Moreno Cárdenas, digo, sin ser sometido a un juicio de procedencia Alejandro Moreno Cárdenas, dentro pues de toda esta información que se dio a conocer. Ahora sabemos que la fiscal anticorrupción, María de la Luz Mijangos, nunca envió esa solicitud a la Cámara de Diputados y bueno, por supuesto nunca se inició el desafuero. Preguntarle si usted conoce si esto fue decisión de la fiscal, si fue del exfiscal Alejandro Hertz Manero o si alguien más intervino para que simplemente no se procediera o iniciara ese juicio de desafuero contra Alejandro Moreno.
2: No conozco por qué no se envió a la Cámara de Diputados. Les puedo decir mi posición en estos casos. Mejor que regrese lo robado. No es tanto de si se detiene a una persona. Cuando se demuestra, tiene que demostrarse evidentemente un acto de corrupción, pues es mejor que se regrese lo que se robaron, desde mi punto de vista.
9: Sin embargo,
2: ya depende de la fiscalía. No, se puede hacer extinción de dominio, muchas cosas, si no lo quiere regresar la persona. No necesariamente tiene que ser desaforado y llevado a juicio.
9: Entonces, ¿para qué están los procesos como el
2: desaforado? No, eso es parte de los juicios. O sea, puede haber una salida alternativa, no necesariamente prisión. Entonces, son salidas alternativas. Es mi punto de vista. Aquel que se demuestra que hubo recursos ilícitos, le conviene más al pueblo de México que regrese lo que se robó y que se utilice para el bienestar del pueblo, más que tener una persona detenida y que después cuando salga goce de los recursos que se robó, como ha pasado muchas veces. Recientemente se regresaron, ¿no? A la esposa de un gobernador, ¿no? No recuerdo ahorita, no quiero decir algo que no sea cierto. Pero se le regresaron los bienes. Entonces, si se demuestra, repito, pues que se busquen las salidas alternativas a los juicios, yo pienso.
9: Hugo Eric Flores, que es el presidente de la Comisión Instructora, en algunas entrevistas y no recientes, desde finales del 2024, ha detallado cómo se fue construyendo la impunidad. Por ejemplo, cómo se ocultó y se fragmentó, o sea, se puso en diferentes archivos el expediente de Alejandro Moreno ahí en la Cámara de Diputados, lo que pareciera...
2: Pues que lo revisa la Fiscalía General de la República, que procede en este caso si hay pruebas suficientes.
9: Aunque son dos poderes, o bueno, al menos son dos instancias con autonomía, el Poder Legislativo y la Fiscalía, ¿a usted le han informado si están investigando este tipo de actos o estas irregularidades?
2: En particular
9: dentro
2: de este caso, no. Digo mi posición. Si alguien se robó un terreno, siendo autoridad, pues que se regrese el terreno para que se construya una universidad. Sería muy bueno. Por eso hay un instituto que se llama Instituto para Devolver al Pueblo lo Robado, que se incauta un bien, se subasta y ese recurso es utilizado para beneficio de la gente. Por cierto, vamos a invitar pronto a Mónica porque se han estado entregando recursos para beneficio de los municipios más pobres.
9: Los videos y las imágenes precisamente de las mansiones y de las playas de Alejandro Moreno pues han generado bastante indignación y por eso es la pregunta, ¿por qué no avanzan estos expedientes?
2: Bueno, eso lo tiene que contestar la fiscal.
9: ¿Y usted qué opina?
2: No es un asunto de la presidenta, porque si la presidenta tiene todo el poder del mundo y manda por todos lados, no. Hay una fiscalía que hace su trabajo, hay un poder judicial que hace su trabajo. Y a mí me corresponde el mío y tenemos relación con el Poder Legislativo cuando enviamos iniciativas para que puedan ser aprobadas. Pero son poderes autónomos, Entonces, si la fiscal considera que debe proceder, pues que proceda. ¿Qué pienso yo? Pues que mejor que se devuelva lo robado. Ese es mi, ha sido mi posicionamiento siempre.
9: Es un caso que tiene...
2: Por ejemplo, en el caso de del cártel inmobiliario de la Benito Juárez, se le dio la oportunidad cuando era fiscal Ernestina Godoy. Hubo detenciones. Se le dio la oportunidad a algunos de que devolvieran pues lo que estaba planteado que se habían agenciado, pisos de edificios, en fin. No fue lo suficiente y por eso no se consideró la libertad, pero eso fue lo que hizo Ernestina Godoy en su momento. En este caso, pienso yo, como presidenta, como ciudadana, que en casos de que se demuestre, que se ordene por un juez que hay conocidos casos de corrupción con pruebas, repito, imagínense, se va a la cárcel la persona, luego sale de la cárcel y se va a gozar de sus bienes que se robó, pues mejor que regrese los bienes que se robó. Lo digo en este caso y en otros. ¿Qué dijeron por ahí?
10: O las dos.
2: No, es salida alternativa. O sea, si se devuelve lo que se robó, puede ser una salida alternativa.
9: Sin embargo, si ni siquiera llega a los jueces, es decir, es un caso que tiene al menos desde el 2020, 2022.
2: Pues ya la fiscalía que esto, conteste en este caso.
9: Sí, la pregunta es, ¿esto entonces cualquier presunto criminal con recursos, con dinero, puede mantenerse impune y con acceso a recursos públicos?
2: No, para eso está la fiscalía y ha hecho muy buen trabajo la fiscalía desde que entró Ernestina y también el fiscal Gertz. Podemos tener algunos casos en donde a lo mejor presumimos que se hubiera actuado de manera distinta, pero podría que lo evalúe la fiscal.
9: Ricardo Monreal y Adán Augusto en distintos momentos pudieron impulsar o frenar este juicio de procedencia dentro del Congreso. Ellos lo frenaron o ellos habrían pedido a la fiscal anticorrupción. Sé que acaba de mencionar que son otras instancias las que tienen que dar respuestas, pero ¿por qué no se dan respuestas a esto y si se solicitara ya que dieran respuestas?
2: Es la fiscalía quien tiene que contestarlo. Yo doy mi opinión de qué es lo que considero que es mejor para hacer justicia y que es una salida viable en términos de un juicio. Pero bueno, ya que la fiscal responde en este caso.
9: Muchas gracias, presidente.
2: Chapucero.
11: Hola, buenos días, presidenta. Buenos días a todos. Y bueno, pues para comentar nada más que esta era mi primera vez que voy a preguntar, por increíble que parezca. Presidenta, perdieron nuestros Pumas, ¿no? El día de ayer, la final.
2: Ah, jugaron muy bien. Hay que echarle porras a los Pumas. Hace rato que no llegaban a la final.
11: Sí,
2: así que a la siguiente, mucho ánimo. Y felicidades al Cruz Azul también, porque
11: sí, bueno,
2: aquí somos parejos.
11: Bueno, si no me conoce, Nacho Rodríguez del Chapucero y la Izquierda de Noticias. Presidenta, hablando del fútbol, quiero hablar un poco más del Mundial. Se está reportando, incluso hoy lo vi en la jornada, pero también medios internacionales, que la selección iraní va a mover su residencia de Tucson, de Tucson, Arizona, a Tijuana, por problemas de visados allá en Estados Unidos. Y bueno, según esto ya, la selección iraní, cuando menos el gobierno iraní o los directivos iraníes están comentándole esto, ¿no? Aún así, aquí todavía no hay información, la FIFA no ha confirmado. ¿Usted nos podría decir esta situación, si efectivamente la selección iraní va a estar en Tijuana?
2: Vino la representación de la FIFA a través de una persona. Nos dijo que Estados Unidos está... La selección iraní va a jugar en Estados Unidos. Uh-huh. Creo que tiene tres partidos, ¿no? Son tres, ¿no? En la primera eliminatoria. Entonces, los tres partidos de la selección iraní son en Estados Unidos. Estados Unidos no quiere que la selección iraní se quede a pernoctar en Estados Unidos. Nos preguntaron, pero sí van a jugar los tres partidos allá. Entonces, nos preguntaron, ¿pueden pernoctar en México? Y dijimos, sí, sin problema, no tenemos ningún problema. Entonces, están buscando que la sede sea en Tijuana para que ellos puedan pernoctar y viajar a los partidos que van a desarrollar en Estados Unidos. Entonces, no, nosotros no tenemos por qué negar la posibilidad de que se queden en México. Entonces, sí dimos esa opción y se está revisando entre Gabriela Cuevas, que es la responsable del Mundial, y Josefina, que es la secretaria de Turismo, en coordinación con la FIFA, para ver cómo pernoctarían en México.
11: Sí, porque supongo que obviamente vendría el avión, ¿no?, de Irán y iría y vendría, ¿no? Finalmente también aquí no habría problema de los visados,
2: supongo. Pues no sé cómo viajarían, en qué línea aérea viajarían. Uh-huh. Llegarían a México y viajarían a... Eso fue lo que nos informaron por parte de la FIFA. Si estábamos de acuerdo en que pernoctaran en México, y dijimos sí, sin ningún problema.
11: En otro, bueno, siento para no tapar las cámaras, también hay otra polémica, presidenta, de la selección de Congo, ¿no? Que finalmente ahorita en Congo hay un brote de
2: el ébola. Sí, por el tema del ébola.
11: Y incluso Estados Unidos ya puso una restricción de que 21 días los jugadores de la selección del Congo pues no pueden entrar. El asunto es que el Congo va a tener aquí un partido en Guadalajara. Aquí también va a haber alguna situación especial con esta selección, incluso con los turistas que vengan de África, del Congo, creo que es de Uganda, el otro país en África, por esta situación, por este brote que se acaba de registrar.
2: Tiene que haber algunas medidas sanitarias en particular que se trabajen junto con el país de origen, porque evidentemente si hay un problema de una enfermedad contagiosa, pues hay que tomar medidas de filtros sanitarios que garanticen pues que no van a contagiar en México. Entonces son medidas epidemiológicas de filtros sanitarios que se tienen que seguir, y ahí el secretario de Salud, el doctor Kersenovich, está muy atento a que esto pueda ocurrir así.
11: Sí, porque allá en Estados Unidos son 3 semanas que le van a pedir a los jugadores, jugadores de la selección.
2: Puede informar él, mañana viene Salud, puede informar en particular qué medidas están tomando, pero pues son medidas sanitarias que tienen que tomarse por razón de que hay una enfermedad muy contagiosa en estos países. Pues no quiere decir que no puedan viajar, sino con todas las medidas necesarias que tienen que hacerse necesariamente.
11: Sí, porque además también, pues finalmente con 5 millones de turistas, ¿no?, que se prevén que vengan a México, pues podría haber muchos. Ahorita hay un nuevo virus, que el hantavirus y bueno, esto del
2: ébola. Bueno, ese ya se explicó, es muy particular. Pero en el caso del ébola, pues sí hay que tomar medidas sanitarias, evidentemente.
11: Okay. Presidenta, y fíjese que aquí aprovechando que Esteban Escalante en la Profeco, el fin de semana hubo un comunicado de la FIFA. Nos están muy preocupados por el pirataje, la piratería en nuestro país, de todos los productos oficiales, incluso de transmisiones. Y bueno, mi reflexión es, si a México lo atacan por muchas cosas, ¿no?, por el tema del narco, la migración, etcétera, pues parece que ese tema del pirataje podría ser otro nuevo frente, ¿no? Que probablemente van a empezar a comparar que en México hay mucha piratería, mientras en Estados Unidos no, en Canadá no. Y entonces, están muy preocupados por el tema de las transmisiones, etcétera, ¿no? Pero al margen de lo que opina la FIFA como tal, creo que este tema del pirataje sí podría ser pues algo que probablemente, si no se controla, sí nos va a criticar mucho la prensa estadounidense, la prensa canadiense, la prensa internacional, pues porque van a estar aquí, ¿no?, todos estos medios y con esta agenda muy que parece en ocasiones antimexicana que vemos. ¿Qué opina usted de esto?
2: No sé si tienes alguna. Yo ahorita platico.
10: Gracias, Nacho. Solo aclarar que no fue la FIFA quien manda el documento, que además no nos ha llegado a la oficina, lo subieron a las redes sociales. Okay. Es Félix el responsable de la sede de la Ciudad de México y que además es directivo del Estadio Azteca. Entonces, en realidad, quien manda ese comunicado o quien sube ese comunicado son ellos. Desde temprano yo estoy intercambiando mensajes con ellos, porque hay una mesa de trabajo instalada, sí con FIFA, con el representante de FIFA en México, con Jürgen, en donde participamos varias instituciones.
2: La presidenta y nunca se ha tocado
10: ¿no? O sea, sí se ha tomado en esas mesas de trabajo, pero ahí ha estado el INPI, Indautor, Competencia, es decir, hay varias instituciones trabajando en varios temas, seguridad, coordinados por la licenciada Cuevas, etcétera. Pero, y este en particular, sí, Profeco es parte de la mesa, pero Profeco no lleva toda esta, toda la coordinación de la mesa. Entiendo que en varios temas, seguridad, coordinados por la licenciada Cuevas, etcétera, pero, y este en particular, sí, Profeco es parte de la mesa, pero Profeco no lleva toda esta, toda la coordinación de la mesa. Entiendo

0: revise todas las atribuciones que tiene la institución. Aquí el asunto sí es atender su petición y vamos ahí revisando cómo vamos a atenderlos. Nosotros, INDAUTOR, INPI y la Comisión Nacional Antimonopolio. Así sería la información,
1: presidente. Pero más bien al revés, o sea, yo he atendido 4 reuniones donde está presente, particularmente aquí en la Ciudad de México, hemos atendido otras con el gobernador de Jalisco y de Nuevo León, previas, no recientes, pero he atendido 4 reuniones con la jefa de gobierno, donde viene el directivo de la FIFA, los directivos internacionales de la FIFA, el representante de la FIFA en México, está el Estadio Azteca presente, y está el equipo de la jefa de gobierno para ver los temas de movilidad, y está el equipo del gobierno de México. Nunca se planteó en esas reuniones este tema, nunca se ha planteado. Entonces, no está bien que sea a través de las redes sociales cuando hay mesas de trabajo, ¿no? Entonces, no, nosotros no vemos problema en eso. Si es accesible, debería ser abierta, la verdad, la transmisión. Eso pienso yo. Pero bueno, la FIFA consideró que, o considera ya desde hace rato, que las transmisiones de los partidos son a través de ciertas plataformas. Pues las plataformas tienen que ser accesibles para que la gente pueda ver los partidos, porque van a buscar. Y por eso hicimos las pantallas en muchos lugares del país, pues para que haya gente que las pueda ver de manera gratuita. Pero nunca se ha planteado en las mesas de trabajo presente la presidenta este tema que comentas.
2: Gracias, presidenta.
1: Ahora están muy preocupados, de veras, por lo que va a pasar en México. Adelante. A ver, acá, la compañera.
3: Presidenta, buenos días. Soy Tere Mora Guillén, corresponsal del canal de las noticias que se transmite en Ciudad Juárez, Chihuahua, Tijuana y Mexicali. Presidenta, yo quisiera saber de qué manera su administración evita la fuga de cerebros de nuestro país, y hoy se pretenden que científicos mexicanos que se encuentran allí en nuestras fronteras participen en la Academia Mexicana, y en qué rubros de su administración.
1: Bueno, un estudiante que recibe una beca, que recibía de CONACYT, ahora de la Secretaría de Ciencia y Tecnología, tiene que regresar al país un año o dos. Es obligatorio, ¿no? ¿Dos años? ¿O un año? Ah, un año tiene que regresar al país para llevar a cabo sus labores académicas. Y se abren oportunidades en distintas instituciones. De hecho, estamos trabajando para abrir más plazas en las instituciones de educación superior, además de las nuevas universidades, que puedan tener más espacio en las universidades públicas. Entonces, eso hace pues que regresen al país y que tengan la oportunidad de quedarse. Hay algunos de antes que se quedaron fuera o que regresan a otros países porque les abren una oportunidad de trabajo. Obviamente es decisión de la persona quedarse en México o irse al extranjero a vivir. Lo que queremos es que si se van al extranjero, no dejen su contacto con México, porque por sí no lo dejan. Tienen vínculos académicos, pero que haya un esquema que les permita estar en contacto con alguna institución académica pública. Entonces, por eso son las cátedras que presentamos el día de hoy.
3: ¿Y en qué rubros de su administración quisiera que participen, así como están ahora?
1: Más que la administración, es que sigan participando en la academia, que tengan la oportunidad de trabajar en la academia y en los proyectos de investigación que está apoyando la Secretaría de Ciencia, Tecnología e Innovación, la CECITI.
3: Y ya próximamente debe estar listo el proyecto del gas natural, ¿no?
1: Bueno, eso es aparte. La CECITI tiene, no sé, ¿cuántos proyectos de investigación son, Violeta? ¿Quieres comentarlo? Sí.
4: Con su permiso, presidenta. En la Secretaría apoyamos solamente el año pasado más de 1,000 proyectos de ciencia básica y de frontera, pero respecto a líneas estratégicas de investigación, es decir, proyectos prioritarios, ahorita estamos manejando 16 líneas estratégicas, entre las cuales, por supuesto, está la transición energética y la investigación sobre energías renovables.

0: Muchas gracias. Presidenta, otra pregunta sería, ¿algún mensaje a los integrantes de la Coordinadora Nacional de Trabajadores de la Educación que se están volviendo a manifestar el día de hoy?
1: Hay diálogo con Secretaría de Educación y con Secretaría de Gobernación. Está abierto el diálogo.
0: ¿Respecto a sus demandas?
1: Está abierto el diálogo.
0: Se están atendiendo.
1: Sí.
0: Muchas gracias, Presidenta.
1: Vamos por acá, a ver, hace rato que no preguntas.
2: Buenos días, Presidenta. Celsin Juárez de NoticiasDeFrente.com. Presidenta, preguntarle si nos pudiera compartir más detalles sobre este acuerdo que se firmó con la Unión Europea, esta reunión que sostuvo. Se hablaba de un paquete de cupos para importar productos agropecuarios, si nos pudiera compartir más. También, pues este enlace que tiene con lo que ayer anunció en Tabasco sobre llevar el cacao a Europa.
1: México tiene un tratado comercial con Europa desde el año 2000. Tenía que actualizarse, ya llevaba años en el proceso de actualización. Desde el año pasado tomamos la decisión de actualizarlo y trabajó Secretaría de Economía. ¿Qué oportunidades nuevas se abren? Particularmente los productos agrícolas tienen cero arancel, entonces pueden exportarse más fácilmente a Europa. Muchos de los productos agrícolas que se exportan son de grandes productores. Por ejemplo, el jitomate se ha concentrado principalmente en grandes productores. Y otros productos, porque se exporta el aguacate, pues tiene mucha diversidad, desde pequeños productores hasta grandes productores. Y hay oportunidades como que les interesa mucho a Europa, como por ejemplo el cacao. El objetivo no es que se concentre en una persona la exportación del cacao, sino que facilitemos que las comunidades que cultivan cacao, particularmente en Tabasco, también en Chiapas hay un grupo importante de productores que cultiva cacao, una parte más pequeña en Veracruz. Los beneficiarios sean directamente las comunidades, los pequeños productores, ejidos, comunidades. Y para eso, con Alimentación para el Bienestar y Sembrando Vida, organizamos a los productores con la posibilidad de exportación o de aumento en el valor agregado, como la producción del chocolate para el bienestar. El objetivo en Tabasco es que se duplique la producción de cacao de una manera sustentable y que el esquema de secado de la semilla de cacao siga siendo artesanal, de tal manera que conserve las características de calidad que conserva el procesamiento artesanal del cacao y que se permita exportarlo o con valor agregado en el país. Hay mucha variabilidad en general en los productos agrícolas, más aquellos que se exportan. Por ejemplo, el año pasado el cacao estaba a más de 100 pesos el kilo, hoy está a 40 pesos el kilo. Entonces, para un productor, pues es muy difícil sostener la producción y además vivir bien de lo que produce si hay esta variabilidad tan grande del precio del cacao. Entonces, si nos organizamos para la exportación, puede aumentar el precio del cacao garantizando su calidad o para aumentar el valor agregado. El objetivo, en el caso de Tabasco, es, por ejemplo, mantener un precio del cacao a 100 pesos, de tal manera que el productor sepa siempre que va a tener al menos 100 pesos en la venta del kilo de cacao ya seco. Entonces, ese es el objetivo del proyecto del cacao. Y así como ese, tenemos otros proyectos. El café en la montaña de Guerrero, el objetivo es ampliar la producción de café y garantizar siempre precio. Igual el frijol en Zacatecas, en Durango y en Nayarit, el objetivo es garantizar precio. El caso de la leche en Campeche, la leche de Campeche, es lo mismo, se dejó de producir leche y la variabilidad en el precio es enorme, entonces no te da la certeza y empiezas a vender la tierra, rentarla a otros. Entonces se genera pues una condición de empobrecimiento y de concentración en unos cuantos de la riqueza. Entonces, por eso el objetivo, por ejemplo, en Campeche, ahí entró Leche para el Bienestar, puso una planta, se dio apoyo a los productores y se va a garantizar que siempre el litro de leche esté a 11.50. Entonces, con esa garantía, pues, al garantizar precio, pues tienes la garantía de seguir cultivando, de seguir produciendo.
2: ¿Y cómo se verá beneficiado con este acuerdo que firmó usted?
1: Ah, pues porque al tener cero arancel la exportación de cacao, entonces Alimentación para el Bienestar y Sembrando Vida se coordinan con los productores de cacao y se organizan para poder exportar mucho más cantidad de cacao a buen precio, porque están certificados.
2: Gracias, presidenta. También en otro tema, hay un colectivo llamado Mexicanos el Grito de Paz que han impulsado una campaña contra su gobierno, desplegando lonas con imágenes de funcionarios mexicanos, llamándolos narcopolíticos. No sé si haya visto o tenga información al respecto. Y de acuerdo a diversos medios, pues no es una organización civil reconocida ni registrada ante la CEGOP, pero llama la atención que quienes difunden estas movilizaciones, estas lonas, estos videos incluso que hacen para redes sociales, pues sean difundidas por perfiles cercanos al empresario Salinas Pliego. Saber qué opina, si tiene información al respecto.
1: No vean TV Azteca. Se va a enojar Salinas Pliego y ha de estar escribiendo un tuit en este, bueno, un X, en este instante. Hoy le propuse a María Luisa, iba a decir otra vez, a Luisa María, que demos un premio, el mitómano de la semana. ¡Tarán! Es que de verdad es increíble las mentiras, pero descaradas. Hoy estaba leyendo a, les digo que a veces soy medio, me lo mandan aquí los resúmenes, al famosísimo Jorge Fernández Meléndez, que escribió recientemente un libro con Julio Scherer. Entonces describe la reunión que tuvimos con el secretario de Seguridad de Estados Unidos. Y entonces dice que el secretario de Seguridad me dijo: tienes que extraditar a Rocha, porque si no, después vamos a ir por este gobernador y por este y por este y por este. ¿De dónde lo sacó? Y que yo me enojé y le dije: no, basta. Que les platiquen los compañeros la reunión. De cómo fue. ¿Qué necesidad de estar inventando? Bueno, si inventan, si dicen mentiras, es porque no tienen nada. O sea, periodista que alimenta a sus lectores con mentiras, primero, no tiene mucha ética, para empezar. Y segundo, no tiene nada. ¿Qué platicar? Pues escriben diario, ¿no? Ellos. Pues como no tienen nada que platicar, que decir de verdad, pues entonces tienen que estar alimentando con falsedades. Pero digo pero hoy había por lo menos unos cuantos. Y otros muy preocupados también, hasta del extranjero ahora están preocupados por Chihuahua. La fiscalía está haciendo su trabajo normal, entrevistando. No, es un procedimiento, no hay nada más. Pero hay muchas mentiras. Y muchas, cuando ya lo sacan en la televisión o en el radio, estas cosas que son de tres personas que van y ponen un cartel, pues alguna relación deben tener, ¿no? No, no me consta. Es una hipótesis. Ahora, lo que es increíble, miren que ha habido ofensiva estos tres semanas, ¿no? Mediática y en redes, pero se han dado gusto. Y no impacta. Morena está en 39%. Algo está pasando. Los que ven esos programas, pues son el otro porcentaje, ¿no? pero la gente está muy consciente. Ve que son ofensivas contra el gobierno. Pues nosotros estamos tranquilos, viajamos tranquilos. Yo viajo tranquila por el país, no tengo problema. Al revés, es un cariño, la verdad que emociona. El otro día con los niños, ahora que estamos dando la beca de útiles y uniformes, de veras es una felicidad de las niñas y los niños increíble. Y tiene mucho que ver también con, igual que ocurre con la pensión adulto mayor, que no solo es el apoyo económico que ayuda a las familias y ayuda a las personas, sino es un asunto de reconocimiento. Entonces, el adulto mayor, la adulta mayor en México se siente reconocida. Y las niñas y los niños se sienten reconocidos. Y no hay nada más hermoso que eso, el reconocimiento colectivo. Entonces, frente a eso, es muy difícil que las mentiras pasen. Claro que hay que estarlas mencionando. Por eso, a partir de la próxima semana ya vamos a tener el detector de mentiras en grande. No, VIP no. No. Y sí vamos a dar premios de la semana a la mentira más grande de la semana. Ah, sí, el periodismo telepático, sí. Sí, porque de verdad es increíble las mentiras. Y estas, fue lo mismo con la llamada marcha de la generación Z, que en realidad fue armada desde fuera. Pudo haber algunos jóvenes que asistieron legítimamente con la convocatoria, pero en realidad fue una construcción en redes mediática de la marcha, más que un enojo de las y los jóvenes al gobierno de México, que así lo quisieron presentar. Entonces están, y tiene que ver con una organización internacional, que es lo que hemos venido denunciando. No solo es algo de un empresario aquí con algunas redes que ha comprado, sino que están vinculados con partidos políticos y con derecha internacional. Con la derecha internacional, con la derecha española, por ejemplo, están vinculados con la más derecha de Estados Unidos, con la derecha argentina, con otros grupos muy, muy, muy conservadores que no les gustan los gobiernos democráticos, no les gusta, ellos quisieran gobiernos a modo. Entonces, ese vínculo, esa propaganda internacional, porque cuando uno analiza las redes, la mayor parte de los bots, o sea, de las cuentas compradas, no son cuentas de México, son cuentas del extranjero. Y también algunos troles, que le llaman, o influencers, o sea, personas que tienen más seguidores y que dicen lo mismo, mexicanas y extranjeras, que son parte pues de esta organización. ¿Qué hay que hacer frente a eso? Decir la verdad, organizarse, informar, ser honesto y dar resultados. Siempre. No hay mejor defensa que esa, y estar denunciando también lo que pasa.
2: Gracias, presidenta. Ya por último, en mi tercera pregunta, sobre el Plan Nacional Hídrico. También diversos medios hablaban de que con este plan la CONAGUA iba a recortar concesiones y iba a castigar a agricultores. Sin embargo, la CONAGUA pues publica un comunicado donde indica que no se castigará a agricultores, que al contrario se va a incentivar este ahorro del agua, pero que este plan pues lo que tiene como objetivo es...
1: Hay muchas empresas y grandes acaparadores de agua que no están contentos con la reforma a la ley. No están contentos y son los que promueven estas notas. Muchos empresarios, hay que decirlo, de buena fe han regresado concesiones que no usaban, muchísimos. Habla la CONAGUA con ellos y dicen, a ver, tienes concesionado 30 millones de litros, por decir algo, y solo estás usando 5. ¿Por qué no regresas los otros 25? Si los vas a usar después, vuelves a pedir el permiso. Pero mientras tanto permites que los agricultores, que este municipio que requiere más agua, pueda utilizarla. Porque las concesiones de agua, para explicarlo, la Conagua tiene determinada cantidad de agua que es factible utilizar por regiones. No puedes utilizar más porque se sobreexplota el recurso. Entonces, por ejemplo, la zona metropolitana, el Valle de México, que de por sí tiene una sobreexplotación, pues ya no puede haber nuevas concesiones de agua a menos que se dejen de usar una parte del agua. ¿Qué ocurría antes con la antigua ley? Se podían transmitir esas concesiones de manera privada y nada más se le informaba a la Conagua. Entonces se vendían las concesiones de uno a otro y muchas veces una concesión de agua para riego agrícola se le vendía a un desarrollo habitacional. Y como el riego agrícola no paga por el agua, no informaban a la Conagua del desarrollo habitacional y entonces el desarrollador se beneficiaba cobrando el agua y nunca le pagaba a la Conagua, que es la representación del Estado mexicano, de todas y todos los mexicanos en la administración del agua. Hay muchos otros que tienen 30 millones de litros, que llega a la Conagua y le dice, oye, solo estás usando 5, permite que los otros 25 sean utilizados por otros, o por lo menos una parte, y que la otra se quede con un banco de agua que permita distribuirse posteriormente. Y no quieren regresarlo. Entonces, en ese caso, pues, se procede ya. Había otros casos, imagínense, de empresas que para no pagar agua, cada año creaban una nueva empresa. Iban pasándose las concesiones de agua. Eso lo está descubriendo ahora la Conagua. Entonces, claro, este ordenamiento del agua, porque fíjense, mucho tiempo hablamos de la privatización de la tierra con el cambio en el 27 constitucional. Hablamos de la privatización del petróleo, hablamos de la privatización de la electricidad, hablamos de la privatización de empresas que eran de todos los mexicanos, hablamos de cómo hicieron pública nueva deuda privada, pero poco hablamos de lo que fue todo el proceso de acaparamiento del agua en el país para ciertos agricultores, para ciertas empresas. Entonces ahora es todo lo contrario, se están revirtiendo esas concesiones, se está obligando a que si vas a pasar una concesión de uno a otro, lo reportes a la Conagua, con excepción de ejidatarios que pasan de una persona a otra, siempre para uso agrícola. Eso nos está permitiendo dar concesiones de pozos de agua a los pequeños productores de riego, que antes no les podían dar la concesión porque no había agua disponible y que no podían acceder a la electricidad gratuita, entonces dejaban de regar sus campos. O municipios como ahora recientemente Tijuana y Mexicali, que en vez de que le tuvieran que pagar el agua a un distrito de riego, que eran unas cuantas personas que se beneficiaban de tener la concesión de agua, no sembrar y vender el agua a un municipio o a dos del tamaño de Tijuana. Tijuana es el municipio hoy más grande del país, más poblado. No, pues ya no es al privado al que le tienen que pagar. Ya Conagua les dio directamente las concesiones a los municipios. Ya no tienen que pagarle a un privado por el uso del agua. Entonces se recupera la rectoría de un recurso tan importante para la nación como el agua del Estado, cuando antes estaba privatizado y la verdad con mucha corrupción. Entonces se está poniendo orden, se está administrando de manera honesta y hay muchos que no les gusta, entonces son los que promueven estas notas como la que sale hoy en el Reforma, la verdad.
2: Gracias, presidenta.
1: 9:16, vámonos ya, ¿no? ya platicamos mucho de todo. ¿Al Congreso qué?
3: ¿Es aquí en la ciudad de México?
1: ¿Es en dónde?
3: Aquí en la ciudad de México.
1: Congreso Iberoamericano. Pues no lo tengo en la agenda porque es la primera vez que lo digo. Congreso Iberoamericano. Ah, de empresarios españoles que vienen, ¿no? Estamos viendo. Es probable que sí vaya alguna plática. Pero todavía estamos en esas. Tengo que preparar mi rendición de cuentas para el domingo. Vámonos.
4: Con su permiso, presidenta, muy buenos días a todos y todas. El humanismo mexicano se nutre de las historias de hombres y mujeres que entregaron sus vidas a la lucha por la dignidad y la justicia. Una de esas personas fue sin duda Venustiano Carranza, a quien vamos a recordar el día de hoy. Él fue el caudillo que consagró las demandas revolucionarias en nuestra Constitución, pero también quien defendió la independencia y neutralidad de México ante presiones extranjeras. A través de la doctrina Carranza, estableció que ningún país tiene derecho a intervenir en los asuntos internos de otro. Este principio refleja la convicción histórica de que en México manda el pueblo y solo el pueblo. El día de hoy, cuando defender nuestra independencia y soberanía se vuelve una prioridad, la historia de Venustiano Carranza y su actuar es un ejemplo. Un ejemplo que nos recuerda que ante las presiones extranjeras no se claudica, porque la soberanía de México no se pide, sino que se defiende y se ejerce con dignidad. Veamos el video.
5: Venustiano Carranza es uno de los personajes más destacados de la historia nacional. Participó en la Revolución Mexicana. Fue el único gobernador del país que rechazó el golpe de Estado de Victoriano Huerta y el asesinato del presidente Francisco I. Madero en 1913. Con el apoyo del Congreso de Coahuila, Carranza formó el ejército constitucionalista y llamó a restaurar el orden legal. La participación del pueblo en la revolución obligó a ir más allá de la transformación política para incluir las exigencias agrarias, laborales, educativas y de justicia. Carranza propuso establecer la soberanía de la nación sobre los recursos naturales. A principios de 1916, convocó a un Congreso Constituyente que redactó la constitución política más avanzada de la época en todo el mundo, la primera en incorporar los derechos sociales a la tierra, al trabajo y a la educación. Carranza proclamó la nueva Carta Magna y asumió la presidencia el 1 de mayo de 1917 en condiciones extremadamente difíciles durante la Primera Guerra Mundial. Mantuvo con firmeza la neutralidad de México ante el conflicto bélico, defendió la soberanía y dio una de las lecciones más brillantes de dignidad y de derecho internacional. La doctrina Carranza rechazó cualquier forma de intervención extranjera en los asuntos internos de otro país. Enfrentó dos invasiones estadounidenses de gran escala: la ocupación estadounidense del puerto de Veracruz en abril de 1914 y la expedición punitiva, una columna de 10.000 hombres que invadió Chihuahua con el pretexto de perseguir a Francisco Villa por el ataque a Columbus. A Carranza lo asesinan el 21 de mayo de 1920 tras una rebelión de los jefes sonorenses encabezados por Álvaro Obregón. Carranza dio un ejemplo de valentía y dignidad en ese último momento e impulsó una candidatura civil, pero le dieron la espalda. Su nacionalismo, dignidad y valentía para defender nuestra soberanía económica le brindan un lugar especial en la historia. Su principal legado fue una constitución adelantada a su tiempo, de profundo contenido social, que es pilar fundamental del humanismo mexicano.
4: Muchísimas gracias.
6: Buen día.

0: 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Aquí en este lugar en donde se produce cacao, se mejora la semilla y se distribuye, vamos a poner una planta de chocolate para el bienestar. Y me acabo de comprometer a que vamos a aumentar al doble la producción de cacao y va a haber precio justo para todos los productores de cacao de Tabasco. 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
1: Tenemos 17.000 hectáreas de producción de cacao. Con el programa Sembrando Vida vamos a llegar a 30.000 hectáreas. Estamos hablando que son 450 comunidades que se dedican a esta producción, casi 20.000 productores.
2: Nos da muchísimo gusto su proyecto de alimentación para bienestar, porque pues aquí tenemos la plantación, tenemos la producción de planta y va a estar la chocolatera. Es algo todo integral, pues sí.
0: La economía desde abajo.
3: A escasas 2 horas de la Ciudad de México se encuentra Cuautla, la más importante población del estado de Morelos, después de Cuernavaca, la capital. En los últimos tiempos, y ya muchos años, Cuautla y sus alrededores, me refiero a Cocoyoc, Huastepec, Yecapixtla, Tezcalpan, han estado bajo el dominio de los extorsionadores. Son los presidentes municipales los que controlan el negocio. El día 1 de mayo reciente hubo un paro, una protesta de taxistas y piperos. Bloquearon la autopista a la Ciudad de México y los demás caminos. Pagaban a una banda de extorsionadores, pero otra banda también exigía pago. Salieron a protestar. No da para tanto lo que ganan. Han matado a muchas personas por rebelarse a este horror. Esta semana el secretario de Seguridad, Omar García Harfuch, propinó un golpe fuerte a los delincuentes. Fueron detenidos Agustín Toledano Amaro, presidente municipal de Atlatlaucan, el exalcalde de Yecapixtla, Edwin Sánchez Zavala, y hay orden de aprehensión contra el alcalde de Cuautla, Jesús Corona Damián. La gente de la comarca espera que ese golpe sea suficiente para detener a los delincuentes, pero posiblemente no. Será necesario que García Harfuch deje una guardia permanente. Es bellísima esa comarca, era tranquila años atrás. La gente merece vivir en paz.
4: Elena Poniatowska es una periodista, escritora, cronista y activista mexicana de origen francés polaco, destacada por su profundo compromiso con los que menos tienen y un agudo oído para escuchar las voces del pueblo. Nació el 19 de mayo de 1932 en París, Francia. Sus primeros años transcurrieron en el contexto de la Segunda Guerra Mundial. En 1942, debido a la invasión nazi a Francia, Elena y su familia se trasladaron a México como refugiadas. Mi mamá me dio el mejor regalo, un país, declaró décadas después. Su formación formal fue breve, no pudo costear la universidad y optó por estudiar taquigrafía, una herramienta que más tarde definió su método de trabajo, la escucha atenta y la transcripción fiel de los testimonios de la gente. En 1953 se inició su actividad en el periodismo, oficio que la llevó a ser una de las mejores escritoras de género testimonial. En 1968 sucedió uno de los episodios más trágicos de la historia contemporánea de México, la masacre estudiantil del 2 de octubre. A partir de los testimonios de sobrevivientes, familiares y estudiantes presos en Lecumberri, Elena publicó en 1971 La noche de Tlatelolco, una obra que se convirtió en un referente generacional. Hasta la fecha, es uno de los libros más leídos en México sobre la represión contra los estudiantes. Tras los sismos de 1985, Elena documentó el surgimiento de una sociedad civil autoorganizada, en su libro Nada, Nadie, las voces del temblor. Décadas más tarde, relató el movimiento de resistencia pacífica tras el fraude electoral de 2006 en Amanecer en el Zócalo. Elena Poniatowska también es narradora de las figuras femeninas más importantes del siglo XX mexicano, entre ellas Tina Modotti, Leonora Carrington y Las Siete Cabritas, Frida Kahlo, Nahui Olin, Pita Amor, Rosario Castellanos, María Izquierdo, Elena Garro y Nelly Campobello. Elena Poniatowska ha recibido numerosos galardones a lo largo de su carrera, en especial el Premio Cervantes, y es doctora honoris causa por múltiples universidades nacionales e internacionales. Sobre su experiencia como periodista y escritora, Elena ha dicho: "Le debo todo al periodismo, incluido mi amor a México, porque me obligó a conocerlo". Elena Poniatowska se ha sumado también en distintos momentos a la lucha por la justicia social y la defensa de la soberanía de México. En 2008 participó en el movimiento de las Adelitas, conformado por miles de mujeres que se movilizaron para impedir la privatización del petróleo. Por su intensa labor cultural, periodística y política, Elena Poniatowska se ha consolidado como una figura clave dentro de la historia de México y Latinoamérica. Y a sus 94 años, sigue escribiendo, cuestionando e impulsando que todas y todos contribuyamos a la defensa de la soberanía del país.
5: Comunicación, que son famosos, que les gusta, que parece que tienen algún placer o algún fetiche por andar diciendo mentiras. Hoy la presidenta reflexiona sobre ello, pero también tocó lunes de Reporte Profeco, buenas noticias con el tema de las gasolinas. Afortunadamente, más de la mitad de las estaciones de gasolinerías en nuestro país están aceptando en tener el precio máximo en diésel en 27 pesos. Hay algunas que se resisten. Si usted tiene que cargar diésel, Vaya donde se encuentre más barato. ¿Tú cómo viste la conferencia?
6: La presidenta también habló, Miguel, de la selección de Irán que se encontrará en nuestro país participando en el Mundial 2026 y también el encargado de Profeco, Iván Escalante, director procurador, habla sobre la aclaración del comunicado que supuestamente circulaba la FIFA, menciona específicamente de dónde viene las mesas de trabajo, y hablando de fútbol, hasta se habla de los Pumas en Palacio Nacional.
5: Así es.
6: No te veo de luto, sé que lo estás por dentro, pero
5: yo
6: es importante.
5: Sigo siendo sangre azul y piel dorada. Puma pues, desde la cuna hasta la tumba. Y qué bueno, por felicidades a los del Cruz Azul, que están muy contentos.
6: Dilo de verdad, Miguel.
5: Su equipo
6: dilo, señora.
5: Pero para conocer más detalles de lo que pasó esta mañana en Palacio Nacional, ¿qué te parece si nos enlazamos con nuestro tocayo Miguel Hernández? Miguel, ¿cómo te fue esta mañana?
7: Muy buenos días, Arlín. Miguel, yo sí estoy triste, la verdad, por este resultado que ocurrió este fin de semana.
6: De luto.
7: Pero bueno, venimos a trabajar con toda la
5: actitud. Muchos Pumas aquí, importante. Que sí, por cierto, sí. La presidenta Claudia Sheinbaum es Puma, el expresidente
6: Exacto.
5: López Obrador también aficionado de los Pumas, muchos Pumas aquí, pero bueno, no se pudo. Felicidades al Cruz Azul. Tocayo, ahora sí, dinos cómo te fue.
7: Bueno, venimos con toda la actitud de Tocayo, Arlín, y la verdad es que sí, hoy hubo varios temas interesantes. Precisamente se planteaba este tema de los medios de comunicación que acostumbran a difundir pues, información falsa, información imprecisa, incluso de manera tajante, lo dice la presidenta, mentiras, ¿no? Entonces, ella hablaba de pues que existe una campaña detrás y un grupo de políticos, no solo de nuestro país, sino de la derecha internacional, que buscan minar al gobierno de México a través de la difusión de estas campañas de información o de desinformación. Incluso recordaba el caso de la Generación Z, esta marcha que se realizó donde se convocó
8: jóvenes principalmente a manifestarse en contra del gobierno, pero precisamente desde las redes sociales, desde estos bots, desde este tipo de grupos de difusión que buscan
7: precisamente hacer esta crítica al gobierno, muchas veces sin fundamentos. Y entonces hablaba precisamente la presidenta de que incluso pues van a dar aquí un premio a los comunicadores más mentirosos, algo interesante relacionado precisamente con este detector de mentiras. Y pues también hablaba acerca de le cuestionaron a la presidenta sobre este proceso en contra de Alito Moreno, este senador del PRI, líder nacional del PRI, que pues se le ha probado que tiene algunas situaciones de corrupción y que no han avanzado estos procesos en su contra. Y ella decía, más allá de que exista pues cárcel, lo importante o lo que debería de ocurrir es que devolviera lo que se has robado, ¿no? Ella planteaba que el mecanismo más importante es que se retornen estos recursos que son del pueblo, pues al pueblo, ¿no? Entonces, más allá de crucificar a los políticos, que la gente ya sabe quiénes son y qué han hecho, pues lo importante es que haya una retribución o una devolución de aquellos recursos a los que ellos han accedido y que son del pueblo, ¿no? Y finalmente también hablar de estas cátedras de la diáspora mexicana que plantean, bueno, es un plan que tiene la intención de que los académicos que se encuentran fuera de nuestro país pues mantengan todavía el contacto con México a través de sus investigaciones. La idea es que tengan vínculos con universidades públicas de México con la intención de que pues sigan contribuyendo al conocimiento en México, más allá de que se encuentren fuera de nuestras fronteras, ¿no? Incluso también se plantea que puedan venir a nuestro país y que el gobierno les otorgue un apoyo para que pues realicen algunos gastos en caso de que su viaje sea hacia México, pues para estancia, para traslados, para algunas cuestiones que requieran en caso de que vengan a México y den alguna cátedra, algún taller, alguna plática, pues de esa manera puedan acceder a este recurso. Esto es un poco de lo que se habló en la conferencia matutina de este lunes.
5: Ahí los temas punteros de esta mañana, Tocayo Hernández. ¿Cuál va a ser la pregunta para el sondeo de este lunes e iniciar la semana?
7: Muy relativo precisamente pues a estos medios de comunicación que difunden mentiras, pues es preguntarle a la gente, ¿quién consideran que es el comunicador más mentiroso?
5: Buena pregunta.
6: Y habrá competencia, ¿eh? Estaremos gustosos de escucharla más adelante.
7: Nos vemos en un rato.
9: Ajonjolí de todos los moles.
5: Nos vamos con la ajonjolí de todos los moles porque hoy la presidenta Claudia Sheinbaum confirmó que habrá un informe al pueblo de México. ¿Por qué? Están por cumplirse 2 años del triunfo de la presidenta Claudia Sheinbaum en la vía democrática, cuando 36 millones de mexicanas y mexicanos dieron su confianza a la presidenta para que iniciara su gobierno, la primera mujer en la historia de nuestro país en llegar a la presidencia de la República, y va a hacer un informe de lo que se ha hecho en año y medio de gobierno. La presidenta Claudia Sheinbaum hoy lanza un llamado, una convocatoria al pueblo de México a este informe que seguramente se espera que sea en el Zócalo capitalino. Se va a confirmar más adelante el lugar y la hora, pero apuntó que sí habrá informe y más adelante se estará informando la ubicación, Arlene.
6: 2 de junio del 2024, hace ya casi 2 años, donde millones de mexicanas y mexicanos vieron a la primera mujer de América del Norte, la primera mujer presidenta de México, donde además recordaremos el discurso que dio dedicado a las mujeres, a los campesinos, a los migrantes, aquella mujer que conmovió no solamente a un país completo, sino la noticia que dio el mundo al mundo completo. La presidenta Claudia Sheinbaum menciona algo fundamental y es que no solamente será en la capital su informe, sino que habrá transmisiones en las 32 entidades federativas. Desconozco si esto ya había sucedido antes, pero es un buen ejercicio de democratizar y descentralizar la política nacional. Vamos a escucharlo.
10: Nuestra visión siempre es dar un informe y en este caso llamamos a la plaza pública, pero en las 32 entidades de la República. Daré el informe y va a haber conexión con pantalla para conocer la rendición de cuentas, lo que hemos hecho en año y medio de gobierno y desde que ganamos la elección. Y al mismo tiempo es pertinente informar de por qué esta ofensiva mediática y también de defensa de la soberanía, que en México decidimos los mexicanos, nadie más. Ese es el objetivo. Hoy en la tarde tengo una reunión para ver si lo hacemos desde Palacio Nacional o lo hacemos en otro lugar aquí en la Ciudad de México. Y ya, pues, los lugares donde estarían las pantallas.
5: Esta mañana nuevamente se habló de la gobernadora de Chihuahua, la gobernadora panista Maru Campos. Y es que el fin de semana, el sábado particularmente, al mediodía, se notificó a la gobernadora una invitación que tiene en la Fiscalía General de la República para una entrevista. Se ve, hay un video de este momento que llega el personal de la Fiscalía, que llega con el oficio para informar de esta cita que tiene la gobernadora de Chihuahua. Ahí tiene usted las imágenes. Estaba acompañado por el exsecretario de Felipe Calderón, Roberto Gil Schwartz, y se les borró la sonrisa, La gobernadora empieza a decir: lamento que ustedes sean los portadores de malas noticias para el estado de Chihuahua. Sí, lo que no comentó Maru Campos es que ella lo sabe y la gente que lo acompaña. Mira, Roberto Gil se pone los lentes de que qué estaba sucediendo. La seriedad ahí de los tres de qué estaba pasando, porque ellos daban por hecho que no iba a pasar nada luego de que trascendiera que al menos cuatro elementos de la CIA estaban participando en operaciones de seguridad en el estado de Chihuahua. Bueno, le notificaron el día sábado y lo que dijo Maru Campos fue: esto no está pasando con Rocha Moya. O sea, su primera impresión, no ha citado a Rocha Moya. Bueno, vamos a adelantarlo tantito. Sí, la fiscalía ya citó a Rocha Moya también en una misma situación para una entrevista para ver el caso Sinaloa. Pero bueno, regresando a su caso, Maru Campos, más preocupada por otros casos que por el suyo propio, bueno, va a tener que acudir el próximo miércoles ahí a Ciudad Juárez, a las instalaciones que tiene la fiscalía, para una entrevista. Hoy le preguntaron a la presidenta sobre este caso. La presidenta afirmó que, bueno, es una investigación que tiene la Fiscalía General de la República y que se está investigando el caso, Arlene.
6: Así es, y esperamos que también asista, como lo ha hecho en Estados Unidos, asistiendo con las autoridades, cantante y sonriente con el gobernador de Texas, Greg Abbott, el mismo que ha discriminado a hermanos migrantes, que ha mencionado que es legal en Texas atropellar a migrantes en caso de obstruir la tranquilidad, imagínese usted. Pues con esa misma sonrisa esperemos que pueda estar presente y con la frente en alto, como algo que no sucedió en el Senado de la República cuando fue citada, como algo que no sucedió cuando la presidenta Claudia Sheinbaum le llamó para conocer más al respecto del caso, y como no lo ha hecho con el pueblo de Chihuahua y el pueblo de México. Esperamos que en esta ocasión atienda a las autoridades. Vamos a escucharlo.
10: Entre muchas investigaciones, la Fiscalía tiene dos investigaciones. Una, el caso de Chihuahua, de la presencia de dos agentes, bueno, de más agentes extranjeros, pero dos de ellos que lamentablemente fallecieron en un operativo, no sabemos muy bien. Ya la Fiscalía tendrá que explicar, en una visita, digamos, a un laboratorio, hasta donde sabemos. Y ha entrevistado a varios de la Fiscalía de Chihuahua, en fin, por lo que hemos visto, pues tiene varias entrevistas. Y como parte de los procedimientos, entiendo que llamó a la gobernadora también a una entrevista. No quiere decir que haya que esté imputada de algún tema, sino sencillamente por lo que informó la Fiscalía, fue llamada a una entrevista. Y también, entre otros muchos casos, está el caso de Sinaloa, pues también abrió una investigación y está llamando también a entrevistas, entre ellos al gobernador con licencia de Sinaloa, al senador, al que fue también o que está con licencia de la presidencia municipal de Culiacán, y otros. Hay otros dos que se entregaron. Entonces, pues es parte de las investigaciones que hace la Fiscalía. Por eso yo dije, bueno, son procedimientos. No hay imputación, por lo que nos ha dicho la Fiscalía, a nadie.
5: Ahora vamos a ver qué es lo que sucede. ¿Podría no presentarse la gobernadora panista Maru Campos a este citatorio que tiene con la Fiscalía? Porque ya le quedó mal a los representantes ciudadanos, no acudió al Senado de la República. A ver si acude ante la Fiscalía. a lo que se ha ido, a las entrevistas, porque dice, bueno, tengo una entrevista con la fiscalía, a las entrevistas que se ha acudido son con los medios a modo, con los comunicadores a modo. La semana pasada vimos cómo estaba dando un carrusel de entrevistas con Joaquín López Dóriga, con Carlos Loret de Mola, con Ciro Gómez Leiva, y llama la atención de esas entrevistas porque en unas decía, sí sabía que estaban agentes de la CIA, no sabía que estaban agentes de la CIA. Por ahí vimos una imagen que de verdad sorprende de la entrevista con Joaquín López Dóriga. Si se hacen a un lado porque me hacen señas, o estaba leyendo el prompter, o tenía gente que le tenía que decir en algo que se supone que estaba diciendo la verdad. Uh-huh. Bueno, se contradice, no veo bien el prompter, o si me hacen así porque no veo señas. ¿Qué pasa con Maru Campos? Tiene una entrevista con la fiscalía, a ver si acude. Acudió a las entrevistas con los medios de comunicación a modo, con los comunicadores que simpatizan con el conservadurismo. No asistió a la entrevista con el Senado de la República. Vamos a ver qué sucede.
6: Pero además, varios temas. Uno, esa entrevista a mí me recuerda igualito a Milei cuando pide que corten una parte de la entrevista por lo que dijo. Sí, y es que Chihuahua se ha convertido igual en la Argentina de México, verdaderamente. Dos, también es importante que hablemos de cómo esta misma gobernadora que prohibió los libros de texto de Andrés Manuel López Obrador, imponiendo sus propios libros de texto, es la misma que no sabe sumar y tampoco le salen las cuentas cuando paga 30 millones de pesos a medios de comunicación para admitir un delito federal. No olvidemos que hace días el secretario de Seguridad, Omar García Harfuch, mencionaba que la gobernadora le había dicho que no conocía sobre el trabajo de los elementos de la CIA. Ahora resulta que le confiesa más a Joaquín López Dóriga que al secretario de Seguridad de nuestro país.
5: A los representantes ciudadanos. Y lamento decirle a la gobernadora panista que difícilmente en la fiscalía va a tener un prompter o va a ser tan sencillo que le den indicaciones de qué decir. No va a poder ser así, a pesar de que haya ido con esos comunicadores a que le lavaran la cara con agüita y con jabón, como Joaquín López Dóriga en ese caso, porque Joaquín te decía, no, ¿quién es el floor manager? No hay nadie. Bueno, hablando de comunicadores, la presidenta habló de los comunicadores de Televisión Azteca, de TV Azteca o Azteca, como le llaman algunos. Resulta que periodistas como Jorge Fernández Menéndez, Sergio Sarmiento, continuamente publican desinformación en sus espacios en televisión o en sus columnas en medios impresos. Sergio Sarmiento está en Reforma, Jorge Fernández Menéndez está en Excelsior. La presidenta adelantó que también en las Mañanas del Pueblo y también que quede en las redes sociales, estará un nuevo espacio para desmentir diariamente la infodemia que lanzan algunos comunicadores. Vea usted cómo lo apuntó esta mañana.
10: No vean TV Azteca. Se va a enojar Salinas Pliego, ya de estar escribiendo un tuit en este, bueno, un X, en este instante. Hoy le propuse a María Luisa, iba a decir otra vez, a Luisa María, que demos un premio, el mitómano de la semana. ¡Tarán! Es que de verdad es increíble las mentiras, pero descaradas. Hoy estaba leyendo al famosísimo Jorge Fernández Meléndez. Entonces describe la reunión que tuvimos con el secretario de Seguridad de Estados Unidos. Y entonces dice que el secretario de Seguridad me dijo, tienes que extraditar a Rocha, porque si no, después vamos a ir por este gobernador y por este y por este y por este. ¿De dónde lo sacó? Y que yo me enojé y le dije, no, basta. ¿Qué necesidad de estar inventando? Bueno, si inventan, si dicen mentiras, es porque no tienen nada. O sea, periodista que alimenta a sus lectores con mentiras, primero, no tiene mucha ética, para empezar. Y segundo, no tiene nada que platicar. Pues escriben diario, ¿no? Ellos. Pues como no tiene nada que platicar, que decir de verdad, pues entonces tienen que estar alimentando con falsedades. Pero digo pero hoy había por lo menos unos cuantos. Y otros muy preocupados también, hasta del extranjero ahora están preocupados por Chihuahua.
6: Y como el musical de Mentiras es más una comedia de aquellos que han perdido la cabeza y es que verdaderamente se encuentran en psicosis, si no es que hasta en una esquizofrenia colectiva donde ven cosas donde no existen. Pero sobre todo, Miguel, la gente lo sabe, la gente se ha dado cuenta. Ellos mismos han admitido en varios momentos cómo es que, pues verdaderamente entre ellos se leen. Se ha vuelto una caja de resonancia donde el pueblo de México ha entendido cómo los medios de comunicación históricamente han sido una herramienta de propaganda para intereses de la élite. La presidenta Claudia Sheinbaum el día de hoy habla sobre la realidad que se vive en el país. Y es que aquellos que creen que la sociedad se encuentra en X, que la sociedad se encuentra en sus columnas, se olvidan del territorio. Menciona la presidenta que cuando sale a territorio a las giras cada fin de semana, se da cuenta del verdadero termómetro ciudadano. Adultos mayores, infancias, mujeres, campesinos y personas de la sociedad. Aquellas mexicanas y mexicanos que todos los días luchan para que este país se pueda sostener. Ahí, menciona, está el reconocimiento colectivo y eso es lo más valioso. Vamos a escucharla.
10: Ahora, lo que es increíble, miren que ha habido ofensiva estos 3 semanas, ¿no? Mediática y en redes, pero se han dado gusto. Y no impacta. Morena está en 39%. Algo está pasando. Los que ven esos programas pues son el otro porcentaje, ¿no? Pero la gente está muy consciente de que son ofensivas contra el gobierno. Pues nosotros estamos tranquilos, viajamos tranquilos. Yo viajo tranquila por el país, no tengo problema. Al revés, es un cariño, la verdad que emociona. De veras, es una felicidad de las niñas y los niños increíble. Y tiene mucho que ver también con... igual que ocurre con la pensión adulto mayor, que no solo es el apoyo económico que ayuda a las familias y ayuda a las personas, sino es un asunto de reconocimiento. Entonces, el adulto mayor, la adulta mayor en México se siente reconocida. Y las niñas y los niños se sienten reconocidos. Y no hay nada más hermoso que eso. El reconocimiento colectivo.
6: ¿Cómo se ve verdaderamente lo que menciona la presidenta con cifras? Le vamos a mostrar una encuesta del Heraldo y la pregunta es la siguiente. ¿Usted está de acuerdo o en desacuerdo con el trabajo realizado hasta ahora por la presidenta de la República, Claudia Sheinbaum? Con el 70% de aprobación, de acuerdo, 23% en desacuerdo, 5% ni de acuerdo ni en desacuerdo y 2% no sabe. Y aquí usted puede ver dos temas fundamentales. En primer lugar, la politización que existe del pueblo de México, ya que existe una mayoría de personas que tienen una postura política. Y dos, las cifras reales de lo que dicen los medios de comunicación que simpatizan ya no solamente con la derecha nacional, sino con Estados Unidos. Porque esa es la realidad. Los mismos que traen a Díaz Ayuso, los mismos que aplauden a Donald Trump, los mismos que se van a medios internacionales a hablar mal de nuestro país, son aquellos que cuando recorren el territorio pues ni los conocen, como es el caso en la Ciudad de México de varios perfiles, donde los propios vecinos no saben quiénes son sus representantes. Y es que, Miguel, es triste que durante décadas gobernaron y siguen sin conocer a nuestro país, a la realidad y a los mexicanos.
5: La gente distingue que a pesar de las mentiras que sueltan comunicadores...
6: No saben quiénes son sus representantes. Y es que, Miguel, es triste que durante décadas gobernaron y siguen sin conocer a nuestro país, a la realidad y a los mexicanos.
5: La gente distingue que a pesar de las mentiras que sueltan...

0: pidiendo a Salinas Pliego que pague los impuestos que debe, que ya comenzó a pagar después de mucho tiempo de insistencia desde el gobierno del presidente López Obrador. La gente distingue que Salinas Pliego pues no está contento porque también pues ha tenido que ceder, por ejemplo, el campo de golf que tenía en Oaxaca, que tenía problemas con el consumo de agua, y la gente entiende que los comunicadores de TV Azteca pues siguen una narrativa que cumple con los intereses del dueño de ese medio, aunque también hay que reconocerlo, simpatizan con él, coinciden con su pensamiento libertario, de derecha, de conservadurismo. La gente distingue las voces de esos comunicadores y ahí lo muestra esta medición, 70% sigue respaldando a la presidenta Claudia Sheinbaum.
1: Así es, y también se habla sobre la encuesta de aprobación del Universal. Específicamente se habla de la simpatía partidista que existe en el pueblo de México. La presidenta resalta que el 39% de la población se identifica con el partido Morena. En la encuesta se marca además cómo es que existen otros partidos, como el PAN con el 4%, el PRI con el 5%, fíjate nada más. 4% y 5% y se dicen la voz del pueblo. Vamos a escuchar cómo se menciona en Palacio Nacional.
2: La caída de Morena es estrepitosa. Y fíjense, es el Universal. Primero es de identificación partidista, ¿no? 39% de las y los ciudadanos. Ya identidad partidista ya es bastante, ¿eh? Que no es por quién vas a votar, es te sientes que eres parte de un partido político. El PAN, 4%. El PRI, 5%, ya le ganó el PRI al PAN. Preferencia electoral. Si hoy fueran las elecciones para elegir diputados federales, ¿por cuál partido votaría? Sin respuesta, 22%. Morena, 39%. PRI, 10%. PAN, 11%. MC, 9%. Partido Verde, 6%. PT, 3%. En medio de esta ofensiva mediática que hemos vivido en las últimas semanas. Y luego hay una del Heraldo, ¿verdad? Ahí nomás.
0: Se habló de Alejandro Moreno Cárdenas esta mañana, el presidente nacional del PRI, porque recordá usted que Alito Moreno tiene señalamientos de peculado, de enriquecimiento ilícito, de lavado de dinero y fraude fiscal, tráfico de influencias y desvío de fondos federales, muchos de estos señalamientos de su administración desde que fue gobernador de Campeche. De esto, estos señalamientos tienen desde el año pasado. Su proceso de desafuero se extendió hasta los primeros meses de este año y se ha ido retrasando. Alejandro Moreno ha dicho que pues es una persecución política, ha acudido a Estados Unidos a acusar al gobierno de México de ser un narcogobierno y de decir que él es un perseguido político. La verdad es que hay dos cosas en esta vida que no pueden ocultarse: el amor y el dinero. Y la fortuna de Alejandro Moreno Cárdenas no coincide con sus ingresos como funcionario público. Aún haciendo negocios, las mediciones que han hecho Alejandro Moreno Cárdenas estaría produciendo millones de dólares diariamente. El dinero y el amor no se pueden ocultar. Hoy la presidenta Claudia Sheinbaum habla del caso de Alejandro Moreno y afirmó algo. Si algún funcionario público cometió un delito, si cometió algún acto de corrupción, lo robado tiene que regresarse al pueblo de México. Para eso está el INDEP, el Instituto para Devolver al Pueblo lo Robado. Así habló esta mañana del caso de Alejandro Cárdenas, esta mañana la presidenta.
2: No conozco por qué nos envió a la Cámara de Diputados. Les puedo decir mi posición en estos casos. Mejor que regrese lo robado. No es tanto de si se detiene a una persona. Cuando se demuestra, tiene que demostrarse, evidentemente, un acto de corrupción, pues es mejor que se regrese lo que se robaron, desde mi punto de vista.
3: Sin embargo,
2: ya depende de la fiscalía. No, se puede hacer extinción de dominio, muchas cosas, si no lo quiere regresar la persona. No necesariamente tiene que ser de

0: desaforado y llevado a juicio. No, eso es parte de los juicios. O sea, puede haber una salida alternativa, no necesariamente prisión. Entonces, son salidas alternativas. Desde mi punto de vista, aquel que se demuestra que hubo recursos ilícitos, le conviene más al pueblo de México que regrese lo que se robó y que se utilice para el bienestar del pueblo, más que tener una persona detenida y que después, cuando salga, goce de los recursos que se robó.
1: Y como digno representante del PRI, porque eso es, las investigaciones también hablan de la mansión de 300 millones de pesos. Y fíjese usted, tiene bar, entretenimiento, cine, albercas, jardines y bueno, técnicamente Disneylandia priista, el castillo tricolor le llaman. Pero vamos a hacer una breve pausa.
2: Ya regresamos.
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0: Noticias del mundo en dos minutos. Negociadores de alto nivel provenientes de Irán, encabezados por Mohammed Bagher Ghalibaf, portavoz del Parlamento iraní, llegaron hoy al Estado árabe de Qatar para dar continuidad a las negociaciones de un acuerdo de paz con Estados Unidos. El portavoz del Ministerio de Relaciones Exteriores de Irán afirmó que en las negociaciones se habría llegado a conclusiones en buena parte de los temas, pero también señaló que nadie puede afirmar que la firma de un acuerdo final sea inminente. De acuerdo a diversos reportes, el punto del programa nuclear de Irán ha quedado excluido para su discusión por fuera de estas negociaciones, en una señal de la presión en ambas partes por alcanzar un acuerdo que permita la regularización del tránsito a través del Estrecho de Hormuz y de la producción energética en la región. En respuesta a esto, los mercados petroleros del mundo presentan caídas por debajo de los $100 en los precios del barril de petróleo. Por otra parte, queda indefinido el papel que jugará el conflicto entre Líbano e Israel en el acuerdo entre Estados Unidos e Irán, ya que este es un punto relevante para la República Islámica, pero el Estado de Israel ha afirmado que mantendrá la independencia para actuar ante agresiones procedentes de Líbano, territorio donde la milicia islámica Hezbollah opera. El Papa León XIV se disculpó a nombre del Estado Vaticano por el papel que la Iglesia Católica jugó en la legitimación de la esclavitud y por no haberla condenado por siglos, en lo que consideró es una herida en la memoria de la cristiandad. Lo hizo en su primera encíclica, titulada Magnifica Humanitas, publicada el día de hoy. En este documento, el Papa León XIV denuncia también la cultura del poder que conduce el destino de la carrera tecnológica de la inteligencia artificial, encaminada a fortalecer sistemas sofisticados de guerra a distancia. Afirmó también que la inteligencia artificial debe ser liberada de la lógica que lo convierte en un instrumento de dominación, exclusión y muerte. Rodrigo de la Vega, Mañanera 360.
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2: Esta mañana se habló de la diáspora mexicana. La diáspora mexicana, el conjunto de personas que nacimos en México y también los descendientes que viven dentro del territorio nacional y fuera de nuestro país. No solamente es un tema de migración y de mexicanos, sino hablamos de una red global que está comunicada por economía, por cultura. Vamos, ahora se habló de esta diáspora mexicana, pero en el tema académico. Y se presentó un programa muy interesante, Cátedras por la Diáspora Mexicana.
3: Durante los gobiernos neoliberales inició una crisis silenciosa que posicionó a México en el primer país de América Latina y el séptimo del mundo en la fuga de cerebros, conocida así como aquellos profesionistas que tienen que irse a otro país para buscar oportunidades. 1.2 millones de mexicanas y mexicanos se encuentran residiendo en otro país con altas capacidades. Lo que busca la presidenta como buena académica es recuperar estos conocimientos y abrir espacio para que puedan seguir compartiendo sus conocimientos con el pueblo de México. Vamos a escuchar de qué trata.
4: El objetivo de este programa es vincular a académicos, académicas, que por distintas razones decidieron residir en el extranjero. Trabajan en universidades o en instituciones académicas. Y lo que yo he recibido de muchos, incluso de manera personal al correo electrónico, es de qué forma puedo seguir conectado con México, cómo puedo ayudar, cómo puedo seguir vinculado académicamente con el país. Entonces se conecta con una institución de educación superior, puede dar una clase, puede formar un estudiante. Y si van a venir a México, si van a venir, digamos, 15 días que van a estar en México, pueden solicitar un apoyo de hasta 45 mil pesos para su viaje, lo que van a gastar aquí en México. O no, a lo mejor deciden, sí voy a México, pero no necesito que me apoye la Secretaría de Ciencia y Tecnología. Son miles de jóvenes, o ya no tan jóvenes, y que quieren seguir formando parte de la academia en México.
5: El gobierno de México presentó Cátedras de la Diáspora Mexicana,
1: un nuevo programa para fortalecer el vínculo entre investigadores mexicanos que desarrollan sus actividades en el extranjero gracias al Sistema Nacional de Ciencia, Humanidades, Tecnología e Innovación del país.
5: Este esfuerzo ocurre además en un contexto internacional donde la ciencia y la tecnología ocupan un lugar cada vez más estratégico.
1: Los requisitos son tener doctorado con proyectos de investigación científica y humanística en México, con o sin reconocimiento vigente en el Sistema Nacional de Investigadores. Llenar un perfil único en la plataforma de la Secretaría y solicitud de la Secretaría de Ciencias y Humanidades, Tecnología e Innovación, una carta de acogida de una institución de educación superior o centro de investigación en México. Los beneficios son ser reconocido en el Sistema Nacional de Investigadores y un apoyo económico anual para movilidad académica. La convocatoria se publicará el 5 de junio. Del 26 de junio al 24 de julio se recibirán solicitudes. La evaluación será del 27 de julio al 27 de agosto y a partir del 14 de septiembre se publicarán los resultados de la evaluación para iniciar con el programa en enero de 2027. Para más información se puede consultar el micrositio Cátedras de la Diáspora Mexicana.
6: Estamos haciendo un llamado tanto a las representaciones de México en el exterior como a las instituciones mexicanas de investigación para que conozcan este programa, lo difundan entre los y las investigadoras y expidan estas cartas de acogida para que se vinculen estas personas con proyectos de formación y de investigación en México.
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2: Le entramos al kiosco porque está en puerta el Mundial. Ya estamos a unos días de que inicie el Mundial de Fútbol de la FIFA en nuestro país y vendrán selecciones de diversas partes del mundo. En este momento, las alertas, los ojos del mundo se pusieron atentos porque hay un brote de ébola en África. Y México ya está tomando medidas al respecto. Hay que decirlo, en México hasta el momento no hay casos registrados de ébola, pero se tiene que poner un filtro sanitario para las selecciones que visitan nuestro país, para los turistas aficionados del fútbol que visitan a nuestro país, particularmente los turistas que vienen de África. Pero no quiero decir que únicamente en África hay que poner atención a todos los visitantes que vengan a nuestro país, se tiene que poner atención. La presidenta dice que sí, ya se van a tomar medidas precisamente por este tema del ébola o otros virus que están vivos y presentes en el mundo entero. Vea usted lo que se apuntó.
8: Tiene que haber algunas medidas sanitarias en particular que se trabajen junto con el país de origen, porque evidentemente si hay un problema de una enfermedad contagiosa, pues hay que tomar medidas de filtros sanitarios que garanticen pues que no van a contagiar en México. Entonces son medidas epidemiológicas, de filtros sanitarios que se tienen que seguir, y ahí el secretario de Salud, el doctor Kersenovich, está muy atento a que esto pueda ocurrir así. Puede informar él, mañana viene Salud, puede informar en particular qué medidas están tomando, pero pues son medidas sanitarias que tienen que tomarse por razón de que hay una enfermedad muy contagiosa en estos países. Pues no quiere decir que no puedan viajar, sino con todas las medidas necesarias que tienen que hacerse necesariamente.
3: Y es que la Organización Mundial de la Salud ya había hablado de el ébola y justo hace unas horas se mencionaba sobre algunos avances que existen en países en África ya con 234 casos. Y que si bien aún no existe esta situación en nuestro país, es importante la prevención del mundo entero. También el día de hoy la presidenta Claudia Sheinbaum habló sobre los avances de la reunión que tuvo la Unión Europea con funcionarios de nuestro país, específicamente sobre los acuerdos comerciales, entre ellos la facilitación de exportación de productos agrícolas mexicanos, como es el cacao, el café, por supuesto, para la alimentación del bienestar, sembrando vida. Será coordinado por productores mexicanos locales, que además hará posible que el cacao, fíjate qué histórico y qué simbólico, y el café vayan a la Unión Europea y sean apreciados por la calidad que tienen. Esto será sin aranceles y beneficiará a los productores nacionales. Vamos a escucharlo.
8: ¿Qué oportunidades nuevas se abren Particularmente los productos agrícolas tienen cero arancel, entonces pueden exportarse más fácilmente a Europa. Muchos de los productos agrícolas que se exportan son de grandes productores y hay oportunidades como que les interesa mucho a Europa, como por ejemplo el cacao. El objetivo no es que se concentre en una persona la exportación del cacao, sino que facilitemos que las comunidades que cultivan cacao, particularmente en Tabasco, también en Chiapas hay un grupo importante de productores que cultiva cacao, una parte más pequeña en Veracruz. Los beneficiarios sean directamente las comunidades, los pequeños productores, ejidos, comunidades. Y para eso, con Alimentación para el Bienestar y Sembrando Vida, organizamos a los productores con la posibilidad de exportación o de aumento en el valor agregado, pues porque al tener cero arancel la exportación de cacao, entonces Alimentación para el Bienestar y Sembrando Vida se coordinan con los productores de cacao y se organizan para poder exportar mucho más cantidad de cacao a buen precio, porque están certificados.
7: Y esto va para los jóvenes.
2: Para los jóvenes, hoy la presidenta afirmó que nunca se ha planteado en las mesas de trabajo que la FIFA tenga problemas, más problemas nunca se ha planteado en las mesas de trabajo que la FIFA tenga problemas para desarrollar el Mundial de Fútbol en nuestro país. Se habló particularmente de la transmisión de los partidos. Recordar que la Federación Internacional de Fútbol y Asociados es un negocio privado. Y como negocio privado, pues busca comercializar, vender los productos que ofrece, entre ellos el espectáculo deportivo. Y los partidos se comercializan, hay televisoras privadas que levantan la mano para pagar los derechos y transmitir algunos partidos de fútbol o todos los partidos de fútbol. La presidenta hoy dio su opinión, su consideración es que los partidos deberían ser públicos, abiertos, la transmisión de los partidos de fútbol. Como no se puede, como es un negocio privado de la FIFA, ella afirmó que se van a colocar pantallas en las plazas, en los espacios públicos, para que la gente pueda ver los partidos del Mundial de forma gratuita.
3: Y es que es importante señalar que se ha coordinado junto con la FIFA, el gabinete de la presidenta Claudia Sheinbaum, su representante Gabriela Cuevas, los llamados FanFest, que lo que buscan es llevar el Mundial accesible. Incluso la propia presidenta Claudia Sheinbaum ha mencionado que rifará su boleto a una niña que la represente en el estadio y ella estará en uno de los fanfests viendo los partidos inaugurales. Lo que se busca es que pueda ser accesible en los sitios públicos para que la ciudadanía pueda acceder a ver los partidos. Vamos a escucharlo.
8: Pero he atendido 4 reuniones con la jefa de gobierno, donde viene el directivo de la FIFA, los directivos internacionales de la FIFA, el representante de la FIFA en México, está el Estadio Azteca presente y está el equipo de la jefa de gobierno para ver los temas de movilidad y está el equipo del gobierno de México. Nunca se planteó en esas reuniones este tema, nunca se ha planteado. Entonces, no está bien que sea a través de las redes sociales cuando hay mesas de trabajo, ¿no? Entonces, no, nosotros no vemos problema en eso. Si es accesible, debería ser abierta, la verdad, la transmisión. Eso pienso yo. Pero bueno, la FIFA consideró que, o considera ya desde hace rato, que las transmisiones de los partidos son a través de ciertas plataformas. Pues las plataformas tienen que ser accesibles para que la gente pueda ver los partidos, porque van a buscar. Y por eso hicimos las pantallas en muchos lugares del país, pues para que haya gente que las pueda ver de manera gratuita. Pero nunca se ha planteado en las mesas de trabajo presente la presidenta este tema que comentas.
2: Y hablando de temas del Mundial de Fútbol, hoy se habló de la selección de fútbol iraní que va a estar participando en este Mundial. Hoy se habló de particularmente si Irán estará en nuestro país pernoctando porque tiene juegos del lado de la frontera norte en Estados Unidos. La presidenta explicó que la misma FIFA vio la posibilidad de que la selección iraní pernocte en nuestro país, particularmente en la ciudad fronteriza de Tijuana, Baja California, para que durante el día se traslade a Estados Unidos. La presidenta dijo, adelante, la selección iraní puede pernoctar en nuestro país. No tendría por qué tener ningún problema la selección de Irán en sus partidos en Estados Unidos. Su presencia no tiene que significar ningún problema en Estados Unidos. Hay un conflicto, sí, Estados Unidos e Israel en contra de Irán, pero recordar que el deporte une al mundo y es una gran oportunidad para demostrar que el pueblo de Estados Unidos es una cosa y sus líderes, las decisiones que tomen, es otra. Así que la presidenta dice, si la selección iraní puede pernoctar en nuestro país, adelante.
3: Y el contexto es que el presidente de Estados Unidos, Donald Trump, publicó en la red social Truth Social mencionando que les recomendaba que por su propia seguridad no asistieran y no pernoctaran en Estados Unidos, lo cual pone un signo de interrogación. ¿Qué significa esto? Sin embargo, nuestro país, como lo ha hecho con otras naciones, le abre la puerta a la selección de Irán. Vamos a escucharlo.
8: Vino la representación de la FIFA. La selección iraní va a jugar en Estados Unidos. Los tres partidos de la selección iraní son en Estados Unidos. Estados Unidos no quiere que la selección iraní se quede a pernoctar en Estados Unidos. Nos preguntaron, pero sí van a jugar los tres partidos allá. Entonces nos preguntaron, ¿pueden pernoctar en México? Y dijimos, sí, sin problema, no tenemos ningún problema. Entonces, están buscando que la sede sea en Tijuana para que ellos puedan pernoctar y viajar a los partidos que van a desarrollar en Estados Unidos. Entonces, no, nosotros no tenemos por qué negar la posibilidad de que se queden en México. Entonces, sí dimos esa opción y se está revisando entre Gabriela Cuevas, que es la responsable del Mundial, y Josefina, que es la secretaria de Turismo, en coordinación con la FIFA, para ver cómo pernoctarían en México.
2: Y también esta mañana la presidenta felicitó a los Pumas de la universidad por haber llegado a la final y al Cruz Azul, que se coronó campeón, logró su 10º campeonato. Recordar que los Pumas no nacieron en cuna de oro, sino nacieron de la garra, de las aulas, del amor por una institución. Así que reconoció a los Pumas y felicitó también al Cruz Azul. Vea usted.
8: Jugaron muy bien. Hay que echarle porras a los Pumas. Hace rato que no llegaban a la final.
9: Sí.
8: Así que a la siguiente, mucho ánimo. Y felicidades al Cruz Azul también, porque
9: sí, bueno,
8: aquí somos parejos.
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0: Este es el quién es quién en los precios de esta semana. Por octavo mes consecutivo, Finavien se posiciona como la mejor remesadora en cuanto a los pesos por dólar que da en envío a México. Por cada $400 se recibe 7,082.66 pesos. Mientras que la que da menos en la modalidad de depósito a cuenta o transferencia es Ria Money Transfer con 6,724.23 pesos. En envío en efectivo, la remesadora Pangea Money Transfer es quien más dinero da con 7,156 pesos. Nuevamente, la remesadora Ria Money Transfer terminó con la que menos da con esta modalidad de envío. En los combustibles tenemos un precio promedio nacional de 27.32 pesos para el diésel. Recuerda que sigue el monitoreo para mantener su precio en gasolineras a nivel nacional, por debajo de los 27 pesos. 63.54% de las estaciones ya venden el litro de gasolina igual o por debajo de los 27 pesos. Ojo, si ves una lona que diga no cargues aquí, se vuelan la barda con los precios, significa que Profeco ya verificó que esa estación venda sus combustibles a un precio más alto. Aún existen 27.28% de gasolineras que venden mayor a los 27 pesos. Elige la estación que más te convenga en alertas.gob.mx/estación. En el quién es quién en la canasta básica, el precio de la canasta debe ser por debajo de los 910 pesos. Esta semana en el Chedraui Mina, en la ciudad de Villahermosa, Tabasco, tiene el precio más bajo con 781.40 pesos por canasta. Mientras que el Walmart de Ciudad Juárez vende la canasta con un precio de 989 pesos por canasta. Esta semana toca analizar el azúcar Modena, que por kilo se oferta en un promedio de 25.89 pesos el kilo. La mejor oferta de las cadenas de la Comer es quien la vende en 19.47 pesos. Una diferencia notable comparada con otras cadenas como Soriana, quien vende por encima del promedio con 27.50 pesos el kilo. En cuanto a la sardina en tomate, el kilo en promedio está en 33.24 pesos y respecto al análisis, la Comer es quien maneja el precio más bajo del promedio con 19.46 pesos, en comparación con Walmart, quien vende 40.46 pesos la lata. 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
1: La cuenta, por favor.
2: Ya ha llegado el momento de pagar la cuenta. ¿Qué te dicen por allá? Que, por cierto, se pone buena la competencia. Yo ya tengo mi lista y la verdad es que no sé por quién decidir. ¿Qué te dice la gente por allá, compañero?
3: Hola, hola, Arlín, Miguel. Salimos al Zócalo Capitalino y sus alrededores a preguntarle a los ciudadanos pues acerca de esta situación que mencionaba la presidenta, que si bien hay campañas de desinformación, hay mentiras en algunos medios de comunicación, no hacen mella. Pero obviamente hay algunos personajes en particular que pues lideran este ranking de las personas que más se inventan pues estas mentiras, esta información falsa. Y pues vamos a ver lo que nos dijo la gente.
4: Pues hay un chorro, mi cuate. ¿Alguno de TV Azteca, la mayoría son los que más chismosos son.
3: ¿Por qué cree que mienten?
4: ¿Por qué creo? Porque pues difunden las noticias, pero a su conveniencia.
5: Ah, Ciro.
3: Ciro, Leo.
5: Pues siempre está en contra de todo. Siempre le preguntan y, o sea, como que defiende a la persona que pues realmente no tiene que defender. O sea, yo siento que sí. Es él.
6: Yo creo que sería Lore de Mola, Ciro Gómez Leiva.
7: Carlos Loret.
3: ¿Por qué crees?
7: Pues, la verdad no sé, pero hay muchas veces que se contradicen algunas, algunas afirmaciones, cosas así.
3: Bueno, pues ahí tienen a los mejores rankeados en este rubro de las mentiras. Esta es la cuenta de este lunes, cuenta pagada, y invitamos a los ciudadanos a que nos ayuden también con la propina, dándonos su opinión en la sección de comentarios aquí en esta transmisión.
8: Bien pagada la cuenta, Tocayo Hernández. Encontraste, pues, los más famosos de las mentiras. Carlos Loret de Mola, conocido como Lord Montajes. Los comentaristas de TV Azteca, entre ellos Jorge Fernández Menéndez, Sergio Sarmiento. Por ahí apareció Ciro Gómez Leiva. Nada más recordar que recientemente fue Fernández Menéndez quien afirmó que el expresidente López Obrador había entrado de urgencia a un hospital militar y luego tuvo que desmentirse. Fue Fernández Menéndez quien difundió en sus redes sociales cuando ocurrió lo de la captura del Mencho, este avión incendiado supuestamente sí, en el aeropuerto de Guadalajara, imagen falsa. fue Raimundo Riva Palacio, quien recientemente en una columna, si no mal recuerdo, titulada La traición de Cuba, afirmaba que el gobierno cubano le estaba dando armas a los cárteles para generar un conflicto con Estados Unidos en la frontera. Fue Fernández Menéndez quien ha publicado conversaciones dentro de Palacio Nacional o en la Embajada de Estados Unidos, y uno se pregunta, ¿de dónde sacan esta información? Ellos dicen que tienen sus fuentes. El expresidente López Obrador decía su fuente, la del Pegaso, la que está en el patio central de Palacio Nacional, porque de verdad son desmentidos por las propias fuentes. El gobierno de Estados Unidos, la Embajada de Estados Unidos, ha desmentido las falsedades de varios comunicadores en nuestro país. Y también recordar, por ejemplo, Sergio Sarmiento, Jorge Fernández Menéndez, están en TV Azteca y coinciden con Salinas Pliego, quien quiere ser el candidato del conservadurismo y la derecha en nuestro país, que reconocen que Raimundo Riva Palacio es un exfuncionario priista. Fue el titular de Notimex, el director de Notimex durante el gobierno de Salinas de Gortari, y la gente lo identifica.
2: Y además en los comentarios nos dicen que no olvidemos a Javier Alatorre y Ciro Gómez Leyva, aunque yo también diría que los medios internacionales no se quedan atrás y también ya están compitiendo diciendo que el fentanilo se hace con Tajín y con chamoy. Pues muy bien pagada esa cuenta, compañero Miguel, ¿qué te parece si nos vemos el día de mañana para más información como esta?
3: Un abrazo a todos.
8: Habrá desmentido de falsedades todos los días a partir de los próximos días, ya muy pronto.
2: Así es.
8: Bien, vamos cerrando la mañanera 360 de este lunes. 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
2: 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Que tenga usted un excelente día y como siempre, fue un gusto haber estado aquí.
8: Abrazo fuerte y feliz día.
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10: Porque los del pasado están atentos, tienen muchos medios de comunicación, ahora mucho impacto en las redes sociales porque pagan muchos bots para hablar mal del gobierno, hablar mal de lo que está pasando, muchas noticias falsas, muchísimas, que diario están saliendo en las redes sociales. ¿Sí las han visto? Hay una cadena de televisión que le vamos a dar el premio por ser la cadena más mentirosa de todos los siglos. Mentira. Y luego, ¿saben por qué dicen mentiras? Porque les obligamos a pagar los impuestos. Porque se les dijo, no, ya no es como antes, hay que pagar el impuesto. Cambió la Corte y la Corte también les dijo, no, pues tiene razón el SAT, hay que pagar los impuestos. Y entonces, pues ahora tienen que pagar los impuestos. Y en vez de decir, pues hay que pagar los impuestos, pues desde las televisoras, desde otros lados, pues mentiras, mentiras, mentiras. La única manera de seguir bien informado es si todos nos comunicamos. Seguir saliendo a territorio, informar. ¿A poco los gobiernos de antes venían así a informar? Los presidentes antes del presidente López Obrador. A ver quién vino a Teapa como presidente. Y luego si llegaban cargados de guaruras, no se acercaban a la gente, les daba miedo acercarse a la gente. Aquí igual nos reclaman, oímos, si hay que estar cerca de la gente siempre. Atendemos a todas y a todos. Así no era antes, pero eso no quiere decir que no quieran regresar por sus fueros. Y luego, si le agregamos a eso también, que ahora todos ellos tienen mucha relación con muchas organizaciones del exterior, extranjeras. Ya ven, recientemente vino una señora de la Comunidad de Madrid, la presidenta de la Comunidad de Madrid, una española. La trajo el PAN, los gobiernos del PAN y algunos otros. ¿Saben qué querían hacer? Un homenaje a Hernán Cortés. Y se les dijo, tiene libertad, pues México es libre, no es que nadie les prohíba. Oigan, pero pues sí hay que decir, ¿no? ¿Cómo que Hernán Cortés un homenaje? Si Hernán Cortés fue el que exterminó muchísimos pueblos, llegó de España, ahí en Cholula, en Puebla, hizo una masacre tremenda a las familias. Fíjense, hasta un rey de España, Carlos V, después de que murió Hernán Cortés, escribió que Hernán Cortés marcaba a los niños como esclavos, a los niños indígenas. Y otras masacres. ¿Cómo va a venir a México a hacerle un homenaje a Hernán Cortés? Pero eso es del exterior, pero los peores son los de acá, que en vez de reconocer a los pueblos, quieren reconocer al que vino a exterminar a los pueblos. O sea, hay diferencias, ¿verdad? Y como esos hay otros ejemplos. Allá también desde nuestros vecinos del norte hay organizaciones y hay también algunos que no les gusta que gobierne un gobierno del pueblo. Porque nosotros le hacemos caso al pueblo, no a gobiernos extranjeros. Todo eso hay que estar muy atentos. Entonces quiero hacerles una invitación. El próximo 2 de junio se cumplen 2 años ya del triunfo del segundo piso de la Cuarta Transformación. Ya vamos a cumplir 2 años que ganamos la presidencia de la República. Entonces, platicando con muchos compañeros, compañeras, decidí que voy a hacer un informe el domingo 31 de mayo. Pero, en vez de que todos vayamos a la ciudad, en cada plaza de las 32 entidades de la República vamos a conectarnos para que se escuche el informe. Se llama rendición de cuentas, que explique justamente lo que estamos explicando hoy. ¿De dónde venimos? ¿De dónde surgió el movimiento al que representamos? ¿Por qué el pueblo está contento? ¿Por qué no hay divorcio entre pueblo y gobierno? ¿Por qué hay que seguir fortaleciendo la transformación? Y sobre todo los gobiernos del pueblo, seguir juntos, seguir caminando juntos y defender siempre la soberanía nacional. Porque México no es colonia de nadie, no somos protectorado de nadie. México, a mucha honra y a mucho orgullo y con mucho trabajo, es un país libre, independiente y soberano. ¿Les parece bien? Nos juntamos así a la distancia para que en toda la República podamos celebrar, conmemorar, defender la Cuarta Transformación de la vida pública. De mi parte me comprometo, siempre me voy a comprometer, porque es muy importante comprometerse con el pueblo, a siempre tener nuestros principios por delante. No mentir, no robar y nunca traicionar al pueblo de México. ¡Que viva Tabasco! ¡Que viva México! ¡Que viva México! ¡Que viva México! ¡Que viva México!

0: ¿Qué tal? ¿Cómo están, amigos y amigas de esta comunidad? Pues vaya situación la que se ha venido generando, se ha venido gestando entre México y Estados Unidos en los últimos meses, en las últimas semanas, con una presión por parte del gobierno de los Estados Unidos en contra del de México por diferentes vertientes, el tema securitario, por supuesto, el tema comercial, en fin, y vale la pena conocer el punto de vista, mi querido Eddie Small, en este escenario, en este panorama. ¿Cómo lo valoramos? ¿Hacia dónde vamos? Mi querido Eddie, como siempre, un gusto. ¿Cómo estás?
1: Igualmente, Jesús, un abrazo. Muchas gracias por aquí, por estar en tu espacio. Un saludo a la audiencia, por supuesto. Y una disculpa que me agarraron en el auto, pero bueno, pues ya.
0: Ahí estamos. Precisamente un
1: Jesús.
0: Sí, tenemos un pequeño problemita.
1: Jesús, te perdí. Ay, te perdí, ¿verdad? Te perdí.
0: Sí, te estás friseando, querido.
1: Qué raro. A ver, déjame, me voy a ir al 4G. Espérame tantito, Jesús, sí, no. Perdón.
0: No te
1: preocupes. Vamos a ver si en el 4G funciona mejor. Vamos a ver si el 4G funciona mejor. Por eso es... ¿Es un cambio o estamos igual?
0: A ver, ahí.
1: Ajá.
0: Ahí te veo mejor, querido.
1: Ok, me cambié al 4G, que es como, porque aquí este tiene 5G, pero creo que no llega el 5G. Una disculpa. Entonces, pues te estaba yo saludando a ti, agradeciéndote y saludando a la audiencia.
0: Perfecto, querido. Te voy a agarrar desde aquí, ¿vale? Ahorita con lo que comentaste. 3, 2, 1, 0. No, hombre, gracias a ti, querido Eddie. Oye, a ver, ¿cuál es tu lectura? Tú eres una persona que ha estado muy pendiente de todo lo que pasa en México, Estados Unidos, la relación Trump-Sheinbaum. ¿Cómo vamos entendiendo lo que hemos visto hasta este momento? Hay voces que dicen se acerca una mayor intervención de Estados Unidos, hay una asfixia en contra del gobierno de Claudia Sheinbaum, la presidenta está jugando con mucho hilo. ¿Cómo valoras tú lo que está pasando, querido?
1: Mira, yo lo que te diría, Jesús, es que a final de cuentas hay una constante intervención e injerencismo en todo el mundo y por supuesto que en América está muy claro que en esta administración presente del país vecino, pues a lo que se han dedicado es a tratar de erradicar en todos los diferentes latitudes del mundo el tema de las izquierdas, el progresismo, el humanismo, ellos quieren ultraderecha y derecha, y no hablaría yo en particular de nuestro país. Con cada nación tienen una diferente estrategia de intervención, desde van las intervenciones pasivas, activas, el boicot social, el boicot por supuesto que político, el invento de que son una amenaza para el mundo, estas naciones donde quieren intervenir por temas de intereses en por supuesto que recursos naturales, territoriales, minerales, tierras raras, petróleo, energía, todo lo que se pueda. Entonces, a mí no me gustaría, que creo que eso es un grave error que han hecho algunos analistas, de centrar toda la narrativa como que esto fuera en contra de México o de nuestra presidenta. No, creo que hay que verdaderamente tener una mente geopolítica y entender cómo se está moviendo el tablero de ajedrez. Y sí, lo que se está buscando es que haya menos países que controlen el mundo, que se pueda hablar de 3 o 4 países que controlen el mundo en diferentes regiones y hemisferios, porque es mucho más fácil entre 3 o 4 controlar al mundo que entre 20 o 25, y eso lo tienen hablado y lo tienen discutido entre ciertos países. Entonces, parece una simulación cuando de pronto podríamos pensar que Estados Unidos, China, Rusia, India están en pugna, cuando realmente no es así, están buscando dividirse este pastel, y lo están haciendo de una forma muy interesante. En el sentido de que ellos creen que esa estrategia les va a funcionar. Yo les diría, no les funciona, lo intentaron en Australia con un fracaso tremendo, porque la intervención empezó desde ahí. Lo que pasa es que estamos muy enfocados nada más a hablar de una cosa y hay que entenderlo todo. Lo intentaron en Alemania también, en los inicios de este segundo mandato del presidente vecino. También lo intentaron en Sudáfrica, no funcionó. y poco a poco se han ido apestando, han tratado de intervenir en Europa presionando con aranceles desde el principio del mandato, haciendo muchos chantajes por medio de la OTAN, por medio de el tema del financiamiento. Entonces, yo lo único que sí invito a la audiencia es a que tenga una mente mucho más abierta geopolítica. Por supuesto que aquí el tema de México lo agarran, su herramienta, así como en Irán es el tema nuclear, que todos preguntaríamos, ¿y por qué fregados tú como nación vecina vas a decidir quién sí puede y quién no puede tener un arma nuclear o armas nucleares? O sea, o todos coludos o todos rabones. Entonces, el pretexto de Irán es como en antaño el pretexto de Irak para haber invadido y haber hecho lo que hicieron, o el de Afganistán, o podría poner cualquier cantidad de ejemplos. Y es lo que están buscando, es meter oleoductos y meter todo tipo de tecnología para adueñarse del Medio Oriente, y lo están haciendo ahí en combinación y candado pues con otro país en particular, ¿no? Y lo sabemos, yo creo que todos, es algo muy interesante, es algo muy claro, y bueno, pues a final de cuentas eso hablando del Medio Oriente. Ahora, si habláramos de México, bueno, pues es por medio del narcotráfico con el pretexto, pero yo preguntaría, si realmente a Estados Unidos le interesara acabar con el narcotráfico, ¿no empezaría por realmente erradicar el consumo en su nación, el trasiego de armas hacia nuestra nación, la distribución, el trasiego de los estupefacientes a su nación, la distribución que se da de macro a micro, calle por calle, con los gang members, con todo lo que funciona, la inclusión al sistema financiero de todo el dinero que sale de ahí? Pues por supuesto que sí. A ver, yo les voy a hacer la pregunta del millón. ¿A ustedes no se les hace raro que, habiendo a final de cuentas todo un organigrama criminal en ambas naciones, en uno para la fabricación y distribución, que vendría siendo la nuestra, y en la otra para el recibo, almacenamiento, distribución, cobro, manejo financiero de todo lo que se obtiene, ¿no? De la venta que se da allá. ¿Por qué no hemos escuchado en décadas una detención de un gobernador allá, una detención de algún funcionario importante allá, una detención de varios policías allá, una detención de toda una red que se dedica a la parte de las aduanas allá y de las fronteras allá? ¿Dónde están? O sea, no pasan por osmosis, no llegan por osmosis, no están distribuyéndose por osmosis, no se venden calle por calle por osmosis, y no se cobran y se meten al sistema financiero y comercial y empresarial por osmosis en el país vecino. Entonces, realmente la estrategia para mí es muy clara. Por eso digo que en cada país hay una. Uno, se quieren adueñar de América, ¿no? Eso es clarísimo, del continente. Por algo todo el tiempo ellos se quieren llamar. Desde ahí te das cuenta si psicológicamente lo analizas. Cuando un país se hace llamar América, cuando el continente se llama América, te está tratando de decir que el país quiere todo el continente. Y por eso sugirió que a Canadá lo iba a anexar, y por eso trató al principio que el canal de Panamá, y por eso se mete con Colombia, y por eso se metió con Venezuela, y por eso se alió con El Salvador, y por eso se alió con Ecuador para la parte de que ahora se quiere adueñar también del narcotráfico. Claro que no lo quiere erradicar. Lo que quiere, por eso se está llevando a todos los delincuentes que puede a su nación, para negociar con ellos, para llevarse su familia, para también obtener recursos económicos, para obtener toda la información de los países de los cuales se está llevando los delincuentes, para que después ese sea un arma de presión política y puedan obtener beneficios a nivel negociación de frontera, negociación de migración, negociación comercial, de tratados y de todo tipo de presiones. Bueno, y esto yo no lo he dicho en ningún noticiero, pero realmente nadie lo ha dicho en ningún noticiero porque es una información, no puedo ahondar mucho en el asunto por temas que ustedes entienden, pero a ver, ahí va la información. ¿Ustedes por qué creen que realmente a la nación vecina le interesa y le ha interesado durante todas estas décadas y tiempo agarrar a los delincuentes de distintos países y reclutarlos en su nación y de ahí hacer una negociación para bajar penas? O sea, no están buscando el castigo, eso lo tenemos que entender. Ellos están buscando negociación. Es el arte de negociar para ellos, para obtener a final de cuentas poder. Ahorita les explico cómo. Toman a tus delincuentes, los mandan para allá, sean del país que sean, dependiendo del tema que estén tratando de obtener la información. En este caso, hablando de criminales, del crimen organizado, valga la redundancia. ¿Para qué? Uno, para obtener toda la información de cómo es la operación dentro de nuestro territorio. Dos, para obtener cómo funciona la operación a nivel organigrama, desde micro hasta macro, a nivel autoridades, para poder llevar a cabo la operatividad de la fabricación y la distribución. Tres, ya con esa información, como están buscando finalmente injerencismo en todo el mundo, en este caso particular por medio del narcotráfico en México, buscan con toda esa información agarrarla como un arma de presión político, económico, comercial, a nivel de migración, a nivel de lo que ustedes gusten y manden, y por ende en injerencismo político, porque no se les olvide que lo que más le interesa a la nación vecina es plagar el mundo de ultraderecha y derecha en esta administración en particular del país vecino, para ser claros. Son completamente convencidos de convertir lo más que puedan, y sobre todo América, para poderlo controlar, en una ideología política de ultraderecha y derecha. Y por eso es que se han aliado a las naciones, aunque tengan narcotráfico, que ahí tenemos el ejemplo de Ecuador, que traen gobiernos de ultraderecha y de derecha, y lo que están buscando es hacer el gran bloque. ¿Y qué mejor lo quieren si usan el sentido común? ¿Por qué, si nuestro continente se llama América, un país se dedica a autonombrarse América? Porque su tirada realmente es quedarse con el continente en control total. O sea, lo vimos perfectamente bien, al grado de llegar a la enfermedad de decir que querían anexar a Canadá, ¿no? ¿Y cuántas veces ha dicho que terminando de ser mandatario de la nación vecina se va a ir a ser mandatario de Venezuela? Y te lo dice entre broma y broma, ¿no? ¿O cuántas otras cosas podríamos ver? Pero volviendo al punto de dónde termina todo esto que no se ha dicho en ningún noticiero. Ya que hace todo esto con los delincuentes, que aparte los premia, los deja con dinero, les cambia la identidad, le baja las penas, les lleva a la familia, pero todo tiene algo también a cambio, aparte de que la información es poder para chantajear. Les hacen una cláusula de ley mordaza, para que sepan, donde por ningún motivo, para que se les cumpla lo que se les ofrece, pueden jamás mencionar el nombre, cargo o encargo de alguna autoridad de cualquier nivel del país vecino, de los que hayan participado en el organigrama para llevar la operación, el trasiego, el almacenamiento, la distribución, calle por calle, a nivel macro primero, luego micro, como lo explico, que es la distribución allá, el cobro, la inclusión al sistema financiero, la inclusión al sistema comercial, porque también hay una bola de negocios que no se les ve un alma y tienen 500 sucursales en este tipo de esquemas y que no entiendes por qué, y eso también funciona allá en la nación vecina. Y de esa manera, entonces, ¿qué es lo que buscan ellos? Ellos siempre ser, a final de cuentas, la víctima, y nuestro país siempre será el verdugo. Porque yo les hago esta pregunta, quiero que me contesten ustedes, en las últimas décadas, ¿cuántos, con nombre y apellido y encargo, ha detenido la nación vecina de todo el organigrama de autoridades que están coludidas para poder llevar la operación allá, de todo lo que acabo de explicar, de allá? Ninguno. ¿No se les hace raro? A ver, ¿cómo? La nación del mundo que más consume estupefacientes ilícitos, ¿a poco los pasa por ósmosis? ¿Los almacena por ósmosis? ¿Los distribuye macro y micro por ósmosis? ¿Los cobra por ósmosis? ¿Los mete al sistema financiero por ósmosis allá? ¿Y al sistema comercial por ósmosis allá y empresarial? ¿Hasta tecnológico hoy en día? Ya luego les explico ese tema. ¿A poco? ¿Cómo le hacen? Entonces resulta que aquí sí hay un organigrama donde, al final de cuentas, durante décadas han señalado autoridades, ¿correcto? Y resulta que allá ninguna. Pues claro, por eso quieren a todos nuestros delincuentes. Yo ya rogué y pedí y mandé un mensaje. Necesitamos nosotros atrapar a todos nuestros delincuentes, llevarlos por el proceso legal que corresponde, sentenciarlos y encerrarlos para siempre. Nada de negociaciones. No puedes negociar Es más, es hasta criminal y es hasta, yo diría, un daño a la humanidad que tú le quieras rebajar penas, le quieras perdonar a gente que desvivió a tantas personas. O sea, eso no puede ser. ¿Ustedes creen que a la nación vecina le interesan la gente que ha sido desvivida? ¿Ustedes creen que les interesa? Ellos tienen algo en la mente en particular con nuestro país. Ellos dicen, nosotros queremos, y nuestro país y otros, ¿no? Como Colombia y otros más. No, nosotros queremos controlar estas naciones y queremos, a final de cuentas, políticamente también meter nuestra ideología, ¿no? Estoy hablando del país vecino. Tenemos que inventar un pretexto como con Irán, con lo de las armas nucleares, y como con Irak cuando lo hicimos, y con Afganistán, etc., etc., y como lo han hecho siempre. Ok, aquí el pretexto va a ser el narcotráfico. Perfecto, así lo diagramo. Pero si nosotros declaramos, como lo hace el mandatario vecino, se la pasa declarando, México está controlado y gobernado por el narcotráfico y por los cárteles, o carteles. Ok, así se la pasa diciendo todo el tiempo. Pues, ¿cuál sería la estrategia en sus reuniones? Bueno, si nosotros estamos diciendo quiénes controlan a México y nosotros queremos controlar a México y adueñarnos de todos sus recursos, todo, y mandar allá, pues, entonces, si nosotros logramos gobernar a los carteles, pues vamos a gobernar los países donde hay carteles. Entonces, ellos en su mente lo que están buscando es quedarse con todo el pastel completo de esta operación. Ellos no están buscando quitar el narcotráfico. A ver, si ellos se han presumido ser la nación todopoderosa, que puede con cualquier nación, que puede con cualquier armas, que puede invadir donde sea, que puede hacer lo que quiera, yo les pregunto una cosa. ¿Por qué no ha podido erradicar el consumo dentro de su nación? ¿Por qué no ha podido erradicar el trasiego dentro de su nación? ¿Por qué no ha podido erradicar el almacenamiento dentro de su nación? ¿Por qué no ha podido erradicar la distribución dentro de su nación? ¿Por qué no ha podido erradicar la inclusión en el sistema financiero de todo lo que se produce económicamente por esa actividad ilícita dentro de su nación? Porque ha protegido durante todas las décadas el organigrama de las autoridades coludido con los cárteles que hay allá. Y por eso es que quiere a los delincuentes. A ver, imagínense que nosotros hubiésemos detenido aquí al Mayo. Yo sí estoy poniendo el ejemplo así, tal cual, a calzón quitado. Y que el Mayo nos hubiera dado la lista de en 40 o 50 años de todas las autoridades del país vecino que estuvieron involucradas en cada uno de los años durante estas 5 décadas, por encargo, por nombre, y con todo. ¿A poco creen que con la tecnología, por eso hablaba de tecnología, el crimen organizado no tiene videos y no tiene evidencia de todo, de toda la gente? Por favor, es la gente más avanzada. Estos cuates tienen teléfonos satelitales. Estos cuates no tienen, mucha gente no tiene idea cómo operan. Estos cuates son genios de la inteligencia, el crimen organizado. ¿Ustedes creen que no tienen evidencia de todo? Por eso, a la nación vecina le urge reclutar a todos nuestros delincuentes y de otros lados, porque lo que quieren es ponerle una ley mordaza y al mismo tiempo sacar toda la información de las autoridades de cada país para de esa manera presionarlo y casi casi ponerlo contra la pared. ¿No se dan cuenta que es una operación perfecta? Callo lo que hacen los míos y grito lo que hacen los tuyos y te echo toda la culpa a ti. Y aparte te presiono. Y lo uso como arma de negociación hasta para fregarte comercialmente y fregarte económicamente y fregarte de mil maneras. Entonces ya, si México realmente se quiere defender, tiene que entender cómo está la tirada y que realmente no tiene ninguna intención de erradicar el crimen organizado y el narcotráfico en el país vecino. Porque si no, nos darían el primer ejemplo. Lo harían dentro de tu casa. A ver, ¿tú dónde empiezas? ¿No dicen el buen juez por su propia casa empieza?
0: Sí, claro, completamente. Y ese punto que bien mencionas, querido Adi, el buen juez por su propia casa empieza. Y algo decías al principio que de esta charla, de tener esa mentalidad geopolítica,
1: claro.
0: y con esa premisa, ¿cómo se defiende precisamente México? Al saber, yo estoy haciendo mi trabajo, pero aún cuando yo lo haga, este país va a seguir insistiendo, porque de esta charla, de tener esa mentalidad geopolítica,
1: claro.
0: y con esa premisa, ¿cómo se defiende precisamente México? Al saber, yo estoy haciendo mi trabajo, pero aún cuando yo lo haga, este país va a seguir insistiendo.

0: El mandatario contrario le diría, mira, tenemos un problema los dos y ya no podemos seguir pateando la pelota. Porque a final de cuentas, si realmente a los dos nos interesa acabar con esto, yo necesito de ti que acabes terminantemente y veas de qué manera me vas a ayudar y me lo garantices que vas a dejar de mandar armas a mi país. Uno. Dos, que realmente me demuestres que vas a hacer un programa robusto con tiempos y movimientos, calendario y KPIs de cómo vas a bajar el consumo en tu país. Porque entre menor demanda y allá, no van a tener acá que venderles. Pero si tú no haces nada y tú no controlas eso, no estás ayudando en la ecuación. La ecuación es de ambos. Y si realmente esa es la intención, ¿okay? O sea, sí hablaría con él. Y diría, ¿qué más necesito de ti? Que castigues a todos los que están en el organigrama del lado de tu país, que saques la información, que mucha la tienes resguardada y la tienes como para que nunca salga, y que tomes cartas en el asunto y nos demuestres todos los que han estado involucrados y cómo funciona la operación para que todo lo que viene desde acá pase allá, se almacene, se distribuya y se venda. O sea, vamos a abrir nuestros libros, como dirían si estuviéramos hablando en términos corporativos y de negocios. Vamos a abrir nuestros libros, vamos a ser transparentes con nuestros libros. Y de nuestro lado, lo mismo. Y entonces empezamos un esquema de cooperación real para erradicar esto. Pero si lo que en realidad tú quieres es echarnos toda la culpa a nosotros, tú quieres quedarte con toda la operatividad y no tienes ni media intención de erradicar esto, entonces yo voy a tener que hacer lo mismo que tú, la misma operación. Cada vez que tú salgas a los medios internacionales a acusarnos y a dar nombres, yo, con mis delincuentes que ya no te voy a mandar, voy a dar nombres de los tuyos y voy a explicar internacionalmente toda la operatividad. Y voy a develar por qué ustedes son los mayores cómplices y aparte originarios, también voy a contar la historia en la memoria histórica, originarios del narcotráfico en nuestro país. Porque gracias a sus guerras, todo esto hace muchas décadas, esto empezó por su necesidad de morfina. Y como ustedes no quisieron ensuciar sus campos, llegaron a Chihuahua, a Sonora, a Sinaloa y a Tamaulipas a buscar, sembrar todo lo que se tenía que sembrar para que ustedes recibieran opio y recibieran lo que necesitaban recibir para su necesidad tan grande de morfina. O sea, hablemos de la verdad. Todo tiene un inicio, todo tiene una continuación y no hay esquema así de robusto, que ya son mafias globales. O sea, entiéndanme una cosa. Tiene un alcance, lo que se manda de aquí tiene un alcance a todo el mundo prácticamente. España también tiene un problema grave. Mira, me podría ponerte a hablar de cada país, si no nada más es en el vecino, nos hemos concentrado mucho allá, pero si lo viéramos país por país, esto está grueso. ¿Ustedes creen que esto hubiese podido crecer a nivel global y tomar las dimensiones que ha tomado si no hubiese en cada una de las naciones un organigrama coludido de autoridades a todos los niveles para poder llevar a cabo esta operación en cada una de las naciones? No es México, señores, es el mundo, es la corrupción, es la colusión y es la impunidad. Y ha sido un sistema que en ciertos países vale tanto por ciento del PIB que no lo quieren erradicar, porque tampoco hemos abierto los libros de cuánto vale en el PIB en cada nación esta operación, ¿eh? Me encantaría que lo hiciéramos. O sea, si vamos a hablar de seriedad, hablemos de seriedad. Hablemos de cosas que realmente tengan argumentos, sustento y fundamento. No tonterías en una mesa donde tienes un prompter y un apuntador. No, esto requiere pensamiento crítico, esto requiere análisis, requiere profundización y requiere mucha información que, bendito Dios, pues algunos como su servidor y muchos más, la tenemos, bendito Dios, porque tenemos fuentes que confían mucho en nosotros y que nos explican cómo están las cosas y porque saben que tenemos la entereza de decirlo y que no nos queremos quedar callados, porque aquí sí hay un interés genuino y el interés es que se acabe esto. Se está muriendo gente de todos lados, desde el que consume, desde los que quedan en un fuego cruzado, desde toda la gente que se desvive en todos lados del mundo. A quienes somos humanistas de verdad, sí nos interesa acabar con esto, caray. Y por eso es que alzamos la voz.
1: Claro. Mi querido Eddie Small, yo como siempre te agradezco muchísimo estos minutos para nuestra comunidad, oye.
0: Y defendamos a nuestro México, no nos agachemos, no tenemos por qué agacharnos, somos un país con una oportunidad tremenda. Yo hace un año puse en X una redacción de por qué teníamos que jugar este juego geopolítico, porque México podría llegar a ser hasta más importante.

importante que el país vecino, porque China vendría a ensamblar aquí sus productos para que le abatir costos. Y con eso de que ahora Estados Unidos se quiere poner de acuerdo con China, tenemos un área de oportunidad tremenda, porque entonces China dice, me conviene más armar en México, ensamblar en México, mandarlo para allá ahorita que van a tener el tema de que hasta este mandatario vecino quiere empezar a hacer negocios con China, y a China le va a convenir. China es la fábrica del mundo. China se ha dedicado 40 años a hacerle el amor comercial, financiero y tecnológico y productivo al mundo. Mientras el país vecino se ha dedicado 40 años, porque estamos hablando de los últimos, por supuesto que muchos más, a dedicar a hacerle guerras a todo el mundo. Por eso la realidad de China es una, y por eso la realidad del país vecino es otra. Uno se dedicó a la guerra a imprimir dinero ficticio mediante la impresora de dólares desde el Banco Central, y luego el otro se dedicó a elevar el ingreso per cápita, la calidad de vida y el bienestar a base de la productividad, tecnología, industrialización y comercialización con todo el mundo, y a no hacer guerras. Entonces, por algo China es el rey del mundo ahorita, y no me importa que alguien lo refute, es el rey del mundo. Tú con que veas su balanza país, a nivel rubro por rubro, sabes que es un país sano, y el otro es un país enfermo de deudas, enfermo de dinero en impresión. O sea, por algo fue a buscar a China. ¿Tú cuándo te hubieras imaginado que iba a doblar las manitas y ir a buscar a China? Lo hizo porque está atorado. El cuate sabe que tiene al país atorado, lo tiene atorado, y por eso quiere meter guerras con todo mundo, porque está buscando adueñarse de otros países.

0: O sea, por algo fue a buscar a China. ¿Tú cuándo te hubieras imaginado que iba a doblar las manitas y ir a buscar a China? Lo hizo porque está atorado. El cuate sabe que tiene al país atorado, lo tiene atorado. Y por eso quiere meter guerras con todo mundo, porque está buscando adueñarse de otros
1: países. Síguelo creyendo. Y ya vas a saberlo.

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1: Ese es Lindsey Graham. Yo digo, el tweet dice lo siguiente: un senador debería enfocarse en la gente de su estado, no en el mundo entero. Países mencionados por el senador de Sí del Sur, Lindsey Graham, este mes: Irán, Arabia Saudita, Qatar, Pakistán, Israel, Líbano, Irak, Cuba, Rusia, China y Emiratos Árabes Unidos.
2: Sí, pero recuerda, Lindsey solo está respondiendo a sus donantes. ¿Sabes? Él va donde está el dinero.
1: Esto sucede cuando un senador sirve a sus donantes y no a su gente.
2: Sí.
1: Es un buen punto. Bueno, Larry, es un placer tenerte como siempre. Gracias por hacerte un tiempo este fin de semana. Ayer fue un día loco. Tuvimos el lanzamiento del Oreshnik hacia Ucrania.
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1: Ese es Lindsey Graham. Yo digo, el tweet dice lo siguiente: un senador debería enfocarse en la gente de su estado, no en el mundo entero. Países mencionados por el senador de Sí del Sur, Lindsey Graham, este mes: Irán, Arabia Saudita, Qatar, Pakistán, Israel, Líbano, Irak, Cuba, Rusia, China y Emiratos Árabes Unidos.
2: Sí, pero recuerda, Lindsey solo está respondiendo a sus donantes. ¿Sabes? Él va donde está el dinero.
1: Esto sucede cuando un senador sirve a sus donantes y no a su gente.
2: Sí.
1: Es un buen punto. Bueno, Larry, es un placer tenerte como siempre. Gracias por hacerte un tiempo este fin de semana. Ayer fue un día loco. Tuvimos el lanzamiento del Oreshnik hacia Ucrania. Tuvimos el tiroteo en la Casa Blanca. Pero todas las miradas están puestas en Irán. El día comenzó de manera muy positiva. La noche también fue muy positiva. Sí, parecía que Trump estaba publicando sobre un acuerdo. Estamos recibiendo informes principalmente de medios occidentales, medios israelíes, menos de medios iraníes. Pero también hay indicios desde Irán de que un acuerdo está cerca. Así que todo se veía bien. Y luego, ya sabes, incluso ayer Trump decía que se firmaría hoy. Unos pocos detalles pequeños, simplemente muy extraño. Y luego hoy, obviamente, las cosas empezaron a ir en la dirección opuesta. Hace unas horas Tasnim dijo que el memorando de entendimiento entre Irán, y cuando digo acuerdo, como sabes, me refiero al MOU. Así que eso es, obteniendo un resumen de una página. Irán, Tasnim dice que el memorando de entendimiento entre Irán y Estados Unidos podría ser cancelado. Y parece que los dos principales puntos de fricción inicialmente eran el descongelamiento de activos y la guerra en Líbano. Eso fue hace unas horas. Desde entonces he escuchado más sobre el descongelamiento de activos y menos sobre la guerra en Líbano, lo cual tiene sentido para mí, porque ese parece más difícil de resolver. Una fuente informada le dijo a Tasnim que Irán no tiene optimismo. Realizar todos los intercambios a través de los medios, ese no es el problema. Bien, entonces ellos, esa es la noticia, publicaron otro informe diciendo: las afirmaciones de los funcionarios estadounidenses de que Irán no recibiría ningún alivio de sanciones hasta que comience a transferir uranio enriquecido son falsas. El descongelamiento de activos es una de las

0: las líneas rojas desde el inicio del acuerdo. Así que vemos, ya sabes, un predicamento bastante complicado en el que estamos ahora mismo. Sí, ¿tú qué opinas? No hemos hablado en unos días. ¿Qué piensas? ¿Qué opinas de estos acontecimientos?
1: Bueno, primero entendamos, ya saben por qué. ¿Qué activos fueron congelados? ¿Por qué se congelaron en primer lugar?
0: Fondos iraníes.
1: ¿De dónde provinieron esos activos iraníes? ¿Fue así? ¿Estaban simplemente en una cuenta bancaria? ¿Los iraníes estaban sentados sin hacer nada? ¿O fue el hecho de que Irán pagó por adelantado a Estados Unidos? Mientras el sistema seguía en funcionamiento para varios sistemas de armas F-4 y F-16. Así que pagaron por armas que nunca fueron entregadas. Es como si pagaras por adelantado un Lamborghini, yo nunca te lo entregara y luego me quedara con el dinero que pagaste por adelantado. ¿Te parecería bien? ¿No? Entonces, esa es una de las principales fuentes de activos. La otra fuente de los activos fue dinero del petróleo, eso. Así que Irán, incluso cuando todavía estaba bajo el Ayatolá, seguía participando en el sistema del petrodólar, por lo que esos activos también fueron congelados. Varias promesas que se remontan al JCPOA de que, oh, ellos pidieron, sí, confía en nosotros, vamos a descongelar esos fondos. Nunca lo hicieron. Por eso es una línea roja. Estados Unidos va a tener que descongelar los activos, no eventualmente, no esperando a ver cómo Irán cumple de antemano. Ahora, ha habido algunos informes de que Irán estaría dispuesto a aceptar la mitad por adelantado y luego bajo la condición, ya sabes, creo que eso sería una locura. Pero bueno, yo no estoy en el equipo negociador iraní. La otra es el levantamiento de las sanciones. No en algún momento futuro. Una vez más, Irán ya ha estado allí, ya lo ha hecho, ya tienen la camiseta. JCPOA. Firmaron, cumplieron.

0: Los combates tienen que parar en Líbano y en Israel. Los israelíes tienen que retirarse. No creo que Israel vaya a hacer eso. Y no veo a Irán diciendo por ahí, oh, olvídalo, eso es demasiado difícil. No, quiero decir, eso está en el centro de todo este conflicto que se remonta a 46 años atrás. Entonces ya sabes, el último tema es el estrecho de Hormuz. Ahora, Irán está dispuesto a, ya sabes, ya lo han abierto para aquellos países que estén dispuestos a acatar la PGSA, ya sabes, la autoridad del estrecho del Golfo Pérsico que Irán ha establecido. Ya sabes, hay que aprender algo nuevo. Sí, si no aprendes un nuevo acrónimo en cada programa, amigo, no estás haciendo tu trabajo. Así que aprendemos un nuevo acrónimo. Y ya sabes, de nuevo, Irán no va a dar marcha atrás en eso. En cuanto a la reserva de uranio enriquecido, existe la posibilidad de que permitan que Pakistán tome posesión de ella. Esa es una posibilidad. Recuerda que el país central en todo esto, detrás de escena, es Pakistán y lo que le pasó a Pakistán. En las últimas 24 horas, los baluchis bombardearon un tren y mataron a 100 personas. ¿Adivina quién tiene una relación histórica de inteligencia con los baluchis? Te doy una pista. Empieza con I. Israel. Israel ha estado proporcionando financiación. De hecho, hubo un gran escándalo hace varios años llamado con los Yandalans. Los Yandalans. Supongo que es donde agentes del Mossad se hicieron pasar por oficiales de inteligencia estadounidenses, proporcionando fuentes pagadas entre los baluchis y afirmando que actuaban en nombre de Estados Unidos, cuando en realidad eran agentes israelíes, pero estaban haciendo que los baluchis llevaran a cabo ataques terroristas dentro de Irán. Así que esto es una vieja costumbre. Así que estoy dispuesto a apostar que este ataque terrorista fue organizado como un mensaje para que los pakistaníes se apartaran, que Israel respalda eso.
1: Vi la explosión.
0: ¿Mató a 100 personas?
1: Sí, lo descarté, no de una manera inhumana. Lo descarté como un accidente. Esa fue mi suposición inicial. Ni siquiera leí el titular y eso fue todo.
0: Esto fue un atentado con bomba. Esto no fue un accidente. Esto fue un ataque terrorista deliberado llevado a cabo por un grupo terrorista. Mira, tenía su nombre aquí antes, lo que están reclamando. Veamos. Sí, el Ejército de Liberación de Baluchistán. Ahora, ellos han estado, ya sabes, buscando la independencia del gobierno central de Pakistán durante años. Pero dicen que este ataque mató al menos a 24 personas. Yo escuché que fueron 100. Y el tren transportaba soldados. Pero mira, lo otro que está ocurriendo detrás de esto es lo siguiente. Pakistán es quien está encabezando, bajo la dirección de China, las negociaciones entre Estados Unidos e Irán y también con los saudíes. Si Pakistán tiene una posición única, por ejemplo, podría ofrecer a los saudíes como parte de su acuerdo de seguridad un paraguas nuclear. Porque Pakistán puede decir, si alguien los ataca, nosotros los respaldamos, tenemos armas nucleares. Así que Pakistán, creo, por lo que escucho, es que son bastante optimistas de que podrían lograr al menos, tienen todos los ingredientes para llegar a un acuerdo allí. El problema es Washington y Israel. Y en cuanto empezaron a filtrarse rumores de que existía la posibilidad de un acuerdo, ¿qué pasó? Vaya, Ted Cruz se puso a la ofensiva. Lindsey Graham se puso a la ofensiva. Miriam Adelson está haciendo llamadas. Bibi Netanyahu está que arde. Así que la presión es real y significativa. Y luego, después de eso, Estados Unidos empieza a cambiar lo que dice en público o a endurecer sus exigencias. ¿Sabes? Irán no va a ceder ante esas exigencias. Esto no es, ya sabes, no es como negociar el precio de un coche donde cada parte tiene que hacer algunas concesiones. Irán no va a hacer concesiones respecto a los activos congelados y las sanciones ni sobre su control del estrecho de Hormuz.
1: Entonces, la gran pregunta es, he estado viendo, dijiste que viste mi entrevista con el otro caballero antes. Así que me habrás escuchado decir que

0: Creo que los dos puntos clave en los que ambas partes deben ceder son el descongelamiento de los activos, sobre lo cual has hecho un punto muy importante, y es que hay mucha presión sobre Trump para que no acepte el acuerdo. Y por eso dije que si Trump logra llegar a un acuerdo, eso será malo para Estados Unidos. De cualquier manera, la cuestión es qué tan malo será. Pero si él logra firmar un acuerdo, a pesar de toda esa presión, le daría crédito, no por la guerra, obviamente, una guerra estúpida, sino simplemente por ser capaz de lograr un acuerdo con toda la presión a su alrededor tratando de sabotearlo.
1: Claro.
0: Hay una concesión por parte de Estados Unidos respecto al descongelamiento de los activos. Y hay una concesión por parte de Irán de...
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0: Ese es Lindsey Graham. Yo digo, el tuit dice lo siguiente. Un senador debería enfocarse en la gente de su estado, no en el mundo entero. Países mencionados por el senador de Sí del Sur, Lindsey Graham, este mes: Irán, Arabia Saudita, Qatar, Pakistán, Israel, Líbano, Irak, Cuba, Rusia, China y Emiratos Árabes Unidos.
1: Sí, pero recuerda, Lindsey solo está respondiendo a sus donantes. ¿Sabes? Él va donde está el dinero.
0: Esto sucede cuando un senador sirve a sus donantes y no a su gente.
1: Sí.
0: Es un buen punto. Bueno, Larry, es un placer tenerte como siempre. Gracias por hacerte un tiempo este fin de semana. Ayer fue un día loco. Tuvimos el lanzamiento del Oreshnik hacia Ucrania. Tuvimos el tiroteo en la Casa Blanca. Pero todas las miradas están puestas en Irán. El día comenzó de manera muy positiva. La noche también fue muy positiva. Sí, parecía que Trump estaba publicando sobre un acuerdo. Estamos recibiendo informes principalmente de medios occidentales, medios israelíes, menos de medios iraníes. Pero también hay indicios desde Irán de que un acuerdo está cerca. Así que todo se veía bien. Y luego, ya sabes, incluso ayer Trump decía que se firmaría hoy. Unos pocos detalles pequeños, simplemente muy extraño. Y luego hoy, obviamente, las cosas empezaron a ir en la dirección opuesta. Hace unas horas Tasnim dijo que el memorando de entendimiento entre Irán, y cuando digo acuerdo, como sabes, me refiero al MOU. Así que eso es, obteniendo un resumen de una página. Irán, Tasnim dice que el memorando de entendimiento entre Irán y Estados Unidos podría ser cancelado. Y parece que los dos principales puntos de fricción inicialmente eran el descongelamiento de activos y la guerra en Líbano. Eso fue hace unas horas. Desde entonces he escuchado más sobre el descongelamiento de activos y menos sobre la guerra en Líbano, lo cual tiene sentido para mí, porque ese parece más difícil de resolver. Una fuente informada le dijo a Tasnim que Irán no tiene optimismo. Realizar todos los intercambios a través de los medios, ese no es el problema. Bien, entonces ellos, esa es la noticia, publicaron otro informe diciendo, las afirmaciones de los funcionarios estadounidenses de que Irán no recibiría ningún alivio de sanciones hasta que comience a transferir uranio enriquecido son falsas. El descongelamiento de activos es una de las líneas rojas desde el inicio del acuerdo.

0: Ese es Lindsey Graham. Yo digo, el tweet dice lo siguiente. Un senador debería...
1: Sí, pero recuerda, Lindsey solo está respondiendo. Dime tú quién es el monstruo.
0: Ese es Lindsey Graham. Yo digo, el tweet dice lo siguiente.
1: Sí, pero recuerda, Lindsey solo está respondiendo.
0: Ese es Lindsey Graham. Yo digo, el tweet dice lo siguiente.
1: Sí, pero recuerda, Lindsey solo está respondiendo a sus...
0: Así que le dijeron que simplemente ignore lo que Trump publica, según Dustin News. Entonces, el informe que acaba de llegar ahora de CNN... Un alto funcionario de la administración Trump afirmó que el acuerdo comprometería a Irán a entregar su uranio altamente enriquecido, lo cual, según la mayoría de las fuentes, el memorando de entendimiento no tiene nada que ver. Comprometerse está bien. Eso podría ser un compromiso al que Trump se refiere como polvo nuclear, con el funcionario resumiendo el enfoque como sin polvo, sin dólares, agregando que esta es la confianza. Pero verificar al extremo. Una fuente iraní le dijo a CNN que el paso ya está abierto, pero que se requiere la coordinación con las autoridades en funciones para garantizar un tránsito seguro. Al mismo tiempo, enfatizó que lo más importante para nosotros es que la guerra debe terminar de una vez por todas en todo Oriente Medio. Realmente están redoblando esfuerzos en Líbano. No ceden ni un centímetro en Líbano.

0: Por separado, Trump le dijo a Netanyahu que apoya el derecho de Israel a mantener la libertad de acción contra amenazas en todos los frentes, incluido Líbano, según un funcionario israelí. ¿Eso lo dice todo? Tres fuentes diferentes, tres historias distintas en ese mismo informe. Estados Unidos está diciendo, no vamos a descongelar nada hasta que consigan el uranio. Irán dice que controlan las sombras de Homs y la arena de advertencia en todas partes. Y otra fuente israelí dice que Trump pregunta, ¿oh, Israel podría seguir luchando en Líbano? Es tan difícil llegar a acuerdos, ya que todas las partes tiran en direcciones diferentes. Uno empieza a preguntarse cuánta capacidad de decisión tiene realmente el presidente, cualquier presidente estadounidense en realidad. Cuando todos estos, como cuando decido algo en los negocios, cuando tomo una decisión, todos pueden darme su opinión y yo decido y todos la acatan. Así es como funcionan las empresas. Ahora esperaría lo mismo aquí. Todos le dan su opinión a Trump, ya sea Netanyahu, sus senadores, la lista sigue. Todos le dan una opinión a Trump y luego Trump toma una decisión. Todos acatan esa decisión. Ahora, entiendo que Israel tiene autonomía, pero Trump podría fácilmente presionar a Netanyahu. Trump es más popular que Netanyahu en Israel. Así que si llega el momento de la verdad, Netanyahu necesita más a Trump que Trump a Netanyahu. Esa es mi manera de verlo. Así que no entiendo por qué Trump simplemente no pone mano dura y simplemente hace un trato o se retira y termina con esta farsa. No creo que ya pueda retirarse. No creo que pueda retirarse porque sigue amenazando con que atacará si no hay un acuerdo. Así que está acorralado.
1: Puedo empezar dándote 250 millones de razones, la cantidad de dinero que Miriam Adelson le dio a Donald Trump. Luego tienes la presión política de personas como Lindsey Graham, Ted Cruz. De hecho, una parte significativa de su base de donantes republicanos estaría furiosa si hace alguna concesión a Irán. Y de nuevo, todo se basa en la mentira difundida de que Irán es un régimen fanático. Respondemos a la principal amenaza terrorista del mundo, lo cual no es cierto. Absolutamente no lo es. Los hechos, especialmente en los últimos 26 años. De hecho, el único que ha estado patrocinando, ayudando a patrocinar el terrorismo islámico radical, es Estados Unidos mismo. Y cuando los israelíes quieren quejarse de Hamas y todo eso, miren lo que Hamas nos ha hecho. Ustedes los financiaron. Ustedes financiaron a Hamas precisamente con el propósito de intentar hacer fracasar y destruir un proceso de paz. Así que nadie, ni Washington ni Tel Aviv, asume ninguna responsabilidad en absoluto por toda la muerte y el caos que han causado. Así que, ya sabes, lo que ha estado ocurriendo, supongo, tras bambalinas en lo que está trabajando Pakistán es en solidificar su relación con los saudíes. Los saudíes ahora tienen, antes los saudíes sentían que no tenían protección, que tenían que depender de Estados Unidos. Ya no tienen que hacer eso. Pero en el transcurso de eso, Pakistán también está negociando un acuerdo de seguridad permanente entre Irán y Arabia Saudita para que los saudíes no tengan que temer. ¿Sabes? Irán nunca ha estado en el negocio de exportar esta revolución islámica. Es cierto que ha brindado apoyo a Hezbollah y a Hamas a lo largo de los años. Lo siento. El apoyo iraní no es el ingrediente crítico en eso. Me atrevería a decir que creo que Israel proporcionó más dinero, miles de millones de dólares, a Al-Masjid que Irán, para empezar. Pero, ya sabes esto, en última instancia, de darle al pueblo palestino una patria y la autodeterminación no es subversivo. Eso es humanitario. Y en el proceso Israel, ya sabes, creo. Brendan. Brendan Weichert ya les comentó esto antes, señalando que, como saben, Israel ha sido su peor enemigo. Diplomáticamente ha logrado alienar a la mayor parte de Oriente Medio y ahora al menos Turquía y Egipto. Ellos están más abiertos, escuchando, el tipo de solución diplomática que Pakistán está proponiendo, y de nuevo, es Pakistán quien la propone, con todo el peso de los chinos y los rusos respaldándolos. Así que esto es, ya sabes, Rusia y China estaban completamente decididos a intentar crear una nueva arquitectura de seguridad en el Golfo Pérsico, una que no dependa de Estados Unidos, mostrando músculo militar allí. Ahora, si los saudíes y los cataríes se mantienen firmes, Estados Unidos, ya sabes, si intenta reiniciar los ataques militares contra Irán, va a enfrentar algunos verdaderos obstáculos.
0: Irán hizo una amenaza. Dropside News informó sobre esto. Irán dijo que considerará cualquier ataque a su territorio como una reanudación de la Tercera Guerra del Golfo. Atacaría a Israel y a los países del CCG ante cualquier ataque a su territorio. Así que eso prácticamente descarta esa idea, porque había una teoría que decía que Estados Unidos podría pedirle a Israel que atacara a Irán y que Estados Unidos no atacaría a Irán. Así que Irán, cuando se vengue, solo se enfocaría en Israel y no atacaría al Golfo, pero Irán lo está dejando claro. Cualquier ataque arrastrará a todos a este conflicto. Una fuente cercana a la Guardia Revolucionaria Islámica dijo que la represalia de Irán resultaría en ataques a la infraestructura petrolera y de gas de los países del CCG. Y los hutíes cerrarían el estrecho de Bab el-Mandeb, bloqueando el Mar Rojo. Así que Irán está trazando una línea roja muy clara, una línea roja muy grande contra cualquier acción militar.
1: Bueno, hay que entender que Israel no puede atacar a Irán sin el apoyo de Estados Unidos. Necesita como mínimo las capacidades de reabastecimiento aéreo para lanzar el ataque. Cualquier tipo de ataque significativo con los F-35 suministrados por Estados Unidos. Estos aviones F-35 deben ser reabastecidos antes de siquiera acercarse al alcance de disparo sobre Irán. Tienen que ser reabastecidos antes de poder siquiera acercarse lo suficiente para atacar a Irán. ¿Sabes? Supongo que lanzarían algo como Tomahawks o Yasmes, porque no van a sobrevolar territorio iraní y ser derribados. Van a realizar un ataque a distancia nuevamente. Necesitan ser reabastecidos al menos 2 veces en el trayecto de ida. Y probablemente iban a necesitar ser reabastecidos al menos 2 veces al intentar regresar a su base. Así que esa capacidad de reabastecimiento aéreo es enorme y no puede subestimarse.
0: ¿No les están entregando ya aviones cisterna? Leí que por fin los reciben pese al descontento en el Golfo. Como no operan aún, siguen dependiendo de EEU. Se cuestiona cómo atacarían Qatar, pues requerirían un avión cisterna. Además, legalmente no pueden modificar sus aviones de combate. Ningún país lo ha hecho.
1: ¿No?
0: Tú podrías saber más de esto que yo, pero eso es lo que he escuchado. Los israelíes son los únicos que modificaron sus aviones de combate, a pesar de que los estadounidenses prohíben a cualquier cliente de esos aviones hacer cualquier alteración.
1: Bueno, podrían, ya sabes, podrían. Podrían acoplar tanques de combustible adicionales, pero eso normalmente es para trasladar esos aviones de un punto a otro. Eso no es llevando una carga de combate, así que cuando llevan una carga de combate, su alcance efectivo es de unos 550 millas náuticas. Y solo hay que mirar el mapa para verlo. Elige un punto en Israel para llegar, por ejemplo, a Qatar. Creo que esos son unas 800 millas. Así que de entrada van a necesitar reabastecimiento de combustible. Y luego incluso cuando lleguen a Qatar necesitarán ser reabastecidos de nuevo. Porque incluso si despegan, digamos que simplemente despegan desde, ya sabes, el lado del Golfo Pérsico de Qatar hacia Irán, si usan el HASP, esos tienen un alcance de unas 500 millas. De nuevo, Irán es un país enorme. Así que, ya sabes, no me importa cuántos aviones tengan. Israel no tiene una fuerza aérea lo suficientemente grande como para cubrir todo Irán. No la tienen. Y en cuanto empiecen a caer bombas sobre Irán, los iraníes no van a perder ni un minuto. Están listos y preparados. Y entonces apretarán el gatillo. Y entonces la guerra volverá a estar en pleno apogeo. En todo su horror. Así que esto es, ya sabes, de nuevo, Irán ha manejado esto con mucha calma, ¿sabes? Están dispuestos a hablar, están dispuestos a negociar, pero no están dispuestos a rendirse.
0: Sí, Brendan Wycott, mencionaste la entrevista, él dijo algo interesante, dijo: Mario, escribí todo un libro sobre esto en mi In the Brook. Hago suposiciones de que Irán es solo un grupo de fanáticos. Si consiguen un arma nuclear, causarán un daño significativo. Y él dijo: Mario, una cosa que aprendí de esta guerra es que son mucho más pragmáticos de lo que pensaba. No estoy seguro si recuerdas o escuchaste ese segmento. Fue interesante ver cómo su perspectiva sobre Irán ha cambiado a lo largo de los años. Y parece que mucha gente ha visto un lado diferente de Irán en esta guerra. De nuevo, hay muchas críticas que podrían dirigirse a varias cosas que han hecho en cuanto a estrategias. Pero en general, desde una perspectiva militar, fue una escalada pragmática, una respuesta de ojo por ojo. En todo el proceso de negociaciones, ellos tienen su postura y han sido bastante consistentes con ella a lo largo del tiempo. Si acaso, intento ser equilibrado aquí, pero si acaso, del lado de Trump, es él quien está haciendo esas afirmaciones extravagantes sobre acabar con la civilización, hablando de un gran golpe. Esa retórica no viene de Irán. Eso lo dice alguien que, como sabes, soy muy crítico con el gobierno iraní. Pero aún así, su comportamiento hasta ahora, creo que lo que están pidiendo... ¿Por qué no pedirían esto? Han sufrido sanciones durante décadas. Ahora, ¿qué opinas? ¿Crees que los iraníes lo aceptarían? Así que no creo que lo harían. Si Irán acepta descongelar una gran cantidad de activos ahora mismo, sin condiciones previas, ¿cree que no cobraría una tarifa por el estrecho de Hormuz? Porque podían hacerlo más tarde. Podrían decir, de acuerdo, no vamos a cobrarle uno. Pueden cambiar de opinión en 6 meses. Pero eso parece como un posible punto intermedio para que ambas partes puedan reunirse y firmar algún tipo de memorando de entendimiento. Solo las dos concesiones. Detenemos la guerra en todas partes. Creo que esa debería ser una de las cosas más fáciles de lograr, en mi opinión. Mucha gente dice que eso va a ser imposible. Karen, hablé con Karen y me dijo, Mario, de ninguna manera Trump puede detener a Netanyahu en Líbano. Pero en la que creo que ambos pueden estar de acuerdo es en el descongelamiento de activos y que Irán no avance en absoluto.
1: Sí, no veo que Irán retroceda ni deje de cobrar el peaje en absoluto.
0: Será difícil.
1: ¿Sabes? De la misma manera, ya sabes, ellos cobran, sí, la gente dice, bueno, el canal de Suez, eso es hecho por el hombre, así que pueden cobrar ahí, el canal de Panamá también es hecho por el hombre, pueden cobrar ahí. Bueno, ya sabes, estas siguen siendo aguas territoriales iraníes, al menos hasta 12 millas mar adentro.
0: Hay estrechos en Turquía, el Bósforo y el otro.
1: Los Dardanelos.
0: Estrechos daneses, cobran bastante.
1: Así que todos ellos podrían en realidad cobrar. Y es como ya sabes, ahora es casi un rito de paso en su uso. Afortunadamente vimos al almirante Caudle el otro día. Su apellido era C-A-U-D-L-E y admitió, ¿sabes? Militarmente no podemos enviar barcos que abran a la fuerza el estrecho de Hormuz. Y ya sabes, hemos hablado de esto antes, porque el sistema de defensa en capas que Irán tiene implementado se extiende bien hacia el interior de Irán. Eso los deja en una posición en la que pueden lanzar misiles balísticos de corto alcance y drones contra cualquier barco que se atreva a pasar sin permiso. Y todo esto nos lleva de nuevo a la cuestión del seguro. Ningún país, ninguna compañía de seguros va a asegurar un barco. A menos que tengan una garantía del 100% de que no les van a disparar algún dron. Porque entonces, de repente, esa compañía de seguros tendría que responder. Es demasiado arriesgado. Y estas empresas son adversas al riesgo. Así que Irán dijo, oigan, tenemos una solución razonable. Paguen una tarifa y pasan. Nosotros no somos los que les disparamos.
0: Entonces, ¿por qué Trump siquiera necesita un acuerdo? Porque si los iraníes no van a ceder en la tarifa del estrecho de Hormuz, tampoco van a ceder ahora con el uranio enriquecido. Quieren discutirlo más adelante. Entonces, ¿por qué Trump siquiera necesita descongelar activos? Porque si Trump simplemente se retira, los iraníes no van a atacar primero. Entonces, ¿cómo es que el acuerdo siquiera está sobre la mesa? ¿Por qué Trump está hablando de un acuerdo? Debe haber alguna concesión por parte de Irán. De lo contrario, Trump simplemente se retira.
1: Es una pérdida de prestigio. Es esa cuestión china, aunque ellos no sean chinos. Pero como Trump ha dicho repetidamente, él ha aniquilado, completamente derrotados, destruidos, la Fuerza Aérea iraní, la Marina iraní, el Ejército iraní, los misiles iraníes, todo está destruido. Hemos ganado. Y entonces surge la pregunta lógica. Bueno, si ese es el caso, simplemente declara la victoria y vete a casa. Pero ese no es el caso porque Irán sigue intacto. Sus capacidades de misiles balísticos no han reemplazado todo lo que usaron en las primeras 5 semanas. Pero tienen mucho más guardado de lo que calculó la inteligencia occidental. Sabes, yo lo dije desde el principio, simplemente que cuando tienes ciudades de misiles subterráneas, cuando tienes fábricas subterráneas, a menos que tengas una fuente humana directamente allí diciéndote exactamente cuánto están produciendo, no lo sabes, porque no puedes ver a través de la roca. E Irán ha estado muy confiado, además de los informes, de que los chinos ahora les han suministrado lo que se llaman CM-302, que son estos misiles antibuque. Son supersónicos y tienen el alcance para llegar y golpear barcos estadounidenses que estén a 200 millas de la costa. Y en el pasado, Irán no había usado esos, pero ahora supuestamente los tienen.
0: Esta es tu pregunta favorita. Sé la respuesta y todos también, pero te la haré igual para compartir la noticia. ¿Y cómo explicas la noticia que acaba de llegar ahora? Los mercados han abierto. Los precios del petróleo cayeron a sus niveles más bajos en 2 semanas en medio del optimismo de que Estados Unidos e Irán se están acercando a un acuerdo. El crudo Brent cayó un 4,5% hasta los $98 por barril. Y el crudo West Texas Intermediate cayó un 4,7% hasta los $92 por barril. ¿Cómo explicas eso, Larry?
1: Eso ha pasado 11 veces antes, ahora se llama déjà vu otra vez, para citar a Yogi Berra. Ya sabes, esta manipulación del mercado, y hay personas cercanas a Trump que están ganando montones de dinero. Ya sabes, este es el hecho que sigue sorprendiendo a la gente. Esto simplemente me asombra, ¿sabes? Miro, crecí en la época en que Charlie Brown y Lucy aparecieron por primera vez en televisión. Charlie Brown era un personaje de dibujos animados, ya sabes, un niño regordete y simpático. Su sueño era patear el balón, y Lucy le decía, «Oye, Charlie, ven a patear el balón». Charlie corría hacia ella y le quitaba el balón. Cuando intentó golpearla, salió disparada por los aires y cayó de espaldas. Lo hizo una y otra vez. Eso, ahí es donde estamos. Este es un momento de fútbol americano de Charlie Brown. Y el hecho de que estos mercados, por eso ya sabes, estos mercados están amañados, no son, tú lo sabes. Supongo que cuando fuiste a la universidad, tomaste un curso de introducción a la economía, probablemente.
0: Sí, lo hice, estudié banca y finanzas, sí.
1: Bueno, ¿y qué te dijeron sobre la disminución de la oferta, la demanda estable o el aumento de la misma? ¿Qué ocurre con los precios en ese caso? ¿Bajan o suben?
0: Creo que sé la respuesta a esa pregunta.
1: Suben, ¿verdad? Ahora, volvamos al inicio de la crisis de la COVID, cuando no hubo una disminución real en el suministro de petróleo. Es decir, el Golfo Pérsico seguía produciendo la misma cantidad que antes de la COVID. Sin embargo, el precio del petróleo se disparó hasta $150 por barril. Ahora estamos en una situación en la que, en el mundo real, el 20% del suministro mundial de petróleo ha sido cortado. Se ha reducido. Y no es como si ahora hubiera un montón de petroleros allá afuera en alta mar, cargados hasta el tope de petróleo, esperando para descargar. No, ya han descargado. Así que ahora tenemos un déficit del 20% y el precio está bajando. Eso es irracional. Eso demuestra claramente una manipulación del mercado. Estas personas están siendo, y el mercado de derivados está ganando miles de millones con esto. Y simplemente es una apuesta fraudulenta. Eso es todo lo que es.
0: Sí. Creo que los mercados están siendo manipulados. Creo que debería iniciarse una investigación. Ya sabemos que hay una investigación, creo que ya sabemos que ciertas transacciones están siendo investigadas, como la gran apuesta en corto sobre el petróleo antes de que se anunciara el alto al fuego.
1: ¿Verdad?
0: Creo que sí. Además, alguien fue arrestado en relación con la redada de Maduro. Alguien que sabía sobre la redada de Maduro e hizo una apuesta en Polymarket. Uno de ellos.
1: Sí, pero él es un soldado de bajo rango. Está bien, porque no lo hace. Él no tiene influencia política, no está bien conectado, no es parte de la familia Trump. Así que, demonios, castíguenlo, háganlo un ejemplo. Pero a los que realmente están ganando dinero, oye, dales una palmada en la espalda y diles, hay más de dónde vino eso.
0: Así que la razón por la que todavía escucho a los mercados es, creo, porque una vez que sabes que algo está siendo manipulado, lo sabes. Así que, por ejemplo, si sabemos que Trump siempre va a publicar algo positivo, queriendo calmar los mercados empiezan a acostumbrarse y tiene cada vez menos impacto. Porque lo que pasa con los inversionistas con mucho dinero, hablo de inversionistas de verdad, ellos saben, es como comprar un pedazo de acero. Sabemos que Trump está mintiendo porque ya mintió 10 veces. No vamos a confiar en esta. Y bueno, el precio está bajando porque todos piensan que hay un acuerdo de paz. Vamos a comprar petróleo porque sabemos que están mintiendo otra vez, porque ya lo hemos visto pasar muchas veces. Así que la estrategia de manipulación pierde un poco su impacto una vez que la gente sabe que hay manipulación.
1: Exacto.
0: Eso es lo que pienso, porque hace unos días el precio, Trump hizo una publicación muy positiva hace como una semana. El precio del petróleo apenas se movió porque la gente ya se acostumbró. Así que esto sí es un cambio bastante grande. Y entonces mi pregunta sería, un 5% no es un cambio masivo, pero sigue siendo bastante significativo. Entonces la pregunta es, obviamente podrían manipularlo de nuevo. Y ha habido muchas veces. La pregunta es, bien, ¿cómo sería un acuerdo para que Trump no se retire? La pregunta, ¿por qué? Yo pensaría que los iraníes pueden ceder, pero me costaría creer que cedan en el tema nuclear bajo la sombra de Waz. A menos que reciban una gran concesión de Estados Unidos, porque ya lo han hecho, tienen un sitio web. Tienen una cuenta de Twitter, tienen un nombre y se lo han dicho a su pueblo, al pueblo iraní. Así que para ellos a nivel interno se vería muy mal simplemente abandonar esa postura. Y no necesitan alejarse de ella, a menos que haya una gran concesión. Entonces, ¿cómo sería un acuerdo y por qué Irán cedería en algo? El único argumento que se puede hacer es que tal vez su economía está sufriendo. No sabemos cuánto. Algunos dicen que la economía está a punto de colapsar, lo cual obviamente
1: Sí, eso es un disparate total.
0: Exactamente. Lo están exagerando, pero obviamente aún así hay sufrimiento allí. Así que los iraníes todavía quieren volver a la normalidad en los negocios. Así que tal vez, por ese motivo, acepten alguna concesión. Quizás algo meramente diplomático, tal vez una promesa sobre su uranio enriquecido. Pero no necesitan tomar medidas ahora. Quizás compartir la tarifa. Esa es una buena idea. El profesor Izadi dijo, lo hablé con él ayer, tal vez dividir la tarifa del estrecho de Homs, Larry, con los países del Golfo, porque eso tiene operación. Ellos también sufren daños, y eso comienza, de alguna manera, la reparación de la relación entre el Golfo e Irán. Así que esa podría ser una solución.
1: Bueno, ya la están dividiendo con Omán, así que han hecho un trato con Omán. Omán va a compartir las tarifas que se están recaudando. Así que ese es el primer punto, ¿eh? El segundo, volver a los negocios como de costumbre, pero los negocios como de costumbre antes eran sanciones completas, no negocios.
0: Como de costumbre en cuanto a abrir otros estrechos.
1: Sí, pero incluso los negocios como de costumbre en la apertura del estrecho, ya que los estrechos han estado cerrados. Irán ha ganado más dinero con el petróleo que está saliendo. Porque no es lo que dice el mercado de futuros, no es lo que dicen sobre el precio del Brent o el West Texas. El intermedio es... La clave es, ¿qué están pagando en Singapur, Malasia, Indonesia, Filipinas, Japón por el petróleo que llega en barco? Según tengo entendido, eso está más cerca de $150, $160 por barril o incluso más. Eso no son $90. Así que lo que estamos viendo en estos mercados de futuros es una apuesta sobre el futuro, como, esto es lo que será en 1 o 2 meses. Pero las tarifas reales que... la gente realmente está pagando son mucho más altas y por eso el impacto de ese precio más alto. El efecto inflacionario se está extendiendo por estas economías, especialmente en Asia. Está golpeando a Europa esta semana realmente a tiempo completo y eso va a seguir creciendo, no va a disminuir. Así que ahora, si hubiera una garantía firme de que la guerra en Líbano y contra los palestinos se detendría. Y si Trump dijera, está bien, vamos a hacer que se detengan, lo cual no veo que suceda, pero esto es solo por el bien del argumento, si eso ocurriera, entonces puedo ver que Irán podría estar dispuesto a hacer algunas concesiones adicionales. Si pudieran obtener una garantía absolutamente sólida de que esa guerra va a detenerse y la introducción de verdaderos cascos azules allí para mantener a los israelíes alejados de matar y de matar de hambre a los palestinos. Pero ya sabes, hasta ahora eso no va a suceder, porque esta extrema derecha que domina Israel sigue siendo el poder mayoritario, la mayoría de los votantes ya no son la minoría que solían ser. Así que, ya sabes, este acuerdo tiene que tener sentido para Irán, no solo como un alivio temporal, porque recuerda, están recibiendo transporte por ferrocarril desde China, tienen 7 rutas terrestres desde Pakistán que están llegando, y productos que vienen de Rusia a través del Mar Caspio. Ellos en realidad, Irán está mejor ahora económicamente que hace 3 meses.
0: Durante la guerra o antes de la guerra.
1: Antes de la guerra.
0: Creo que eso depende de cuántos barcos están pasando, porque recibo informes diferentes. No lo sé.
1: Bueno, no, no es tanto, no son solo los barcos. Ellos revisan y miran, yo. No estaban recibiendo el volumen de comercio a través del Caspio, a través del ferrocarril con China, a través de las carreteras de Pakistán. No estaban recibiendo ese volumen hace 3 meses. Ahora sí.
2: Entonces las exportaciones de petróleo estarían reemplazando al comerciante.
0: ¿Quién era, quieres decir?
1: Sí, pero los expertos en petróleo aún no han sido cerrados, a pesar de lo que dice Occidente.
0: Ahora los barcos siguen pasando, no sé cuántos, pero aún siguen pasando.
1: Sí, así que todavía están pasando. Y el dinero que está entrando por esos barcos es mucho mayor. Y sabes, Irán está recibiendo el pago en yuanes, no en dólares. Así que Estados Unidos dice, vamos a sancionarte con nuestros dólares. Bien, no lo estamos haciendo. No estamos vendiendo petróleo en dólares, estamos vendiendo petróleo en yuanes. Y tenemos una relación con China. China ahora ha dado un paso adelante de una manera en la que no lo había hecho hace un año.
0: Mencionaste a Israel, así que te comenté antes que creo que Trump tiene más influencia sobre Netanyahu que al revés. Un informe llegó de Channel 14 que en realidad decía que aparentemente el propio Netanyahu, bueno, ese es el informe de Channel 13. Netanyahu reconoce en privado que Israel actualmente tiene una capacidad limitada para influir en Trump y que se ha vuelto difícil presionar a Estados Unidos. Presidente, se llama Canal 13. Ahora bien, como ya sabemos, hay que tomarse todas las filtraciones con mucha cautela. ¿Es intencional? ¿Es auténtico? Pero llevo diciendo esto desde hace tiempo. Realmente creo que la situación está cambiando para Israel. Suceden cosas que me sorprenden. Como por ejemplo, el hecho de que la guerra del Líbano esté siquiera sobre la mesa como un obstáculo es sorprendente. No esperaba en absoluto que fuera un obstáculo. Después de que Trump hablara por teléfono con Netanyahu, debería haberle dicho, oye, detuviste la guerra allí y ahí termina todo. Y luego, no sé si viste otro informe de Axios. Aparentemente Trump se lo dijo a los países del Golfo, a los países árabes, que una vez alcanzado este acuerdo, se alcanzará el acuerdo de paz. Él quiere que firmen los acuerdos de Abraham, que es un... ¡Vaya sorpresa! ¿De dónde salió eso?
1: Eso va a suceder. Perecerlos volar antes de que eso suceda.
0: Sí, va a ocurrir todo lo contrario. Creo que países como los Emiratos Árabes Unidos y otros, y Bahrein, van a reconsiderar los acuerdos de Abraham que tienen con Israel. Sí, simplemente no lo creo. Creo que va a suceder exactamente lo contrario. Pero lo que digo es que estos informes me hacen cuestionar mi tesis de que Trump tiene más influencia sobre Netanyahu que al revés. ¿Tú qué opinas al respecto, viendo cómo se están desarrollando las cosas? ¿Sigues pensando en Netanyahu? ¿Crees que Netanyahu tiene una influencia significativa sobre Trump o esa influencia está tambaleando después de esa guerra?
1: No, creo que todavía tiene una influencia significativa. No es solo Netanyahu. Quiero decir, si solo fuera Netanyahu, bien, tal vez no tendría tanto peso, pero no es solo Netanyahu.
0: ¿Blackjack?
1: Tengo la posibilidad de obtener aproximadamente 250 millones de razones procedentes únicamente de la figura de Miriam Adelson.
0: Sí, la elección es un ejemplo.
1: Paul Sangeris, ¿es él, sabes, el tipo que se benefició del petróleo venezolano, que tenía las refinerías de petróleo? Ya sabes, de nuevo, él es. Él también es un tipo de mucho dinero, aunque intentó sabotear a Trump en 2016. ¿Sabes? Él fue quien financió inicialmente lo que después se conoció como el dossier Steele. Él tuvo un papel en eso al principio. Así que él es la fuerza del lobby sionista en Estados Unidos que, ya sabes, sigue limitando lo que Trump puede y no puede hacer. Y ese lobby sionista, ellos controlan a Marco Rubio. Y ya sabes, están mostrando cómo se deshacen de Tulsi Gabbard y Gabbard ya va de salida. Es decir, Trump sigue estando atado. Y ya sabes, yo reaccionó especialmente cuando, al escuchar las primeras palabras de qué se trataba este supuesto acuerdo, Ted Cruz se puso furioso. Entonces, Trump no es que Netanyahu mismo sea tan poderoso. Se trata de la estructura sionista en su conjunto, porque aunque Netanyahu se vaya, esa estructura sionista permanecerá intacta, no va a desaparecer.
0: Sí.
1: Tiene una influencia enorme. Ya saben, no olvidemos que Larry Ellison controla TikTok, no olvidemos que también controla CBS. Así que controlan varios medios de comunicación, con el fin de perpetuar la propaganda de que Irán es ese Estado Islámico fanático e imposible que quiere volver a matar cristianos. Y cuando vuelves atrás e intentas señalarlo, la gente dice, vale, vamos. Veamos la diferencia entre cómo el Islam trata las mentiras de Jesús y María. ¿Cómo trata el judaísmo a Jesús y a María? Gran diferencia. El Islam...
0: Oh.
1: Sí, la mayoría de ellos, la gran mayoría, excepto los sunitas, ya sabes, los extremistas sunitas, y no quiero generalizar sobre los sunitas comunes, porque de nuevo, la gran mayoría de los musulmanes se adhieren a los principios musulmanes. Reconocen a Jesús como un profeta. Los judíos no lo hacen. Dentro del Islam, María es venerada como una mujer santa, no así en el judaísmo.
0: No ven.
1: A menudo se hace referencia a ella, como una respuesta afirmativa.
0: De acuerdo, entonces, según lo que mencionaste anteriormente en ese sentido...
1: Dímelo tú, y sin embargo, hemos seguido perpetuando esta idea ridícula de que, oh, compartimos valores judeocristianos. No, no los compartimos. Pero el cristianismo tiene más en común con el Islam que con el judaísmo.
0: Sí, este es un tema completamente fuera de mi área de especialización. Así que Lindsey Graham publicó algo hoy. Esto me hizo reír y también me molestó mucho. No estoy seguro si lo viste. El que llegó más temprano hoy. ¿Lo viste?
1: No, no lo vi. Pero tienes que dejar de leer eso, amigo. En serio, te van a hacer encanecer antes de tiempo.
0: Ese me gustó porque dijo todo. Estoy de acuerdo con todo lo que dijo. De hecho, te lo voy a leer. Estoy de acuerdo con él, pero luego me volvió loco el hecho de que siquiera esté diciendo esto. Empecé a sentir lástima por Trump. Tiene que lidiar con gente así. Él dice lo siguiente. Si se llega a un acuerdo para poner fin al conflicto iraní porque se cree que el estrecho de Hormuz no puede ser protegido del terrorismo iraní, y si Irán aún posee la capacidad de destruir la infraestructura petrolera principal del Golfo, entonces Irán será percibido como una fuerza dominante que requiere una solución diplomática. Así que él está diciendo que si Irán todavía puede cerrar el estrecho, todavía puede causar daños en el Golfo, entonces Irán es una potencia fuerte en la región. Eso tiene que ser abordado diplomáticamente. Como si eso fuera algo malo. Esta combinación de que Irán sea percibido como capaz de aterrorizar el estrecho de manera perpetua y de infligir daños masivos a la infraestructura petrolera del Golfo representa un cambio importante en el equilibrio de poder. Recuerden, he dicho esto muchas veces. El gran cambio en el equilibrio de poder en la región, con el tiempo, será una pesadilla para Israel. Este es el centro del sur de Carolina del Sur, solo para que quede claro. Senador por Carolina del Sur.
1: Tiene razón. Hasta ahora tiene razón. Sí, estoy de acuerdo con eso, sí.
0: Exactamente. Finalmente está diciendo lo que nosotros hemos estado diciendo desde hace mucho tiempo, como si fuera una revelación, y mira cuál es su conclusión. Además, si estas percepciones son correctas, uno se pregunta por qué comenzó la guerra en primer lugar. No sé si él es la razón por la que empezó.
2: Personalmente soy escéptico ante la idea de que no se le pueda negar a Irán la capacidad de aterrorizar al Estado de la región.
0: Y la región no puede protegerse contra la capacidad militar iraní. Es importante hacerlo bien. Imagínate a Trump. Al leer esto, dijiste, me arrastraste a esta guerra, me dijiste que podíamos provocar fácilmente un cambio de régimen, que Irán capitularía. Entonces Irán no capituló. Irán cerró la Sharia Homs, como todos me dijeron. Irán atacó la infraestructura del Golfo, tal como me habían dicho todos, y en Irán me dijeron que lo harían. Ahora estoy atrapado en la guerra, y me preguntas, ¿por qué empezamos la guerra? Porque Irán, sabiendo que Irán hará estas cosas. ¿Qué tan loco es esto? Ver cómo se desarrolla.
1: Hola. Me alegro de estar sentado. Nunca pensé que me encontraría estando de acuerdo con Lindsey Graham. Tiene razón. Así que quiero decir, mira, esa es la realidad. Ahora Irán se ha convertido en la potencia regional hasta el 28 de febrero. Se podría argumentar que los saudíes eran la potencia regional porque contaban con el respaldo total de Estados Unidos. ¿Y qué? Lo que aprendimos durante las primeras 5 semanas de la guerra es que, a pesar de Estados Unidos y su estatus de superpotencia, existen límites al poder estadounidense. Que nosotros, Nuestros barcos tuvieron que mantenerse alejados de las costas porque eran vulnerables a ataques debido a los avances en la tecnología de misiles. Estados Unidos no enfrentaba ese tipo de amenaza. ¿Sabes? Hace 40 o 38 años, cuando estaban en marcha las operaciones de escolta petrolera, cuando Irán intentó cerrar el tráfico en el Golfo Pérsico, diablos, enviamos barcos de la Marina de EU al Golfo, y no enfrentaban amenazas de misiles ni de drones. Había algunos. En ese entonces sí tenían lanchas de ataque rápido. Pero como mencioné antes, un amigo mío, él era el comandante de la barcaza Hércules. Así que, ya sabes, una noche se defendió de 24 lanchas cañoneras iraníes con, ya sabes, helicópteros Little Bird y algunos recursos de Hot Sock. Así que el panorama hoy es completamente diferente. El panorama actual es que ningún barco de la Marina de EU se atreve a entrar al Golfo Pérsico. Si intenta desafiar a los iraníes, será hundido. Ahora, los iraníes han mantenido el alto el fuego hasta ahora, de acuerdo con los acuerdos alcanzados. Ya sabes, el 15 de abril. Así que, ya sabes, pero lo que aprendieron los árabes del Golfo es que está bien. La Marina de EU no puede protegernos, y estos sistemas de defensa aérea que pensaban que nos protegerían resultaron ser un fracaso. El Patriot y el TAD, quiero decir, demonios. Irán destruyó un sistema de radar de $1,000,000,000 en Qatar con un dron, ya sabes, no con un misil balístico, con un dron. Se suponía que estos sistemas debían evitar eso. ¿No lo hicieron? Así que ahora los saudíes y los qataríes están sentados mirando y diciendo, ya sabes, compramos esta póliza de seguro con Occidente y no funciona. No pueden asegurar, no pueden garantizar nuestra seguridad. Ahora llegan Rusia y China y usan a Pakistán como principal negociador en esto. Y sabes, hoy aprendí algo. No tengo el privilegio de revelarlo. Pero los saudíes y los pakistaníes han firmado un acuerdo bastante único. Cuando eso se haga público, encenderá grandes alarmas tanto en Israel como en Washington.
0: Oye, ¿eso que tienes ahí al lado tuyo es blackjack?
1: Bueno, no, en realidad es Lea.
0: Está bien.
1: ¿La hembra Roddy? La princesa.
0: Así que la última pregunta para ti, Larry, es juntando todo esto y basándonos en los últimos acontecimientos. Siempre me gusta hacerte esa pregunta. Con la información que tenemos hoy, ¿qué crees que podría suceder a continuación?
1: Esperaremos hasta que termine el aid. Creo que Estados Unidos renovará un impuesto.
0: Oh, vaya.
1: Llámame de vuelta y di que estabas equivocado.
0: Eso será una locura. Sería una locura si eso sucediera.
1: Sí, espero que no. Sabes, tienes razón en que hay una base para un acuerdo aquí. Creo que los pakistaníes están bastante seguros de que tienen el método, los medios para un acuerdo, que al menos tenemos a los árabes del Golfo alineados, Irán está alineado. Las incógnitas aquí son Donald Trump y los sionistas. Hasta que resolvamos eso, la posibilidad de que el conflicto se reanude sigue siendo alta.
0: Con esa gran nota, Larry, siempre es un placer tenerte aquí. Muchas gracias por unirte. Espero que estés disfrutando tu tiempo libre.
1: Tanto por el optimismo, pero amigo, sigo aquí. Espero que puedas volver y decirme, oye, Johnson, estabas equivocado. Eres viejo, pero no eres sabio. Y yo diré, sí, es cierto, soy viejo.
0: Gracias, Larry. Me alegra verte.
1: Oh, amigo mío. Oye, nos vemos más tarde esta semana, estoy seguro.
0: Nos vemos, amigo.

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1: Pues los israelíes ahora están comprando propiedades por todo el sur de Chipre y están excluyendo a los griegos, que son la población nativa. También exigieron que los griegos les alquilaran con opción a compra islas del Egeo. Oh sí, esta gente no tiene ningún concepto de alquiler.
2: Sí.
1: Alquílenos estas islas y al final las compraremos.
2: Asentamientos, sí, serán asentamientos en Grecia. ¿Por qué no? Tienen mucha fe en la Tierra Santa, claramente. Oh, sí. Pues van a construir una nueva colonia de 300.000 personas en Argentina. Sí, sí. ¿Para qué se están cubriendo allí? No me lo imagino. ¿Es en el sur de Argentina? ¿En Bariloche?
1: Se aprobó una ley que permite vender a extranjeros cualquier reserva natural dañada o terrenos afectados por incendios. Y han empezado a aparecer muchos videos de gente prendiendo fuego en las montañas.
2: Sí, eso ya fue una gran polémica antes.
1: Y ahora aparentemente van a tener allí una colonia de 300.000 personas.
2: Creo que está en el sur. Y, curiosamente, Bariloche y esas zonas fueron colonizadas por otra ola de inmigrantes después de la Segunda Guerra Mundial. Los que, ya sabes, tenían esvásticas rosas en los calcetines. Esos tipos se fueron al mismo sitio. Es curioso cómo la historia rima.
1: Lo es, ¿no? Sabes, la primera vez que la historia rima, bueno, la primera vez que la historia se repite, es una tragedia. La segunda vez es una farsa. Así que, sí, es asombroso. Es absolutamente asombroso ver cómo se desarrolla esto. Pero de nuevo, habíamos empezado a hablar sobre el sindicato criminal de Trump y la gente decía, oh, síndrome de desquiciamiento. Sí, pero ya sabes, cuando robas petróleo venezolano usando a las Fuerzas Armadas de Estados Unidos, las Fuerzas Armadas, y se supone que la mitad debería volver a Venezuela de alguna manera, al menos en teoría, y el resto va a un fondo opaco en el extranjero.
2: Sí, sí.
1: ¿Cómo funcionaba eso?
2: Bueno, recuerda cuando lo estaban explicando, cuando Rubio decía, no, no, no, vamos a tomar su petróleo y luego venderlo al precio de mercado. Recuerdo muy claramente que ese era el argumento de venta. Pero, ya sabes, la manera en que lo explicó fue algo así como, bueno, nosotros lo vamos a vender por ellos, y luego, ya sabes, darles todo el dinero. Y yo me decía, si de verdad quieren ayudar al pueblo venezolano, ¿por qué no levantan las sanciones? Que los dejen venderlo en el mercado. Al precio de mercado, ¿cuál es la diferencia? No estaban siendo sinceros. Hay mucho robo y malversación a favor de gente seleccionada que recibió oportunidades, no solo contratos sin licitación, sino chances de participar en la gestión y en facilitar ciertas cosas. La razón por la que Trump está absolutamente furioso por el estrecho de Hormuz fue cuando Irán empezó a cobrar. Ahí es cuando a Trump le suena la alarma, porque piensa, quiero ese dinero.
1: Ah, sí.
2: Peajes diarios por el paso. Quiero ese dinero.
1: Sí.
2: ¿Cómo se atreven? Eso es nuestro. Es decir, ese es nuestro dinero. Esa es la mentalidad.
1: Lo mío es mío y lo tuyo también.
2: Esa es la mentalidad, ya sabes. De eso era de lo que realmente estaba enfadado. Y por supuesto, su camarilla israelí querría posicionarse sus hijos, Jared o quien sea, y la convertirían en moneda estable. La convertirán en moneda estable. Y eso es exactamente lo que piensan. ¡Wow! Esto nos vendría de perlas ahora mismo. Eso nos garantizaría otros 100 años. Pero así es como piensan estas personas. Lo de Cuba, la verdad, es repugnante en un grado que cuesta hasta describir. Venezuela fue malo, pero la idea de que Cuba deba ser castigada por y que luego vamos a traerles libertad, amor y democracia después de haberlos castigado con un embargo brutal. Cuba no le ha hecho nada a Estados Unidos, y si sigues con el rencor por el régimen de Batista y las colectivizaciones de Castro, eso fue hace 70 años.
1: Bueno, ¿Cuánto de eso lo maneja nuestro amiguito Marco Rubio?
2: Sí, siente que tiene su pequeño feudo aquí. Se ve a sí mismo. Ya sabes, tiene dos cargos ahora mismo: consejero de Seguridad Nacional y secretario de Estado. Su tercer trabajo es hacer campaña para la presidencia en 2028. Ese es su tercer trabajo. Lacayo del lobby israelí. Hay un cuarto trabajo. Quinto trabajo, virrey no oficial de Venezuela. Y su sexto trabajo es virrey de Cuba, de la República Libre de Cuba, presidida por el virrey Marco Rubio.
1: Mucha gente no sabe esto sobre Marco Rubio, pero las raíces de su familia, y él lo mencionó en su discurso en España, su familia proviene de esa aristocracia media del Imperio Español que en realidad se usaba como virreyes en las distintas colonias. Sus antepasados fueron virreyes de Cuba y de otras zonas, y él incluso lo dice. Se quedarían impactados si supieran que la descendencia de su tal clan ha vuelto y ahora les está dando lecciones al gobierno español. Y creo que en su mente ese es su objetivo. Literalmente quiere ser el virrey de esos territorios. Básicamente el gobernante local, indiscutido en nombre de otro, pero aún así el indiscutido local.
2: Y es muy amigo de la familia Nevoa en Ecuador, y está implicado en el masivo tráfico de cocaína hacia Europa, oculto en paquetes de bananos de Nevoa, la compañía Nevoa Fruit, creo que se llama. Y además vinculado tangencialmente a otro gran traficante de cocaína, Juan Orlando Hernández, que ahora descubrimos recientemente que Israel, por alguna razón, estaba muy interesado en Fruit, creo que se llama. Y además vinculado tangencialmente a otro gran traficante de cocaína, Juan Orlando Hernández, que ahora descubrimos recientemente que Israel,

0: de CITCO, los restos de CITCO, la empresa petrolera estatal venezolana, después de que Estados Unidos, mediante sanciones, logró arruinar a sus subsidiarias en el extranjero. Y luego Paul Singer aparece, el multimillonario, para cobrar activos pésimos. La recompensa fue que Estados Unidos invadiera y tomara Venezuela y el control del petróleo, y él se posicionó para lucrarse también. Así que sí, así funcionan los negocios ahora mismo.
1: ¿Pero crees que Venezuela se acabó? Quiero decir, mira, entendemos que Rodríguez se vendió, pero hay mucha gente alrededor de Rodríguez que no está precisamente contenta con eso. Luego está Machada y su grupo, que acaban de ser sacrificados, incluso después de que ella entregó su premio Nobel de la Paz. De todos modos no lo merecía, pero al menos no regaló el millón que acompaña al premio.
0: Se lo dio a Trump. Es lo más estúpido.
1: O sea, eso ya es humillarse por completo. Dios, eso tiene que desaparecer. Necesita un premio aparte por humillarse. Y luego la tiran a un lado, la sacrifican.
0: Sí, eso está realmente mal. No sé la magnitud. Craig Murray quizá lo sepa, más que nadie, pero no sé hasta qué punto Delcy Rodríguez, la llamada vicepresidenta, se vendió. Estoy seguro de que fue mucho más complicado que esa evaluación tan simplista. Porque ese lugar habría estado lleno de agentes de la Agencia Central de Inteligencia durante décadas, así que seguro tenían un centenar de maneras de presionar e influir en la gente del poder allí. Pero diré que lo que suele ocurrir con estas operaciones de Estados Unidos es que, una vez realizadas, no aportan nada. De hecho, la economía suele empeorar, la brecha de riqueza suele aumentar, habrá más corrupción y saqueo, y eso solo va a envalentonar al chavismo. Y todos los movimientos de base y los jóvenes socialistas captarán el mensaje de sus mayores, por así decirlo, y estas cosas tienden a revitalizar movimientos como el chavismo. Así que, creo, y esto es algo que no pueden frenar, no se pueden detener los movimientos populares, especialmente cuando está muy claro que en lugar de lo prometido, obtuviste lo contrario. Fíjate en Estados Unidos. Quiero decir, incluso un país tan anodino y totalmente domesticado como Estados Unidos, el sistema político estadounidense podría, ya sabes, amenazar e incluso revertir la falsa revolución populista de Make America Great Again con una contrarrevolución, que probablemente estaría más anclada en la realidad. Se podría decir, y la economía tiene mucho que ver con eso, y Trump no cumplió. Lo mismo pasaría con Venezuela. No veo cómo van a cumplirlo. Mira, el problema es que incluso con sanciones, lo que pasa es, y esto es lo que sucede con Venezuela, mira, el Departamento Económico, el Departamento Financiero del gobierno de Nicolás Maduro tomó una situación de hiperinflación que fue de las peores de la historia. Literalmente podías quemar el dinero, todo se iba en espiral. Si cobrabas el viernes tenías que gastarlo antes del lunes o ya no valía nada, y lo lograron revertir, hasta el punto de que casi lograron bajar la inflación a menos del 10% anual en un momento dado. Cualquiera que haga eso después de haber sido blanco de guerra económica, con todo en caída libre durante 2 años y una inflación del 400 o 500%, y logre controlarla, merece algún tipo de premio mayor, todas las medallas de oro, como un premio Nobel de Economía. Porque, y mientras están bajo sanciones, bajo embargo, quiero decir, eso no es un gobierno incompetente. En mi opinión, es un gobierno muy competente, y por eso Estados Unidos probablemente se enfureció por su historia de remontada en Venezuela. Por eso intervinieron con fuerza para sacar a Maduro. Y dirán, Maduro era corrupto, que él amañó las últimas elecciones. Pues, dices que amañó las últimas elecciones. ¿Según quién? Organizaciones no gubernamentales venezolanas en la ciudad de Nueva York. En Miami, o sea, que nos muestren las pruebas. ¿Cómo robó las últimas elecciones? Eso nunca ha quedado claro.

0: Otra cosa es, y no quiero desviarme demasiado, pero cuando tu país está siendo atacado por operaciones encubiertas de organizaciones no gubernamentales, de George Soros, de la Agencia de los Estados Unidos para el Desarrollo Internacional, de la Agencia Central de Inteligencia, de la Fundación Nacional para la Democracia, además de la manipulación externa de tu economía y de tu moneda, y tienes espías por todo el país causando disturbios en la frontera con Colombia hace un par de años e intentando desestabilizar tu país. Si el gobierno mete mano dura en algún momento durante las elecciones, y que está dentro de sus atribuciones hacer cierta cantidad de eso porque estamos hablando de estabilidad nacional. Y la estabilidad para cualquier gobierno es lo primero. Y se puede auditar, se puede criticarlo. Ah, eso no se hizo bien. Ah, ahí violaron el procedimiento. Bien, pero si estás al mando, no puedes dejar que todo se vaya al garete, porque pueden morir personas y causarse mucho daño. Así que eso es lo que hizo el gobierno venezolano, según mi estudio de la situación.
1: Lo que hicieron mal, en mi opinión, fue usar gran parte del dinero de la industria del petróleo y del gas en proyectos sociales. Por eso la industria petrolera se vino abajo, porque había dinero disponible. Pero por otro lado, Estados Unidos también prohibió exportar cualquier equipo. Pero la verdadera pregunta es, ¿por qué dejaron sus reservas en Estados Unidos?
0: ¿Sabes qué? Es una buena pregunta. ¿Por qué dejaron sus reservas de oro en el Reino Unido?
1: Sí.
0: Porque se les prometió en su momento. Se han hecho cosas que nadie podría haber previsto, como la abrogación del derecho internacional, la piratería, el robo. Hace 20 años era así. Por muy mal que estuviera la cosa, la gente seguía jugando limpio. Exacto. En algunas cosas, probablemente obtuvieron buen rendimiento al prestar su oro a un banco de Nueva York. Era dinero por nada. El problema es, ¿qué pasa cuando lo pides de vuelta? Sí, los alemanes aprendieron lo que ocurre cuando reclamas tu dinero. ¿Merkel recuperó todas sus reservas? No lo sé. No creo que lo haya hecho. Esa es otra, sí. Así que, sí, Venezuela está en la misma situación. Están metidos. Esa historia no ha terminado. No creo que esa historia haya terminado.
1: No lo creo. No lo creo, ya sabes. A ver, ¿cuándo fue la última vez que se hizo una auditoría completa de Fort Knox? Creo que fue en 1956, por ahí. 1958. Me refiero a una comprobación física, no solo contar, sino taladrar, tomar testigos, para asegurarse de que es oro auténtico en toda la pieza, ya sabes, ese tipo de cosas. Creo que eso solo se hizo una vez, como en 1958, y todo el mundo simplemente confía.
0: Sí, sí, sí, es interesante. Rusia envió bastante oro. Han exportado bastante oro en los últimos 6 meses, más o menos. De hecho, quiero decir, alguien podría verlo como gestión de crisis o que están en problemas. Pero en realidad no. Rusia ha estado acumulando oro de forma constante durante los últimos 10 años.
1: Ah.
0: Y estratégicamente, China también. Y para eso sirve. Exacto, lo usas para obtener divisas o para reequilibrar tus cuentas si la economía se muestra algo inestable. Y Rusia es bastante diestra en esto. Han demostrado, absolutamente demostrado, su valía financiera. Desde 2000, diría, desde 2013, Rusia ha mostrado en cada vez que son capaces de crear estabilidad en su economía. Han logrado equilibrar sus pagos internos y otras obligaciones. Y, ya sabes, Christine Lagarde quedó completamente impresionada por la habilidad de los economistas rusos y por el equipo financiero de Putin. Se veía en el Foro Económico de San Petersburgo. Ella estaba casi maravillada por la solidez financiera de Rusia. Como banquera y ex responsable de un banco central, los respetó y eso lo dice todo.
1: Hay cosas que han pasado desapercibidas en Occidente, pero el gobierno ruso abrió un mercado para el oro en la bolsa de San Petersburgo, estrictamente para oro físico, nada de papel sobre el oro. Y había que traer ese oro físico. se deposita en un banco custodio y, en menos de 24 horas, el comprador recibe su oro físico. Eso se implementó el pasado noviembre. Y, o sea, el oro ahora mismo está bajo porque todo el mundo necesita liquidez. Gracias al tío Trump. Pero el oro empezó a subir porque esto es oro físico real y la City de Londres y Wall Street no lo controlan, es absolutamente transparente, eso es descubrimiento de precio, esa es la palabra correcta. A nivel de mercado. Mientras tanto, en Occidente hay manipulación de precios, porque todo el mundo sabe que el oro está por debajo de su valor real. No sé cómo responderán a eso. Y es que es a mil laos.
0: Sí, quiero decir, per cápita, Rusia y China han adquirido la mayor cantidad de reservas de oro en los últimos 10 o 15 años, y por eso hay mucho. Y el oro que Rusia está pasando a China ahora mismo sigue quedándose dentro del grupo formado por Brasil, Rusia, India, China y Sudáfrica. Así que tienes una mayor acumulación de reservas de oro entre los países de ese grupo, entre Rusia y China. Y sí, están en una posición muy muy fuerte para respaldar algún tipo de derechos especiales de giro internacional o un sistema de intercambio de divisas, respaldado por una cesta de materias primas que incluiría oro, pero no exclusivamente. Eso es muy importante. Si quieres anclar la confianza en tu dinero o sistema financiero, tener buenas reservas de oro, petróleo y otros minerales es la cesta de divisas ideal. Así que tienes la gran reserva de recursos del mundo, que es la Federación Rusa. Tienes la potencia manufacturera, que es China, así que eso crea un ancla sólida para esa constelación del grupo formado por Brasil, Rusia, India, China y Sudáfrica, y para el sur global, por así decirlo, hacia donde se está moviendo el dinero, los negocios y el poder político. No lo olvides, Rusia también tiene la cuarta mayor base manufacturera del mundo. Por Brasil está...
1: Es mucho más pequeño que China, pero, ya sabes, está entre el de Estados Unidos y el de India. Rusia tiene una base muy grande, y yo pasé mucho tiempo en la manufactura pesada, en maquinaria pesada y en servicios de petróleo y gas en el lado de la cadena de suministro, y vi cómo muchas de esas empresas pasaron de ser un desastre total a verse como nuevas, grandes inversiones, modernizaciones, empresas nuevas abriéndose, así que hay una gran base manufacturera allí.
0: Sí, Rusia también es mucha, gente no lo sabe, muy fuerte en construcción, edificación e ingeniería, quiero decir. Son de los mejores del mundo, sin duda.
1: El puente de Kerch, el puente de Kerch. ¿Cuánta gente dijo que eso nunca existiría? No se puede construir un puente ahí. Ah, ese. Todo es imagen generada por ordenador. Yo he estado abajo en ese puente. No es imagen generada.
0: ¿Pero no lo construyeron en tiempo récord? Incluso desde el punto de vista del ritmo de trabajo, fue rápido.
1: Y en realidad son dos puentes, porque tienes el puente para automóviles y en paralelo una vía férrea.
0: Así es.
1: En realidad es un puente aparte, una plataforma separada, un poco más baja que corre a lo largo de toda la longitud.
0: Y ha sido atacado con golpes militares directos. Y que yo sepa, se recuperó. Lograron repararlo muy rápido.
1: Tiene 16 kilómetros. No puedes volar todo de una vez. Se puede poner feo, pero va a requerir bastante esfuerzo. Si volás cualquier sección pequeña, se tarda como un mes en repararla y dejarla operativa. Así que sí, lo hicieron. Los ucranianos lo hicieron dos veces. Lo hicieron con un camión bomba, y al parecer, el conductor no tenía ni idea de lo que llevaba. Y la segunda vez fue, creo, con un dron desde abajo. Otra vez volaron un arco. Parte del puente quedó cerrada, y aún así tenían tráfico en los otros carriles. Luego tuvieron que reemplazar ese tramo.
0: Sí, ese istmo de la península, no del lado de Crimea, sino del lado ruso, es donde se hacen, por cierto, algunos de los mejores vinos tintos del mundo.
1: Sí, sí.
0: Es de los mejores del mundo. Hay algunos lugares famosos allí. Esa zona es tierra agrícola excelente.
1: Una cosa interesante, antes de 2022... los italianos compraban mucha materia prima excelente, de Rusia para sus vinos. No lo anunciaban muy seguido. Si buscabas en el lugar correcto, aparecían exportaciones a Italia, magníficas materias primas para vino. Sí, lo hacían.
0: Sí, en Casia toda esa zona tiene condiciones absolutamente perfectas para cultivar. Georgia, obviamente, tiene también una larga y legendaria historia agrícola y de viñedos.
1: Según la leyenda georgiana, todo el vino viene de Georgia. No sé cuánto me creo eso.
0: Probablemente está en la Biblia. Sí, desde tiempos bíblicos.
1: Dios nos prometió vino aquí. Por eso tenemos vino. Pero sí, eso es cierto. Es muy cierto. Y todo eso lo subestiman constantemente. No se oye mucho sobre ello en Occidente.
0: Sí.
1: Simplemente lo ignoran fuera.
0: Son cosas a las que aferrarse porque, ya sabes, infraestructura, ingeniería, construcción, industrias internas, materias primas, recursos, y así no importa lo que pase con las fluctuaciones de la tumultuosa economía financiera global, excesivamente apalancada y financiarizada, esos fundamentos siguen firmes, y eso significa que los países que los tienen pueden capear la tormenta. Irán es uno de esos. Irán es uno de esos. China puede capear la tormenta solo por la magnitud de su poder económico y sus enormes capacidades en todos los frentes. Rusia, claro, desde el punto de vista de los recursos. Crisis del petróleo. Crisis energética. No va a ser exactamente una crisis interna para ellos.
1: La gasolina o el diésel ha subido como 7 rublos, 6 rublos.
0: Sí, y eso sí es.
1: Sí. Bueno, nosotros producimos la mayor.
0: Hay rusos que se están quejando de eso ahora mismo. 7 rublos. Es indignante.
1: Por supuesto, por supuesto. Y ese es uno de esos puntos interesantes, porque literalmente el país puede aislarse del resto del mundo. Y puede que no tenga toda la tecnología avanzada que necesita. Pero puede sobrevivir, alimentarse por sí mismo y seguir prosperando, seguir construyendo. Básicamente tiene todo lo que necesita.
0: Sí. Estados Unidos, esa idea de la gran estrategia, fortaleza a Estados Unidos, sostiene que pueden levantar sus puentes levadizos, que el mundo se vaya al demonio, y luego aparecer para barrer las cenizas. Pero la diferencia entre Estados Unidos y Rusia es que Rusia está conectada al continente europeo y a toda Asia, así que siempre van a tener un comercio de exportación viable, pase lo que pase. Así que, aparte de la economía interna, tienen clientes constantes y viables para exportar. Y Estados Unidos, si se enemista con todo el mundo y decide invadir, atacar, asfixiar, abusar, saquear y expoliar a todos, incluidos los países del hemisferio occidental, podría encontrarse con problemas en algún momento. Con su comercio exterior, y creo que Trump ha mostrado con las guerras arancelarias lo mal que pueden salir algunas de estas ideas mal concebidas de la hegemonía de Estados Unidos. Sí, porque la iniciativa de la franja y la ruta tiene precisamente como objetivo evitar a la armada de Estados Unidos, rodearla. Sí.
1: ¿Pero qué ha ofrecido Estados Unidos? Recuerdo que propusieron muchas teorías para contrarrestar la franja y la ruta y cosas por el estilo. Pero al final, ¿qué han sacado? Pues provocar revoluciones en los países por donde pasan. Es decir, aparte de eso, ¿qué tiene para ofrecerle al mundo? No me refiero a, ¿sabes?, al sueño americano. Quiero decir, eso está muerto. Eso es obvio para cualquiera en Estados Unidos. Está muerto. Entonces, ¿qué? ¿Cuál es su idea civilizatoria ahora?
0: Sí, ¿qué futuro convincente le ofrecen al mundo? ¿Qué están vendiendo?
1: Violar y saquear. ¿Un castigo?
0: Solo palo y nada de sangre.
1: Sí. Pues haremos ricos a sus amos y el resto de ustedes los campesinos que se mueran.
0: No es precisamente un buen argumento de venta ahora mismo. Ese es el problema. La gente no entiende que esa es la fuente del poder de Estados Unidos. Es una idea, es la percepción de ser un intermediario honesto, la percepción de ser un aliado fiable y con recursos. Que sean honestos o que siempre sean aliados es otro debate. Pero es esa percepción. todo se basa en eso, y cuando pierdes eso, pierdes tu poder. Eso aprendí estudiando relaciones internacionales e historia. Una vez que pierdes ese nivel de confianza, es cuestión de tiempo antes de que todo empiece a colapsar. Y creo que ahora están en esa fase.
1: Mira, Hollywood fue en su momento una de las mejores armas que tenía Estados Unidos.
0: Total.
1: Hollywood hacía películas que daban esperanza. Mira qué buena vida se lleva aquí. Todo el mundo es genial. Están de fiesta. Ya sabes, la están pasando en grande. Por supuesto, ahora Hollywood solo produce porquerías que nadie quiere ver. Punto. Es moralizante, irritante y deprimente. Pero ese Hollywood que proyectaba esperanza fue en realidad un arma muy poderosa.
0: Fue lo más poderoso. Podría explayarme, pero el gobierno de Estados Unidos financió todos los cines en Francia tras la guerra. ¡Qué leal!
1: ¿En serio?
0: Sí. Películas muy favorables a Estados Unidos. Y porque creían que era su mejor forma de contrarrestar la política socialista. Fuerzas políticas en Francia después de la guerra. Así que esto siempre ha sido una gran prioridad, ya sabes, el cine, la televisión y cosas por el estilo, y es muy poderoso. Dejaron eso y empezaron a centrarse menos en los héroes y más en los villanos en futuros distópicos que no resultan atractivos. Y creo que eso ya está empezando a desmoronarse, porque perdió la magia que exportaba, como bien dices. Se volvieron oscuros, básicamente, oscuros y distópicos.
1: Así es. Si miras el cine de los años 60 y 70, las películas supuestamente oscuras no eran tan oscuras, pero había muchas más películas del tipo de Jimmy Stewart que la gente recuerda. Da ganas de decir, wow, quiero vivir así. Quiero tener esa casa, el árbol de Navidad y todo eso. Y ahora, si miras la cantidad de películas posapocalípticas, creo que es casi una de cada dos. Zombies, extraterrestres llegando. La Tierra ha sido destruida 100 veces en Hollywood. Pero había un chiste ruso. Un niño le pregunta al abuelo: abuelo, ¿por qué en las películas americanas los extraterrestres siempre atacan a Estados Unidos? Y el abuelo responde: es que saben dónde viven los malos. Así que, ya sabes, es solo un reflejo de la sociedad en general. Patrick, quiero agradecerte. Tenemos que terminar ya. Tengo otra llamada ahora. Gracias por acompañarnos. Me encantaría seguir la conversación.
0: Sí, ha sido un auténtico placer. Gracias.
1: Siempre es un placer. Muchas gracias. Gracias a todos. Dejen sus comentarios y hagan preguntas. Las preguntas son la clave.
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1: Ya me desquitaron el audio.
2: Ahí está.
1: Ya me desmotean. Regresamos. ¿Por qué me botean? Es que de verdad.
2: A partir fue el fantasma de fórmula.
1: Yo voy a ser Omar Campos a partir de este momento.
2: Fue el fantasma de fórmula.
1: ¿Por qué son así con esta señora?
2: No veo.
1: Están viendo que no estoy viendo, me están haciendo señas y no veo. Y no puedo hablar. De verdad, qué feo que sean así, ¿eh?
2: Continuamos.
1: Qué feo que sean así.
2: Oye, ya va a ser muletilla, ¿no?
1: No, a ver, perdón que lo diga, pues ponme el de sarcasmo, porque no vaya a ser que alguien diga que lo dije en serio. Porque no falta. A partir de este momento, voy a aplicar para todo eso. Este es el momento. Gracias, María Eugenia Campos, porque me has regalado el momento perfecto, ideal.
2: Para que todo se justifique.
1: Porque a partir de este momento voy a decir, ¿se puede mover tantito para acá? Pero aparte lo voy a hacer así con las manos. ¿Se puede mover tantito para acá?
2: Porque no veo.
1: Me están haciendo señas.
2: No sé, ¿qué quieres
1: y
2: ver?
1: Y luego tú tienes que contestar. Pero es que nadie te está tapando.
2: No te voy a decir, ah, caray. ¿Quién está en tercera base?
1: Es que tienes que empezar diciendo, ¿quién es el flor de tercera base?
2: ¿Quién sí?
1: ¿Quién es el flor? ¿Y quién es el flor de tercera base? ¿Tú te sabes ese chisme? No.
2: No, pues no.
1: Chale. Bueno.
2: No, pero lo puedo investigar.
1: Pero seguiremos informando. Seguiremos nada más informando. Por chismecito interno, ¿eh?
2: Eso.
1: Chiste local.
2: No, que no sea público, que sea público.
1: ¿Que sea público?
2: Sí, pues esos chistes sí vale la pena contarlos.
1: No,
2: pero bueno.
1: Pero bueno, oigan,
2: ya que estoy
1: justo con eso, brevemente, ya que retomé el caso de la gobernadora, esto no es sarcasmo, esto sí es en serio. En la tercera entrevista, fue la tercera, ¿no? De entrevista la que tiene, o tercera, cuarta, porque también fue imagen con Pascal Beltrán del Río, es la de Latinos. Y la entrevista que da en Latinos la gobernadora María Eugenia Campos, no me acuerdo, y ahorita me voy a acordar, pero seguramente la audiencia si sabe, déjenmelo en los comentarios. ¿Quién fue el gobernador o gobernadora, aparte de la que les voy a enseñar en este momento, María Eugenia Campos, que se sintió con la atribución de decir quién sí y quién no puede ser candidato en su estado? Déjenme en los comentarios, porque hubo alguien antes que, no me acuerdo, a ver, y no estoy hablando de Mauricio Curi en su momento dijo, aquí los morenistas no pasan, vamos a hacer una frontera, vamos a poner nuestro muro. Creo que fue el exgobernador de Guanajuato. Yo sé que la audiencia se va a acordar, porque cuando yo no me acuerdo, la audiencia siempre me rescata en esto. Pero hubo un gobernador de Acción Nacional que dijo que quién sí y quién no podía ser candidato. Bueno, pues eso lo replicó la gobernadora de Chihuahua, María Eugenia Campos, refiriéndose particularmente a Andrea Chávez, que no debería de ser candidata. Y eso a pregunta de nada más y nada menos Carlos Loret de Mola. Escuche este momento para la posteridad.
3: ¿Debe entregar a Rocha Moya?
4: Sí, debe entregar. Si está en... Sí, claro, claro, claro.
3: ¿Y la presidenta?
4: Y debe entregar no nada más a Rocha Moya, debe entregar a los demás gobernadores, alcaldes, diputados.
3: Sugiérame nombres.
4: Que estén Andrea Chávez, Ariana Montiel. Mira, el fracaso de la marcha...
3: ¿Entregarlas a Estados Unidos?
4: Sí.
3: El ¿por fracaso, el narco?
4: Sí, sí. El fracaso...
3: ¿Ariadna Montiel y Andrea Chávez?
4: Sí.
3: ¿Andrea Chávez y Ariadna Montiel no deberían estar en la boleta electoral?
4: No deberían estar en la boleta electoral.
1: ¡Vámonos! ¡Órale, gobernadora, pues presente las pruebas! Esta es la parte que a mí me gustaría. Si dice la gobernadora María Eugenia Campos que Estados Unidos debería de llevarse a Ariadna Montiel y a Andrea Chávez... ¿Por qué no mencionó a Cruz? O sea, sí tengo esas dudas, porque también Cruz quiere ser candidato. Pero si está diciendo la gobernadora del estado de Chihuahua que que México debería de entregar a Estados Unidos a Ariadna Montiel y a Andrea Chávez por presuntos vínculos contra el narcotráfico, ¿por qué no presenta las pruebas?
2: Es que te digo...
1: Si ya las tiene, ¿por qué no las presenta?
2: No creo que esté conectando su cabeza con lo que habla.
1: Yo quitaría la palabra crees.
2: Pues es que no puedo decirlo.
1: Yo lo digo por ti. No te preocupes, yo lo digo por ti. Y miren, ojo, en ese espacio invitamos a la gobernadora María Eugenia Campos. Se lo dije al productor, le dije, de antemano, de antesala, ¿qué? A la gobernadora. Yo me imagino que no va a venir.
2: Ah, no, yo te dije que la estoy buscando.
1: Exactamente, la estamos buscando para poderle hacer esas preguntas que no le hacen en los espacios cómodos. Sin faltar respeto, ni mucho menos, porque esto nada tiene que ver con un asunto personal. Es meramente un asunto de interés nacional.
2: un puesto público.
1: Es un puesto público, ella es gobernadora de un estado. Y me encanta cuando desde la oposición hablan mucho de somos democráticos, viva la libertad de expresión, pero solamente van espacios
2: cómodos.
1: Muy cómodos. Ellos deciden, el espacio este siempre va a estar abierto. Y lo digo porque alguien me preguntó en uno de los mensajes, en uno de los videos, que por qué no la entrevistábamos nosotros. Bueno, es nuestra chamba buscarlos, pero tampoco los puedo obligar ni les puedo hacer manita de puerco. No tengo las facultades constitucionales para obligarlos de alguna manera y decir, pues vengan para acá. No, no las tengo. Pero lo que sí es cierto es que la gobernadora está haciendo acusaciones muy delicadas. Que Ariadna Montiel y Andrea Chávez están vinculadas al crimen organizado y que por esa razón México tendría que entregarlas a Estados Unidos. Pero solamente las menciona a ellas dos de los muchos organizadores que hubo de la marcha del sábado pasado. Porque no solamente fue Andrea Chávez y Ariadna Montiel, fue Andrea Chávez, Ariadna Montiel, Cruz Pérez Cuellar, Cuauhtémoc, que es el uno de los políticos en Chihuahua. O sea, fue incluso esta ciudadanía. Y ojo, no estoy hablando del número de personas que asistieron, estoy hablando de los que convocaron, hasta el propio Andrés Manuel López Beltrán. Entonces, ¿por qué solamente Ariadna y Andrea? ¿Qué tiene la gobernadora en contra de Ariadna y Andrea? Y yo se los puedo rescatar.
2: ¿Qué vas a decir? Es el tema es que ella dice que están involucradas con el narco directamente, que Ariadna tiene toda la zona de la sierra ya controlada. Eso es lo que dice.
1: Pero es justamente eso lo que iba a decir. Recordemos que Ariadna Montiel fue coordinadora de Morena electoralmente en Chihuahua. Uh-huh. En Chihuahua. El propio Andrés Manuel López Obrador la mandó a Chihuahua. Y Ariadna Montiel, entonces cuando todavía no era presidente, entonces cuando están coordinando todo el proceso electoral del 2017-2018, la mandan a Chihuahua. Ariadna conoce muy bien la sierra. ¿Por qué? Porque se fue a la Sierra Tarahumara, casa por casa, gente con gente, a organizar a la ciudadanía. Algo que me queda claro, que esto, insisto, son acusaciones muy delicadas, las que está haciendo la gobernadora, también son acusaciones, y permítanme entenderlo así, desde mi personal opinión, clasistas. Es una gobernadora que cualquiera que pise la Sierra Tarahumara inmediatamente está vinculado al crimen organizado, salvo cuando va ella, y ella no va. La gobernadora no va a la Sierra Tarahumara. La única vez que fue despreciada por el pueblo de la Sierra Tarahumara y fue porque fue la presidenta Claudia Sheinbaum. Incluso hay otros eventos a los que no ha acudido cuando está la presidenta Claudia Sheinbaum en Chihuahua. Entonces, sí veo un profundo desprecio que pareciera como que todo lo que huela o se parezca a Sierra o alguien que haya acudido inmediatamente está vinculado al crimen organizado. Quien también acude mucho a la Sierra también es Andrea Chávez. Entonces, la acusación en contra de ellas dos, espero que tenga sustento y que tenga pruebas, porque es muy delicado, sobre todo cuando hablas sin sustento y cuando hablas por hablar. Porque aquí, tanto Andrea como Ariadna podrían proceder en contra de la gobernadora.
2: Por supuesto.
1: Podrían proceder en contra de la gobernadora por acusaciones que no tienen sustento hasta este momento. ¿Quién ya le respondió? Andrea Chávez. La senadora, con licencia, Andrea Chávez, le respondió a la gobernadora. Pues básicamente le dice, si me quiere detener, deténgame, aquí estoy.
4: Andrea Chávez, a través de Andrea Chávez, a través de Andrea Chávez.
5: Andrea Chávez, ya.
3: Andrea Chávez y Ariadna Montiel, ¿no deberían estar en la boleta electoral?
4: No deberían.
6: Ayer la gobernadora María Eugenia Campos llevó su desesperación a otro nivel, recorriendo las televisoras y radios nacionales que financia con sus convenios de publicidad oficial, reconociendo delitos, enredándose en sus propias palabras, insultando a nuestra presidenta Claudia Sheinbaum y a nuestra dirigente Ariadna Montiel. Ya desde su primera entrevista me acusó de ser una persona llena de odio y veneno. Cuando si de algo estoy llena en este momento es de vida, de plenitud, de amor maternal y de esperanza por el futuro que viene. Sin embargo, con el paso de las horas y ante la poca fluidez de sus palabras, decidió violentar nuevamente la Constitución y la soberanía, haciendo un ruego desesperado al país vecino, pidiéndole su intervención para evitar que yo sea candidata al gobierno del estado de Chihuahua. Señora gobernadora, ¿por qué quiere impedir a toda costa que yo aparezca en la boleta electoral? ¿Ya tiró la toalla en las urnas y quiere imponerse a la mala? ¿Ya le cayó el 20 de que le ganamos en 2024 por casi 20 puntos de diferencia y en este 2027 no será la excepción? No necesita pedirle a nadie que haga el trabajo sucio. Yo, a diferencia de usted, estoy de licencia mientras recorro los municipios y colonias de Chihuahua. Es decir, no tengo fuero constitucional. Usted puede pedirle a sus empleados de la Fiscalía que vengan por mí mañana mismo. pero hay algo que no podrá hacer, ni siquiera con ayuda extranjera, y es ponerle puertas al mar, porque la transformación ya llegó a Chihuahua, solo falta ratificarla en las urnas, pero usted no se dio cuenta porque andaba muy distraída en sus viajes al extranjero y en la Feria de San Marcos.
1: Ahí está lo que dijo Andrea Chávez. Entonces, si la gobernadora María Eugenia Campos la quiere en este momento detener, la puede detener, porque la senadora Andrea Chávez no tiene licencia, no está amparada bajo un fuero constitucional, no nada. Pero vean esa parte, no deberían estar en la boleta electoral, no deberían de estar en la boleta electoral. ¿Por qué una gobernadora tiene que decidir quién sí y quién no?
2: Y son las dos, Ariadna, o sea, habla de las dos.
1: Que sí, no puede, que ni Ariadna ni Andrea deberían, porque también se asumió que Ariadna iba a ser en algún momento candidata.
2: Dice que ella piensa que de último minuto la van a bajar, la van a subir más bien a candidata, uh-huh, y va a dejar la presidencia del partido.
1: Exactamente, porque esa es la, o sea, desde hace muchos años, justamente por la relación que tiene Ariadna Montiel con Chihuahua, la han vinculado a que va a ser candidata en Chihuahua. Entonces, yo insisto, y esto sería un gran reto para la propia gobernadora del estado de Chihuahua, si ella tiene pruebas en contra de Ariadna, de Andrea o de quien sea, de que están vinculadas al crimen organizado, que las presente. Porque después de su tour de medios, lo único que presentó es un ridículo.

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1: Muy buenos días, amigos, amigas. Gracias por acompañarnos en México Informa, 25 de mayo del 2026. La presidenta de la República ayer desde Tabasco deja muy en claro que en México manda el pueblo y hace referencia a el pasado plagado de discursos baratos, de gente que decía servirle al pueblo y llegaba con guaruras, y hace una invitación muy importante que pues desbalancea esta estrategia de la derecha de proteger a personajes como Maru Campos, porque hace una convocatoria nacional. Escuchemos lo que dijo la doctora y las reacciones que ha tenido también este importante llamado al pueblo de México.
2: Horas desde otros lados, pues mentiras, mentiras, mentiras. La única manera de seguir bien informado es si todos nos comunicamos. Seguir saliendo a territorio, informar. ¿A poco los gobiernos de antes venían así a informar? Los presidentes antes de el presidente López Obrador. A ver quién vino a Teapa como presidente. Y luego si llegaban cargados de guaruras, no se acercaban a la gente, les daba miedo acercarse a la gente. Aquí igual nos reclaman, oímos, si hay que estar cerca de la gente siempre. Atendemos a todas y a todos. Así no era antes, pero eso no quiere decir que no quieran regresar por sus fueros. Y luego si le agregamos a eso también, que ahora todos ellos tienen mucha relación con muchas organizaciones del exterior, extranjeras. Ya ven, recientemente vino una señora de la Comunidad de Madrid, la presidenta de la Comunidad de Madrid, una española. La trajo el PAN, los gobiernos del PAN y algunos otros. ¿Saben qué querían hacer? Un homenaje a Hernán Cortés. Y se les digo, tiene libertad, pues México es libre, no es que nadie les prohíba. Oigan, pero pues sí hay que decir, ¿no? ¿Cómo que Hernán Cortés un homenaje? Si Hernán Cortés fue el que exterminó muchísimos pueblos. Llegó de España, ahí en Cholula, en Puebla, hizo una masacre tremenda a las familias. Fíjense, hasta un rey de España, Carlos V, después de que murió Hernán Cortés, escribió que Hernán Cortés marcaba a los niños como esclavos, a los niños indígenas. Y otras masacres. ¿Cómo va a venir a México a hacerle un homenaje a Hernán Cortés? Pero ese es del exterior, pero los peores son los de acá, que en vez de reconocer a los pueblos, quieren reconocer al que vino a exterminar a los pueblos. O sea, hay diferencias, ¿verdad? Y como esos hay otros ejemplos. Allá también desde nuestros vecinos del norte hay organizaciones y hay también algunos que no les gusta que gobierne un gobierno del pueblo. Porque nosotros le hacemos caso al pueblo, no a gobiernos extranjeros. Todo eso hay que estar muy atentos. Entonces quiero hacerles una invitación. El próximo 2 de junio se cumplen 2 años ya del triunfo del segundo piso de la Cuarta Transformación. Ya vamos a cumplir 2 años que ganamos la presidencia de la República. Entonces, platicando con muchos compañeros, compañeras, decidí que voy a hacer un informe el domingo 31 de mayo. Pero en vez de que todos vayamos a la ciudad, en cada plaza de las 32 entidades de la República vamos a conectarnos para que se escuche el informe. Se llama rendición de cuentas. Que explique justamente lo que estamos explicando hoy. ¿De dónde venimos? ¿De dónde surgió el movimiento al que representamos? ¿Por qué el pueblo está contento? ¿Por qué no hay divorcio entre pueblo y gobierno? ¿Por qué hay que seguir fortaleciendo la transformación? Y sobre todo los gobiernos del pueblo. Seguir juntos, seguir caminando juntos y defender siempre la soberanía nacional. Porque México no es colonia de nadie. No somos protectorado de nadie. México, a mucha honra y a mucho orgullo y con mucho trabajo, es un país libre, independiente y soberano. ¿Les parece bien? Nos juntamos así a la distancia para que en toda la República podamos celebrar, conmemorar, defender la cuarta transformación de la vida pública. De mi parte me comprometo, siempre me voy a comprometer, porque es muy importante comprometerse con el pueblo, a siempre tener nuestros principios por delante. No mentir, no robar y nunca traicionar al pueblo de México. ¡Que viva Tabasco! ¡Que viva México! ¡Que viva México! ¡Que viva México!
1: Pues sí, ahí está el llamado de la presidenta que, desde mi punto de vista, destantea la estrategia derechosa, en donde Maru Campos sale a victimizarse, en donde el mismo Felipe Calderón dice que son unos cobardes hipócritas. Fíjense nada más. Yo creo que la presidenta podría comentar esto en conferencia matutina diciendo, miren nada más, Felipe Calderón diciendo que el gobierno es cobarde e hipócrita y que esconden y protegen a los criminales de su partido y que persiguen judicialmente a quienes sí combaten el crimen. Las instituciones al servicio de la delincuencia, no de los ciudadanos. ¿Qué más prueba quieren que eso? Bravo, Maru Campos, gobernadora valiente. ¡Hombre! Pero no nada más es Felipe Calderón. Son todos los panistas, incluyendo Jorge Romero, que ya dijo que tiempo al tiempo. Sin embargo, pues la presidenta dice, ah, sí, pues habrá un llamado a todo el pueblo de México y veremos quién tiene más convocatoria.
3: Bueno, pues llegó el día en el que ya cita la Fiscalía General de la República a comparecer a la gobernadora de Chihuahua, Maru Campos. Ninguna sorpresa con estos gobiernos surrealistas de cuarta. Con esta acción ya queda absolutamente claro que este gobierno ha optado por la persecución política de sus opositores. La verdad, ya se habían tardado. Nada más que no nos cansaremos de repetir. A la gobernadora panista Maru Campos se le invita a comparecer por el delito de haber desmantelado un narcolaboratorio. Ah, pero al gobernador morenista de Sinaloa, acusado por una corte de cogobernar con el crimen organizado, no se le toca ni con el pétalo de una rosa. Al contrario, se le defiende a ultranza desde las mañaneras. Porque cuenta con el verdadero fuero en este país, que es pertenecer a Morena. Entonces, para que quede claro, este gobierno morenista, ya sin máscaras, sin tapujos, persigue opositores y cubre delincuentes. Así tal cual. Pero también lo decimos, nada de qué preocuparnos con nuestra gobernadora. Cualquier molestia que pretendieran con ella tiene que pasar sí o sí por el Congreso local de Chihuahua. Absolutamente nada le podrán hacer a Maru Campos. Ahora prepárense para observar el nivel de apoyo que a nivel ciudadano, chihuahuense y nacional le daremos a nuestra gobernadora. Ya lo verán, falta poquito. Cuenta nuestra gobernadora Maru Campos con todo el apoyo de Acción Nacional y de miles de mexicanas y mexicanos. La verdad es que no hay estudio o medición que no nos corroboren que con toda esta persecución ridícula nos están haciendo un inmenso favor. Al tiempo. Bendiciones. Y la patria es primero.
1: Bueno, pues ahí andan los panistas diciendo que la patria es primero cuando entregan prácticamente pues toda la información a Estados Unidos, ¿no? Incluso ayer por la noche Ricardo Sevilla, este periodista que tiene un programa muy interesante que se llama Datos Duros, evidencia que Maru Campos filtró datos privados, biométricos, también, pues es un obsequio esto, dice, a Estados Unidos, que prefirió obedecer a Texas antes que a México. Escuchemos parte de lo que se dio a conocer en su cuenta de X el día de ayer a las 9:29 de la noche, porque eso también es muy importante. Quienes la defienden, ¿se hacen de la vista gorda o no conocen esto?
4: Maru Campos sí es una traidora a la patria, y le voy a decir por qué. La gobernadora de Chihuahua se subordinó totalmente a un gobierno extranjero, y no solo eso, la panista prometió entregarle al gobierno de Texas bases de datos de vehículos mexicanos, registros de licencias de conducir y filtros biométricos. Pero déjeme darle los detalles. Hace 4 años, la gobernadora panista de Chihuahua viajó a Estados Unidos para reunirse con el gobernador de Texas, Greg Abbott. Durante ese encuentro, Maru Campos, con una sonrisa de oreja a oreja, terminó firmando un memorándum de entendimiento con Abbott, presumiendo que Chihuahua implementaría algo que ambos gobernantes denominaron medidas proactivas de seguridad fronteriza. Pero eso solo era un tonto pretexto. ¿Y sabe por qué? Porque ahí, en ese dichoso memorándum de acuerdo, que fue firmado, por cierto, el 14 de abril de 2022, Maru Campos le prometió al gobernador republicano Greg Abbott que la Policía Estatal de Chihuahua rastrearía con drones e inteligencia artificial a todos los vehículos desde el momento en que salieran del parque industrial en Juárez hasta que cruzaran la frontera hacia Texas. Aquí puede usted leer esas palabras de manera textual. Y en la siguiente página puede usted observar las firmas autógrafas de ambos gobernantes. Pero eso no fue todo. La declaración de Maru Campos, que dejó con la boca abierta a los chihuahuenses, a las chihuahuenses, dejó claro que la infraestructura de seguridad pública del estado que malgobierna la panista no operaría de la mano del gobierno federal mexicano, no, sino que sus insumos de inteligencia estarían a disposición del análisis de una entidad gubernamental extranjera. Y yo le pregunto a usted, ¿esto es o no injerencismo? ¿Esto es o no una traición de inteligencia? Estarían a disposición del análisis de una entidad gubernamental extranjera. Y yo le pregunto a usted, ¿esto

0: que se han dado en este fin de semana, que él afirma, Pedro Ferriz Híjar afirma, que Adán Augusto López Hernández está muy enfermo y en situación delicada en un hospital. Y él mismo retuitea la información de el chayotero Manuel López San Martín, que es el perrito faldero de el señor Salinas Pliego. Que incluso ayer la presidenta dijo, hay unos muy enojados porque ya tienen que pagar sus impuestos y le vamos a dar el premio a la televisora más mentirosa. Ayer lo dijo también en Tabasco. Y bueno, estos personajes quieren desprestigiar a la doctora día y noche. No tiene nada de político. Eso dice la presidenta Claudia Sheinbaum sobre los citatorios de la FGR, Amaru Campos y Rubén Rocha Moya. Esto lo publicó el Reforma, por cierto.
1: ¡Que viva Tabasco!
2: Ahora sí, presidenta, un favorcito, es que le puse la fiscalía acaba de citar esta tarde a Amaru.
1: Es un asunto de la fiscalía.
2: Y también a los nueve involucrados.
1: Sí, es procedimiento de la fiscalía.
3: ¿Significa que mandaron pruebas?
1: No, no tiene nada de político.
3: ¿Y significa? ¿Significa que mandaron pruebas, presidenta?
1: No sé, es la fiscalía.
2: Pero no tiene nada político, es.
1: ¿Por qué va a ser político? Es un procedimiento.
2: Bueno,
1: presidenta,
2: muchas gracias. Gracias.
0: Bueno, pues les molestó que la presidenta dijera que esto no tiene nada de político. Algo interesante de este señor que vemos aquí en pantalla es que se la pasa mintiendo en torno a muchos temas. Y lo que nos llama la atención es que hay gente que paga por escucharlo en unas conferencias. Digo, no es mucho el precio, pero yo no pagaría nada, honestamente. Nuestro compañero Suite Carpio dice, miren, ¡ah, caray! Se me pasó la conferencia de la Perriz. Alguien que haya ido para ver, pues, o saber cómo estuvo. Miren, ahí está. El boleto en la Quinta Campestre en Querétaro, en San Juan del Río. ¿Y tú te atreves a escuchar la verdad? El costo es de 200 pesos. Bueno, es increíble, ¿no? Que todavía haya... Pues yo entiendo que puro panista que va a escucharlo, pensando que dice la verdad. Los estafan con 200 pesitos. Pero bueno, él dice que le fue bien. Él es prácticamente pues el vocero de Salinas Pliego, porque aparte dice que va a ser presidente de Salinas Pliego. Comparte sus videos de inteligencia artificial. Y este mismo señor ahí presume su conferencia, ¿no? Ahora, la toma es muy cerrada, no sé cuántos hayan ido, pero miren, la toma es demasiado cerrada para saber si hubo un lleno total o fue un fracaso. No sé si hubo 40 personas o puro panista, pero él presume que fueron 350 personas las presentes. ¿Qué les parece? ¿Cuánto le ganó a esta conferencia? 350 por 200 pesos. 70 mil pesotes, ya fue negocio, ¿no? $70,000, miren, por una conferencia a modo, se va en avión privado. ¡Hija de mi vida! ¡Ay, se la cree! Y él mismo es quien daba a conocer esto. El líder del cártel de la Barredora, Adán Augusto, quien es también patrocinador de Andrés Chávez y del narcomedio El Soberano, está hospitalizado por un problema cardiovascular, pero no crean que es el ISSSTE. De ninguna manera. Está en el Ángeles Interlomas. Reportan grave a Adán Augusto López, se encuentra internado en un hospital del Estado de México. Después vino esta fotografía por otro periodista que daba a conocer que lo que mencionaba Ferriz era falso. Por Jesús Roca. Esta mañana, trotando sobre Avenida Reforma, me encontré al senador Adán Augusto y sinceramente da risa ver cómo hay quienes se la pasan creando rumores y escenarios falsos. Mientras unos hablan, otros siguen trabajando, caminando y avanzando con toda normalidad. Incluso hasta Infodemia sacó también la nota como una nota falsa y dice lo siguiente: ¡Mentira! Falso que el senador Adán Augusto López Hernández fue hospitalizado por un problema cardíaco el 24 de mayo. El periodista Víctor M. Acosta difundió una fotografía del senador Adán Augusto

López Hernández, corriendo la mañana del 24 de mayo sobre la avenida Paseo de la Reforma en la Ciudad de México. Así que lo que dice Pedro Ferriz es ¡mentira! Bueno, pues ahí lo tienen. Sin embargo, este señor Pedro Ferriz, Híjar, sigue afirmando que lo que él dice es completamente cierto. A ver. Déjenme ver lo que publicó ayer por la noche. Yo les confirmo al 100% que Adán Augusto está internado en el hospital. Está grave, delgado y muy jodido. Por cierto, para ser periodista, Pedro Ferriz escribe bastante mal. No tiene comas, no tiene puntos, no tiene nada. Al parecer, no le cayó muy bien la solicitud de Estados Unidos de meterlo a la cárcel. Y acá nuestro compañero le dice, a ver, cierra las cuentas si esto es falso. Bueno, pues es lo que dice él. Se ha equivocado muchas veces. Así que ya veremos qué pasa más adelante. Amigos, amigas, por lo pronto, pues sigue la especulación, siguen las calumnias. Y algo que nos queda muy claro es que la convocatoria que hace la presidenta de la República para este tipo de personajes son marchitas estúpidas. Miren, miren nada más. Aquí está lo que publica la gente de Morena. Honestidad, resultados, amor al pueblo y a la patria. Celebremos 8 años del triunfo de la 4T y defendamos la soberanía nacional con nuestra presidenta Claudia Sheinbaum Pardo. Este 31 de mayo sigue la transmisión en plazas públicas de tu estado. ¿Le ardió a este personaje chayotero? Dice, otra vez con sus giras estúpidas. Miles de millones de pesos de recursos públicos en tratar de recuperar su popularidad. Señora, es usted una narcopresidenta y no habrá dinero en el mundo que le quite ese nombre. Ay nomás este pelón imbécil. Eso es lo que eres, Pedro Ferriz, un pelón imbécil. Porque a la presidenta se le respeta, a nuestra comandanta suprema, y ya verás el músculo. Ya verás el músculo que tendrá la presidenta de la República. Y ya para cerrar, señoras y señores, ayer por la noche fue campeón el Cruz Azul después de muchas cruzazuleadas. Ya por fin le tocaba, ¿verdad? Así que felicidades a toda la gente que salió a festejar incluso ayer en varios estados. Pero Paseo de la Reforma, la verdad que se vistió de azul. Y miren, aquí está el comunicado del Cruz Azul. Juntos construimos la décima. Con pasión, corazón, la máquina cementera es campeona del Clausura 2026. Dale, Cruz Azul. Y bueno, pues impresionante lo que se vivió allá en la capital del país, en el Ángel de la Independencia. Esas son las imágenes que comparte Marc Rosas. Dice, Reforma es azul. Impresionante.

Bueno, pues felicidades a toda la gente del Cruz Azul, a excepción de Xochitl Gálvez. No, felicidades a todos los que le fueron al Cruz Azul, los que aguantaron tanta Cruz Azuleada y los que disfrutaron de las mieles, de este partido. Excelente. Así que estaremos al pendiente de todo lo que se comente. Bueno, pues la gente muy contenta. El Grupo Fórmula ayer compartí imágenes de la gente celebrando, de la gente en moto con banderas. Están padres las fotos. Están muy padres las fotos de la gente que no sabía lo que era que ganara su equipo. O ya no se acordaban, ¿no? Tenían muchos años que no ganaba el azul. Y ahí están, miren. El festejo con el ángel de la independencia de fondo. Felicidades a todos los cementeros, a la máquina celeste. ¿Cómo era la canción? Eo, eo, eo, eo, eo, eo. Azul. Cruz azul. La máquina es azul. Bueno, pues felicidades. Veremos lo que pasa hoy en el tema legislativo, en el tema de la mañanera, en el tema Maru Campos y en el tema Rocha Moya, por supuesto. Síguenos en redes sociales y recuerden que un México informado siempre es un México mejor. Nos vemos y escuchamos muy pronto en este mismo canal. Hasta la próxima.

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2: Creo que desde Shanghai, China. ¿Sigues en Shanghai, Pepe? Saludos desde Shanghai, son las 11:10 de la noche. Bien. Dios te bendiga. Aquí en Nueva York son la 1:10 de la madrugada. Has escrito uno de los artículos más importantes que he visto. Por supuesto, leo todo lo que nos mandas. La nave ruso-china. Rusia avanza hacia un planeta multipolar. ¿Qué supone la nueva relación estratégica entre Rusia y China, consolidada y articulada en Pekín esta semana?
3: Es la declaración conjunta que lanzaron ayer en Pekín, a última hora de la tarde, hora de China, Judge. Este documento, les dejo el enlace. Es la transcripción oficial, tanto del Ministerio de Asuntos Exteriores de Rusia como del de China. Es su declaración conjunta, firmada, sellada y respaldada por Xi Jinping y el presidente Putin. Muy, muy importante. Y solidifica las bases del camino hacia un mundo multipolar. Es inmensamente importante. Es el documento más importante de ayer. Claro, ayer fue una reunión de trabajo extensa. La delegación rusa incluía 7 viceministros, varios ministros y directores ejecutivos de grandes empresas. Y del lado chino también había representantes empresariales. Firmaron 20 documentos, pero este es el plan de acción. Desde la perspectiva de la asociación estratégica entre Rusia y China hacia un mundo multipolar y de ecuanimidad. No a guerras eternas, respeto al derecho internacional. Y todos sabemos, sin aludir directamente al otro lado del Atlántico, lo que Eurasia, coordinada por Rusia y China, pretende hacer. Así que es un documento que se leerá detenidamente en todo el sur global.
2: Entraremos en detalles en un minuto. Pero primero, claro, debo disculparme por decir que aquí en Nueva York son la 1:10 de la madrugada. Se siente así por la rutina agotadora en la que a veces estoy con todas estas emisiones y transmisiones. Son las 11:10 de la mañana.
3: Sí, aún es por la mañana en Nueva York, George.
2: Gracias a quienes chatean y nos escriben. George, mira tu reloj. Supongo que este acuerdo se forjó de antemano por los Sherpas, por diplomáticos y técnicos, y fue ratificado por los presidentes Putin y Xi antes de que lo firmaran y lo dieran a conocer. Darlo a conocer, a diferencia del modelo estadounidense de Donald Trump, donde no hay trabajo previo ni negociación previa. Los presidentes se sientan a negociar y no llegan.

0: línea la primera base.
1: ¿Estoy en lo cierto? En cierta medida sí, Judge. Pero se aprecia en el lenguaje la impronta personal, tanto de Xi como de Putin, cuando examinas conceptos y términos concretos. Así que sí, digamos que el borrador lo hicieron los Sherpas, pero el texto final contó con su intervención personal, porque los conceptos principales que el presidente Xi ha venido explicando en los últimos años incluyen, por ejemplo, la gobernanza global, está en la declaración. El concepto de un orden policéntrico, eso es un concepto de Putin. Y todos se fusionan en el texto. Es una declaración relativamente breve. Puedes leerla entera en 5 minutos.
0: Pero lo que me impresionó fue su condena absoluta a la ley de la selva de Trump.
1: Exacto.
0: Su renuncia pública a la obligación de cumplir el derecho internacional y su demostración pública, esto es lo contrario de lo que...
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0: Creo que desde Shanghai, China. ¿Sigues en Shanghai, Pepe? Saludos desde Shanghai, son las 11:10 de la noche. Bien. Dios te bendiga. Aquí en Nueva York, son las 1:10 de la madrugada. Has escrito uno de los artículos más importantes que he visto. Por supuesto, leo todo lo que nos mandas. La nave ruso-china. Rusia avanza hacia un planeta multipolar. ¿Qué supone la nueva relación estratégica entre Rusia y China, consolidada y articulada en Pekín esta semana?
1: Es la declaración conjunta que lanzaron ayer en Pekín, a última hora de la tarde, hora de China, George. Este documento, les dejo el enlace. Es la transcripción oficial, tanto del Ministerio de Asuntos Exteriores de Rusia como del de China. Es su declaración conjunta, firmada, sellada y respaldada por Xi Jinping y el presidente Putin.
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0: Creo que desde Shanghai, China. ¿Sigues en Shanghai, Pepe? ¿Y viceversa? No. No vamos a ver tropas chinas en la operación militar especial contra Ucrania.
1: No. Es mucho, muchísimo más amplio, señor juez, y, conceptualmente, es civilizacional. No es una mentalidad de ataque. Va más allá de lo que los rusos propusieron a Estados Unidos en la administración anterior, en diciembre de 2021, cuando enviaron cartas al Kremlin y a la Organización del Tratado del Atlántico Norte, proponiendo la indivisibilidad de la seguridad. Esta nueva arquitectura de seguridad es la indivisibilidad de la seguridad para todos en Eurasia y, por supuesto, también para Occidente. Es la misma lógica básica.

0: Antes que nada, déjeme dar los buenos días. David y Federico ya están con nosotras y nosotros. David, Federico, buenos días.
1: Hola, compañeros, ¿cómo han estado,
2: Buenos
1: compañeras?
2: días, buenos días. Buenos días a la audiencia también.
0: buenos días, David y Federico. Pues vamos entrando en materia. Federico Anaya, mi querido Maxi Abogado, ¿qué decir de, pues ya este citatorio, los procedimientos que está haciendo la Fiscalía General de la República, el tipo de respuesta y de discurso que va manejando la gobernadora Maru Campos?
1: Bueno, en realidad creo que la compañera y su abogado, el señor Gil Suart, andan un poco perdidos. La protección constitucional, el fuero, no te protege en contra de una investigación, te protege contra la acusación cuando termina la investigación del Ministerio Público.
0: Okay. Bueno, pues esas son las declaraciones.
2: Yo creo
0: Sí,
2: que,
0: David.
2: perdón, sí. Yo creo que ahí, Federico, lo que hacía alusión, intento yo entender, no me meto en la cabeza de Gil Suart tampoco, pero intento entender, cuando se refiere al tema del fuero es porque ves que hay en el Código Nacional de Procedimientos Penales hay una excepción de comparecencia. Tú puedes excepcionarte de comparecer, sí, y te presenta a todos los que tienen fuero, digamos, ¿no? Es una excepción.
1: Pero ¿en qué consiste la excepción? Explícanosla.
2: Es una excepción, ahorita se los leo, dice literal, es que no tengo, bueno, ahorita se
1: La
2: los leo.
1: excepción es que no tienes que ir físicamente, pero
2: Ah,
1: tienes que
2: exacto.
1: dar el cuestionario.
2: Y que te hagan un procedimiento especial, dice, ¿no? Un citatorio como especial, que puede ser a distancia, que puede ser con un tratamiento distinto, digamos, ¿no?
1: Y pero eso no es el fuero constitucional.
2: No,
1: Es
2: no,
1: una
2: claro, no, no,
1: protección
2: claro.
1: procedimental
2: Completamente de
1: para
2: acuerdo.
1: proteger la función.
2: Completamente de acuerdo. Yo lo que nada más no difiero contigo, lo que yo intento entender que decía Suart era, va a ir, pero ella tiene fuero. Y pues la discusión era, pues si nadie la está, o sea, nadie la está
1: Tal cual,
2: imputando, ¿no?
1: exactamente. Va a
2: O
1: ir
2: sea.
1: y llevará el pelo desatado, no en trenzas.
2: Exacto, sí, va a ir, pero va a ir con su camioneta. Pues está muy bien, aquí qué chingo tiene que ver, ¿no? O sea, sí. Sí, así, así de absurdo. Es como va a ir, pero ella tiene fuero. Pues es que aquí nadie está discutiendo el fuero. No, nadie, el citatorio como tal va como testigo. Ni siquiera está en este momento, entiendo yo, como lo que dice la FGR, ni siquiera está como sujeto investigado, sujeto investigada, o una persona sujeta a investigación, está en calidad de testigo. Entonces, pues le están citando en calidad de testigo. Le dicen, oiga, pues usted tiene información sobre esto que pasó. Y parece que sí tiene información porque ha dicho una cosa y luego dijo otra cosa y luego dijo otra cosa y su fiscal, ex fiscal, ha dicho varias cosas y ahora en las últimas entrevistas que dio este fin de semana, estaba leyendo, no he visto las entrevistas, pero estaba leyendo que él mismo ya estaba dando más información de que sí conocía la operación, de que sí sabían de estos personajes ahí, obviamente, ¿no? Entonces, de los personajes de la CIA, ¿no? De los elementos de la CIA. Entonces, bueno, nada más para abrir boca, mi querido Ernesto, esto que decía Federico, ¿no? En este video lo que vemos es Gil Suar le dice, va a ir, pero tiene fuero. Y nosotros, pues sí, está muy bien, como decía Federico, va a ir, pero con el pelo recogido. Pues está bien que vaya con el pelo recogido.
0: A ver, ahí David y Federico, dio varias entrevistas Maru Campos. Tengo el fragmento de una que le dio a López Dóriga. Y quisiera escuchar desde el planteamiento que, desde la mirada legal y jurídica que ustedes tienen, si hay algún tipo de confesión o relato que, además de contradicciones que pueda tener la gobernadora, si puede tener implicaciones para ya este tipo de, pues, testimonio, no sé ya ni cómo llamarlo a la hora de escuchar a esta gobernadora, pero vamos a escuchar este pedacito y regresamos con ustedes.
3: O sea, sí había colaboración y presencia de agentes estadounidenses, excepto de la CIA, en el estado de Chihuahua.
4: Así es. Y eso está debidamente, debidamente, pues, documentado, argumentado, sustentado,
3: Ahora,
4: y no se ha violado ninguna ley ni
3: te
4: ninguna.
3: pregunto, tú como gobernadora no puedes hacer acuerdos con agencias federales de Estados Unidos, tiene que ser el gobierno federal, ¿no?
4: Así es.
3: ¿Y el gobierno federal estaba al tanto
4: sí,
3: de
4: señor.
3: Que estaban operando ahí estos agentes?
4: No estábamos operando, eran materia de cooperación. Te pongo un ejemplo, un generador de violencia que decía Estados Unidos, si acaba de pasar a Chihuahua, está en tal entidad federativa y necesito que me ayuden a agarrarlo para extraditarlo a Estados Unidos. Bueno, hacíamos un trabajo de colaboración entre tal vez dos estados o nada más el estado de Chihuahua, esa agencia buscar al generador de violencia y se iba a Estados Unidos.
3: ¿Y participaban en ese operativo agentes de la agencia, perdón, personal de la agencia que te solicitaba?
4: Sí. O sea, participaban. No, bueno, participaban quienes debían de en ese momento atrapar o detener a ese generador de violencia, que en ese caso pues era mexicano.
3: ¿Podía ser la DEA o el FBI?
4: ¿Podía ser la DEA o el FBI? No. Me ayudan mucho si se mueve un poquito así porque no veo nada.
3: Ah.
4: Gracias.
3: Ah, bien. No, pero nadie te está tapando.
4: Es que están haciendo muchas señas de ahí y entonces no entiendo lo que...
3: No, bien. ¿Quién está de manager de tercera base aquí? No, nadie.
4: Oye, existe esta colaboración. Esa colaboración estuvo debidamente sustentada en su momento por la petición de Estados Unidos.
3: O sea, sí había...
0: Maxi abogado Federico Anaya Gallardo, ¿sería usted tan amable de hacernos una traducción de las declaraciones de Maru Campos? Lo que la compañera quiso decir fue...
1: No hay modo. O sea, hay que reconocer que hay periodistas viejos que saben su trabajo. Y López Dóriga... Nos puede caer todo lo mal que queramos, pero es un viejo periodista que sabe su oficio. Ve que está diciendo algo que la autoincrimina y lo que hace es volverle a preguntar dos o tres veces de distinta manera. Y ella contesta distinto. Primero dice que todo está documentado y que ellos pueden hacer lo que quieran. Y luego dice que ella y el estado de Chihuahua colaboran con Estados Unidos en extradiciones. En serio, es como si Chihuahua fuera la República de Chihuahua, ¿no? Ahora, lo que acabamos de ver es, no sé, David, es un dato de prueba que en realidad es un hecho notorio porque se publicó en la prensa y todo el mundo vimos lo que ella está diciendo y sus contradicciones. Eso creo que debería ser parte de las preguntas que le haga el Ministerio Público Federal. Usted dijo esto, ¿qué quería decir?
2: Sí, yo creo que el tema va a estar... en la parte documental, ¿no? De cuánto de esto que están en las narrativas, entre queriendo decir que sí estaban, no estaban, luego que estaban poquito, luego que estuvieron, pero ya no estarán. Y en esta lógica de colaboración, como ella lo presenta, el tema probatorio va a ser el tema documental. La Constitución y la Ley de Seguridad Nacional establecen que para que se den este tipo de cooperaciones, coordinaciones, como ella dijo, se tiene que hacer a través de la Secretaría de Relaciones Exteriores y con la Secretaría de la Defensa Nacional, con conocimiento de la Secretaría de la Defensa Nacional. Entiendo que ella primero dice, cuando le pregunta a López Dóriga, ¿tenía conocimiento del gobierno federal? Y ella dice, bueno, sí, pero no, ¿no? O sea, sí tenía, pero no, porque entonces tenemos colaboración nosotros. Y entonces, a mí me parece que va a estar el tema central, o sea, más allá de la narrativa, de las narrativas, porque además ya van varias, o sea, van varias, yo no diría historias, pero varias versiones que nos presenta el gobierno de Chihuahua, tanto ella como el fiscal, el exfiscal. Y la encargada actual de la investigación, nueva fiscal también, Wendy Chávez, que por cierto, Wendy ha estado mucho tiempo trabajando en el tema de feminicidios en Ciudad Juárez. La conozco hace...
0: ¿Ah, sí?
2: Sí, la conozco hace ya muchos años, varios años. Fue fiscal en diferentes momentos de la zona norte, luego de la zona centro. Fue fiscal especializada, bueno, especializada es un decir, pero fue fiscal del tema de feminicidio en Ciudad Juárez. Entonces, es una persona que tiene una larga trayectoria al interior de la fiscalía. no, yo no diría exitosa trayectoria, pero una larga trayectoria, tiene mucho tiempo ahí, ¿no? Cierro el paréntesis. Entonces, esa es otra versión que tenemos también que conocer, u otra parte de la narrativa, lo que está informando, lo que se ha informado por parte de la propia fiscalía local, que es un poco medio raro, pero bueno, hay que ver qué es lo que están haciendo. Y creo que nada más en esta parte final no podría usarse como tal. Sí, como dice Federico, se le puede preguntar, oiga, usted dijo en tal entrevista tal cosa, pero más bien lo que se tendría que soportar o lo que se tendría que acreditar es esto que ella está diciendo. Ah, ok, usted dice que hay colaboración. Ajá, ¿cómo sustenta la colaboración? ¿Cuáles son esos documentos? ¿Cuáles son los mecanismos de supervisión, de colaboración tal? Y cualesquiera que sea, si no tiene autorización de la Secretaría de Relaciones Exteriores y conocimiento de la SEDENA, están incurriendo en una violación constitucional y en una violación a la Ley Federal de Seguridad, que es sustantivamente el argumento se ha centrado en esta parte, ¿no? En decir, estaban operando con autorización del gobierno de Chihuahua, se sobreentiende que con autorización, porque tampoco es que estuvieran infiltrados, escondidos, ¿no? Con autorización del gobierno de Chihuahua, pero sin la autorización y sin el conocimiento de las autoridades federales que establece la propia ley y la constitución. Ese es el tema, digamos, como llevarlo a esa discusión. Ajá.
1: Agregaré un detalle, David, porque es una cosa rara. Ahorita acaba David de meter una palabra que no es jurídica. Estaban o no estaban infiltrados. Wendy Chávez, en los reportes que ha dado de su investigación dentro de la Fiscalía de Chihuahua, nos ha dado datos duros que podrían entrar en infiltrado. Porque en el alegato que hace ella como investigadora del caso en Chihuahua, ojo, ya hay dos investigaciones. Hay una federal y hay una en el estado, una chihuahuense. Wendy Chávez lleva la chihuahuense y lo que nos dijo es que en el operativo los dos agentes de la CIA iban vestidos de civil, pero que al entrevistar a una decena o varias decenas de involucrados en el asunto, descubrió que uno de esos agentes en algún momento estuvo en las oficinas de la Fiscalía General de Justicia del Estado, incluso con un arma larga. Y luego todavía aclara, no hay indicios de que haya utilizado esa arma larga en algún operativo, pero estaba en la oficina, estaba armado. Ahora sí que, pues, ¿para qué? ¿Será que en Chihuahua te invitan a una casa y uno llega con un arma larga o te prestan el arma larga para que la pruebes? No sé. Pero
2: Es
1: el
2: que
1: asunto.
2: te invitan de traje, llevas tu guisado y tu R15, ¿no? Por cualquier cosa que se vaya a ofrecer.
1: Una cuestión. Creo que es interesante que tengamos dos investigaciones caminando al mismo tiempo, porque el problema es que empiezan a sacar contradicciones de los hechos con la realidad. Y hay una cosa que no estoy de acuerdo con David. Yo creo que la principal prueba no es documental. La principal prueba va a ser respecto de los hechos. Y una cosa bien importante, porque la traición a la patria es un crimen político, por ejemplo, y ese tendría que estar en el rango. No es nada más infracción a las leyes por haber hecho un convenio. Aquí me parece que hay una colaboración con una potencia extranjera que tiene que ser documentada, pero es fáctica. Y uno de los hechos que lo documentan es las contradicciones públicas de la gobernadora. Porque no es cualquier persona la que está hablando. Está hablando la gobernadora. Ella no tiene excusa de no saber lo que estaba ocurriendo bajo su mando. Y acuérdate que la Fiscalía de Chihuahua no es autónoma.
0: Ahí
1: Entonces.
0: sobre eso, perdón, y antes de que le respondas, David, quisiera añadir también otras preguntas de lo que te decía ahorita, Federico. Con lo que estás tú diciendo, en las declaraciones que hace la gobernadora, de lo que ella afirma saber, y dice, sí, sí había una colaboración, no, no había una colaboración. Cuando ella hace un tipo de declaración de este tipo y tú dices, la fiscalía, pues le va a decir, bueno, documéntame esta colaboración, si tienes una autorización de la Secretaría de Relaciones Exteriores. Te lo pregunto así porque me hace pensar que no tiene una salida la gobernadora, y más cuando hace este tipo de declaraciones, porque ahora tiene que probar. Y como el gobierno federal está diciendo, nunca nos avisaron y nunca nos solicitaron nada, pues me parece pues prácticamente inminente un llamado a un juicio político. ¿Cuál es tu mirada ahí frente a esto que te planteo y lo que te señalaba también Federico David?
2: Sí, justo yo lo señalaba en la parte documental, porque ahí yo sigo pensando en la parte de documentación. A ver, la posibilidad que sigue teniendo la Fiscalía General de la República es en varias vertientes. Sí, una responsabilidad penal, que ya hemos platicado aquí. Yo sigo pensando que sería más, a ver cómo decirlo, con una mayor alcance una responsabilidad política. Porque la responsabilidad penal tiene una línea o una cadena de mando que tiene cortes en la cadena de mando. Por eso no es tan fácil imputar un delito a un gobernador, gobernadora, hasta un presidente o presidenta, ¿no? Pues porque tienes cortafuegos, digamos, ¿no? En el camino. Es el que firma el documento, el que lo autoriza, el que lo revisa, el que lo valida, el que no sé cuál, y vas haciendo esta cadena de cortafuegos para evitar que la responsabilidad llegue al superior jerárquico. Así funciona, digamos, el esquema de protección administrativa en todo el mundo. No solo es México, no es un caso de, no es un tema de corrupción, ¿no? Sino es un tema de, digamos, salvaguardar a quienes están a la titularidad de los cargos públicos. Entonces, eso funciona así. Cuando tú haces el tema de la responsabilidad o corresponsabilidad penal, es una responsabilidad subjetiva, es decir, tienes que decir. Esta persona, Federico Anaya Gallardo, incumplió A, B, C, D, E. Incumplió o fue omiso en hacer A, B, C. O bien, él hizo de forma activa, ¿no? Tanto por acción como por omisión, hizo tal cosa, a sabiendas de que no era legal, o hizo tal cosa y esto violenta la ley. En la forma en la que está la redacción de la Ley de Seguridad y la Constitución. Yo no desprendo que había una obligación directa de la gobernadora de conocer o autorizar ella per se las incursiones, colaboraciones, lo que ella, a como le quiera llamar y como se quiera referir. Por eso a mí en términos penales, si es por la vía penal de traición a la patria, se me hace complicado que se pueda acreditar, insisto, porque nosotros podemos decir en una responsabilidad política general que está incumpliendo, que está permitiendo, que está violando la Constitución, y eso, esa responsabilidad política, entra en el juicio político y no entra en una responsabilidad penal de delito. Ese sigue siendo mi posición. Insisto, en el tema de delito me parece más complejo acreditarlo, porque tendríamos que tener un documento que ella firmara o autorizara a la entrada de los de la CIA, obviamente no lo vamos a tener, no existe, ¿no? Ese documento, y por lo tanto ella podrá decir en el cortafuegos, decir, la responsabilidad se para en el fiscal. Quien autorizó fue el fiscal, quien
1: Pero
2: permitió. Ajá.
1: ahí te interrumpo por una cosa. Entiendo el cortafuego, pero el problema es que creo que tu verbo está ubicado en el tiempo equivocado. Ella habría podido decir, pero ya no lo dijo. De hecho, la entrevista que acabamos de ver y muchas otras, aunque no hay un documento firmado por ella, es obvio que ella sabía que estaban haciendo el operativo. Amén. Ese es un indicio fuerte del conocimiento de ella. Ahora, eso no significa que ella haya participado activamente en el asunto, pero mínimo todos los delitos se los podemos imputar por omisión.
0: Ahí David y Federico, sobre esto que coloca cada uno, me quedo pensando en el fiscal, en la carga del fiscal que se vio obligado a renunciar, que cargó con el muerto, pues, que cargó con el muerto y presentó su renuncia y demás. Un testimonio de él, de decir, sí, ella me autorizó o ella tenía, estaba en el conocimiento de esto. Eso también sería de mucho peso en un caso como este, David.
2: Sí, que yo entiendo que la cadenita, si se fijan en mi lógica, que es, creo, más o menos compartida por la gente de Chihuahua y sus asesores, están en la lógica de cortafuegos. O sea, van primero, si se fijan, una de las primeras versiones fue, el que autorizó fue el de la Agencia Estatal de Seguridad, la Agencia Estatal de Policía e Investigación, que murió en los hechos. ¿no? O sea, hasta ahí era la primera, por eso yo digo en esta lógica de responsabilidad. Hasta ahí era, él fue el que autorizó y él el que estaba actuando mal y él ya. Después ya no lo pudieron parar y subió a un vicefiscal. Después del vicefiscal subió ahora con el fiscal, que el fiscal literalmente, o el ex fiscal ahora, ¿no? Él sí es en la línea de mando responsable directo de la operación hacia abajo de sus funcionarios. Aunque la Fiscalía de Chihuahua no es autónoma, depende todavía del Ejecutivo, insisto, en la ley de la Fiscalía, este salto para la responsabilidad penal, yo no estoy diciendo que no haya una responsabilidad política, que no haya incumplido la ley, la Constitución, sino en materia específicamente penal, yo sí sigo viendo complicado ese salto. Yo no digo que sea imposible, que no se pueda acreditar, pero yo lo veo complicado. Que la FGR, además, dicho sea de paso, la FGR históricamente no se ha caracterizado por tener buen personal que integre carpetas de investigación y averiguaciones previas. Digo, ahorita que llegó Ernestina, llegó gente, ¿no? Nueva. Pero tampoco es que tú digas, ya cambió y esto es una fiscalía de Finlandia, ¿no? O de Noruega. O sea, hay que ver cómo van a integrar, cómo van a procesar, cómo van a juntar la información, cómo están. Y yo insisto, ese salto a mí me sigue pareciendo difícil, insisto, no complicado. Yo sí sigo pensando que sea mucho más viable o mucho más sustentable el de una acusación de naturaleza política, porque ahí sí infieres la responsabilidad sin que haya datos de prueba, sino a partir de estos elementos testimoniales, contextuales, las entrevistas, ¿no? Tiene formalidades, obviamente, el tema del juicio político, pero no es una formalidad de estricta aplicación como en los casos penales. Ese sigue siendo mi punto, ¿no? Perdón, nada más, yo quería decir, ahorita me voy a cambiar de switch a audio solamente porque tengo que irme a una reunión.
0: Gracias, David. Gracias. Federico, ¿quieres comentar algo de lo que acaba de señalar David?
1: Solamente que todo funcionaría bien si no fuera porque la gobernadora de Chihuahua sigue hablando. Y cada vez que habla, demuestra que ella sí sabe lo que está ocurriendo. No necesitamos ni siquiera que el fiscal diga nada. Es más, la Fiscalía Especial que se creó, es decir, que la gobernadora creó para investigar el asunto, ya nos dijo otras cosas. César Jáuregui, como mínimo, dejó hacer las cosas y ya renunció por eso. Pero él tenía abajo de él a Arturo Suani Portillo. Y él era el encargado de la Agencia Estatal de Investigación hasta el 5 de septiembre de 25. Él fue el que estuvo colaborando con esta gente. Y él sigue ahí, es el fiscal especial de operativos estratégicos. Y el que lo sustituyó, Pedro Oseguera Cervantes, es el que murió. Pero ese apenas llegó en septiembre del año pasado. Entonces, la cadena de mando completa, y ojo, yo no estoy diciendo nada que no haya dicho Wendy Chávez, que es la fiscal nombrada por Maru Campos. Ahora, ella está diciendo que toda la cadena de mando dentro de la fiscalía está complicada, que la gente de la fiscalía vio a los agentes de la CIA convivir de manera más o menos cotidiana con las autoridades y no solo con el muerto. ¿Me explico? Y el problema es que la gobernadora sigue hablando. Entonces, mínimo como omisión culposa de haber visto que algo estaba funcionando mal y lo deja seguir funcionando mal, me parece que se puede hacer. Ahora, una última cosa que dijo David es bien importante. El problema no de Ernestina, que me parece que es una magnífica fiscal, sino del equipo que existe en las fiscalías, uno, y dos, de la cultura general de los abogados. Es el excesivo formalismo, y nuestra audiencia lo puede ver ahorita con el mismo David. O sea, David tiene la tendencia a irse a lo documental. Y no, hay que ver los hechos indiciarios y construirlos como un caso válido que acuse penalmente. Eso no hay cultura en México para hacerlo, en ninguna fiscalía. Y por eso, ahí sí coincido con David, lo que va terminando de pasar es que van a tratar de hacerlo muy formal y por hacerlo muy formal va a terminar en nada.
0: Va a terminar nada, órale. Bueno, pues son las valoraciones de David y Federico. Comenta también aquí Fernando González De hecho, ayer leía Maru Campos, sí se reunió con la gente de la CIA en enero, foto lo confirmaría, y eso es una nota de Luis Chaparro, no sé quién, no lo ubico. Luego, las operaciones encubiertas no generan oficios. Matar a Kennedy no tiene rastro de archivo. En fin, son varios comentarios, Guillermo Trejo. La salida que tiene la gobernadora es política, por eso se debe separar. Estamos hablando de una violación a la Constitución. A la Constitución, si no hay una pena, por eso entonces caso cerrado y a preparar las rodillas. En fin, parte de los testimonios, yo nada más ahí y cerraría. Bueno, es que además en las declaraciones que daba ahí Maru Campos, cuando le entregan el oficio, dicen, pues, y a Rocha Moya no, pues a Rocha Moya también le llegó el citatorio. Así que bueno, pues ya veremos en qué termina ese caso, David Federico, estaremos dando seguimiento por lo pronto y pasando al otro, pues van los operativos avanzando de Omar García Harfuch, de la Secretaría de Seguridad Pública y Ciudadana en el estado de Morelos. Señalaba hace un rato que el estado de Morelos es una de las entidades que no necesariamente tenía un reflector que pudiera poner en evidencia el nivel de criminalidad y de operación de cárteles que operan dentro de esa entidad federativa. Empieza a operar de manera más fuerte e importante el gobierno de la República, el gobierno de Claudia Sheinbaum. ¿Cuál es el balance que tienes ya de estos operativos? Ya son en tres municipios que también donde se vinculan pues presidentes municipales, expresidentes municipales, policía local, etcétera. David. Bueno, David, creo
2: Mira,
0: que
2: sí,
0: tienes el.
2: acá estoy. No, acá estoy. A ver, el tema no solo me parece interesante por la lógica de las operaciones que se están teniendo. Recordemos que esto del enjambre viene ya de otras investigaciones relacionadas con presidentes municipales. Digamos que se ha llamado así a los operativos relacionados con investigaciones a nivel municipal, donde se vincula a pues funcionarios, ¿no? Del nivel municipal con algún grupo de delincuencia organizada, ¿no? O con la operación de algunos grupos de delincuencia organizada. Entonces, esto del enjambre ahora en Morelos, ya habíamos tenido algunos en el Estado de México, algunos más en Michoacán, si mal no recuerdo. Y justo como dices, Ernesto, no llamaba mucho la atención Morelos, pero ahora justo haciendo la revisión. Recordemos que, y yo me voy a ir hasta el 2019, el asesinato de Samir Flores, en la zona, en el municipio de Amilcingo, bueno, en la comunidad de Amilcingo, del municipio de Temixco, justo en la zona donde está Temixco, Cuautla y Tlayacapan, que es uno de las zonas, digamos, no, no es Tlayacapan, perdón, Yecapixtla. De la zona donde ahora en esa franja o en esa zona se están haciendo estas detenciones. Se está persiguiendo también al personal de la alcaldía de Temixco, que es donde, digamos, se había denunciado que había connivencia, complicidad de autoridades estatales con los grupos de delincuencia organizada de la zona. Se había denunciado, y digo esto, Ernesto, desde. Yo, cuando menos tengo el registro mental, y también documental, porque me parece ahí yo nada más para quitarme el raspón que me dio Federico, me parece que no solo es importante hacer la inferencia o la conjetura, sino que a riesgo de ser formalista, me parece que para darle certeza y legalidad a la gente, certeza jurídica de las actuaciones del Estado o de las actuaciones de cualquier autoridad, sí es importante que se tenga la documentación, es decir, que se respalde lo que se está haciendo como una acción, digamos, oficial o formal, y eso implica.
0: Uy, se nos fue. David, David, ¿nos escuchas? Bueno, se nos fue la señal ahí. Pues mientras podemos recuperarlo, Federico, pues el estado de Morelos es un estado que has trabajado también mucho, has monitoreado mucho no solamente en el ámbito de seguridad, sino en cuestiones electorales, en el mapa político que tiene esta entidad federativa. ¿Qué decía al respecto con los nuevos avances que siguen implementando el gobierno de Claudia Sheinbaum?
1: A ver, que en realidad esta investigación llega tardísima. A ver, el compañero David nos dijo ahorita que ellos, para el caso de Samir, habían señalado que había implicación del crimen organizado local en el lugar. Ahora, yo quisiera comentarte, Ernesto, que el crimen organizado no es una especie de espíritu maligno que anda flotando y de repente a implicación del crimen organizado local en el lugar. Ahora, yo quisiera comentarte, Ernesto, que el crimen organizado no es una especie

Vaya, vaya giros que ha estado dando este caso y particularmente con la serie de entrevistas que estuvo dando Maru Campos. Por ahí también tenemos otros videítos.

0: El principal de los detenidos es un ex alcalde de Yecapixtla en este operativo último que hubo. El único problema es que este hombre, de apellido Sánchez Zavala, no es el único miembro de su familia que ha sido alcalde. Su hermano, Francisco Eric Sánchez Zavala, también fue alcalde de Yecapixtla. Y su papá también fue, antes, en los años 90, alcalde de Yecapixtla. En otras palabras, tú tienes ahí una familia que originalmente se dedicaban a la agricultura, creo que sembraban tomate, la madre, o sea, los Zavala, eran comerciantes, de novedades, como se dice en los pueblos pequeños, y van haciendo una serie de alianzas que les permiten poco a poco dominar la política de Yecapixtla. Pero lo interesante es que el hermano del detenido, que es Paco Sánchez, Francisco Eric Sánchez Zavala, saltó de ser el presidente municipal de Yecapixtla a ser diputado dos ocasiones en la legislatura de Morelos. Y no solamente eso, Ernesto. Él es el diputado que le permite al fiscal Carmona seguir siendo fiscal. Él es Francisco Eric Zavala, perdón, Sánchez Zavala, el presidente del Congreso de Morelos, que le asegura, por un lado, a Carmona seguir siendo el fiscal, y por otro lado, asegurar a través del Tribunal Superior de Justicia, que lo nombra la legislatura, de la Auditoría Superior del Estado, que la nombra la legislatura, asegurarle a todos los municipios impunidades cruzadas, no importa de qué partido seas. Ahora, esto yo no hice una gran investigación periodística, nada más me metí a internet y fui viendo notas hacia atrás en el tiempo, pero eso, que tendría que hacerse con mayor sistematicidad, provocaría un peritaje antropológico político que es y debe ser tan fuerte en términos documentales como cualquier otra prueba. Y ahí es donde yo insisto en que tengamos cuidado con el formalismo de los abogados. No es nada más que están metidos en política, no, tú puedes documentar a través de peritajes de ciencia política y de antropología política cómo se van formando redes desde abajo de complicidades, algunas legítimas, que son comerciales y otras que no son legítimas, y que van formando grupos de poder y van haciendo alianzas de un municipio con otro municipio a un distrito completo. Y tú puedes ver cómo manipulan las elecciones. En otras palabras, las redes de macrocriminalidad de las que nos habla el investigador de jurídicas, David Vázquez, nacieron y nacen de la realidad política. Y son perfectamente documentables en el sentido de que hago un peritaje de ciencia política o de antropología política y eso lo presento ante un juez. Y digo, todos están complicados. Esto es una trama que era legítima en términos comerciales o políticos, pero luego decidieron intercambiar impunidades. Eso es lo que está haciendo el operativo Enjambre. Y por eso nos dicen, estamos investigando 8 municipios. Y cosa extraña, es altamente probable que son los 8 municipios del distrito en el que Zavala, Sánchez Zavala, Francisco Eric, fue diputado en 2 ocasiones.
1: Ya, pues,
2: Perdón, se me cortó, pero ya regresé.
1: okay,
2: Perdón.
1: pues adelante, entonces David,
2: Gracias.
1: adelante.
2: Sí, no, yo justo en esa parte que decía Federico de la antigüedad, digamos, de la antigüedad de la presencia de los grupos de delincuencia, de la operación, y un poco haciendo en esta zona, yo insistía, no, a ver, Morelos, al igual que muchos estados, hay presencia de varios grupos de delincuencia organizada, no es uno solo que controle o que tenga, digamos, la presencia de todo el estado. Morelos es igual, hay varios grupos de delincuencia organizada y particularmente la zona de Cuautla, y yo me refiero otra vez a Cuautla, la investigación de Samir se llevaba en la Fiscalía de Cuautla con el fiscal regional. Tuvimos, bueno, ya la historia ustedes la conocen, complicaciones, bastantes complicaciones, incluso en temas de seguridad. Porque, digamos, este grupo, este personal que trabajaba en esa fiscalía, pues tenía acuerdos con cierto grupo que no era el grupo mayoritario, que tenía presencia en el estado, y esto generaba una tensión permanente en torno a las investigaciones, en torno a las declaraciones, a todo, ¿no? Así, cuando estuvimos en este proceso, digamos, de documentación, las compañeras y los compañeros, algunos.

0: con riesgo para participar en las investigaciones o rendir los testimonios, justo nos decían que lo que les preocupaba mucho más no era el tema de la presencia de grupos armados o la presencia de delincuencia organizada, sino la complicidad que se tenía con funcionarios locales. Temixco, Amilcingo, Cuautla, digamos de toda esta zona, Yecapixtla también. Y ahí yo les presentaba, les compartía una nota donde había, creo que 28 o 29 policías asesinados en esa misma franja, salvo creo que 4 o 5 que han sido asesinados en Cuernavaca, pero el resto de policías municipales habían sido asesinados en esa misma franja de, digamos, de la zona de la que nos estamos refiriendo, ¿no? ¿Qué implicaba? Bueno, o qué implica, y para ir cerrando un poco, que se sabe de la presencia de los grupos de delincuencia organizada, se sabe de que operan en complicidad con autoridades municipales y autoridades estatales, cuando menos de los gobiernos anteriores, no sé si de este gobierno actual, de Margarita González, pero se sabe que la operación de estos grupos, insisto, creo que si se va a profundizar en el caso de Morelos sobre la investigación de Enjambre, pues tendría que dar con muchísimas otras personas, muchísimos otros responsables, e incluso irse varios años atrás. Yo te digo, nada más ponía la referencia de 2019 para acá, pero sí se tendría que ir muchísimos años atrás para ir desenmarañando, digamos, estas redes de complicidad y redes de connivencia que se han creado y construido y que, perdón, es conocido por la gente. La gente lo ha denunciado, la gente es vox populi, digamos, ¿no? La gente lo sabe, y que bueno, más bien ahora hay que ver, yo la pregunta sería, ¿hasta dónde va a llegar la investigación? Sabemos que están dándose las investigaciones, ¿hasta dónde van a llegar expresidentes municipales, diputados, presidentes del Tribunal de Justicia, jueces? ¿Hasta dónde va a llegar? Porque esta red de complicidades de Morelos no se construyó en un día, en un año o en 6 meses, y es una red que ha favorecido a todos los partidos políticos, a Morena, al PRI, al PRD, al PAN, que ha operado con todos los partidos políticos, el Verde. Recordemos que el presidente municipal de Amilcingo, Lavín, es emanado del Partido Verde Ecologista de México. Entonces, este esquema y esta función ha operado, digamos, para todos los partidos políticos. Ahí yo más bien centraría la duda en hasta dónde se va a llegar, hasta qué punto se va a llegar esta investigación.
1: Gracias, David, y gracias, Federico. Nada más ahí te haría alguna precisión, mi querido Federico, también. En lo que toca a Morelos, sí hay cárteles de la droga que operan en una estructura muy, muy organizada. Hay una estructura que opera de manera importante y además, otra de las pesadillas que tiene el estado de Morelos es que opera el cártel Jalisco Nueva Generación, opera el cártel de Sinaloa, la familia michoacana, que tanto en el estado de Morelos como en el estado de México tienen una fuerte, fuerte presencia, y el cártel del noreste, que también está operando ahí. Por si fuera poco, también operan, como es colindante el estado de Morelos con el estado de Guerrero, con el estado de México, con la Ciudad de México. Bueno, pues también opera una célula de los Ardillos y de los Rojos del estado de Guerrero. Entonces, tienen una complejidad bastante fuerte los pobladores del estado de Morelos y el gobierno de la República también en ese sentido. Yo complementaría, ¿recuerdan ustedes que les comenté, que les preguntaba a bote pronto por una noticia que habíamos estado leyendo? Sobre la ciudad de la Torá, un proyecto de una comunidad judío ortodoxa que tiene un proyecto de construir en Ixtapan de la Sal una ciudad. Bueno, pues fui a Ixtapan de la Sal precisamente para hacer la investigación, que nos gusta mucho ir a campo para verificar esas cosas. Y pues una serie larga de entrevistas con muchos pobladores. Y no solamente me encontré con el tema de este proyecto, sino de la familia michoacana y el nivel de organización que tienen ahí, pues está muy, muy vinculado con lo que sucede en Morelos. Y me sorprendió, honestamente me sorprendió, y miren que llevo un rato trabajando el tema, me sorprendió el nivel de organización y la estructura de cómo operan los cárteles en esas zonas. Y en esa zona es verdaderamente aterrador la situación y la condición en la que se encuentran por los pobladores del Estado de México, de esa región de Ixtapan de la Sal, de Tonatico, este pueblo mágico también, y todos los poblados conurbados que hay ahí. Oh, es verdaderamente tremendo. Perdón que añada un
2: No.
1: elemento más aquí, pero me parecía también importante. Ya estaremos presentando la información porque pudimos ir con un dron y luego tuvimos que salir con el yepa, yepa, ándale, ándale. En fin, es una región extraordinariamente compleja. Poco se ha hablado al respecto. Vamos a meternos mucho más en el tema. Federico, querías comentar algo y para ir cerrando también.
2: Lo que pasa es que lo que nos acabas de compartir, Ernesto, en realidad suma a lo que te estaba diciendo. O sea, lo que tú describiste ahorita para la zona de Ixtapan de la Sal, de Tonatico, es en realidad la raíz del asunto. O sea, el crimen organizado no es un espíritu maligno que vuela por. Es una empresa. Y entonces, cuando llegan los del crimen organizado de otras regiones, se llamen como se llamen, la pregunta es, ¿con quién hacen contacto? Hacen contacto con los grupos fácticos de poder en cada región. Y ojo, Ixtapan de la Sal es prácticamente esquina con dos entidades federativas, con Morelos y con la Ciudad de México. Es la sierra. Las lagunas de Zempoala todavía están en están en el triángulo. Estado de México, Ciudad de México y Morelos. Ahora, ese es, si te centras en Morelos, es el oeste de Morelos. Yecapixtla está en el otro lado, exactamente, que es la sierra que colinda con al norte, Milpa Alta, y al sur, perdón, y al este, Puebla, ¿sí? Ahora, Morelos es muy pequeño, y entonces la pregunta es, estos empresarios de los comercios ilícitos que vienen del norte, por ejemplo, o de Jalisco, ¿a quién van a ir a buscar? Van a ir a buscar a los poderosos de cada una de las microrregiones. Y por eso me parece que el detenido más importante de este operativo enjambre en Morelos es Irving Sánchez Zavala. Porque él fue presidente de Yecapixtla, y Yecapixtla es la cabecera distrital, pero él fue en el año 2009. 15 años antes, en 1991, su papá, Rafael Sánchez Vargas, fue el presidente municipal. Y después de Irving, dos veces Paco Sánchez, el hermano que después va a ser diputado y que ya lo mencioné, va a ser dos veces alcalde en Yecapixtla. En otras palabras, nada más con los hijos, desde el año 2009 han gobernado los hijos 9 años. O sea, de 15 años, 9 son gobernados por esta misma familia. Entonces, ¿quién es el más importante de los detenidos? Irving Sánchez Zavala. Ahora, tienen bases sociales, por eso es para sorprenderse cómo están organizados. Por ejemplo, en las anécdotas, cuando era presidente municipal Francisco Sánchez Zavala en Yecapixtla, año 2017, Paco le va a entregar una bomba y equipo para uno de los pozos que había construido su hermano en el año 2011, 6 años antes. Y ahí lo que está haciendo es consolidando una alianza con los beneficiarios de esos pozos. ¿Y quiénes son esos beneficiarios? Otro alcalde, Flores de la Torre, que era del PRD, con lo cual se va tejiendo la red de macrocriminalidad que nos diría Daniel Vázquez. Ahora, esto es antropología y tiene que ver con el abajo. Y ahí, aunque capaz de que te enojas en eso, a esto es a lo que se refería Osvaldo Zavala cuando decía, el cártel como cártel no existe, lo que existe son estos políticos que construyen redes de impunidad y que son los que realmente pueden mover las cosas en sus microrregiones. Ahora, si tienen éxito y se van haciendo grandes, estos cuates hicieron un pacto, primero con Graco Ramírez, gobernador, y luego se pelearon con Cuauhtémoc Blanco, que trató de hacer lo mismo con otros. Y ahora la pregunta es, ¿qué es lo que está haciendo Margarita, que es la nueva gobernadora. Ahora, qué bueno que la federación decidió encargarse de este asunto. Por cierto, que aquí no hubo bronca de que atrajeran el caso, ¿verdad? Yo creo que deberían atraerlo en muchos otros lugares, por ejemplo, en Iztapan de la Sal.
0: Perdón, ahora que decía este recuento, Federico, hacia atrás en lo histórico, ustedes se acordarán a nuestra querida audiencia, que es muy joven, la mayoría de ella, igual que nosotros, el gobernador Estrada Cajigal, ¿se
2: Así es.
0: acuerdan? De Morelos. Bueno, pues a mí me sorprendió, justo haciendo la documentación para la nota, que la semana pasada se le autorizó el cambio de medida cautelar para que pudiera salir de prisión, que está en prisión en Cancún. Llevaba 2 años ya preso en prisión preventiva y se le cambió la medida cautelar y ahora ya puede seguir el proceso en libertad. Él está siendo acusado y procesado por delitos cuando fue gobernador, es decir, relacionados con desvío de recursos y con uso de recursos de procedencia ilícita de cuando fue gobernador. Un poco en este recuento, desde cuando Morelos está inmerso en esta condición de connivencia, de complicidad con delincuencia, pues yo me digo, Cajigal, que me ayude, ¿hace cuánto fue? ¿Hace 20 años? ¿Hace
2: No, no,
0: cuánto fue gobernador? Digo, dime.
2: del año 2000 al 2006, aquí lo tengo.
0: Ah,
2: O sea, al
0: justo,
2: mismo
0: hace
2: tiempo que
0: más de hace 20
2: los
0: años.
2: Sánchez Zavala se están convirtiendo en los dueños de Yecapixtla, este hombre es el gobernador. Y los dos están en el PAN.
0: Claro, exacto, y yo en esa misma lógica insistir ahí lo que yo decía del presidente municipal de Amilcingo, de Temisco, que es Lavín, que es este sujeto Lavín que ha estado así en esta lógica hereditaria de es él y luego se pone el cuñado y luego se pone la hermana y luego se pone la hija, ¿no? En esta lógica de control no solo político del territorio, sino claramente un control ahí para que, pues, fa para favorecer a algunos de estos grupos. Incluso, Ernesto, ahora que decías el recuento, la presencia de los rojos y los ardillos en Morelos, en esa zona particularmente de Morelos, que es donde tiene mayor presencia, se debe a una escisión que se da cuando capturan al Barbas. Recordarán al
1: Con la
0: Barbas allá en
1: Marina.
0: Morelos, en la Marina, exacto, cuando capturan al Barbas, que era del cártel de Sinaloa. Bueno, ya estaba en una escisión del cártel de Sinaloa, ¿no? Ya tenía su propio grupo, pero cuando capturan al Barbas, se da esta escisión y es cuando empiezan los rojos y los ardillos a tener mayor presencia en la zona. Justo en esa zona, que es parte de la disputa ahora donde estamos viendo que están operando estas detenciones. Insistimos, solo es esa zona, no sé si es la zona oriente, creo que sí es la zona oriente del estado. Pero es donde se está concentrando, insisto, porque ya tenía bastantes años de documentación la forma en la que operaban estos grupos, ¿no?
1: Sí, pues sí, así es mi querido David y así es mi querido Federico. Pues es que vaya complejidad también que hay ahí para el gobierno federal a ver cómo resuelve un entuerto de esta naturaleza, sobre todo estos cárteles que se multiplicaron en una red de células de verdad impresionantes. Y ya veremos cómo. Estos operativos enjambre, qué tan efectivos pueden ser o no. Y nada más otra vez ahí, Federico, no, yo leí también el libro de Osvaldo y también conversé con él y no se refería necesariamente a eso de cuando quería decir que los cárteles no existen y que le repliqué mucho esa parte. Particularmente porque era una investigación sin pisar una banqueta. Y esta parte, el identificar a los cárteles de la droga, que claro que existen, es porque además es una manera estratégica y fundamental de identificar perpetradores. Y cuando los dejas en un limbo, pues es difícil que se puedan estar operando. Particularmente incluso en una estrategia de seguridad nacional. En fin, es un tema que puede darnos para más. Pero pues David y Federico, siempre, siempre muchísimas gracias. Y pues si gustan en una reflexión final de los temas que hemos estado abordando o si quisieran añadir algo para cerrar en una reflexión final, David, ¿con qué cerrarías?
0: Yo creo que nada más, yo creo que nada más en el tema de la de cómo tenemos que dar seguimiento a lo que estamos hablando, sí me va a parecer muy interesante las entrevistas que están programadas, tanto para la gobernadora. Ahí no lo relacionamos, pero la Fiscalía General de la República y la Secretaría de Gobernación mandaron comunicados conjuntos correlacionando el citatorio de Maru Campos, que al que hicimos referencia al principio del programa, con el citatorio también a Rubén Rocha Moya. Son casos distintos, son procesos distintos, pero digamos, en esta lógica, tanto la Fiscalía General de la República los sacó en un comunicado, ella los sacó en un comunicado separados, pero la Secretaría de Gobernación, cuando aclaró que iban en calidad de testigos, los sacó en un comunicado conjunto. Entonces, también hay que ver, creo que Maru Campos está citada para el miércoles y el gobernador con licencia de Sinaloa para el jueves, si mal no recuerdo la fecha. Habría que
1: Sí,
0: ver
1: sí, sí.
0: cuál va a ser la. Habría que ver cuál va a ser ahí, digamos, la parte testimonial. No vamos a conocer, obviamente, el contenido del testimonio ni nada, ¿no? Pero me parece que sí es un mensaje también ahí cómo se va dando digamos, la información y cómo van a presentarse, ¿no? Y el otro también que llamó la atención es Insunza. Recuerden que
1: El
0: el
1: senador,
0: senador
1: sí.
0: no ha pedido licencia. Entendemos, o según la información que se ha dado a conocer, que va a venir al periodo extraordinario, que se celebrará esta semana, justo para aprobar la modificación a lo que ya quedó como reforma al tema de la elección judicial. Van a hacerse varios cambios, van a hacerse varias propuestas de modificación. Entre ellas el cambio del calendario, creo que es un tema, ya no nos dio ahorita para revisarlo, pero está la propuesta ya presentada, la iniciativa, y entre ellas es también pues retomar las dos salas de la corte y bueno, varias cosas que tendríamos que discutir y que estar dándose.
1: Gracias, gracias David. Federico, antes de cerrar, y ahorita que estaba escuchando a David, déjame cerrar también con esta última pregunta. ¿Qué implicación puede tener para nuestro país, pensando en un futuro, si se queda en un marco de impunidad, esto que hizo la gobernadora de que pudiera tener una injerencia de este nivel, de esta naturaleza, una agencia como la CIA, puede ser de cualquier país, en este caso es con la CIA? Pensando en un futuro, estarán otras presidentas o presidentes de distintos partidos y que entonces los gobernadores de oposición, para querer dar golpes políticos a la presidencia en turno, pues puedan hacer lo mismo. Me quedo pensando en eso, la dimensión que tendríamos que darle al caso de Maru Campos con respecto de la CIA.
2: A ver, si dejamos en la impunidad a la gobernadora de Chihuahua, entonces significa que cualquier gobernador puede hacer lo que quiera con una agencia extranjera de cualquier país. Entonces no debe quedar en la impunidad. Por eso creo que es importante ir tanto
1: Sí,
2: juicio
1: sí.
2: político como la investigación por delitos penales, que es mucho más complicada, que es lo que ya discutimos hoy. Entonces no hay que permitirlo. Ahora, hay que tratar igual a todo mundo. Tú nos planteaste hoy cómo se hizo el citatorio o la citación a la gobernadora y vimos el video. Es una lástima que no tengamos video de cuando citaron a Rocha Moya en Sinaloa o a Insunza, el senador de Sinaloa, pero también sabemos que ya lo citaron. Y creo que tenemos que empezar a meter otros casos también. Ya se nos olvidó, pero el gran escándalo hace 5 meses fue la muerte del presidente municipal de Uruapan, ¿te acuerdas? Bueno,
1: Sí.
2: esa investigación sigue andando y ya está también citado el gobernador en activo de Michoacán para ir a declarar. Y un ex gobernador, Leonel Godey, ya fue a declarar. Entonces, creo que hay que tener mucho cuidado porque el Partido de Acción Nacional y la gobernadora de Chihuahua están jugando a que nada más es contra el PAN. Y no, no es cierto. Nada más de lo que acabo de decir son dos de Morena en contra de una del PAN. pero tendría que hacerse de manera general el asunto. Y hay cosas que no deberíamos dejarle pasar a ningún gobernador y a ninguna gobernadora, no importa de qué partido sean. Por ejemplo, a ti te preocupa la intervención de la CIA en México, que de por sí ese es su trabajo de ella, la CIA,
1: Sí, sí.
2: imperio. Pero ojo, hay otros imperios más viejitos y más raquíticos hoy en día, pero que son igualmente intervencionistas, que es, por ejemplo, la derecha española. ¿Por qué no le pedimos cuentas a la gobernadora de Tere, ya se me olvidó el apellido, de Aguascalientes? Y a los panistas de Aguascalientes que tienen mayoría e impusieron darle un premio a un intervencionista. ¿O por qué no estamos investigando las colusiones con el crimen organizado del gobernador que salió hace poquito, hace 2 años, o año y medio,
1: Es,
2: de
1: ese sería
2: Guanajuato?
1: el ter, ese sería el término con Isabel Díaz Ayuso, intervencionismo.
2: Ah, pues claro que sí. A ver, una cosa, cada quien interviene en lo que puede. Estados Unidos puede mucho y mete a la CIA y amenaza con que va a venir a secuestrar funcionarios de los que el partido que Estados Unidos quiera. El viejo imperio español está tan raquítico y su derecha tan raquítica que lo que puede es venir a hacer conferencias sobre Cortés, pero es lo mismo, Ernesto.
1: No, yo, de
2: Y
1: hecho,
2: aparte, la última
1: festejo
2: vez que
1: el...
2: chequeé, Trump y Ayuso están en la misma banda ideológica global, ¿no? Y
1: No,
2: se
1: pero es que
2: unen.
1: además estoy de acuerdo contigo, que querías que lo dijeras.
2: Pues
1: Así
2: sí.
1: que, bueno, sí, está bien. No sé si quieras añadir algo sobre esto último, David, o ya te fuiste. Bueno, ahora creo que ahora sí ya
2: Bueno,
1: se fue.
2: oye, Ernesto,
1: Ah, sí.
2: tenemos un diferendo ahí sobre el asunto del libro ese,
1: Ay, sí, qué cosa.
2: pero en realidad me parece que no estamos entrándole bien al asunto, porque en realidad no estamos diciendo cosas distintas. Nada más un dato. Ahorita me puse a ver los resultados electorales en Yecapixtla, de Irving Sánchez Zavala. El PAN nunca ha tenido más arriba del 22% de los votos en el municipio. Cuando se juntó con el MC en 2018, llegó a tener la mitad más uno, pero eso fue raro. Lo que tú tienes ahí en ese municipio es una dispersión del voto. O sea, la democracia significó que no hay ningún partido dominante. Ese tipo de escenario electoral propicia que si tú ganas la elección, después vas a necesitar disciplinar a los actores sociales y políticos de otra manera, probablemente reprimiéndolos, que era lo que nos estaba diciendo para Temisco David, pero también vendiendo y comprando impunidades, que es lo que parecen haber hecho los Sánchez Zavala. Esa es la materia fuerte del crimen organizado. Y mi lectura de Osvaldo Zavala, por cierto, vosotros Zavala, por cierto, es que en realidad el actor importante en el crimen no es el crimen organizado, o sea, los bandoleros, son los políticos que los protegen. Pero esos políticos tienen raíces locales. Y esa es su fuente de poder verdadera. Piensa, por ejemplo, en Coahuila, los Moreira eran fuertes no porque fueran magos, sino porque Rubén siempre fue un agrarista que tenía control de la comarca lagunera coahuilense y hacía trabajo de base.
1: Sí, mira, yo puedo entender eso, Federico. Lo que pasa es que cuando vas a campo, no
2: No,
1: puedes decirse en términos muy técnicos, por ejemplo, como intentó hacerlo Zavala, sin ir a campo, a la hora de querer decir en términos técnicos, no, no hay cárteles, es la clase política, es el sistema político neoliberal.
2: no, ojo,
1: Oh.
2: yo no dije eso, ¿eh? Porque yo no dije que es el
1: No,
2: sistema político
1: sí.
2: neoliberal, es el sistema político. Y aparte, la política que yo
1: Aquí.
2: acabo de escribir funciona en cualquier estado del mundo.
1: Sí.
2: O sea, así se hace política en Mississippi o en Alberta.
1: Sí, o sea, para mí, Federico, en términos de la lectura que he tenido sobre el tema y el trabajo en campo, es al revés. Los cárteles existen y la clase política se ha visto subsumida también y ha, se la ha tragado también, ha, se incorporó y forma parte en
2: Bueno,
1: gran medida de los cárteles.
2: ahí está nuestra
1: Y
2: diferencia. Yo creo que las víctimas no son la clase política. Ellos son los
1: no, ¿quién
2: culpables
1: dice que?
2: en el
1: No,
2: origen.
1: ¿quién
2: No,
1: dice?
2: que fue
1: Yo no
2: subsumida
1: digo que
2: por
1: son
2: el
1: víctimas.
2: otro. No, si
1: Que
2: fue
1: sí.
2: subsumida, entonces
1: Pues le
2: es el.
1: entró, le entró. Le
2: No,
1: entró.
2: creo que ellos crean la red de impunidad.
1: Claro, forman parte de, le entran a eso. Y de hecho, el Estado de Morelos o el Estado de México son ejemplos así, pero cristalinos en sobre el tema, ¿no? Esa red de impunidad, esa red de encubrimiento, cuando los cárteles pues se van uno por uno y cada uno le va entrando a la buena o a la mala, ¿no? Están los que de plano renuncian y se van, están los que pierden la vida y están los que le entraron al, a esa red de corrupción y que va desde más abajo a más arriba y se hace verdaderamente escalofriante, particularmente para las familias que están ahí, que tienen que estar lidiando en el día a día con eso. Pues claro, ¿no? Si tú lo llevas a la mortalidad de las familias que están viviendo y padeciendo esa situación, en términos llanos, pues dice, a ver, aquí hay lecturas completamente distintas y una cosa es lo que podamos, en tu caso, en mi caso, en el caso de Osvaldo Zavala y de quien tú quieras y mandes que tengamos posibilidad de documentarnos y leer lo que está sucediendo en un lugar y en otro y cómo se vive en campo y en el terreno, en el día a día. La situación y la lectura y la interpretación de lo que sucede es, puede ser muy
2: Una cosa,
1: distinto, ¿no?
2: no, no, el problema, Ernesto, sí hay un diferendo fuerte en lo que estamos diciendo, pero hay que discutirlo mejor. Nada más un
1: Sí.
2: detalle, nadie está diciendo que no exista el dolor y que no haya víctimas y que no tengamos que ver las cosas así. Por cierto, yo creo que ahí hay un elemento a rescatar. Fíjate cómo desde que estaba Claudia Sheinbaum y García Harfuch en la Ciudad de México, el término que se utilizaba para las personas que iban arrestando era generadores de violencia. En lugar de estar haciendo la estrategia esta del kingpin, de que mato a la cabeza del cártel. O sea, ojo, la idea del cártel es una idea que en términos de política pública te desvía. El punto es el que tú acabas de decir. Hay víctimas, hay generadores de violencia y tenemos que irlos agarrando y luego tenemos que documentar por qué son generadores de violencia. Pero para
1: Sí,
2: eso tienes que
1: mira.
2: ir a hacer campo, efectivamente, que es lo que estoy diciendo yo. Porque si
1: Sí,
2: no vas a
1: porque.
2: Yecapixtla, no entiendes de dónde les viene el poder a los Sánchez.
1: Claro. No, claro. Y de hecho, ¿no? En la conversación que tuve con Zavala aquí, en mi domicilio, era, sí, es bueno, fuiste a campo o las críticas que le estás haciendo a colegas periodistas que están en campo haciendo las investigaciones, pues las conversaciones que tuviste con ellas o con ellos, y pues no había tales, ¿no? Ni consultas, ni visitas a campo, ni nada, ¿no? Y decía, bueno, pues sí, pues escribir lo que escribes desde tu departamento en Nueva York, pues puedo entender que te atrevas a escribir
2: Sí,
1: una
2: pero
1: barbaridad
2: en
1: como
2: eso,
1: esas.
2: no, no,
1: Pero
2: pero
1: nada
2: hay
1: más termina,
2: en eso,
1: termina en esta
2: no, no,
1: parte.
2: pero no, no, en eso
1: Nada
2: me
1: más,
2: parece que
1: no.
2: sí hay un diferendo más grande. Es importantísimo hacer campo, es esencial, pero tampoco puedes decir que quien no haga campo, por lo tanto, no tiene derecho a hablar.
1: No, no estoy diciendo eso. Yo no estoy
2: ¿Se
1: diciendo
2: oyó
1: que el que
2: así?
1: no haga campo, no. Yo no estoy diciendo eso. Yo lo que estoy diciendo es que cuando afirmas, haces una afirmación, que además es el título de tu libro, ¿no? Que los cárteles no existen sin ir a campo. Perdón,
2: Una cuestión.
1: pero es
2: No,
1: muy
2: pero Ernesto,
1: distinto.
2: es que ese es el punto.
1: Y no, sí,
2: Viendo lo
1: si
2: que está
1: estamos
2: pasando a nivel
1: hablando,
2: de. Si vemos
1: Si
2: las cosas
1: habla, si
2: en
1: hablamos
2: campo,
1: de las
2: desde abajo.
1: flores y de,
2: A ver,
1: si
2: Ernesto,
1: hablamos de
2: entonces
1: las
2: te pregunto.
1: flores.
2: No, no estamos hablando de las flores, estamos hablando de cosas en campo. La ciencia política puede hacer campo a partir de los datos electorales, porque esos son los que se están recogiendo en cada una de las casillas. Y lo que te acabo de decir para Yecapixtla, lo que nos está diciendo es cuál es el contexto electoral de los que están vendiendo impunidad en Yecapixtla. Ahora, si tú vas a decir que como Federico no ha ido a Yecapixtla, porque por cierto nunca ha ido, entonces no tengo derecho a decir lo que acabo de decir, pues no se vale.
1: Pero mira, Federico,
2: Porque aparte de todo, lo que te estoy diciendo es que los cárteles sí existen, pero no como entes malignos, nacionales y supranacionales, que vuelan sobre el territorio y luego le caen a la gente. No, nacen de la misma sociedad. Y si no haces eso, identificas al generador de violencia y lo arrestas y lo detienes y acabas la impunidad desde abajo, no vas a salir nunca de perico perro.
1: sí, mira, yo puedo entender, Federico, y tengo una multiplicidad de amistades de la academia que van a campo y los que no van a campo, y dependiendo del tema, ¿no? Cuando te atreves a hacer algún tipo de afirmación, hay unos que tienen más implicaciones que sí tienes que ir a campo para hacer una determinada afirmación o no. Y yo es como le decía a Osvaldo, perdón, Leo, pero me parece ocioso. Porque mientras estamos metidos en los temas y que aparezcan los desaparecidos, que los mecanismos de búsqueda sean distintos, que baje la criminalidad, acá lleva a una discusión, vamos a analizar si los cárteles existen o no existen. Perdón, pero me parece ocioso, que es lo que le dije a Osvaldo, y ya, ¿no? Pero, o sea, puedo entender que haya diferencias, y no quiere decir, Federico, que tú no tengas un conocimiento como historiador o que no puedas fundamentar y opinar sin necesidad de ir a campo. Yo solamente digo que hay temas que no puedes hablar así sin haber ido a campo. Eso creo que es, y en eso creo que coincidimos.
2: No exactamente,
1: Y
2: pero necesitamos muchas cervezas y mucho café para seguirlo discutiendo. Ahora, una cosa en la que sí coincidimos, tienes que ver a las víctimas y el dolor que están causando, y tienes que detener ese dolor. Creo que eso sí estamos todos de acuerdo, ¿no?
1: sí. Y bueno, yo siempre, Federico, voy a celebrar que podamos tener estas charlas y debates y discusiones, y por eso es para mí un festival tener esta mesa con David, contigo y las otras mesas que tenemos acá en Rompeviento. Es un festival de ideas, de opiniones, de fundamentaciones, de argumentaciones. A veces coincidimos, a veces no, y qué bueno que así sea, ¿no? Así que, Federico, ahora sí te lo digo para ir
2: No, no,
1: cerrando.
2: ya fuimos mucho.
1: Ya, muchísimas gracias, Federico, por
2: Suerte,
1: todo
2: compañero.
1: siempre. Estamos en comunicación. Gracias,
2: Bye,
1: Leo.
2: bye.

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1: ¿Qué tal? ¿Cómo están? Muy buenos días. Gracias por acompañarnos, por estar con nosotros aquí en nuestra comunidad. Una disculpa, como ven, pues problemas de audio. El internet ha estado muy mal todo el fin de semana, muy mal. Y bueno, sigue haciendo de las suyas. Este no es, como decían por aquí, de los Pumas, ¿no? Nos ganó bien Cruz Azul. Digo, le voy a ser honesto en algo. A mí sí me pareció fuera de lugar la actuación de Cruz Azul en el sentido de dar la vuelta olímpica en CU, provocando las porras de los Pumas. Sobre todo gente que salió de la cantera de Pumas, ¿no? El caso de Eric Lira o el caso de Amaury García, que fue lamentable la actitud de burla que tuvieron, porque a final de cuentas, pues hay formas de comportarse. Ahora, eso no justifica también a la bola de desadaptados que se fueron a los golpes al final contra aficionados de Cruz Azul, ¿no? Sobre todo aficionados, pues que iban de manera individual, que iban con la novia, que iban en familia, lo cual no se justifica para nada. Pero también creo que el futbolista, pues tiene que ser un poco más maduro, ¿no? O sea, no tienen 5 años. Saben bien que la gente está enojada, que la gente está dolida, que la gente está frustrada, y vas y les estás cantando en su cara y les enseñas la copa, va a la porra de Pumas, ni siquiera que fuera la porra de Cruz Azul, ya te quedabas un rato, bueno, pues adelante, ¿no? Pero vas a la porra de Pumas, ya estás haciéndole la burla y que son 10, 15, pues no faltan, es una provocación, seamos muy honestos, es una provocación, y tristemente no falta el desadaptado que no entiende que el fútbol es eso, fútbol, no pasa nada. Y sale y se desquita, ¿no? Esa es la realidad. Pero bueno, fuera de eso, creo que pues sí, Cruz Azul ganó bien. Y los Pumas siempre serán los Pumas. Y los vamos a adorar siempre. Y siempre seguiremos siendo Pumas. Y el próximo torneo, ahí vamos a estar apoyando a los Pumas. Que van a ganar sí o sí en pronto. Si siguen trabajando como están, van a ganar sí o sí. Si mantienen Efraín, que es un gran técnico, Efraín Juárez. Ahí deben mantenerlo Pumas. Más allá de los berrinches de Toño Sancho, Efraín Juárez ahí debe mantenerse, sin duda alguna. Pues bueno, entremos en materia, entremos en lo que nos pagan. Oigan, nada más rápido. Lamentable también el periodismo deportivo en México. ¡Qué bárbaros! ¿Cuánta animadversión hacia Pumas y hacia Efraín Juárez? Yo sé que mucho es por la viralidad, ¿no? Álvaro Morales, el Pollo Ortiz, Andrés Vaca, Ricardo Puig, otro chico, Sergio Dip. Es viralidad. Ellos son provocadores. No están ni siquiera dando un análisis, una opinión. Son provocadores. Ni siquiera son trabajos periodísticos. Son provocadores. Polemistas. Porque eso genera viralidad. Ellos es normal. Es nueva dinámica. Los exfutbolistas, pues es que el problema es ese. Que un exfutbolista es un opinador con playera, ¿no? O sea, no es gente de análisis de fondo. No es un Roberto Gómez Junco. No es un Emilio Fernando Alonso. Bueno, ni siquiera es un José Ramón Fernández, que era provocador también con el tema del americanismo, ¿no? Un Carlos Albert, que era provocador en muchos sentidos, pero tenía otra forma. Francisco Javier González, o sea, realmente, pues no tienen esas estaturas. Rafa Puente, ¿no? Hoy está de moda eso, ¿no? Opinadores con playera y, bueno, se dicen cada cosa. Y, lamentablemente, la corrupción del periodismo deportivo también, como en la periodismo normal, pues que equipo que suelta lana, y Cruz Azul suelta mucha lana, y América y Tigres, y pues obviamente los comentaristas, pues hay algunos, no todos, claro, que pues y para allá. Pero bueno, ya, hablemos de otra cosa. Vamos Pumas, ustedes arriba los Pumas, para arriba. Oiga, pero bueno, hablemos ahora sí que de lo que nos interesa, ya que me desfogué. Y siempre orgulloso UNAM, orgulloso Puma. A ver, el tema de Rubén Rocha y Maru Campos. Ya ayer comentábamos con ustedes lo que pasaba con ambos casos. Y el error, desde mi punto de vista, de la oposición, de quererlo convertir en una especie de persecución política. Ciro Gómez Leyva insiste mucho con ese tema de que es hostigamiento. Y cometen un error, les decía, en nuestro fallido en vivo, que creen que pueden producir un personaje. O sea, que pueden crear ese personaje y pueden lanzarlo al estrellato a pesar de las enormes vulnerabilidades del mismo. Peña Nieto, a ver, es que esto es muy importante entenderlo. Yo sí separo a Salinas y a Zedillo, ¿no?, de todo esto, porque Salinas y Zedillo fueron dos políticos economistas, pero que tenían una trayectoria económica. ¿no? Perverso los dos, maquiavélico los dos, traidores los dos, apátridas, pero eran líderes, eran personajes con personalidad, con carácter, con los cuales discutían los empresarios. Eran como un consejo de administración y ellos eran el presidente de ese consejo de administración. Fueron dos presidentes fuertes, sobre todo Salinas en el marco político, Zedillo en el marco económico. Me refiero a las influencias que tenían al interior de esos sectores, a nivel nacional e incluso en algunos puntos internacional. Con Fox se creó un personaje, ¿está de acuerdo? Con Felipe Calderón pues fue el candidato de la CIA, el candidato de la DEA, el hombre que se aprovechó de la incapacidad de Fox para maniobrar incluso a su sucesor, lo rebasó Calderón a Santiago Krill, que era el bueno para Fox. Y digo, normal, Krill es un personaje sumamente gris, Krill es uno de los peores políticos que yo he visto en muchos años, le soy honesto. Sí, un tipo más articulado en algunas cosas, pero falso, frío, alejado, sin carisma. No, de verdad yo creo que Santiago Krill es uno de esos hombres que se metió a la política por negocio, se metió a la política porque consideró, ¿no?, que ahí era la mejor manera de explotarla para su beneficio personal. Aun y cuando hay que recordar que el Santiago Krill que entró primero al IFE era un Santiago Krill diferente. La realidad es que cuando se empieza a involucrar ya en la política panista, Santiago Krill se derrapa completamente y termina siendo pues el hombrecito, ¿no? Ese hombrecito machito sacado, saca pecho y se pone a llorar después y un personaje lamentable, esa es la verdad de las cosas, por mucho que se le quiera dar la vuelta. Y ahí se le dio la vuelta a Calderón, pues sí, era obvio, ¿no? Calderón, te puede caer bien o te puede caer mal, pero Calderón pues era un tipo de una mayor trayectoria política, mayor peso al interior del PAN, pues iba a comer a Fox y a Krill. Pero Fox fue un personaje, Peña Nieto fue otro personaje que crearon, y ahora creen que lo pueden repetir. O sea, ese para mí es el punto de fondo. Estos personajes creen que el pueblo de México es tan estúpido que se va a tragar a una Xóchitl Gálvez, a una Maru Campos, a una Alessandra Rojo de la Vega. O sea, que de verdad el pueblo de México le hace caso a Ciro Gómez Leyva, que de verdad el pueblo de México le cree a Joaquín López Dóriga o a Carlos Marín, que de verdad el pueblo de México confía ciegamente en lo que le dice Loret. Claro que tienen seguidores y muchos, ¿eh? O sea, un 30% de una población como la nuestra no es poco. Y habrá uno que otro que de repente, oye, pues tienen cosas, pero la mayoría de la gente que se involucra en política, la mayoría de la gente que no está involucrada en política, pero que se involucra al momento de votar, la mayoría de la gente que ya se empezó a politizar como tal o a informar a raíz de todo lo que hizo López Obrador con el despertar de las conciencias, esa gente difícilmente va a dar el volteón hacia estos personajes. Se puede enojar con Morena y puede romper hasta con Morena, pero no va a votar por estos personajes, porque la mayoría del mexicano comienza a estar mucho más consciente de lo que pasa. No estoy diciendo que sea el 100%, el 80%, el 70%, no, no, no. Pero sí hay una mayoría importante de los que sí participan activamente en los ejercicios políticos que no le cree a la oposición y no se come a este tipo de personajes. Lo vimos en la elección pasada. Mucha gente lo dijo, la elección pasada López Obrador fue factor. Claro que López Obrador fue factor y sigue siendo un factor. Pero también lo es la popularidad de la doctora Claudia Sheinbaum, pero también lo es la ausencia de cuadros de una oposición, cuadros que realmente, realmente te puedan aportar algo. Y es como nos decía mi querido Pedro Iniesta, son modelos ya agotados, son modelos que estos personajes no entienden, que ya no venden. O sea, una Maru Campos que va, hace el ridículo a un medio de comunicación y después se dice perseguida política, respaldada por un Gil Suart que tiene una credibilidad cero, porque aparte, esa es otra de las cosas, el ego de la oposición llega a tal grado que la oposición en realidad está convencida de que todo el mundo le cree. Vea usted a Alito Moreno en el video que le compartíamos ayer en el canal de entrevistas. Un Alito Moreno que camina, ¿no?, plácidamente por un lugar, según él, para que todo el mundo lo sienta cercano, para que todo el mundo lo salude, y nadie le hace caso. O sea, nadie le hace caso, lo voltean ahí con recelo, otros nada más lo saludan así como de compromiso. O sea, Ese es el punto, son personajes que creen que tienen mayor peso de lo que realmente tienen entre la ciudadanía. Y deje usted a los que somos el famoso nicho, el de la política, el mexicano común y corriente. ¿Qué le dice un Alejandro Moreno al mexicano común y corriente? ¿Qué le dice un Amaro Campos? ¿Qué le decía una Xóchitl Gálvez? ¿Qué le decía, una Alessandra Rojo de la Vega? Se los planteó a estos personajes porque son los que aspiran a ser presidente de la República, presidentas o jefas de gobierno, jefe de gobierno. Personajes que de verdad creen que tienen esas posibilidades porque creen que pueden engañar al pueblo de México. Creen que pueden verle la cara al pueblo de México. Y habrá un sector del pueblo de México que se enoje con Morena y no esté de acuerdo con Morena, pero no va a voltear a verlos a ellos. Prefiere ir y anular el voto. ¿Por qué? Porque no se va a dejar convencer por estos personajes. Y hay otro que mucho menos, que se puede enojar con Morena, pero va a volver a votar por Morena. Entonces, y están los que siempre van a estar con Morena. Entonces, la realidad es que me parece que estamos ante un escenario, afortunadamente que estos personajes son bastante desechables, porque habrá que estar atentos si en los próximos años no construyen algún cuadro que pueda pasar con otro tipo de características, con otro tipo de preparación, con otro tipo de formación, con una empatía natural, que, en fin, que lo están buscando y lo están buscando y si no lo buscan, no lo encuentran, lo van a tratar de construir de algún lado, que no es Salinas Pliego tampoco, porque cada uno de ellos apela a lo peor del mexicano y de la mexicana, apela al clasismo, apela al racismo, apela a la ignorancia, apela al olvido, apela a la individualidad, ¿me entiende? O sea, no son personajes que apelan a que un país o un mexicano o mexicana sean mejores, sino apelan precisamente a la fractura del país, apelan a la fragmentación de la sociedad, apelan a que haya una sociedad rota que se olvide de su identidad como tal. Todo esto es con el afán de decirle que Maru Campos es absurdo que se diga perseguida política. Es absurdo que Ciro diga que es un hostigamiento político. Porque a final de cuentas es una persona que cometió un ilícito. Es una persona que actuó a espaldas, no solamente del gobierno federal, sino del pueblo de México, al permitir la operación de agentes de la CIA, que se lo crea la más vieja de la casa de su servidor, cuando nos dice que ella no sabía, ella sabía perfectamente porque el gobierno de Chihuahua tiene una injerencia en la Fiscalía de Chihuahua y porque la Fiscalía de Chihuahua no va a meter las manos o va a llevar a cabo una acción de esa naturaleza, sin el permiso de arriba. El muerto, perdón que lo diga así, el que era el director de la Agencia de Inteligencia, sabía perfectamente que él no puede tomar esas decisiones por sí solo sin una consecuencia abrumadora. ¿Usted cree que el hombre iba a jalar a dos agentes de la CIA nada más porque sí? Sí, que el hombre no sabía quién eran los agentes de la CIA. Por supuesto que lo sabían. Y lo hizo porque tenía permiso del fiscal. Y si el fiscal lo autorizó es porque tenía permiso de la gobernadora. Y ahí están los acuerdos con Texas. Eso es lo que pasó. Entonces, que no se quieran vender como perseguidos. Que no nos vengan con que es más grave lo de Rocha. No estoy diciendo que no sea grave lo de Rocha. Claro que es grave. Pero no es ni igual que grave que Maru. Se los decía ayer, entre el narco político mexicano y los narcos extranjeros, es más grave el narco extranjero. Porque el narco extranjero es el que controla todo y el narco extranjero te va a quitar todo. El narco nacional es un asunto que resolvemos aquí y no lo estoy minimizando. Estoy comparándolos entre ellos, porque ya basta que también nos quieran vender este discurso de que el caso de Rocha es peor que el de Maru. No, no es cierto. No hay nada peor que la traición a la patria. No hay nada peor que el entreguismo. No hay nada peor que entregar tus decisiones a otro país que además de todo sabes que le va a hacer daño a la población. O sea, no hay nada peor que eso. Y lo peor, quieren vendernos como que una cosa es peor que la otra disociándolas. Cuando la CIA está vinculada al narcotráfico, cuando Estados Unidos actuó contra Rocha y no por defender a Rocha, no porque quiera combatir la corrupción de Rocha o el narcotráfico con Rocha, actuó porque le pararon la fábrica esta en Topolobampo, que obviamente lo que le molestó a Estados Unidos es que no la pararon tampoco por las comunidades, la pararon porque ahí había una tranza del gobernador, se lo puedo garantizar, o de algunos otros personajes o de algunos otros empresarios, y Estados Unidos dijo, con mis intereses no te metes, porque ya lo hizo en la FIFA y lo ha hecho en otras ocasiones. Cuando le toca sus intereses extraterritoriales, Estados Unidos se te ve encima investigándote a sabiendas de que te va a encontrar algo porque él mismo te ha ayudado y te ha operado y te ha utilizado para eso que te va a encontrar, en pocas palabras. ¿Por qué? Porque ellos son los grandes operadores, administradores y beneficiados del narcotráfico. Ellos son el narcotráfico. Entonces, cuando dicen, este es narcogobernador, pues sí, porque Estados Unidos sabía que era un narcogobernador. Porque Estados Unidos operaba con ese narcogobernador. Porque ellos son los grandes operadores, administradores y beneficiados del narcotráfico. Ellos son el narcotráfico. Entonces, cuando dicen, este es narcogobernador, pues sí, porque Estados Unidos.

al máximo. ¿Por qué? Porque se están quedando sin salidas ante la ciudadanía, porque están defendiendo una causa perdida completamente. Y mal haría Morena, si comete ese error con Rocha. Ahora, seamos claros, la presidenta hoy lo aclaraba, van como testigos, no van como indiciados, no van como responsables de los casos, van como testigos en el marco de la investigación que lleva a cabo la Fiscalía General de la República. Por lo tanto, no habrá que esperar mucho en ese momento. Vamos a ver cómo se va desarrollando. Seguramente ambos darán a conocer lo que hasta ahora han dicho, ¿no? Clavándose las manos, diciendo que son totalmente inocentes de lo que los están acusando, y veremos precisamente las consecuencias de esos testimonios como tales. Por eso me importa más el entorno político, ese entorno político en donde no se trata de que dejes solo a nadie, pero no se trata de que comprometas tu mucho poco capital político en defensa de personajes que a final de cuentas, por una u otra razón, son responsables de lo que los están acusando. Entonces me parece que ahí la postura de Morena es muy inteligente, Ariadna Montiel. Es una investigación de la Fiscalía, no vamos a estar haciendo nosotros un paso en falso, y un error completito del PAN al jugarse todas sus canicas con los partidos de oposición en respaldar a Maru Campos, en un afán precisamente, me parece, de que no nos toquen a nuestra corrupta, ¿no? Entonces, ahí es donde te das cuenta qué tan alejados están y qué tan disociados están del pueblo de México y de las demandas del pueblo de México. En ese sentido, lo importante es cubrirse entre ellos y, por supuesto, rendirle cuentas al patrón. Oiga, y en ese marco hay dos temas que surgen ahorita en la mañana. Y bueno, decirle nada más lo que le decía ayer, ninguno es perseguido político, ninguno. Y en un país donde sí hay perseguidos políticos, me parece una falta de respeto enorme, pero enorme, que se llamen así. Es otra muestra más, ¿se da cuenta? De cómo no les importan los pueblos, las víctimas. Llamarse perseguidos políticos es lamentable. Lamentable y ofensivo. Lamentable y ofensivo. Oiga, dos notas más sobre esta grabación. La primera de ellas, bueno, se confirma ya que Andrés López Beltrán deja la Secretaría de Organización espérame tantito. Ay, es que le digo que esta cosa del Mac es de verdad. Yo de verdad le sufro. Pero ya estoy aprendiendo. Ya estoy ¿cómo se llama? Ya estoy aprendiendo más o menos a manejarlo mejor. A ver, aquí déjame entrar aquí. Voy a entrar aquí. Aquí está. Bueno, a ver, voy a tomar la nota ahora del Financiero, que dice: Andrés Manuel López Beltrán, hijo del expresidente López Obrador, dejará la Secretaría General de Morena, esto atendiendo el llamado de la doctora Sheinbaum y del partido a los funcionarios que buscan ser candidatos en las elecciones del 2027. En congruencia con lo acordado en la sesión ordinaria del Consejo Nacional de nuestro partido, he tomado la decisión de separarme de mi encargo en la Secretaría de Organización del Comité Ejecutivo Nacional de Morena y de mi papel como integrante de la Comisión Nacional de Elecciones, explicó una carta dirigida a Ariadna Montiel, dirigente nacional de Morena, este lunes 25 de mayo. López Beltrán participará en el proceso interno de Morena para elegir al candidato a diputado federal por el Distrito 6 en Tabasco, que abarca los municipios de Centro, Jalapa, Tacutalpa y Teapa. Celebro esta nueva etapa que emprendes y te deseo el mayor de los éxitos. Ha sido parte fundamental de una generación que sigue haciendo historia junto al pueblo de México, y estoy segura de que vienen nuevos retos y grandes logros para ti, fue la respuesta de la presidenta de Morena. López Beltrán destacó que durante su tiempo como secretario general de Morena sumó a 10 millones de afiliados en su padrón de militantes, 7 millones de ellos ya fueron credencializados, y durante su tiempo como funcionario también fue protagonista de una enorme polémica por un viaje a Japón y sobre todo por una carta en la cual habla precisamente de un merecido descanso y después de mucho trabajar, y eso generó una molestia incluso al interior de Morena, quienes le cuestionaron, ¿no?, esa falta de empatía con el trabajador, con el obrero, ¿no?, y que recordara de quién era hijo principalmente, ¿no?, de quién era hijo, antes de teclear una carta que fue desafortunada completamente al momento de buscar, ¿no?, paliar la situación. Ahora, fíjese lo que son las cosas, y esto yéndonos al análisis. En alguna ocasión le decíamos que la doctora Claudia Sheinbaum gobierna sin testosterona. Ajá. Gobierna con la cabeza fría. En este momento,

Solamente queda Ricardo Monreal de la herencia que tuvo, del legado que tuvo de Andrés Manuel en los controles del movimiento. Adán Augusto, que por cierto ayer lo hospitalizaron. Ay, no, qué barbaros. Mire, yo no voy a defender a Adán Augusto, pero ayer lo que hicieron con él fue una muestra palpable de lo que es el periodismo de oposición. Dijeron que estaba muerto. Bueno, primero dijeron que estaba muy malo, que estaba hospitalizado, después de que ya habían venido por él, y el señor andaba caminando en Reforma. O sea, ¿por qué inventar eso? Lo que hoy decía la presidenta también, ¿no? Con este Jorge Fernández, que dice Jorge Fernández, contó Jorge Fernández una anécdota, caray, que si fue de la reunión con el secretario de Seguridad de los Estados Unidos. Mire, yo estoy seguro que en esa reunión la presidenta, pues sí, marcó distancia y se mantuvo firme en las posturas de México. Pero Fernández Menéndez te cuenta la historia de una forma verdaderamente como si él hubiera estado ahí, como si él tuviera espías en los micrófonos. Y antes tenía la información, me queda claro, él, Raimundo, Leonardo Curcio, tenían la información. El gran periodista Paco Cruz no lo ha dicho. Tenían la información de primera mano porque tenían muchas fuentes que efectivamente sí existían del ejército, de la Procuraduría General de República en ese entonces, en fin, y quien les pasaban los datos, bueno, el propio general García Luna, ellos trabajaron para García Luna, pero les pasaban los datos, ¿no? Todo lo que sucedía, pero ahorita ya no, ahorita ya no, ahorita eso ya no existe. Entonces todo lo que cuentan, en realidad es más como, voy a tomar una frase de un viejo conocido, no tan agradable, en lugar de decir política ficción, es periodismo ficción, ¿no? O sea, se avientan el periodismo de ficción, el periodismo de anhelos. Son muy buenos novelistas, ¿eh? La verdad, las cosas que bárbaros, tienen buena pluma, pero caray, o sea, se las están fumando, bueno, las están inventando de aquellas. Pero lo que le decía es que, a final de cuentas, Adán Augusto ya no tiene ese mismo peso en la coordinación de Morena, o por lo menos no en lo que es el manejo con la presidenta Claudia Sheinbaum. Ahí ya hay un peso específico de la doctora Sheinbaum en toma de decisiones. En el partido pasa lo mismo con Ariadna Montiel y Citlali, y al dejar de lado a Luisa y a Andrés López Beltrán, la presidenta toma el control también. Entonces estamos hablando de que el segundo periodo de gobierno de Claudia Sheinbaum vamos a ver la mayor fortaleza y empoderamiento del sheinbaumismo con la finalidad, me imagino, de tomar decisiones claras en pos de del llamado segundo piso de la cuarta transformación y de acelerar el mismo. Esto me parece que es interesante desde muchas ópticas. Ahora, no descartemos a Andrés López Beltrán, que seguramente ganará esa diputación, que pelee por la coordinación de diputados de Morena, desde donde puede operar de una manera interesante. Claro, habrá que esperar, insisto, me puedo estar adelantando muchísimo. Lo que sí queda claro es que la elección de Morena y los cuadros que van a ir a esta elección los van a elegir la gente cercana a la doctora Sheinbaum, desde Ariadna Montiel, Citlali Hernández, este comité que no esté Pigmenio, está el maestro Bartra, checando a quiénes sí, quiénes no pueden entrar. Me parece que ahí nos vamos a topar con un filtro muy interesante y las decisiones las van a tomar directamente ellos. Ahí está ya la iniciativa de la presidenta de decir nadie vinculado al crimen organizado, ¿no? Entonces, me parece que este cambio muestra, uno, que la presidenta está tomando absolutamente el control de Morena, lo cual yo no lo veo mal, le soy honesto, y dos, que Andrés López Beltrán tendrá que caminar, tendrá que recorrer camino, pero que puede llegar a un puesto de operación política importante a partir del 2027 y desde ahí representar intereses como pueden ser los de su padre en un momento dado o del propio obradorismo de sangre, como lo hemos definido aquí en otras oportunidades, y que en términos generales, más allá de las diferencias que hayan podido tener en algún momento, ha respaldado a la doctora Claudia Sheinbaum. Entonces, me parece que estos movimientos tienen, primer punto, ganar la elección, que lleguen los mejores perfiles en esta elección, perfiles cercanos a lo que se está buscando para el movimiento desde Palacio Nacional. Y después, a ver cómo se mueven ya esas cartas en cuestión de quién se coloca en qué puesto de decisión y en qué puesto de operación. Pero por lo pronto, pues ahí está, Andrés López Beltrán deja su puesto. Hay que recordar que con Citlali Hernández en esa posición, ya Andrés López Beltrán también estaba siendo acotado, ¿no? Ya
la forma de operar de López Beltrán ya no iba a ser la misma con Citlali Hernández en esa posición. Entonces me parece que también toma una decisión correcta. Ahora veremos, insisto, cómo se van acomodando las fichas después del 2027. Y la última nota, antes de irnos para poder subir el video a tiempo, comentarle, ¿no?, sobre el caso de, primero tantito, aquí está, le doy la información, ¿no? Con maletas, mochilas y casas de campaña, profesores de la sección 22 de Oaxaca de la CENTE iniciaron la marcha sobre Paseo de la Reforma en la Ciudad de México, salieron del Ángel de la Independencia y se dirigieron al Zócalo Capitalino, en donde van a instalar el plantón permanente. A lo mejor usted cuando ve este video ya lo instalaron. Roberto alias Vázquez, coordinador general del gremio en el estado y a nivel nacional, informó que participarán entre 4.000 y 5.000 docentes, la mayoría de los cuales están en camino ingresando a la Ciudad de México. Comentó que la asamblea de la sección 22 determinó iniciar este día el paro de actividades y movilizaciones. Mencionarle, por supuesto, que tanto SEGOP como SEP pues anunciaron que estaban reiterando el llamado y disposición al diálogo para lograr acuerdos con la CENTE. Pues ahí lo tiene usted. Gracias de verdad por estar con nosotros. Póngale pulgar arriba. Nos vemos a las 3:30 con los 10 minutos de análisis. Y ya lo sabe, 20:30, 21:30 tenemos más información. Y a las 4:45, 5:45 las entrevistas en su canal de entrevistas. Y en Facebook comenzamos a subir contenido el día de hoy para que ustedes también tengan refresh de todo lo que hemos estado haciendo. Pulgares arriba, síganos. Super chat y super gracias. Gracias.

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1: Hay que destacar que en otros temas le preguntaron a la presidenta de México cómo es posible que no se ha dado el desafuero del presidente del PRI, Alejandro Moreno Cárdenas. Hay que decir que eso no es competencia de la presidenta, de entrada. Hay un procedimiento que debe llevarse a cabo dentro de la Cámara de Diputados. Pero yo creo que Alito tiene buena capacidad para gestionar sus temas, ¿no? Y ya sabemos cómo se mueve Alito. Entonces, pues, el proceso de desafuero en su contra no avanza. La Fiscalía de Campeche ya solicitó, en función de las corruptelas de Alito, que se le quite el fuero. Sin embargo, pues, está empantanado el asunto en la Cámara de Diputados. Ya sabemos cómo gestiona las cosas Alejandro Moreno Cárdenas. De cualquier manera, dice la presidenta, pues a mí no me interesa, en mi opinión, pues no me interesa tanto que estén en la cárcel, sino que regresen lo robado. Podría ser los dos escenarios, ¿no? Que estuvieran ahí y que además regresaran lo robado. Pero la opinión de la presidenta es que es más importante que regresen lo hurtado, lo robado, este tipo de políticos. Y bueno, pues aquí lo que le preguntaron, y este es el planteamiento que hace la presidenta.
2: Información sobre cómo ha seguido sin ser procesado el señor Alejandro Moreno Cárdenas, digo, sin ser sometido a un juicio de procedencia Alejandro Moreno Cárdenas, dentro pues de toda esta información que se dio a conocer. Ahora sabemos que la fiscal anticorrupción María de la Luz Mijangos nunca envió esa solicitud a la Cámara de Diputados y por supuesto nunca se inició el desafuero. Preguntarle si usted conoce si esto fue decisión de la fiscal, si fue del exfiscal Alejandro Hertz Manero o si alguien más intervino para que simplemente no se procediera o iniciara ese juicio de desafuero contra Alejandro Moreno.
3: No conozco por qué no se envió a la Cámara de Diputados. Les puedo decir mi posición en estos casos. Mejor que regrese lo robado. No es tanto de si se detiene a una persona. Cuando se demuestra, tiene que demostrarse, evidentemente, un acto de corrupción, pues es mejor que se regrese lo que se robaron, desde mi punto de vista.
2: Sin embargo,
3: ya depende de la fiscalía. No, se puede hacer extinción de dominio, muchas cosas, si no lo quiere regresar la persona. No necesariamente tiene que ser desaforado y llevado a juicio.
2: Entonces, ¿para qué están los procesos como el
3: desaforado? No, eso es parte de los juicios. O sea, puede haber una salida alternativa. No necesariamente prisión. Entonces, son salidas alternativas. Es mi punto de vista. Aquel que se demuestra que hubo recursos ilícitos, le conviene más al pueblo de México que regrese lo que se robó y que se utilice para el bienestar del pueblo, más que tener una persona detenida y que después, cuando salga, goce de los recursos que se robó, como ha pasado muchas veces. Recientemente se regresaron a la esposa de un gobernador, ¿no? No recuerdo ahorita, no quiero decir algo que no sea cierto. Pero se le regresaron los bienes. Entonces, si se demuestra, repito, pues que se busquen las salidas alternativas a los juicios, yo pienso.
2: Hugo Eric Flores, que es el presidente de la Comisión Instructora, en algunas entrevistas, y no recientes, desde finales del 2024, ha detallado cómo se fue construyendo la impunidad. Por ejemplo, cómo se ocultó y se fragmentó, o sea, se puso en diferentes archivos el expediente de Alejandro Moreno ahí en la Cámara de Diputados, lo que pareciera...
3: Pues que lo revise la fiscal, la Fiscalía General de la República, que procede en este caso si hay pruebas suficientes.
1: Bueno, hay que destacar que la gobernadora panista Maru Campos, yo he dicho que se le borró la sonrisa en un video que ha tenido una buena cantidad de vistas, tanto en Facebook como en TikTok. Digo que se le borró la sonrisa porque ha tratado de lavarse la cara, incluso pagó un tour de medios nacionales bastante caro. Estuvo con Loret, estuvo con Adela, estuvo con Ciro, con otros y con otras. Y bueno, pues eso no es gratis. Y yo creo que el pueblo de Chihuahua debería de reclamar aquello, porque ¿de qué sirvió ese tour de medios? Absolutamente de nada. Ha sido citada a declarar por parte de la FGR el próximo miércoles al mediodía respecto a la intromisión de agentes extranjeros en territorio chihuahuense. Pero pues la gobernadora ha tratado primero ponerse la casaca de víctima y ahora la casaca de perseguida política. Así como en su momento Ricardo Anaya dijo soy perseguido político, lo mismo hizo Francisco Javier García Cabeza de Vaca. Es la misma estrategia, ya está muy vista, muy sobada, muy cajonera la estrategia que tienen los políticos que, por un lado, dicen se debe aplicar el Estado de Derecho, la ley es la ley. Claro, cuando se trata de los demás, y ya cuando se quiere aplicar la ley sobre ellos por sus corruptelas, ahí sí ya se echan para atrás. Dicen, no soy perseguido o perseguida política, como es el caso de Maru Campos, que anda diciendo eso. Incluso de acuerdo a lo que dio a conocer el fin de semana, se supone que sí se va a presentar el miércoles ante la FGR, porque ella tiene fuero para no ser procesada, pero la pueden llamar a una entrevista, que se investigue el asunto a fondo. Vamos a escuchar lo que está diciendo recientemente el abogado de esta gobernadora, Roberto Gil, quien, por cierto, fue secretario particular de Felipe Calderón. O sea, ya sabemos, entre panistas se protegen. Además, Maru Campos parece que es una aprendiz de Felipe Calderón, del haiga sido como haiga sido, de al final no nos importa la ley, sino lo que nosotros queremos hacer, cómo lo queremos hacer. Bueno, Maru Campos siente que ella es la dueña, se siente señora feudal de Chihuahua, por eso difícilmente podría decir que ella no sabía que había agentes extranjeros en la entidad, que ella siente suya, porque siente que es la dueña de Chihuahua. Pero pues se marean con poco y se marean cuando se suben a un tabique, porque sienten que todo es para siempre y no, las cosas no son para siempre. Vamos a escuchar lo que está diciendo Roberto Gil, el abogado de Maru Campos, claro, en una entrevista con Ciro Gómez Leiva, en donde señala que incluso van a revirar con una denuncia penal. ¿En contra de quién? A ver cómo está la cosa. Vamos a escuchar parte de lo que dice este abogado de la gobernadora con Ciro Gómez Leiva.
4: Ciro, el citatorio no establece ninguna pregunta concreta ni solicita ninguna información, solo llama a comparecer de manera personal. El miércoles a las 10 de la mañana en Ciudad Juárez. Ese citatorio va a ser respondido y ella acudirá a responder ese citatorio en los términos en los que fue formulado. Dice, venga usted a explicarme hechos que nadie conoce. Vamos a comparecer a dar respuesta a ese citatorio. Pero también, Ciro, debo decir que vamos a presentar en las próximas horas una denuncia penal con fundamento en el artículo 225, fracción 19 del Código Penal Federal. Como te relataba hace un momento, el citatorio invoca elementos que pudieran equipararla al inculpado, porque si bien se le cita como testigo, se invocan fundamentos legales que solo aplican para los inculpados. Esto implica que el Ministerio Público ha abierto un procedimiento penal en contra de un servidor público con fuero sin habérsele retirado este previamente. Ese es un delito de naturaleza federal, de orden federal. En las próximas horas vamos a presentar esa denuncia penal, porque un Ministerio Público con mínimo grado de profesionalismo sabe perfectamente bien que no puede citar a comparecer a una gobernadora del estado en calidad de testigo o en calidad de imputado, y que eso implica llamarla a un procedimiento penal fuera del procedimiento constitucional que exige una validación previa de la pertinencia de la persecución penal, la declaratoria de procedencia famosa.
1: Bueno, ahí está el abogado de la gobernadora, Roberto Gil, quien fuera secretario particular de Felipe Calderón, quien fuera coordinador de campaña de Josefina Vázquez Mota. Recuerdan que Josefina Vázquez Mota pues quedó en un lejanísimo lugar cuando compitió por la presidencia. Pero bueno, andan ahí con su estrategia, que ahora resulta que quieren revirar diciendo vamos a denunciar al Ministerio Público, cuando en realidad esta comparecencia a la que se le cita a la gobernadora es en calidad de testigo. Es una entrevista que no implica una imputación. Pero andan bastante, yo diría, nerviosos por parte de la defensa de la gobernadora, y la propia gobernadora se le ve nerviosísima, por más que le han dicho, a ver, di esto, y se ve que está leyendo, tú pon cara de colgate, de una sonrisa como más fingida que las de Peña Nieto y todo esto. Pero hay nerviosismo, porque es difícil de explicar la presencia de agentes extranjeros en Chihuahua sin que estuviera enterada la gobernadora. Además, en un inicio los panistas le colgaron la medalla y dijeron, ¡ay, qué bueno! Porque ella sí hace mucho en favor de la inseguridad, a pesar de que tiene la entidad más violenta del país. Pero bueno, la propia presidenta explica esta situación. Dice, ni la gobernadora de Chihuahua, Maru Campos, ni el gobernador con licencia de Sinaloa, Rubén Rocha, han sido citados en calidad de imputados, sino en calidad de testigos para estas entrevistas, y se trata de tener más elementos en las investigaciones que están corriendo en ambos temas. Así que los dejo con esta explicación que hace la presidenta de México. Soy Jorge Armando Rocha, Amor con Amor se paga. Cuídense mucho, estamos en comunicación. Excelente inicio de semana.
5: El citatorio a la gobernadora de Chihuahua, Maru Campos, para que declare ante los hechos que ya todos sabemos, y bueno, también el Partido Acción Nacional en este marco pues la respalda. Saber su opinión al respecto, qué opina sobre este proceso que se estaría llevando, entiendo, los próximos días. Me parece que el miércoles es cuando declararía.
3: Bueno, entre muchas investigaciones, la Fiscalía tiene dos investigaciones. Una, el caso de Chihuahua, de la presencia de dos agentes, bueno, de más agentes extranjeros, pero dos de ellos que lamentablemente fallecieron en un operativo, no sabemos muy bien, ya la Fiscalía tendrá que explicar, en una visita, digamos, a un laboratorio hasta donde sabemos, y ha entrevistado a varios de la Fiscalía de Chihuahua, en fin, por lo que hemos visto, pues tiene varias entrevistas. Y como parte de los procedimientos, entiendo que llamó a la gobernadora también a una entrevista. No quiere decir que haya un que esté imputada de algún tema, sino sencillamente, por lo que informó la Fiscalía, fue llamada a una entrevista. Y también, entre otros muchos casos, está el caso de Sinaloa, que debido a la solicitud de detención urgente con fines de extradición de el Departamento de Justicia de Estados Unidos a 10 mexicanos, pues también abrió una investigación y está llamando también a entrevistas, entre ellos al gobernador con licencia de Sinaloa, al senador, al que fue también o que está con licencia de la presidencia municipal de Culiacán, y otros. Hay otros dos que se entregaron. Entonces, pues es parte de las investigaciones que hace la Fiscalía. Por eso yo dije, bueno, son procedimientos. No hay imputación, por lo que nos ha dicho la Fiscalía, a nadie, sino sencillamente entrevistas.
5: Presidenta, finalmente, si me lo permite muy rápido, solo preguntarle si nos puede dar un poquito más de detalles respecto a este informe, que no es un informe de gobierno, el del domingo.

0: Donald Trump decía anoche que el acuerdo era inminente. Cuestión de horas después, esta tarde, ha dicho que no tiene prisa, que el tiempo juega a su favor. Todo ello en un día intenso de Donald Trump en su red social. Por la mañana publicaba una foto bombardeando barcos iraníes con la palabra adiós, escrita en español. Por la tarde decía que sus conversaciones con Teherán están siendo más productivas y más profesionales que nunca.
1: Parece que Irán y Estados Unidos estarían avanzando en las negociaciones para poner fin a una guerra que no le ha salido muy bien a los Estados Unidos. Según la prensa de ambos países, el pacto implicaría el desbloqueo del estrecho de Hormuz y un alto el fuego para continuar negociando otros aspectos como el programa nuclear. Pero según se lee a la prensa de uno o de otro país, las informaciones no terminan de coincidir. Axios, el medio estadounidense cercano a Marco Rubio, habla de una tregua de 60 días durante la cual Irán normalizaría el tránsito marítimo en Hormuz. Mientras tanto, la agencia iraní Tasnim dice que el acuerdo contemplaría la recuperación gradual del volumen de tránsito marítimo existente antes de la guerra, pero precisa que el acuerdo en ningún caso implicaría un retorno total a la situación previa al conflicto y que Hormuz seguiría bajo control iraní. Ambos medios coinciden, eso sí, en que Washington suspendería temporalmente algunas sanciones impuestas contra Teherán, permitiendo así la venta de crudo por parte de este país y que al menos una parte de los fondos iraníes congelados en el extranjero, bueno, pues puedan ser usados por su gobierno. Todo parece que iba razonablemente bien hasta que ayer mismo conocimos que Israel estaría supuestamente presionando en contra del acuerdo y que en cualquier caso los sionistas dicen que se reservan el derecho de seguir bombardeando el Líbano. En la cuestión nuclear está además una de las claves. Según Axios, el acuerdo incluiría el compromiso iraní de no buscar armas nucleares, pero la agencia Tasnim asegura que el acuerdo no incluye ninguna cláusula al respecto y que todos los asuntos relacionados con el programa atómico han sido aplazados a negociaciones posteriores a la firma de este esperado memorando de acuerdo. Sobre el desarrollo de la energía nuclear por parte de Irán, la Unión Europea y el Reino Unido se posicionan, pues como era de esperar, con Estados Unidos y con Israel. La presidenta de la Comisión Europea, Ursula von der Leyen, y el primer ministro británico, Keir Starmer, recibieron muy positivamente los avances diplomáticos hacia un acuerdo de paz que garantice la libertad de navegación por el estrecho de Hormuz, pero piden también garantías de que Irán no desarrollará un arma nuclear. Ante ello, el gobierno de Irán pues insiste en que no buscan fabricar bombas atómicas, pero reivindican su derecho a enriquecer uranio con fines pacíficos, tal y como se establece en el Tratado de No Proliferación Nuclear del que Irán sí es signatario. ¿Qué pasará? ¿Habrá un acuerdo que selle el fracaso de los Estados Unidos o, por el contrario, la presión de Israel sobre la Casa Blanca podría alargar la guerra? Hoy lo vamos a analizar aquí, en La Base. Bienvenidos y bienvenidas.
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1: Hoy en La Base hablamos de cómo está la guerra de Irán, si va a haber acuerdo o no va a haber acuerdo. Irene Zugasti, ¿qué nos cuentas?
3: ¿Qué tal, Pablo? Pues vamos a ayudar a toda esa gente que probablemente pues le esté pasando mal, porque claro, tenga una cierta disonancia cognitiva entre lo que lee cuando lee el Truth Social de Donald Trump y lo que luego le demuestra la realidad de los hechos.
1: Manu Levin, ¿qué dicen los medios?
4: ¿Qué dicen los medios? Pues varias cosas hoy publicadas en la prensa que vamos a analizar para entender un poco mejor cuál es la situación real, como dice Zugasti, en Irán y cuáles son las perspectivas de Estados Unidos en esta guerra.
1: Eduardo García, clima de guerra.
5: Bueno, pues no ha habido de momento un acuerdo y vamos a intentar entender por qué. ¿Quiénes han sido los que han presionado y por qué han presionado aparentemente para que esas negociaciones que tan bien iban durante los primeros días, pues ayer domingo, se terminaran por venir abajo?
1: Y hoy contaremos en el plató con una de nuestras especialistas en geopolítica, Naya Sanz. Arrancamos, equipo.
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1: Todo tuyo.
3: Si ustedes han seguido, como nosotros, los acontecimientos sobre las negociaciones entre Estados Unidos e Irán este fin de semana, puede que a estas alturas ya sufran algún tipo de, pues, de síndrome de fatiga informativa, de disonancia cognitiva o de ansiedad por anticipación. No se preocupen, no están solos.
1: Lo que les quiere decir la doctora Zugasti es que estas negociaciones no se están jugando tanto en Mascate, la capital de Omán, como en las redacciones de Axios o del New York Times. Y en Teherán, bueno, pues van tomando nota de todo esto. El cálculo de Trump es bastante simple. Si logras convencer al mundo de que el acuerdo ya está cerrado bajo tus propias condiciones, pues le subes el precio político a cualquier negativa de la otra parte. ¿Y para eso qué necesitas? Pues una prensa que convierta tu deseo en noticias, aunque se den de bruces las noticias estas con la realidad.
3: Vamos a aclarar la secuencia de acontecimientos para ver qué es eso de la realidad material que dice Pablo. Primero vamos con un hecho. Hoy, ahora mismo, lunes 25 de mayo, casi tres meses después del inicio del ataque conjunto de Estados Unidos e Israel contra Irán, no hay acuerdo de paz ni un alto el fuego ampliado. No lo hay, esto es así. ¿Que esto podría cambiar en las últimas horas, en las próximas horas? Bueno, pues podría. Pero hoy por hoy la realidad es esta. No hay acuerdo. El estrecho de Hormuz permanece cerrado y bajo control iraní e Israel sigue masacrando el sur del Líbano. Son hechos.
4: Pero como bien saben ustedes, una cosa son los hechos y otra cosa son los relatos. ¿No han notado cierta insistencia por parte de Estados Unidos en anunciar que el acuerdo estaba a punto de celebrarse?
3: Dios, si estaba así, llegando ya. Y claro, si uno solo se informa por los medios que repiten lo que dice Trump en Truth Social, pues eso parecería, ¿no? Que el acuerdo estaba a punto de caramelo. Pero luego una se va a los medios iraníes, por ejemplo, y lee lo contrario, ¿no, Manu? Pues que hay prudencia, que hay líneas rojas y que nanay de cerrar un acuerdo de capitulaciones maximalistas, que era lo que planteaba o presumía Trump.
1: Sí, esto ya nos lo sabemos. No es la primera vez que pasa, de hecho, pero ¿qué tiene de distinto hoy? Pues básicamente que Estados Unidos se está quedando sin tiempo. Trump necesita demostrar que va a despojar a Irán de su capacidad nuclear, de ahí su insistencia en el rollo del uranio enriquecido. Trump necesita también restablecer el flujo en Hormuz sin peajes ni amenazas porque, claro, los precios del petróleo le revientan electoralmente en su país. Y tampoco puede permitirse desmantelar las sanciones a Irán porque, claro, eso sería también muy difícil de vender políticamente.
3: Pero por su parte Teherán tiene pues sus propias líneas rojas. No va a mover nada si no se desbloquean los activos congelados por las sanciones y además se niega a renunciar a su programa de misiles balísticos que ha resultado ser, visto lo visto, bastante más eficaz de lo que muchos pensaban hace tiempo. Así que Washington necesita una rendición estética, aunque sea, e Irán juega con el tiempo que le falta.
5: Vamos a repasar la secuencia del fin de semana. Primero, el viernes y el sábado, la administración Trump lanza una campaña de relaciones públicas coordinada para proyectar una victoria diplomática y militar inminente.
3: Entonces, el viernes, Donald Trump anunciaba en Truth Social que el acuerdo para poner fin a la guerra estaba en gran parte negociado y que comenzaban las filtraciones, ¿no?, a medios como Axios o como a New York Times, en las que, bueno, pues se filtraba un borrador de memorando de entendimiento que, bien leído, era casi una especie de carta de rendición iraní. Teherán supuestamente aceptaba, según este memorando, entregar 400 kilos de uranio enriquecido, desmantelar todo, menos una instalación nuclear, y reabrir Hormuz sin cobrar peajes, retirando las minas.
4: Bueno, esto, querida audiencia, se llama imponer el frame, el marco. Washington está presionando a Teherán para fijar las expectativas de los mercados, provocar un conveniente bajoncito temporal del petróleo y que parezca que llevan la voz cantante, del mismo modo que fabrican una invasión para Cuba. Y para eso, nada como los medios que te hacen cámara de eco, claro, en especial Axios.
3: Sí, breve inciso, porque Axios, que está ahora tan de moda, que publica tantas exclusivas y filtraciones pues sobre Cuba, Irán, política exterior, no es un medio. Es el boletín de relaciones públicas de Washington para condicionar el debate público, bajo un formato de filtraciones exclusivas, de primicias rápidas, texto corto, aséptico, así neutral. Cuidado con eso, por aclarar. Pero seguimos. El domingo, senadores republicanos como Ted Cruz y analistas conservadores atacaban el posible acuerdo, acusando a la Casa Blanca de permitir la supervivencia del gobierno iraní y el flujo de millones en fondos descongelados. ¿Por qué salían con esto? Bueno, pues porque también circulaban en paralelo versiones donde parecía que Trump sí que iba a estar dispuesto a ceder en algunos de esos puntos que les comentábamos.
5: Y ahí aparece Israel y los tuits pasivo-agresivos de Netanyahu, que también vienen a ser otro aviso a navegantes recordando a quien corresponda que Tel Aviv y Washington pues, van a ir de la mano, sea cual sea la decisión.
1: Anoche Trump recogió cable y dijo que el pacto ni siquiera está completamente negociado y pidió a sus representantes no apresurarse.
3: Marco Rubio, secretario de Estado, insistía desde la India, donde estaba de viaje, que el acuerdo era bastante sólido. Pero luego, poco después, este fin de semana, decía esto.
6: They would rather invest in Hezbollah. They would rather invest in the rapists and the murderers of Hamas. They would rather invest in those groups than they do in their own people.
7: That's what Iran invests in. And that's what the world, that's what you should be asking me about. That's what the BBC should be covering. And that's what these other media outlets should be covering, is how evil these people are in Iran and the damage they've done to people all over the world.
3: Una excelente forma de sentarte a la mesa con alguien, no a pactar una paz, insultarle a él y a todos sus aliados. Al menos esta vez no ha volado por los aires la comitiva negociadora, como en episodios anteriores. El caso es que el domingo, anoche, ya era patente esa fractura interna en Washington y cómo estaban recalculando ruta. Por un lado, Trump tiene la presión de los halcones, que consideran un error desastroso cualquier pacto que libere los activos y levante las sanciones a Irán. Las sanciones, al fin y al cabo, pues han sido el mecanismo de guerra, de aislamiento, de castigo más eficaz de Estados Unidos en su política internacional desde hace décadas. Y claro, considerar que se pueden levantar en una coyuntura así es un signo de debilidad que no se pueden permitir. Por otro lado, está la contradicción estratégica. Estados Unidos exige a Irán condiciones de país derrotado, como que renuncie a las reparaciones de guerra o que se desnuclearice, pero claro, esto choca con la realidad material de que Irán mantiene la capacidad operativa de estrangular Hormuz.
5: Así que este grito, este girito de Trump, del triunfalismo a la contención, es la señal de esa fractura interna en Washington y no solo interna, porque como decía, cada vez más analistas señalan que ha sido la presión de Israel y del lobby sionista, tanto en el propio Israel como en Estados Unidos, han vuelto a alejar cualquier posibilidad de pactar concesiones a Irán.
3: Pero es que Irán, insistimos, negocia desde una posición de fuerza, ¿no? Por eso rechaza esa secuencia que le está imponiendo Estados Unidos, que le dice que primero se desarme, que abra Hormuz, que renuncie al programa nuclear y que luego ya si eso, se ve lo de las sanciones. Washington busca algo que vender como una victoria, pero claro, se reserva el derecho de seguir apoyando las operaciones de Israel. Y por eso la diplomacia iraní ha bloqueado categóricamente esta alternativa y ha dicho esta mañana de lunes que el fin de la guerra debe darse en todos los frentes, incluyendo el Líbano, ojo.
8: Earlier, ceasefire means ceasefires, a ceasefire on all fronts. Lebanon is part and parcel of all the negotiations and agreement, and that's why the regional countries are doing their best in order to avoid escalation and to arrive at final agreement. All these efforts are highly appreciated. Turkey, as a neighboring country, have contributed very valuable efforts, and we extend all thanks and appreciation to them, to our brothers in Turkey.
1: Hace unas horas, aún de madrugada en Washington, Trump tuiteaba en modo os odio a todos y llevo dos cubatas, un post no muy tranquilizador. Me río de todos los demócratas, de los rino, que son los republicanos no alineados con Trump, y de los necios en general que no saben nada sobre el posible acuerdo que estoy negociando yo con Irán. El acuerdo será grandioso y significativo, y si no, no habrá acuerdo. Será exactamente lo opuesto al desastre del acuerdo negociado por Obama, que era un camino directo y abierto hacia un arma nuclear para Irán. No, yo no hago acuerdos así. Sí, en fin.
4: No seré yo quien rompa una lanza por el Partido Demócrata de Estados Unidos, pero lo de echar la culpa a Obama de todo empieza a ser ya un poco oler, así un poco raro.
3: Ya, yo no sé yo si funciona. Pero bueno, esto no puede distraernos del hecho de que Trump tiene todavía mucha capacidad para infligir daño y para que se reactive los ataques a la región o para que dé un volantazo hacia el Caribe. Así que poca risa. Tampoco debería darnos risa el papel de la Unión Europea, que aunque está relegada diplomáticamente a no tener pues ningún asiento de importancia en todo esto, Ursula von der Leyen no pierde la oportunidad de demostrar que ella está alineada con Israel y con Estados Unidos, por si a alguien le quedaba alguna duda. Y esto no es una exageración, lean el tuit de von der Leyen de este fin de semana. Irán debe poner fin a sus acciones desestabilizadoras en la región, ya sea directamente o a través de intermediarios, así como a sus injustificados y repetidos ataques contra sus vecinos. Leyendo a Úrsula, cualquiera diría que fue Irán el que empezó esta guerra, ¿no? Como dice Naya, es más halcona que Trump.
1: En fin, si han sufrido ustedes de esta intoxicación por exposición informativa, esperamos que la doctora Zugasti les haya aliviado los síntomas con un poco de análisis y de contexto. Para las próximas horas y días, el tratamiento que les recetamos, ya saben cuál es, hidrátense mucho, no se expongan al grupo Prisa sin protección solar y adminístrense una dosis de la base cada 12 o cada 24 horas como poco. Gracias, Zugasti.
9: اینکه سیاست ورزی و تصمیم گیری در آمریکا دچار نوعی تذبذب نهادینه شده گرفتار چنین وضعیتی شده تغییرات مکرر مواضع یه بخشش رو خبرنگار ایرنا اشاره کردن اینکه ظرف چند ساعت شما مواجه میشید با دیدگاه‌های متفاوت خیلی وقتا متناقض و ضد و نقیض خب این روند هر گفتگویی رو دچار اشکال میکنه
1: Todo tuyo, Levin.
4: Vamos, compás.
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4: Algunos elementos publicados en la prensa en las últimas horas, lo adelantaba al principio, que nos van a ayudar a seguir entendiendo mejor la situación de la guerra y las negociaciones entre Estados Unidos e Irán. Primero, y una vez más, Trump, donde dije Diego, digo Diego. La vanguardia. Trump ralentiza el acuerdo con Irán. El diario.es. Trump dice ahora que el acuerdo de paz con Irán no es inminente. El presidente de Estados Unidos aseguraba el sábado por la noche que un acuerdo de paz era inminente y que el estrecho de Hormuz se reabriría. Sin embargo, menos de 24 horas después, afirma que mantendrá el bloqueo naval hasta que se firme un memorando.
5: Trump dice ahora que... La frase que marca una época.
4: Trump dice ahora que... Y pongan después lo que ustedes quieran. Ahora que sí, ahora que no, el acuerdo ya está casi, el acuerdo aún está lejos. Diplomacia a trampicones, podríamos bautizar.
1: A trampicones, pues la base, un día más, convertida en núcleo irradiador de neologismos para definir el presente, no me digan ustedes que no. ¿Y por qué Estados Unidos, cuéntanos, vuelve a aplazar el acuerdo de paz con Irán? ¿Cuáles son los relatos de la prensa al respecto de esto, Manu?
4: Pues seguimos añadiendo elementos, fijaos. Por un lado, asoma en los titulares la idea de que es Tel Aviv quien ha frenado el acuerdo a última hora. ABC. Trump frena ahora la inminencia de un acuerdo con Irán que no convence a Israel. Ahora Edu nos contará más sobre esto, así que enseguida vamos con esa derivada. Algo de eso hay, desde luego. No parece, eso sí, el único factor que está operando aquí, porque el ambiente que se percibe tanto de las declaraciones que hace la parte estadounidense como de los relatos que se van estableciendo claramente en la prensa internacional es que lo que va a firmar Estados Unidos, sea más pronto o más tarde, se parece mucho a una derrota en Irán si las cosas acaban siendo parecidas a lo que se está filtrando, tal y como venimos analizando aquí desde hace semanas. Y ese hecho, y todo lo que ese hecho conlleva, en términos de dificultades políticas internas en Estados Unidos, por ejemplo, pues parece claro que también está disuadiendo a Washington de rubricar un acuerdo que va a ser muy difícil presentar como un triunfo de algún tipo. Por ejemplo, a ver a qué os huele a vosotros una declaración como esta. El español Marco Rubio dice que Trump no hará un mal acuerdo y que solo falta la respuesta de Irán.
1: Trump no hará un mal acuerdo, no pienses en un elefante, amigo Marco Rubio.
4: Suena bastante a eso, 20 minutos. Donald Trump asegura que el diálogo con Irán sigue progresando y que no firmará un acuerdo precipitado. La posibilidad de un mal acuerdo para Estados Unidos, un acuerdo precipitado, etcétera, aunque sea así en forma de negación, que siempre es muy elocuente, se va abriendo paso en los titulares. Más, el confidencial, un mal principio de acuerdo, pero el único posible. Trump elige la opción menos mala con Irán. O el país ayer, aún mucho más negativo sobre las perspectivas de Estados Unidos en esta guerra. Peor que una victoria pírrica. Solo una incierta y arriesgada invasión militar a gran escala de Irán permitiría a Trump salvar momentáneamente la cara, pero entonces perdería la economía, a continuación las elecciones y al final quizás la guerra.
1: Tremendo el veredicto del país que anticipa una derrota de Trump en Irán en cualquier escenario, incluido el de una invasión a gran escala. De cumplirse este tipo de augurios, estaríamos ante una de las peores derrotas estratégicas de los Estados Unidos en una guerra desde la de Vietnam. ¿Qué ánimos se respiran a la interna en Estados Unidos ante este negro horizonte, Manu?
4: Pues viendo algunos titulares, Pablo, parece que están bastante abajo los ánimos y que Trump está en problemas. No es solo Israel. Los demócratas agitan sus brazos mediáticos en estas horas para presentar el posible acuerdo de Irán con Irán en los términos que se han ido conociendo por filtraciones como muy malo para Estados Unidos. CNN, por ejemplo, ¿por qué el posible acuerdo de Trump con Irán podría ser casi tan polémico como su decisión de hacer la guerra? Los medios demócratas bajando el pulgar, claramente. Luego tienes a la Fox, que es así, hace de la Fox e intenta ayudar al señor Naranja. Fox News, hay que darle espacio a Trump para que haga lo que mejor sabe hacer, negociar. Aunque, de nuevo, no sé a vosotros qué os parece, pero yo leo esto y, al igual que con lo de Marco Rubio, aunque la intención de la Fox sea transmitir calma, a mí, por lo menos, me transmite todo lo contrario. Hay que darle tiempo a Trump, no va a firmar un mal acuerdo. Pues suena a todo lo contrario. Y lo cierto es que, aunque la Fox intente mantener las filas prietas, parece que crece la contestación interna contra la hoja de ruta de Trump en Irán, también desde sectores críticos del propio campo republicano en Estados Unidos. Lo recoge esta pieza de Heraldo. varios aliados de Trump rechazan el acuerdo que Estados Unidos e Irán estarían a punto de cerrar. Según filtraciones a la prensa, el pacto, que se anunciaría este mismo domingo, no contemplaría limitar el programa nuclear de Teherán, sino establecer una prórroga de 60 días del alto el fuego. Legisladores republicanos critican las concesiones de Estados Unidos y cuestionan la justificación de haber lanzado en febrero la ofensiva militar Furia Épica contra la República Islámica si al final el régimen termina aparentemente fortalecido.
3: ¿Y por qué se habla de la posibilidad de que el régimen iraní termine fortalecido? Pues porque Estados Unidos, a pesar de asesinar a Ali Khamenei y a más figuras clave de la arquitectura de poder en Irán, a ellos y a sus familias, incluyendo a niños pequeños, no han logrado ni van a lograr su pretendido cambio de régimen en Irán. Al contrario, lo que ha logrado es que se impongan las tesis de los sectores más duros frente a Israel y Estados Unidos al interior del poder iraní. Porque será, claro.
4: ¿Qué será? ¿Quién lidera a Irán ahora? Una élite de militares de línea dura, titula el New York Times.
5: Claro, igual bombardear Irán mientras estás en la mesa de negociaciones, cargarte a los propios negociadores, después cargarte precisamente a las figuras más templadas del poder iraní, pues tiene esta consecuencia, por lo que sea.
4: ¿Verdad que sí? Así que continúa la pieza en Heraldo. Si el resultado de todo esto es un régimen iraní todavía dirigido por islamistas que gritan muerte a Estados Unidos, que ahora recibe miles de millones de dólares, que puede enriquecer uranio y desarrollar armas nucleares y que tiene el control efectivo del Estrecho de Hormuz, entonces ese resultado sería un error desastroso, escribió Ted Cruz, senador por el estado de Texas, republicano, en una publicación de su perfil en la red social X. Lindsey Graham, de Carolina del Sur y muy cercano a Trump, opinó que un acuerdo como el que se está planteando demostraría que Irán es capaz de aterrorizar cuando quiera el Estrecho de Hormuz, lo que supone, cito literal, un cambio importante en el equilibrio de poder en la región y con el tiempo se convertirá en una pesadilla para Israel. Además, si estas percepciones son correctas, uno se pregunta por qué empezó la guerra, añadió Lindsey Graham. También Roger Wicker, republicano por Mississippi y presidente del Comité sobre Fuerzas Armadas del Senado, advirtió de que el acuerdo sería un desastre y agregó: todo lo logrado por la Operación Furia Épica habría sido en vano. Mike Pompeo, por último, quien fuera secretario de Estado durante el primer mandato de Trump, arremetió contra el borrador de acuerdo, asegurando que es similar al pacto nuclear que se cerró en 2015 bajo la administración del demócrata Barack Obama y del que Trump se salió al llegar a la Casa Blanca.
1: Ted Cruz, Lindsey Graham, Mike Pompeo, pues efectivamente parece que no es solamente Israel quien trabaja para que no se firme el acuerdo en los términos que se han conocido. La pregunta que cabe hacerse es si los Estados Unidos están en condiciones de lograr algo mejor o si solamente pueden ganar tiempo y aplazar la firma de un pacto que en ningún caso va a ser una victoria para Estados Unidos.
4: Bueno, de hecho hay quienes analizan que lo que Trump busca en Cuba, derivada, es una victoria de última hora, donde sea, que mitigue el impacto que una derrota en Irán tendrá, sin duda, para el señor Naranja en las elecciones de noviembre. Análisis que circulan. Una lectura más que les recomiendo para tener un mapa de la situación. Juan Antonio Sanz en Público. Irán resiste después de 3 meses de guerra y fuerza a Trump a una paz precaria sin los laureles de la victoria. Dice Juan Antonio Sanz, con este titular así de contundente, que en casi 3 meses de guerra Estados Unidos se impuso militarmente a Irán, pero la batalla de la propaganda y la resiliencia la ganó Teherán, ahora reforzado con el acuerdo de paz en ciernes. Pese a sus pérdidas militares y en infraestructuras, es Irán quien ha marcado los tiempos de la negociación y quien, con una estrategia bélica asimétrica, ha dejado a Washington empantanado militarmente y con su imagen internacional vapuleada. Las estratagemas de Trump solo han beneficiado a la industria petrolera y gasífera estadounidense, han deteriorado más el nivel de vida del ciudadano de a pie en su país, han desencadenado el recelo internacional por la sumisión ante Israel, han abierto una profunda brecha con Europa y han hundido la pretendida imagen de pacificador con la que Trump accedió al poder en enero de 2025. Todo esto dice Juan Antonio Sanz.
3: Que también recoge la perspectiva iraní. Los iraníes, dice Juan Antonio Sanz, se han dado cuenta de que su mera resistencia a los ataques combinados de Estados Unidos e Israel y su efectiva capacidad para detener el tránsito energético desde el Golfo Pérsico son victorias que nadie les puede negar. Y otro de los objetivos iniciales de Estados Unidos e Israel en la guerra, la defenestración del régimen islámico, también quedó en el aire. Aunque los ataques aliados golpearon la cúpula iraní con el asesinato de su líder, de Ali Khamenei, y de numerosos altos cargos, sin embargo, la cadena de mando siguió, les puede negar. Y otro de los objetivos iniciales de Estados Unidos e Israel en la guerra, la defenestración del régimen islámico, también quedó en el aire. Aunque los ataques aliados golpearon la cúpula iraní con el asesinato de

0: cuarto desde que Pyongyang hiciera su primera prueba nuclear militar hace ya más de dos décadas.
1: ¿Por qué nadie quiere jugar conmigo?, se pregunta el pobre Kim Jong-un, abrazado a un gigantesco misil nuclear.
2: Estados Unidos no atacó a Irán porque tuviera armas nucleares, sino porque no las tenía, debe de pensar Kim Jong-un. Y lo mismo piensan cada vez más sectores del poder en Irán. Es precisamente lo que explicaba Juan Antonio Sanz. Los iraníes han constatado que la posesión de armas atómicas habría desaconsejado el ataque estadounidense. Antes de la actual guerra, la cúpula en el poder en Teherán, dice Juan Antonio Sanz, había optado por dejar el tema nuclear como una nebulosa posibilidad. Tras lo ocurrido, la radicalización del régimen no puede ahora desechar así como así esa aspiración a disponer de la mejor forma de disuasión militar ante potencias más poderosas. En conclusión, según este análisis, lo que está ocurriendo en Irán ha mostrado más la debilidad de Estados Unidos que su fortaleza, desde la toma de decisiones políticas a las propias operaciones militares. Ni siquiera la vergonzosa retirada de Afganistán en 2021, que enterró 20 años de una estrategia estadounidense fallida en ese país, dice este periodista, se acerca al revés que significará esta crisis de Irán para la política exterior de Washington, con el prestigio por los suelos en Oriente Medio y Asia y la creciente ruptura con sus hasta ahora aliados en Europa, a quienes intentó arrastrar a una guerra sin sentido y dañina para todo el orbe.
1: Pues si este análisis es correcto, el balance para Estados Unidos es demoledor. Va a hacer falta mucho Hollywood para levantar esto. Y recuerden lo que le decían los cubanos a Khrushchev. Nikita, Nikita, lo que se da no se quita. Los cubanos sabían que la mayor garantía de su soberanía eran los misiles nucleares soviéticos y se los llevaron. En fin, gracias Manu.
3: El propio primer ministro israelí, Benjamín Netanyahu, ya tuvo una conversación este fin de semana con Obama, con Trump, y le dijo que no le gustaba para nada esta situación y que la guerra debería continuar. Y Netanyahu es una persona que sabe romper, sabe dinamitar todos los acuerdos en el último instante, como ha hecho en el caso de Gaza. Con este acuerdo, y casi con cualquier acuerdo que se alcance, Irán va a quedar en una posición de preeminencia en el Golfo Pérsico y sobre todo preeminencia en lo que es Oriente Medio. Y eso va a llevar más tarde o más temprano a una nueva confrontación con Israel, que es lo que se teme en todos los ámbitos.
1: Clima de guerra y nunca mejor dicho, todo tuyo, Eduardo.
0: Vamos con ello.
4: Clima de guerra con Eduardo García.
0: Don't do it, Mr. President, le decían algunos a Trump antes de lanzar la guerra. Igual tendría que haberles hecho caso. Bueno, vamos a hablar de qué podría haber pasado para que se cayese el acuerdo a lo largo de este finde. A medida que iban pasando las horas desde el viernes, cada vez parecía más probable que no se terminaría alcanzando un acuerdo entre Estados Unidos e Irán, pero la realidad es que hubo varios momentos, como les digo, a lo largo de este fin de semana, donde parecía francamente viable que se firmase algo. Que oye, puede pasar en los próximos días que termine firmándose, pero no deja de ser significativo este revés a lo largo del fin de semana. Inicialmente, ambas partes, según se dice, habrían llegado a acordar ceder en algunas exigencias maximalistas. 24 horas después, tras una presión extrema por parte de los israelíes y de sectores sionistas cercanos al trumpismo y al movimiento MAGA, Washington terminó cambiando drásticamente su postura, exigiendo que los iraníes entregasen la totalidad de sus reservas de municiones a cambio de cualquier alivio de las sanciones y la liberación, si acaso, de algunos activos congelados. Si bien inicialmente se afirmó que parte de los activos se descongelarían como parte del memorando de entendimiento, los israelíes también han terminado exigiendo la libertad de acción en el Líbano, un punto clave en el que los iraníes se niegan a ceder. Y claro, las negociaciones, pues al menos en este fin de semana, no han terminado por prosperar.
2: En otras palabras, que los israelíes y el lobby sionista le bajaron el pulgar a Trump y Trump accedió. Nosotros insistimos en que siempre hay causas de fondo y estructurales para las guerras imperiales, de eso no cabe duda, pero en serio, uno se pregunta qué sabe el Mossad sobre Trump para tenerle así de agarrado. ¿Qué información tiene el lobby sionista como para determinar la política exterior de Trump de esta manera?
0: Sin ir más lejos, esto iban reportando varios periodistas ayer por la mañana. Dice uno en la red social X, le he pedido a un alto funcionario iraní su opinión sobre el estado actual de las negociaciones para poner fin a la guerra con Irán. Me envió este funcionario iraní la siguiente declaración. Estamos muy cerca de alcanzar y firmar un acuerdo para terminar la guerra y el enfoque constructivo de las negociaciones actuales ha hecho que la perspectiva de paz en la región sea muy factible. Si finalmente se logra este acuerdo, la comunidad internacional felicitará a todas las partes negociadoras por su papel en el avance de la estabilidad y de la paz. Al mismo tiempo, decía este funcionario iraní, Israel está realizando sus últimos y extensos esfuerzos y ejerciendo una considerable presión para obstaculizar la formación de este acuerdo. Esperamos que la

0: administración estadounidense tome su decisión independientemente de la influencia externa y en favor de los intereses colectivos de todas las partes involucradas. Esto decía este funcionario iraní, no terminó por darse.
1: Y en este texto, mucho texto de Trump en Truth hoy mismo lo deja bastante claro. Fijaos en las últimas líneas. Exijo que todos los países firmen de inmediato los acuerdos de Abraham y que si Irán firma su acuerdo conmigo como presidente de los Estados Unidos de América, sería un honor que también formaran parte de esta coalición mundial sin precedentes.
0: Yo, presidente de Estados Unidos, exijo que vosotros, gobiernos soberanos a miles de kilómetros de Washington, hagáis lo que yo os diga y firméis lo que yo os diga. Los acuerdos de Abraham, que ya saben ustedes que fueron unos pactos para normalizar al Estado de Israel en la región, en Oriente Medio, y que lo firmaron en 2020 pues actores como Emiratos Árabes Unidos, Bahrein, Marruecos o Sudán, y que Tel Aviv y Washington siguen queriendo expandir esa lógica de los acuerdos de Abraham al resto de países alrededor de Israel. Ya saben de qué va esto. Básicamente para seguir construyendo ese Oriente Medio a imagen y beneficio del sionismo.
2: El Líbano parece haber sido un punto de desacuerdo central, básicamente porque Irán quiere extender todo el acuerdo de paz o de alto el fuego a todos los frentes de la guerra regional, y eso incluye evidentemente las agresiones israelíes en el Líbano.
0: El ministro de Defensa israelí, Benny Gantz, hasta lo hizo público en Twitter. Es inadmisible en absoluto aceptar el alto el fuego en el Líbano como parte de un acuerdo con Irán. Los pueblos del sur del Líbano se encuentran a cientos de metros de Metula, de Shlomi y de Misgab Am. Y a Israel le corresponde proteger a sus residentes sin depender de ningún factor externo. Aceptar el alto el fuego en Líbano como parte de un acuerdo con Irán sería un error estratégico por el que pagaríamos durante años en adelante. Este es precisamente el caso en el que Israel necesita decirle a Estados Unidos no.
3: Bueno, y que tal cual así lo ha dicho también Marco Rubio, un cierre de filas de manual, miren.
4: Group. What can I tell you?
5: But would it be an understanding that Israel wouldn't strike Lebanon as part of?
4: Well, Israel always has a right to protect itself. Every country in the world does. And so, if Hezbollah is going to launch missiles or launches missiles at them, Israel has every right to respond to that or to prevent that from happening. That's always been understood. It's being understood during the ceasefire, and it'll be now in Lebanon, and it'll be understood beyond that.
0: Bueno, pero pongamos perspectiva. Es más, desgranemos un poco el supuesto memorando de entendimiento entre Estados Unidos e Irán que publicó Axios, más que nada para entender por qué, pues, o era humo en un primer momento, o cambió a mitad, o vete tú a saber, lo mismo Axios se lo inventó, porque muchos de los puntos son inaceptables para un Irán que sencillamente no tiene urgencia por llegar a un acuerdo si no sale en una mejor posición de lo que estaba antes de ser agredido. No tendría sentido que aceptaran todo esto.
2: Por ejemplo, se decía que Estados Unidos otorgará algunas exenciones de sanciones relacionadas con la industria petrolera iraní. Solo algunas. ¿Y los activos congelados qué?
0: Los activos congelados, dices tú, Zugasti. Estados Unidos se comprometerá a celebrar conversaciones para levantar gradualmente las sanciones contra Irán y discutir los activos iraníes congelados. Vosotros firmad y ya lo otro lo vamos viendo.
1: No habrá peajes iraníes en el estrecho de Hormuz. Además, Irán retirará todas las minas y levantará su bloqueo primero. Estados Unidos levantará su bloqueo una vez que Irán cumpla con estas exigencias. Lo mismo, tú primero levanta tu control del estrecho de Hormuz y quita las minas, que es básicamente tu principal baza de presión, y yo ya luego, si eso, ya veo lo que hago con mi bloqueo sobre el estrecho que está directamente en la costa de tu país del que depende tu economía. En fin.
0: Estados Unidos no retirará ninguna fuerza de las cercanías de Irán. La retirada estadounidense solo se produciría una vez que se alcance un acuerdo final al término de los 60 días de alto el fuego. ¿Qué sentido tendría esto para Irán? Si es que al final los iraníes conocen perfectamente el modus operandi de Israel y de Estados Unidos en Oriente Medio. Saben de qué van esto de las treguas hasta que lleguemos a un acuerdo de esta gente. Se cumple el plazo y no se van. Lo que hacen es o exigirte más cosas o volverte a atacar.
3: Israel tendrá permiso para tomar medidas preventivas para evitar el rearme de Hezbollah, incluyendo ataques aéreos y con drones contra el Líbano. O sea que el alto el fuego en cada uno de los frentes que exige Irán tampoco se aprueba. Porque claro, es muy fiable lo de que Israel atacará en defensa propia el Líbano.
1: Bueno, Eduardo, entendemos que Irán tiene una posición de fuerza, pero tampoco es que tenga tomada la Casa Blanca. Algún punto intermedio, digo yo, que tendría que haber, que pueda derivar en un acuerdo, ¿no? Porque, ¿cómo dirías que podría ser un acuerdo lógico tomando en consideración lo que exigen ambos y, sobre todo, la fuerza que cada uno tiene en la coyuntura actual?
0: Pues el diablo, como de costumbre, está en los detalles, pero podemos dar alguna pincelada. Es un ejercicio imaginativo, pero se puede tantear algún tipo de acuerdo al que se podría llegar. Varias cosas serían favorables a Irán, para empezar. Fin de la guerra en todos los frentes, incluyendo el Líbano. No un alto el fuego temporal ni una tregua, no. El fin de la guerra en todos los frentes regionales, no solo en Irán. Con todo lo que esto implicaría para las relaciones entre Estados Unidos e Israel y para las presiones del lobby sionista contra Trump. Liberación de miles de millones de dólares de fondos iraníes bloqueados y, probablemente, compensaciones de guerra en favor de Irán. Levantamiento del bloqueo naval estadounidense y, después, y no al revés, apertura gradual del Estrecho de Hormuz y coordinada, al menos inicialmente, entre Irán y Omán. Que, por cierto, según se comenta, ya llevarían un tiempito negociando entre ambos gobiernos a ver qué van a hacer con el Estrecho de Hormuz.
2: Por cierto, aviso a navegantes para varios estados de la región. Omán, un país que históricamente ha sido bastante más neutral que otros más alineados con Estados Unidos, ha sufrido muchísimos menos daños durante la guerra y lo mismo hasta se lleva concesiones en torno al estrecho. Uh-huh.
3: Más cosas que podría tener ese futuro acuerdo. Retirada de las fuerzas estadounidenses de las inmediaciones de Irán y quizá, aunque esto no lo tendría tan claro, una negociación más adelante sobre la presencia norteamericana en general en la región. Probablemente dándole margen a Trump. Margen político, quiero decir. ¿Cómo? Pues negociando esto después de las elecciones legislativas de noviembre. Irán haría allí concesiones en el tema nuclear, pero lo mismo se llega a un acuerdo cercano al que se acordó en su momento con Obama, así que tampoco es que Teherán cediese enormemente.
0: Pero claro, todo esto es un ejercicio imaginativo en base a la correlación de fuerzas realmente existente ahora mismo en la guerra. ¿Puede aceptar esto Trump? ¿Puede Estados Unidos aceptar una derrota estratégica de esta magnitud? Pues esta es la paradoja en la que se encuentra ahora mismo la Casa Blanca. Irán tiene más o menos la sartén por el mango y tiene más capacidad para asumir consecuencias económicas a corto plazo, principalmente porque, a ver, el peso de lo que ocurra con la economía global recae en Estados Unidos, evidentemente, y no en Irán, y esto el mundo entero lo sabe. Y sabe además Irán que no tiene necesidad de aceptar un acuerdo que no sea satisfactorio porque de momento el tiempo parece jugar de su lado. Entonces Estados Unidos, Trump, el trumpismo, la administración MAGA, Marco Rubio, pues están buscando un acuerdo en unos términos que, sencilla y llanamente, no se corresponden con el estado real de la guerra. No están siendo realistas a la hora de negociar con los iraníes. Tienen que elegir pues entre aceptar un acuerdo desfavorable, extender la crisis energética o reanudar la guerra para ver si, pues matando más gente y destruyendo más partes en Irán, pueden tener una posición de mayor fuerza. Esas son básicamente las tres opciones que tiene ahora mismo Donald Trump encima de la mesa, le guste o no le guste.
1: Presidente, si no sabe navegar, ¿para qué se mete? Gracias, Eduardo.
6: And then they said they hit me with a bad one. He's a dumb person. D-U-M, not the B. He's a dumb person. It's enough. Most people don't know it has a B. He's a dumb person. I said, Doctor, I don't mind being called a brilliant, total tyrant dictator, but I don't want to be called dumb. What do I do, Doctor? Is there some kind of a test I can take? He said, actually, sir, there is. It's a cognitive test.
1: En fin, la prueba de estar en pleno uso de sus facultades mentales podría hacerse Donald Trump. Pero en fin, hoy, como anunciábamos, nos acompaña Naya Sanzón. Naya, muchísimas gracias por atender una vez más este programa.
7: Un placer estar aquí con vosotros.
1: Te queremos pedir que nos recuerdes de alguna manera lo que implicaban los acuerdos de Abraham. Cuéntanos esto y los escenarios que se abren a partir de ahora.
7: Bueno, los acuerdos de Abraham fueron la medida estrella de la primera administración trumpista, especialmente del yerno de Donald Trump, de Jared Kushner, con lo que se buscaba una reconfiguración de la geopolítica en Oriente Medio al servicio de la hegemonía de Estados Unidos y, en ese momento, de Israel. Ahora habría que añadir también a los Emiratos Árabes Unidos. Los acuerdos de Abraham, básicamente, lo que buscaban era normalizar las relaciones, normalizar siempre, quiere decir, a costa de la población palestina, a costa de la causa palestina, es decir, que los países árabes de la zona aceptaran Israel tal y como es decir, la perpetuación de la ocupación. En estos momentos, los acuerdos de Abraham suponen una línea divisoria entre las dos posiciones que se pueden observar en los aliados de Estados Unidos en la región, quienes, como Israel y los Emiratos Árabes Unidos, quieren acabar con Irán, y muchas veces lo dicen de forma muy explícita, y quienes están buscando un acuerdo, Arabia Saudí y Qatar. que son dos países que no han firmado acuerdos de Abraham. En cambio, Bahrein, Emiratos Árabes Unidos, que son mucho más, están más en el ala de los halcones, sí que firmaron esos acuerdos. Y, por ejemplo, hace unas semanas se nos habló de esa visita de Netanyahu a Emiratos Árabes Unidos, esa coordinación de armas para la defensa de Emiratos Árabes Unidos en el marco de esta guerra. Es ahí donde está la separación entre quienes están a favor de esos acuerdos y a favor de continuar la guerra y quienes están buscando una salida más negociada. Ahora mismo hay delegaciones de Irán en Qatar negociando cómo se puede liberar esos activos iraníes congelados. A esos países es a los que Estados Unidos está presionando para que firmen esos acuerdos de Abraham, con el objetivo claro de dar a Israel y a Emiratos Árabes Unidos una victoria a cambio de aceptar el final de la guerra. Lo que se busca es obligar a esos países a alinearse completamente con Estados Unidos para que solo quede Irán y posteriormente se pueda incluso obligar a Irán a volver a la situación anterior a 1979, es decir, a que esté sometido a la hegemonía de Estados Unidos e Israel en Oriente Medio.
1: Naya Sanzo, muchísimas gracias por tu análisis. Llegamos al final del programa. 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Les dejamos con un tema que ya se imaginarán ustedes. Ay, Manolete. Hasta mañana.

0: Los citatorios hechos por la FGR a la gobernadora de Chihuahua, Maru Campos, y al gobernador con licencia de Sinaloa, Rubén Rocha Moya, son solo entrevistas normales en un procedimiento cuando hay una entrevista, cuando hay una investigación. No son imputaciones, así lo aseguró esta mañana la presidenta Claudia Sheinbaum. En la misma situación estarían el resto de las personas que fueron requeridas por Estados Unidos.
1: Andrés Manuel López Beltrán anunció su renuncia como secretario de organización del CEN de Morena para buscar la Diputación Federal por Tabasco.
0: En el mundo, el Papa León XIV advirtió sobre el mal uso de la inteligencia artificial y otras tecnologías, a las que calificó como instrumentos de dominación, exclusión y muerte. Pidió que sean usadas al servicio de todas las personas y del bien común.
1: En deportes, Cruz Azul se coronó como el ganador del torneo Clausura 2026 al derrotar a los Pumas 2-1. Suman así su 10ª copa.
0: Y en la cultura, la presentación del libro conmemorativo por los 25 años de Amores Perros de Alejandro González Iñárritu causó furor entre las fans y los fans. Cientos de personas acamparon para poder conseguir una firma del director mexicano.
1: Y tras la exitosa serie Star Wars, presenta ahora la película de Mandalorian y Grogu. Ha conquistado la cartelera mexicana y nuestras compañeras de entretenimiento le van a presentar hoy una entrevista con el director Jon Favreau.
0: Ahora sí ya sabemos que no se dice Baby Yoda, ¿no?
1: Así es.
0: Porque si no, el fandom de Star Wars se nos pone punk. Pues así les saludamos. Muy buenas tardes, bienvenidas, bienvenidos a Once Noticias. Como cada día, les saludamos Luisa Cantú y en esta ocasión, debido a que es una transmisión especial, me acompaña también mi colega Estefanía Cuartino. ¿Cómo estás, Estefanía?
1: Gracias, Luisa. Muy buenas tardes a todas las personas que nos sintonizan por todas nuestras redes sociales.
0: Como seguramente se habrá dado cuenta, hoy estamos transmitiendo desde una sede alterna porque por motivos que no tienen ninguna relación con el Canal 11, nuestro personal no ha podido acceder a las instalaciones desde el pasado jueves 21 de mayo. Esto es debido a que un grupo de estudiantes del Instituto Politécnico Nacional permanece bloqueando los accesos.
1: Así es, el canal tiene una firme convicción con la libertad de manifestación, pero debido a que no depende de nosotros y nosotras resolver el pliego petitorio, nos queda buscar alternativas para cumplir con nuestro compromiso con la audiencia y por ello, por ahora tendremos salidas digitales de nuestra programación.
0: Pues si les parece, vámonos directo con la información. Hoy vamos a abrir con muy buenas noticias en la materia económica para nuestro país. Hace un ratito, bueno, ya varias horas de hecho en la mañana, el INEGI publicó las cifras de exportaciones e importaciones y en el último corte, es decir, el del mes de abril, tuvimos un superávit de 4.500 millones de dólares. ¿Qué significa esto? Que a pesar del muy complejo entorno geopolítico, a pesar de las amenazas de aranceles y demás, México le pudo vender más a otros países de lo que tuvo que comprar. Y también hace un ratito, justamente, el titular de Economía, Marcelo Ebrard, anunció un crecimiento muy importante en las inversiones que están haciendo privados y públicos de otros países en México. Lo vamos a ligar con todos los anuncios de la Unión Europea y demás que ha habido en los últimos días. Por lo pronto, el análisis completo nos lo presenta mi compañero Roberto Fuentes Vivar. ¡Adelante, Roberto!
2: Buenas tardes, Luisa. Buenas tardes, amigos de Canal 11. Pues hoy es un día muy interesante para la economía mexicana porque se rompieron varias marcas históricas. A pesar de todos los obstáculos que se le han impuesto a nuestro país por situaciones como la incertidumbre generalizada, los aranceles impuestos por Donald Trump o la propia guerra de Irán. Pues a pesar de todo ello, el secretario de Economía, Marcelo Ebrard, informó hoy que en el primer trimestre del año llegaron a México 28.591 millones de dólares de inversión extranjera directa, es decir, de inversión productiva. Y esta inversión productiva creció 10.4% con relación al año anterior. Pero vale la pena nada más poner en contexto esta cifra. Estos 28.000 millones de dólares significan más que toda la inversión que llegaba anualmente durante el gobierno de Vicente Fox. Y también significa una cifra mayor que la que ingresaba en algunos años de los gobiernos de Felipe Calderón o de Enrique Peña Nieto. Es decir, que estamos recibiendo en solo 3 meses más de lo que llegaba al año con algunos gobiernos neoliberales. Y aquí hay varias cosas que destacar. Una de ellas es que, desde luego, la inversión extranjera de Estados Unidos Pues sí, representa la mayor cantidad, concretamente 10.610 millones de dólares, y es el primer inversionista en México. Pero después le siguen otros países interesantes, España, Australia, Japón y Canadá. Esto quiere decir que dentro de estos 5 primeros lugares de países inversionistas en México, tenemos una diversificación interesante, pues está llegando inversión de Oceanía, de Asia, de América y de Europa. Otro de los puntos interesantes es que precisamente las principales inversiones fueron destinadas a la producción manufacturera, principalmente de autos. En segundo lugar se encuentran los servicios financieros, en tercero la minería y en cuarto la construcción. Pero esta llegada de inversión extranjera concretamente significa que los inversionistas siguen teniendo confianza en México. ¿Y por qué? Precisamente el por qué lo demuestra otro de los datos que hoy se dio a conocer. Específicamente el INEGI informó hoy que en abril exportamos, México exportó 72 mil millones de dólares a todos los países. Esta cifra también significa un récord histórico y también un récord histórico porque en los 4 primeros meses del año fueron 247 mil millones de dólares los que exportamos, con un crecimiento de 33.5% con relación al año anterior. Es decir, que estamos, las ventas mexicanas al exterior están creciendo a pesar de los obstáculos, como si fuera una carrera de obstáculos, le ponen uno y lo salta, le ponen otro y lo salta. Pues con todo esto, precisamente las exportaciones a Estados Unidos crecieron nada menos que 34.8% en abril, y las de autos, específicamente Estados Unidos, 5.8%. Y aquí vale la pena destacar un punto muy interesante, que es que las exportaciones de autos a otros países fuera de Estados Unidos crecieron 22.5%. Es decir, que ya, por ejemplo, estamos viendo una mayor diversificación en algunas exportaciones manufactureras. Y quizá el punto más importante es que México obtuvo un superávit de 4.500 millones de dólares. ¿Esto qué significa? Que vendemos más de lo que compramos, lo que quiere decir que el comercio exterior mexicano se encuentra sano, así de sencillo. Eso significa que tengamos un superávit de tal magnitud. Y aquí también vale la pena comentar que Estados Unidos pues sí sigue significando un 80% de todo lo que vendemos al exterior. Y quizá por eso es importante el acuerdo que se firmó el viernes con la Unión Europea para precisamente diversificar las exportaciones. Pues así es, Luisa. Son dos muy buenas noticias. Otra vez dos marcas históricas, o si se hablara a nivel deportivo, dos nuevos récords. Soy Roberto Fuentes Vivar. Agradezco su atención.
1: Muchas gracias, Roberto. Y bueno, pues seguimos con más información porque esta mañana la presidenta Claudia Sheinbaum precisó que los citatorios hechos por la Fiscalía General de la República a la gobernadora de Chihuahua, Maru Campos, y el gobernador con licencia de Sinaloa, Rubén Rocha Moya, son de procedimiento al haber investigaciones abiertas. Es decir, no los están convocando porque estén imputados. Y nuestra compañera Cindy Acerda nos tiene toda la historia. Adelante, Cindy, te escuchamos. Buena tarde.
3: Muy buenas tardes, feliz tarde de lunes, Luisa, Estefanía, audiencias de 11 Noticias y 11 Noticias Digital. Así como lo adelantaban, tanto el gobernador con licencia de Sinaloa, Rubén Rocha Moya, como la gobernadora de Chihuahua, María Eugenia Campos, pues serán citados a declarar ante la Fiscalía General de la República por dos distintos temas. Y aquí abro un paréntesis brevemente porque fue precisamente la Secretaría de Gobernación la que detalló que ambos citatorios emitidos por la Fiscalía son para que acudan en calidad de testigos. Y bueno, respecto al caso Rocha Moya, acusado de presuntos vínculos con el narcotráfico por Estados Unidos y quien fue de hecho el primero en ser notificado por la Fiscalía, pues se detalló que Rocha Moya y las otras personas, otras 9 personas más señaladas, todas ellas pues ya fueron citadas a rendir entrevista en la sede del Ministerio Público de la Federación con la finalidad, pues, de avanzar en, con seriedad y exhaustividad en esta investigación, lo cual implica que, pues, Rocha Moya no tendrá que desplazarse de Sinaloa, el lugar donde vive, sino tendrá que ser ahí su declaración ante la sede de la Fiscalía. Mientras que en el asunto de la gobernadora de Chihuahua, María Eugenia Campos, quien habría permitido la intervención ilegal de agentes de la CIA durante un operativo contra el narcotráfico en la Sierra de Chihuahua, pues la FGR dio a conocer que tanto ella como el exfiscal general del Estado, César Jáuregui, fueron citados a comparecer en calidad de testigos para esclarecer los hechos. La Fiscalía de la República dejó en claro que en ambos casos se actúa de conformidad con las atribuciones constitucionales, legales y al debido proceso. Y que les digo, pues no se hizo esperar la reacción ante estas notificaciones. Rocha Moya, quien está prácticamente a una semana de que venza ya su licencia temporal por 30 días que solicitó al cargo de gobernador, confirmó en redes sociales que recibió la notificación de la Fiscalía y que acudirá al llamado, afirmando que es un hombre probo y que no tiene nada que temer. También confirmaron su notificación el senador Enrique Insunza y el alcalde con licencia de Culiacán, Juan de Dios Gámez, otros de los presuntos implicados en este caso. Hasta esta tarde de lunes, les comento, audiencia del 11, no se ha dado a conocer la fecha en que estos tres funcionarios comparecerán. Pero por su parte, Maru Campos confirmó que sí acudirá a comparecer. Ella, hay que tenerlo en la mira, está citada a ir a la representación de la FGR en Ciudad Juárez, Chihuahua, este próximo miércoles 27 a las 10 de la mañana. El sábado, tras recibir esta notificación de propia mano, la gobernadora, acompañada, por cierto, por su abogado Roberto Gil Suárez, cuestionó que, aun con fuero, ella sea la primera gobernadora citada a rendir cuentas ante la justicia, sin estar enterada, pues, que ya antes que ella, Rubén Rocha Moya había estado notificado. Y bueno, el PRI y PAN hicieron un llamado a defender a Maru Campos, se unieron nuevamente a esta coalición, hay una reconciliación ahí evidente, para defenderla. Incluso dicen que habrá llamados próximamente a la ciudadanía para ir hacia las calles. Y esta mañana la presidenta Claudia Sheinbaum, como lo decías, Steffi, reafirmó que ni Rocha Moya ni Maru Campos están imputados y que fueron llamados a declarar en calidad de testigos. Ya el sábado lo había dicho la presidenta en Tabasco, pues descartó un tinte político en este asunto. Es la información que les tengo hasta este momento. Luisa Estefanía.
0: Pues muchísimas gracias, querida Sin. Digamos que hemos visto tres tipos de llamados a comparecer. Uno primero ante legisladoras y legisladores, que no era necesariamente obligatorio ni vinculante. Después en Chihuahua, la propia María Eugenia Campos abrió una investigación, digamos, interna con autoridades estatales y ahora tendrá que presentarse a rendir cuentas o explicaciones, por lo menos ante la justicia federal, como bien nos indicas. Pues seguimos muy de cerca todos estos temas. Gracias por la información completa. Un abrazo.
3: Un abrazo grande a las dos. Buenas tardes.
1: Gracias, Sin. Pues nos vamos a más información nacional, porque la estación del Metro Zócalo de la línea 2 va a permanecer cerrada hasta nuevo aviso. Esto debido a una marcha de integrantes de la Coordinadora Nacional de Trabajadores de la Educación. El director general del Sistema de Transporte Colectivo, Adrián Rubalcaba, informó que quienes se dirigen hacia el centro histórico pueden usar como vías alternas las estaciones Pino Suárez y Allende de la línea 2, San Juan de Letrán de la línea 8 y Bellas Artes de la línea 2 y 8. También las secretarias de Gobernación y de Educación Pública reiteraron su llamado y disposición permanente al diálogo, la concertación y la construcción de acuerdos con la CENTE.
0: Y en otros temas, en Uruapan, Michoacán, hubo un nuevo ataque que se atribuye a diferentes fracciones del cártel Jalisco Nueva Generación que operan en esa entidad. Preliminarmente ya se habla, desafortunadamente, de la muerte de dos personas y también se reporta a un menor de edad que está gravemente herido. La alcaldesa de Uruapan, Grecia Quirós, hizo un llamado a estos grupos que están en disputa a respetar la vida.
1: Y en Sonora, un juez federal de Hermosillo dictó prisión preventiva oficiosa a 5 de los 6 exfuncionarios de los municipios de Atlatlahuacán y Yecapixtla y Cuautla, Morelos, detenidos la semana pasada como presuntos responsables de delincuencia organizada y sus probables vínculos con un líder regional del cártel de Sinaloa. En esta audiencia, realizada a través de una videoconferencia, la representación ministerial de la FGR declaró legal la detención. La audiencia de imputación será hasta el próximo jueves y los 5 exservidores públicos fueron ingresados al Centro Federal de Readaptación Social número 11 de Hermosillo.
0: Y luego de permanecer 2 años en prisión, un juez federal de Morelos le concedió al exgobernador de ese estado, a Sergio Estrada Cajigal, el cambio de medida cautelar. Ya no estará en prisión preventiva justificada, sino en prisión domiciliaria. Esto tras ser vinculado a un proceso acusado de violencia familiar. De esta forma, el exmandatario estatal panista va a continuar con su proceso penal, pero en prisión domiciliaria, una que va a cumplir, por cierto, en Cancún, bajo una vigilancia electrónica, es decir, con un brazalete de geolocalización, como parte de estas medidas cautelares de vigilancia que se le impusieron.
1: Y ya es momento de la información deportiva con mi compañera Vianey Zárate. Vianey, te escuchamos. Buena tarde.
4: Hola, Luisa. Estefanía, me da muchísimo gusto saludarlas. Yo no sé si ustedes están felices por el resultado de anoche. Cruz Azul, no sé si una de ustedes le va al Cruz Azul o Pumas, pero ya el nuevo monarca del fútbol mexicano en una noche que se vivió intensamente en Ciudad Universitaria. Cruz Azul llegó esa décima. ¿Y qué les parece si vamos a ver la información de cómo se vivió este encuentro?
5: Cruz Azul volvió a tocar la gloria y la décima estrella por fin llegó a la noria. En una final llena de drama y revancha, la máquina remontó para vencer 2-1 a Pumas en el Estadio Olímpico Universitario y conquistar el Clausura 2026. Pumas abrió el marcador y el Olímpico explotó con la ilusión universitaria, pero Cruz Azul reaccionó en la segunda mitad y empató gracias a un autogol de Rubén Duarte. Tras la presión celeste, y ya en la recta final, Pumas sufrió la expulsión de Uriel Antuna, dejando al equipo en desventaja numérica. Fue cuando apareció Rodolfo Rotondi para marcar el gol del campeonato al minuto 96. El argentino finalmente encontró revancha después de años siendo señalado por sus errores en una final y una semifinal.
6: Gloria, alegría, desahogo, revancha, creo que todos juntos. Pasé momentos jodidos, pero siempre lo digo, agradecer a la gente que me bancó, a mi familia que no me dejó caer y acá estamos festejando.
5: Otro jugador que también se sacó la espina fue el colombiano Willy Ordita, quien reconoció que Cruz Azul aprendió de las derrotas para finalmente coronarse.
7: Mexicano, lo habíamos buscado, se nos estaba escapando por pequeños detalles y bueno, hoy creo que con un equipo mucho más maduro, muy consciente de lo que nos estábamos jugando, logramos un título muy importante para la gente, para nuestros familiares y para nosotros, sin duda.
5: En el banquillo también se escribió una historia especial. Welwick tomó al equipo hace apenas 7 partidos y ya logró el campeonato y se convirtió en el primer entrenador mexicano en ser campeón en la Liga MX después de 6 años. El título también le valió la continuidad, pues fue ya ratificado por Víctor Velázquez, presidente de Cruz Azul, para mantenerse al frente de los celestes para buscar el título 11.
8: Es que hoy mi sueño está cumplido, ¿no? He tenido grandes momentos en Cruz Azul como jugador y como técnico. Hoy el presidente lo mencionó, ¿no? Que él le gustaría que me quedara, que me encantaría. Entonces, solamente falta que lo haga oficial.
5: Mientras Cruz Azul celebraba el campeonato en la cancha, en la tribuna la afición cementera no ocultó la emoción por volver a festejar un campeonato.
9: No tengo muchas palabras, es algo de lo muy bonito. Es la primera vez que veo a Cruz Azul campeón en vivo, entonces no tengo palabras para demostrar lo que
10: es. Desde el 2013 un servidor se enfrentó a esa dolorosa final con el América en el Estadio Azteca. Desde ahí no lo pude ver campeón en el 21 por la pandemia. Y lo que significa ahorita es emoción, regocijo, felicidad en todas sus expresiones.
5: Los festejos de los cruzazulinos no solo se vivieron en el estadio, pues se extendieron hasta la glorieta del Ángel de la Independencia y otras calles de la ciudad se pintaron de celeste para celebrar la tan anhelada décima. 11 noticias, Vianey Zárate.
4: Y continúan llegando los futbolistas mexicanos que militan en el extranjero para integrarse ya a la concentración de la selección mexicana rumbo al Mundial 2026. Y es que este lunes Álvaro Fidalgo y Julián Quiñones se incorporaron ya a los entrenamientos en el Centro de Alto Rendimiento. Quiñones llega tras conquistar el título de goleo en Arabia Saudita, mientras que Fidalgo arriba luego de asegurar ya su clasificación a la próxima Champions League, que lo hará con el Betis. También les tengo más información, y es que una encuesta de Poligrama revela que el optimismo de la afición mexicana rumbo al Mundial 2026 se mantiene a la baja, algo que se asocia con los resultados irregulares y el bajo rendimiento de la selección ante los rivales que ha enfrentado en las últimas fechas. El 32% considera que la selección mexicana será eliminada en la fase de grupos, mientras que el 26% cree que podría alcanzar los octavos de final, y en contraste solo un 4% mantiene la esperanza de ver al Tri peleando por el título en el Mundial. Por su parte, el director técnico de España, Luis de la Fuente, presentó hoy la lista definitiva de los 26 jugadores para el Mundial 2026, generando revuelo tras no incluir a ningún futbolista del Real Madrid por primera vez en la historia de las Copas del Mundo para la Roja. La selección española llega como una de las grandes favoritas, con figuras como Lamine Yamal, Nicole Williams y Mikel Merino. Entre las ausencias destacan Dani Carvajal y Dean Gavsen, jugadores que se esperaba pudieran ser convocados. Con esto, España rompe una racha de 16 mundiales consecutivos representados por futbolistas del Real Madrid. Y hoy se cumplen 41 años de esa tragedia ocurrida en el túnel 29 del Estadio Olímpico Universitario en la final de la temporada de 1984-1985 ante el Club América, en ese mismo escenario donde este fin de semana se llevó a cabo la final entre Cruz Azul y Pumas. En ese entonces, el sobrecupo provocó que cientos de aficionados intentaran ingresar por el acceso, generando una estampida y una asfixia colectiva tras el cierre de los accesos. El saldo oficial fue lamentable: 8 personas fallecidas, entre ellas 3 menores de edad, y más de 70 personas heridas. A pesar de la tragedia, el partido no fue suspendido y terminó en empate sin goles. Pues hasta aquí toda la información, compañera.
0: Vianey, pues sí, muy importante recordar esta fecha, y para que nunca se repita, insistir en el tema de un juego limpio, de una actitud deportiva en las canchas, en los túneles, en todos lados. Y también muy interesante este contraste que nos pones: mientras en todos lados se están haciendo virales los videos de los seleccionados de diferentes países, aquí hay una discusión importante, ¿no?, sobre pues los tiempos de convocatoria, los que fueron sacados de la liguilla, los que dicen que se anule la final, que porque a ellos sí les quitaron 5. Es decir, el tema de la lista de la selección va a ser también algo que nos dé debate un buen rato, ¿no?
4: Como bien lo dices, ya todos los países tienen, pues, quiénes van a ser los jugadores. México todavía está indeciso, lo vimos apenas el viernes en Puebla contra Ghana. Javier Aguirre todavía no tiene ese 11 inicial, bien lo decías, le quita jugadores, valdrá la pena que hayan concentrado un mes. Pues ya veremos también cómo los presentan, creo que también eso es importante. Están presentándolos muy padre todos los equipos, emotivos estos videos. Esperemos si México, que es el anfitrión, pues haga también una presentación así, ¿no?
0: Bueno, pues muchísimas gracias, estimada Vía, y un abrazo.
4: Un abrazo.
0: ¿Tú en qué porcentaje estás, en el que crees que vamos a llegar?
1: Ay, pues yo siempre quiero ser optimista, quiero ser optimista y pensar que sí.
0: 4% que vamos a la final.
1: Sí, bueno, podría estar en ese porcentaje.
0: Bueno, en un cambio de tono y de tema, ahora saludamos a mi compañero Armando Gama, como cada día estuvo cubriendo la conferencia presidencial. Nos va a contar sobre este anuncio que se hizo para apoyar a las personas académicas que trabajan fuera de México, al estudiantado mexicano, y también algunos pronunciamientos políticos que hizo la presidenta Claudia Sheinbaum, especialmente en contra de personas acusadas de corrupción. Estamos contigo, Armando Gama, adelante.
11: Luisa, Estefanía, muy buenas tardes. Pues diversos temas destacaron en la conferencia matutina de la presidenta Claudia Sheinbaum. Sobresalieron las acusaciones de presunta corrupción y desvío de recursos por más de 83 millones de pesos que enfrenta el senador y líder del Partido Revolucionario Institucional, Alejandro Moreno Cárdenas. Son recursos que, de acuerdo a investigaciones, pues Alejandro Moreno Cárdenas desvió cuando gobernó Campeche de 2015 al 2019. Ante estos señalamientos, la presidenta Claudia Sheinbaum propuso al priista una salida alterna. Escuchemos.
12: Mejor que regrese lo robado, aquel que se demuestra que hubo recursos ilícitos. Le conviene más al pueblo de México que regrese lo que se robó y que se utilice para el bienestar del pueblo, más que tener una persona detenida y que después, cuando salga, goce de los recursos que se robó.
11: La mandataria también se pronunció por explorar otros mecanismos como la extinción de dominio. Aseguró que será la Fiscalía General de la República quien determine si hay elementos suficientes para solicitar el desafuero del actual senador y judicializar el caso de presunta corrupción. En otro tema, la presidenta Claudia Sheinbaum refrendó el diálogo a los integrantes de la Coordinadora Nacional de Trabajadores de la Educación, quienes amagaron con instalarse en plantón en demanda de la abrogación de la ley del ISSSTE de 2007. Aseguró que, pues hay diálogo con el magisterio disidente, con la SEP y la Secretaría de Gobernación. Y bueno, también en la mañanera, pues la titular del Ejecutivo destacó que el Estado recupera la rectoría de el agua, esto con el reordenamiento de miles de concesiones de agua. Incluso informó que hay empresarios que están regresando a la Conagua concesiones que durante muchos años se explotaron, las cuales ahora se están entregando, dijo, a municipios o para impulsar el campo. Y para este domingo, la presidenta reiteró el llamado a conmemorar el segundo aniversario de su triunfo electoral. Detalló que informará a la nación todas las acciones que se han impulsado en año y medio que lleva de su gestión. Y en otros temas que también, bueno, pues se abordaron en Palacio Nacional, tienen que ver con una iniciativa llamada Cátedras de la Diáspora Mexicana. Se trata de un programa que busca vincular a instituciones educativas como la UNAM o el Politécnico con investigadores e investigadoras mexicanas que trabajan en universidades del extranjero. Esto, bueno, para que compartan su conocimiento con estudiantes mexicanos y que impartan clases a distancia o presencial aquí en nuestro país. Y bueno, pues la campaña de desinformación difundida en México por personajes afines a la oposición, como el empresario Ricardo Salinas Pliego, también tuvo eco aquí en la mañanera. La presidenta aseguró que esta ofensiva de mentiras contra su gobierno es alimentada por la derecha aquí en nuestro país y también desde el extranjero. Vamos a escuchar.
12: No vean TV Azteca. Se va a enojar Salinas Pliego y ha de estar escribiendo un tuit en este, bueno, un X, en este instante. Demos un premio, el mitómano de la semana. ¡Tarán! Es que de verdad es increíble las mentiras, pero descaradas.
11: Y en temas de fútbol, la presidenta felicitó al Cruz Azul por obtener su título número 10 en la Liga MX. Y bueno, de cara al Mundial que va a organizar México, Estados Unidos y Canadá, la presidenta Sheinbaum confirmó que el gobierno mexicano autorizó a la FIFA que la selección de Irán pernocte en Tijuana. Esto ante la negativa de Estados Unidos de pues no permitir justamente la concentración de esta selección asiática en ese país. Hay que recordar que, bueno, pues la selección de Irán tiene 3 partidos programadas allá en Estados Unidos. Luisa, Estefanía, la información al momento desde Palacio Nacional. Regresamos con ustedes. Muy buenas tardes.
1: Muchas gracias, Armando. ¿Y qué te parece, Luisa, si ahora vamos con información electoral?
0: De acuerdo. Hay una nota que está ocupando mayoritariamente la prensa a esta hora y es la carta que dirigió Andrés Manuel López Beltrán a la presidenta nacional de Morena, Ariadna Montiel, para dejar el cargo que tenía hasta hace unas horas como secretario de organización del Comité Ejecutivo Nacional, es decir, del CEN del partido Morena. Sus intenciones son claras y abiertas. Dice que buscará una diputación federal por el sexto distrito electoral de Tabasco. Steffi Ariadna Montiel ya le contestó prácticamente de manera simultánea, hizo pública una respuesta a través de las redes sociales. Ahí le contestó, querido López, Andrés Manuel López Beltrán, recibí tu carta de separación de la Secretaría de Organización. Agradezco a nombre del partido tu trabajo, esfuerzo y dedicación para fortalecer la base militante de nuestro movimiento. Ambos hablan de este periodo al frente de los tres, digamos, esta tercia que se conformó al frente del CEN de Morena, y dicen que su mayor logro fue 10 millones de militantes, y ahora pues se da a entender que le desea suerte en la próxima etapa. Entonces, bueno, renuncia aceptada.
1: Así es, también la jefa de gobierno, Clara Brugada, ya se pronunció ante esta renuncia, y bueno, pues algo muy parecido dijo, ¿no? Que desea suerte y que a cumplir con otras responsabilidades. Y en más información, también este domingo concluyó el voto anticipado para el proceso electoral en Coahuila. De un total de 180 personas registradas para participar en esta modalidad, 164 emitieron su voto, mientras que 16 no pudieron hacerlo por distintas causas. En cuanto al voto de personas en prisión preventiva, este se realizó en 8 centros penitenciarios participantes en la entidad, donde 1,447 personas ejercieron su voto de un universo de 1,640 personas registradas para participar en esta modalidad.
0: Muy importante esto que mencionas, Estefanía, porque hay que recordar que las personas en prisión preventiva pues no tienen sentencia. Y si no tienes una sentencia, eres legalmente inocente y no tendrías por qué dejar de tener acceso a tu derecho al voto, ¿no? Pero bueno, por cierto, hablando de votar, el INE informó que ya está disponible la plataforma ubicatucasilla.ine.mx, mediante la cual las y los electores podrán ubicar de forma muy sencilla, como cada vez, el lugar a donde deben acudir a votar el próximo 7 de junio en la elección para renovar el Congreso precisamente del estado de Coahuila.
1: Perfecto. Y pues bueno, ahora llegó el momento de la cultura. Ya está Mauricio Romo por aquí. Anda, Mau, ¿cómo estás?
0: ¿Qué nos tienes, Mau?

0: Parece que no estamos escuchando a Mauricio Romo y está como
1: ¿Qué tal,
0: acercándose
1: Luisa
0: a,
1: Estefanía? Muy
0: sí,
1: buenas
0: a la
1: tardes.
0: pantalla
1: Vamos a
0: para quitar el
1: empezar la
0: silencio.
1: sección
0: Otra vez,
1: cultural
0: Pau, porque
1: con
0: nos
1: una
0: perdimos todo el
1: historia sobre
0: comienzo.
1: las seguidoras y seguidores de Alejandro González Iñárritu que se dieron cita en la Cineteca para descubrir este libro Amores Perros.
2: Pocos cineastas provocan lo que Alejandro González Iñárritu. El sábado por la mañana tendría lugar la firma del libro de Amores Perros, pero la gente llegó días antes para comprar el libro y luego acampar en la librería donde sucedería ese encuentro.
3: El libro lo compré el jueves porque no quería arriesgarme a venir al evento y que ya no hubiera libros. Entonces como que quería asegurar que todo saliera bien en el... Bueno, quería asegurar mi lugar en el evento y pues hasta ahorita todo va bien.
2: Así como Marco, que llegó desde Texcoco, Abraham no dudó en pasar la noche ahí para conocer a su director favorito.
4: A lo largo de toda la noche, pues estuvimos hablando de cine, acerca de Iñárritu, acerca de las cosas que nos gustan. Pues se formó un ambiente bastante interesante porque nos estábamos acompañando los unos a los otros, solamente pues esperando a Alejandro.
2: Cinéfilos que descubrieron la cinta estrenada en el 2000, ya no en el cine, pero sí en VHS. Y a partir de ahí decidieron también dedicarse al cine.
5: Y mi primer encuentro con Amores Perros fue a los 15 años, de hecho fue en ese combo de dos videocassettes que tenían en el Blockbuster. Fue cuando le dije a mi papá que quería estudiar cine, de hecho.
2: Con guión de Guillermo Arriaga y las actuaciones de Gael García Bernal, Vanessa Bauche y Humberto Busto, Amores Perros es ya considerada una referencia del cine universal.
6: Yo vi Amores Perros cuando tenía 13 años y lloré en todas las secuencias del Chivo cuando le hice lo de que quiere salvar al mundo y que no pudo a su hija. Me parece una película tan profunda y tan personal que retrata a la Ciudad de México como yo la retrato en mi próxima película.
2: Al final, solo fueron 100 personas las que pudieron tener su firma y el resto buscó en Cineteca Chapultepec mejor suerte, donde también, por cierto, se rebasó la convocatoria. Este fin de semana, Alejandro González Iñárritu pudo constatar que sus Amores Perros siguen más vigentes que nunca. 11 Noticias, Saraí Campeche.
1: Y este 26 de mayo, la Secretaría de Cultura Capitalina realizará un homenaje tras el fallecimiento de la artista colombiana Totó La Momposina. Será a partir de las 9:30 horas en el Museo de la Ciudad de México, esto con entrada libre, y en él se sumarán diversas voces para honrar su vida y su legado. La invitación a asistir es con un pañuelo blanco en señal de respeto y de paz. Se anunciaron también los detalles de la temporada teatral que tendrá en México la adaptación de El Invencible Verano de Liliana, novela de la escritora mexicana Cristina Rivera Garza, que le valió premios como el Pulitzer en Memoria y el Javier Villaurrutia aquí en México. Tras su estreno en España, llega a este país bajo la dirección de Juan Carlos Fischer e interpretada por Cecilia Suárez. La temporada será hasta diciembre, pero los boletos ya se pueden adquirir, seguramente van a volar, entonces estén muy pendientes. La historietista argentina Maitena Burundarena se convirtió en la primera mujer en obtener el premio Iberoamericano de Humor Gráfico Quevedos, que otorga la Universidad de Alcalá. El jurado decidió otorgarlo por su innovación y originalidad en el lenguaje humorístico, pero también por su impacto cultural y social. Cabe recordar que este premio está dotado por 30.000 euros. Luisa Estefanía es la información cultural de este día. Buenas tardes.
0: Muchas
7: Bueno,
0: gracias, Mau. Una de las novelas de no ficción, quizás es más preciso decirlo, creo que más impactantes para toda nuestra generación, ¿no? El Invencible Verano de Liliana, una casi autobiográfica.
7: sí, así es. Es la historia justamente de Liliana, la hermana de Cristina Rivera Garza, que bueno, pues fue asesinada. Entonces, me parece muy interesante, Luisa, también que este tipo de historias comiencen a llegar al teatro y es algo que, por lo menos, yo no me la quiero perder.
0: Sí, de acuerdo. Es, digamos, todo el feminicidio, como bien decías,
7: Exacto.
0: que vive su hermana, su familia, revictimizada, con miedo, ¿no? Como que también nos habla de cuánto hemos avanzado. Ella en algún momento dice, nos daba pena decirlo en voz alta, porque en ese momento como que parecía que había hecho algo mal el entorno. Y no, quien hace algo mal siempre es quien comete el delito, ¿no? Entonces,
7: Sí.
0: aunque es una historia espantosa de la que esperaríamos nunca hubiera una repetición, también nos habla de cómo ha ido avanzando la sociedad en la exigencia de justicia, ¿no?
7: Claro, y bien lo dices en la revictimización, que aunque yo sí considero que por ahora no nos hemos liberado al 100% de ella, hemos avanzado bastante, pero creo que Cristina lo detalla muy bien en su libro y bueno, pues me imagino que en la obra de teatro también será algo que, pues que nos seguramente nos dejará pensando.
0: Bueno, si te parece, vámonos al mundo. Tenemos ya lista a Ingrid Sánchez con la información más relevante a esta hora. Ingrid, buen día.
8: Hola, ¿qué tal, Luisa, Estefanía? Muy buenas tardes a ustedes dos y a toda la audiencia. Efectivamente, vamos ahora con la información internacional, porque como lo mencionaban al principio, el Papa León XIV lanzó un llamado de alerta sobre la inteligencia artificial y otras nuevas tecnologías para pedir que se utilicen en beneficio de todos y de todas y no como un instrumento de dominación. Para eso les presentamos esta nota.
9: La religión y la tecnología se sentaron en el mismo banco durante la presentación de la encíclica Magnífica Humanita.
8: De todos y de todas, y no como un instrumento de dominación. Para eso les presentamos esta nota.
9: La religión y la tecnología se sentaron en el mismo banco.

0: Al igual que la energía nuclear, debe estar al servicio de todos y del bien común. Las decisiones sobre la tecnología nunca deben separarse de la conciencia y la responsabilidad.
1: Nunca antes había ocurrido que un papa estuviera presente en el aula en la que se presenta al público uno de sus documentos magisteriales más importantes. Pero el anuncio aumentó su relevancia, sobre todo porque León XIV lo hizo acompañado de Christopher Ola, fundador del gigante estadounidense de inteligencia artificial Anthropic, empresa que se opuso al uso de su avanzada tecnología en el Pentágono.
2: Necesitamos más del mundo, las comunidades religiosas, la sociedad civil, los académicos, los gobiernos y, de hecho, todas las personas de buena voluntad para hacer lo que la santidad ha hecho aquí, para tomar en serio, mirar de cerca y para empujar los eventos en una mejor dirección. Necesitamos críticos informados que le digan a los laboratorios cuando estemos fallando. Necesitamos más voces que los incentivos no puedan doblar.
1: La carta eclesiástica refleja un antagonismo de primer orden contra las políticas de Donald Trump, quien recientemente emitió un plan de acción para la inteligencia artificial en su gobierno, además de incluirla en sus operaciones de guerra. El Papa amplía así su crítica respecto a la explotación mundial, no solo por el impacto ambiental que dice exigen las nuevas tecnologías, sino por nuevas formas de esclavitud y un neocolonialismo, pues argumenta que no solo dominan los cuerpos, sino que se apropia de los datos, transformando las vidas personales en información explotable. 11 Noticias, Heriberto Martínez Reyes.
3: Bolivia, la Central Obrera exige la liberación de los presos políticos como una condición para reiniciar las negociaciones con el gobierno nacional. Pero el presidente derechista, Rodrigo Paz, disculpen ustedes, está por aquí mi perra dando lata. El presidente derechista, Rodrigo Paz, amenazó a los manifestantes de enfrentar la ley si no acceden a negociar sin esta condición. En tanto, distintas organizaciones marchan de forma masiva en La Paz, la capital boliviana, para exigir la renuncia del mandatario derechista y que se solucione la crisis de combustibles que vive el país. Inició el proceso de elección presidencial para las y los colombianos que viven en el exterior con la apertura de una urna instalada en Auckland, Nueva Zelanda. Las casillas instaladas en embajadas y consulados colombianos estarán abiertos hasta el día de la elección, el próximo 31 de mayo. De acuerdo con las encuestas, el candidato oficialista Iván Cepeda lidera la intención de voto, por lo que en esta primera vuelta se disputan el segundo lugar los derechistas Paloma Valencia y Abelardo de la Espriella. También tenemos la información de que denunciaron penalmente al expresidente Juan Orlando Hernández. El abogado Guillermo Casas inició un proceso contra Hernández por los audios que se denominaron Honduras Gate, que lo vincularían a una red internacional que buscaba intervenir en gobiernos progresistas en América Latina. La acción se presentó en Argentina y Colombia y se elevará a la Corte Penal Internacional. Ahora nos vamos a Asia Occidental, porque en Irán el gobierno afirmó que hay algunos puntos de acuerdo para terminar la guerra con Estados Unidos. Sin embargo, las autoridades iraníes aclararon que aún no se concluye el acuerdo de paz final. También en ese del otro lado del charco, en Madrid, España, las y los docentes de educación inicial protagonizaron intensas movilizaciones el fin de semana para exigir un aumento salarial y reducción de grupos para una mejor atención a las infancias. También en ese país se dio a conocer que dos organizaciones denunciaron a un agente de la Policía Nacional que se hizo pasar por activista para infiltrarse en las organizaciones que realizan protestas pro-Palestina. Las autoridades no se han pronunciado sobre estos hechos. Y además, bueno, esto ocurre un día después de que en Libia fue detenido el equipo de investigación del medio argentino Info Nodal, que viajaba en el convoy Sumud que intenta llevar por tierra ayuda humanitaria a la Franja de Gaza. Eso es todo en la información internacional y me disculpo por los ruidos.
4: Oye, me recordó a los tiempos de pandemia, cuando tuvimos que normalizar que, pues, cuando la gente está a distancia, el entorno existe, ¿no? Bebés, animales de compañía y demás, bueno, los camotes, el fierro viejo.